0: el transcurso de la jornada, los maestros disidentes insistieron en sus consignas: abrogación de la ley del ISSSTE, abrogación de la reforma educativa y, por supuesto, que la presidenta Claudia Sheinbaum se siente con ellos a dialogar en estas mesas de negociación. Pepe, también lo que hicieron en la caseta de la México, ahí en Tlalpan, y un camión de alto tonelaje que transportaba botellas de agua se paró justamente unos minutos y la sección de Guerrero intentó meterle mano. Sin embargo, el chofer, pues, desde el espejo retrovisor se dio cuenta y salió disparado. Evitó un robo mayor. Eso sí, algunas botellas cayeron al piso. Y por supuesto, los maestros disidentes que estaban en el plantón, en el centro histórico, tuvieron a bien hacer la toma desde muy temprana hora de camiones de RTP y subieron con ellos hasta la caseta. Ahí le pagaron solamente 10 pesos por persona al chofer, que también los tuvo después de esta toma. Y déjame decirte, Pepe, que también hicieron ahí en la caseta la toma de 2 camiones de transporte privado para que los bajara hasta el centro histórico, donde llegaron alrededor de las 4:30 su plantón, y pues ya deciden qué será lo que van a hacer mañana para una vez más secuestrar la Ciudad de México. Mientras tanto, Pepe, es el reporte que te tengo desde las calles de la Ciudad de México.
1: Gracias, muy pendientes, claro, porque esto sigue y seguirá. Gracias, Ulises Soriano.
0: Continuamos pendientes, Pepe, buena tarde.
1: Buena tarde. Fíjese que la cosa en el centro histórico está a tal punto compleja que la procesión tradicional del jueves de Corpus Christi se suspende. Y se suspendió por primera vez en 500 años. Fue cancelada esta procesión precisamente para evitar enfrentamientos entre los peregrinos y los maestros de la coordinadora. El cardenal Carlos Aguiar Retes, el arzobispo primado de México, explicó que ante la situación que actualmente vive el centro histórico y teniendo como prioridad el bienestar y la seguridad, es que se tomó esta decisión. Enrique Hernández, tú tienes información sobre este asunto de la suspensión por primera vez en 500 años de la procesión con motivo del jueves de Corpus, que da pie ya prácticamente a la Semana Mayor. Adelante, estamos contigo.
2: Gracias, Pepe. Y este mensaje precisamente lo da el cardenal Carlos Aguiar Retes, arzobispo primado de México. Explicó que ante la situación que actualmente se vive en el centro histórico de la Ciudad de México, y teniendo como prioridad el bienestar y la seguridad de las personas, es que se tomó esta decisión. Y es que luego de varios días de la presencia de maestros integrantes de la gente que se encuentran en la zona a través de plantones para expresar sus demandas laborales, incluso con actos violentos en contra de los inmuebles, es que la Iglesia Católica de nuestro país anunció en un comunicado que, junto con los obispos auxiliares y el equipo de colaboradores, se tomó la decisión de cancelar esta procesión, pese a que en esta ocasión, como bien lo menciona Pepe, se celebraban 500 años de caminar por las principales calles del centro de la Ciudad de México. Monseñor dijo que se trata de una determinación que se asume con la responsabilidad pastoral y pensando especialmente en las miles de personas que suelen acompañar en esta celebración. El reporte, Pepe.
1: Muy completo, claro, como siempre. Gracias, gracias por la información. Sí, esto es el Corpus, es 60 días después del domingo,
3: de resurrección, sí.
1: Claro, yo no sé en qué planeta vivo, pero en fin. Al concluir la tercera mesa de diálogo en la Secretaría de Gobernación, no hay acuerdo, ¿eh? Profesores inconformes rechazan la propuesta oficial de desaparecer la unidad del sistema para la carrera de maestros y maestras y fortalecer el pensionista. Insisten en abrogar la ley de la institución, promulgada en 2007. Lisbeth Hernández, estamos contigo. Adelante, buena tarde.
4: Muy buenas tardes, me da mucho gusto saludarte. Pues efectivamente, esta cuarta mesa de diálogo que se llevó a cabo hoy en la Secretaría de Gobernación, pues de acuerdo a lo que dijeron los profesores cuando salieron de esta reunión, no quisieron dar mayor detalle. Sin embargo, para estos momentos, pues ya sabemos de qué se trató esta propuesta, que dijeron iban a, no querían comentar con los medios de comunicación, porque primero iban a discutirla y analizarla con sus compañeros, dos integrantes de la Coordinadora Nacional de Trabajadores de la Educación. Dijeron que tenían una asamblea hoy a las 5:00 p.m, para ese momento ya estarían pues teniendo un rato de esta asamblea en la que están discutiendo justamente esta propuesta y qué es lo que van a hacer, las acciones que van a tomar, si la toman, la dejan, o si siguen pues tomando la Ciudad de México. pero también lo que sí adelantaron es que lo que continuara era pues parte de las consecuencias por parte de las acciones que no ha entablado o no ha tomado el gobierno federal, y también dijeron que pues los actos que hemos visto como el día de ayer la toma de la SEP no se trataban más que el resultado del hartazgo ante la falta de respuesta por parte de las autoridades a sus demandas. También denunciaron que eran al menos 20 carpetas de investigación en contra de integrantes de la Coordinadora Nacional de Trabajadores de la Educación, y dijeron que habían pedido a la Secretaría de Gobernación que brindara reparación integral del daño a los integrantes de la CENTE que habían resultado lesionados.
1: Se perdió la comunicación con Elizabeth Hernández, pero es, digamos, lo más importante. Estamos otra vez, Elizabeth, contigo. Adelante.
4: Esta es la información que te tengo, Pepe.
1: Sí.
4: Sí, como te comentaba, pues denunciaron que hay al menos 20 carpetas de investigación en contra de integrantes de la serie y que pidieron a la Secretaría de Gobernación que se venga reparación integral del daño a los integrantes que resultaron lesionados en las protestas, en los actos que ya hemos visto durante toda esta semana. Y bueno, en estos momentos estaría llevando a cabo la asamblea con la que están analizando esta propuesta, así que seguramente en las próximas horas vamos a tener información, o en las próximas horas o mañana muy temprano, de qué es lo que va a hacer ahora la gente que sigue, si toman esta propuesta o continúan con sus protestas en la Ciudad de México.
1: Muchas gracias, Elizabeth Hernández, por la información. Que te vaya muy bien. Buena tarde.
4: Gracias, igualmente, Pepe. Buenas tardes.
1: Gracias, buenas tardes. Hay manifestaciones de maestros de la Coordinadora Nacional de Trabajadores de la Educación en varios puntos del país, donde hay mucha presencia de la coordinadora. ¿Cuáles son?
3: Por ejemplo, en Zacatecas, desde muy temprano, 10 de la mañana, el magisterio se apoderó de las 4 casetas de peaje que se ubican en distintos puntos de la entidad. Permitieron el libre tránsito a cambio de una cooperación voluntaria pero obligatoria, y de esta manera se sumaron a las acciones de protesta. En Chiapas, cuarto día de protestas y paro de labores. Ahí bloquearon 4 tramos carreteros de acceso a Tuxtla Gutiérrez. En Oaxaca, otro punto central de esta presión fue la de la toma de las instalaciones de la planta de almacenamiento de Pemex. Se cumplieron más de 24 horas de esta toma y sus accesos permanecen bloqueados por los docentes.
1: Gracias, Oscar. Esta mañana en la conferencia mañanera, la conferencia de Palacio, la presidenta de la República dijo que la CENTE le está haciendo el juego a la ultraderecha. Está condenando la violencia de las manifestaciones magisteriales la presidenta de la República.
5: Los regímenes anteriores de esto ni salieron. Ahora hacen un escándalo. Y quienes hacen estos destrozos, yo pienso que están provocando. Pero al mismo tiempo hay un discurso de la ultraderecha mexicana que dice hay que actuar contra el régimen. Y entonces, pues están haciendo un juego a la ultraderecha. Si no es que son lo mismo, la verdad. Ahora, ¿qué quiere? Pues que haya represión. No va a haber represión.
1: Esto dijo la presidenta de la República. Ayer había dicho, no somos iguales con los tiempos de Díaz Ordaz. No va a haber represión a los maestros. El gato oculto de Efrén revienta contra la CENTE y su pedagogía de la protesta. ¿Será que la letra con sangre entra?
6: No. Para la Coordinadora Nacional de Trabajadores de la Educación, la CENTE, golpear a un alumno o darle un reglazo es violencia. Pero incendiar calles, destruir edificios, autos, esculturas y monumentos es una estrategia didáctica de negociación. Le urge, por lo visto, a la CENTE un curso de coherencia. ¡Qué paradoja la del magisterio! Pues creen todavía en el viejo, viejo método de la letra con sangre entra.
1: Es lo que dice el gato oculto de Efrén. Y antes de irnos a un corte, vamos a entrar en contacto con Paulo Yrotl. Él está allá en Puebla. Esta mañana ocurrió una explosión. Estallaron 4 pipas. Esto fue en Tepeaca. evacuaron a 2.000 personas de escuelas y viviendas cercanas. Hay 3 lesionados. Las imágenes son francamente impresionantes. Pablo, estamos contigo. Adelante.
7: Así es, Pepe, ¿qué tal? Muy buenas tardes. Una serie de explosiones provocadas por 4 pipas de gas LP presuntamente utilizadas para la comercialización clandestina de combustible sembró un terror esta mañana en el municipio de Tepeaca. El incidente dejó un saldo de 3 personas lesionadas y daños materiales en viviendas aledañas. La magnitud del siniestro obligó a la evacuación preventiva de alumnos y docentes del centro escolar de Tepeaca y de una preparatoria de la UAB ubicadas en las inmediaciones. También fueron evacuados 60 pacientes del Hospital General. Testigos relataron momentos de angustia tras el cuarto estallido, el cual fue el de mayor intensidad, que generó una columna de humo negro visible a varios kilómetros de distancia. Cuerpos de emergencia, incluidos elementos de bomberos y protección civil, se trasladaron de inmediato al lugar de los hechos. Después de 2 horas lograron los brigadistas sofocar el incendio en su totalidad. Las autoridades estatales han iniciado las diligencias correspondientes para deslindar responsabilidades sobre el almacenamiento y manejo ilegal de hidrocarburos en la zona. Se espera que en las próximas horas se emita un reporte oficial sobre el estado de salud de los heridos y los daños totales cuantificados. El gobernador del estado, Alejandro Armenta, estuvo en la zona siniestrada. Pepe, este es el reporte.
1: Muchas gracias, Pablo Ayuntamiento. Gracias por la información. Buena tarde.
7: Seguimos pendientes. Buenas tardes.
1: Seguimos pendientes ante las imágenes. Mire, el momento de la explosión, en fin. No falta algún chistoso, algún baboso que no tiene nada que hacer. Y se puso a publicar en las redes que esto era un momento peligroso porque nos están atacando los estadounidenses que vienen por los cárteles de la droga. ¡Falso! ¡Pausa! Volvemos.
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13: Y la construcción de espacios públicos con canchas de fútbol, especialmente para las actividades del Programa Mundial Social, con lo que se busca tanto impulsar como activar la convivencia y el deporte, y hacer que las juventudes se mantengan alejadas de conductas antisociales.
14: Lo que hacemos desde el Gobierno de México, vinculado con todas las entidades de la República y todos los municipios del país, que es las distintas actividades, y por eso le llamamos Mundial Social. Y el objetivo es que en estas canchas que hicimos y otras canchas que ya existen, se siga jugando fútbol y la CONADE también tenga su propia selección, sus propias finales a través de la Olimpiada Nacional. En algunos casos se les dejan a los municipios para que ellos operen la cancha o a los estados, y en otros casos es CONADE.
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1: Es noticia en este momento entrar en contacto, en comunicación con el periodista John Sutcliffe de ESPN Radio Fórmula. Gran periodista con exclusivas como por ejemplo la salida definitiva de Efraín Juárez del equipo de los Pumas de la Universidad Nacional. Él está en este momento a las puertas del estadio Nemesio Díez allá en la ciudad de Toluca y en contacto con usted y con nosotros también. ¿Qué tal, querido John? ¿Cómo te va?
15: Bien, bien, Pepe. Y sí, Efraín se va de Pumas, no está contento con la directiva. No sintió apoyo adentro de la presidencia. Sí, te puedo confirmar que Efraín Juárez, hay muchos fans de Pumas, no va a regresar, no tiene equipo, está escuchando ofertas, pero fue más el de repente sentir que no tenía el apoyo de su directiva, aunque lo tuviera de la presidencia. Así es, lo adelantamos en ESPN Radio Fórmula. Efraín ya no regresa a Pumas. Estamos aquí con la selección. Está muy interesante. Bueno, ojalá no llegue el invitado que nadie quiere, que es la lluvia, para ver más o menos el parado, que sería muy similar al del 11 contra Sudáfrica, aunque puede ser en periodos del partido, Pepe.
1: Correcto, tengo aquí una alineación provisional. Quisiera que la confirmaras, tú que todo lo confirmas, querido Jan. Ahí te va.
15: Mira,
1: Raúl Rangel, el portero Raúl Rangel, ¿estaba Rangel?
15: Sí.
1: También Israel Reyes, César Montes y Johan Vázquez y Jesús Gallardo en la defensa.
15: A ver, ahí te va.
1: A ver.
15: Dependiendo, puede ser Israel Reyes o Jorge Sánchez. Es una duda que sé que tiene el Vasco. Y aunque todo el mundo habla de Johan Vázquez y Montes, si Edson está listo, podríamos ver a Edson de central contra Sudáfrica y que salga Montes. Un poquito la baraja.
1: Correcto. Eric Lira, ¿sí lo ves hoy? Igual que Gilberto Mora y Brian Gutiérrez.
15: Ahí te va. Yo creo, de lo último que he podido tener la sensibilidad de reportero, es que aquí Mora puede ser titular, pero también lo pueden aguantar y no aventarlo al ruedo en el primer minuto, en el primer partido del Mundial. Y si fuera así, sería Lira de contención, por izquierda Brian Gutiérrez, el México norteamericano que le encanta al Vasco, y Fidalgo. Entonces, en la media cancha, o Gil Mora o Fidalgo, y ahí los acomodarían diferentes.
1: Y hasta ver adelante,
15: el Piojo Alvarado, Julián Quiñones, el campeón de goleo que viene volando de Arabia Saudita, y el mejor delantero, Raúl Jiménez. Y fíjate, hoy decía en uno de los programas que los cuatro delanteros que tiene el Vasco es como la rotación de los Dodgers, ¿no? Tienes tu pitcher estelar, que Raúl, luego tu pitcher número dos es la hormiga porque viene metiendo goles, tu pitcher tres, como cuando quieres sacar outs de zurdos, pues es el Memote, porque el Memote lo puedes poner contra Chequia, porque son muy grandes, y luego tienes uno que tiene mucho pedigrí, pero no han dado bien, como el Chaquito Jiménez. Entonces, yo veo a Raúl como opción número uno, y número dos, la hormiga.
1: Perfecto, John, ¿cómo está el ambiente afuera del estadio? Hoy a las 8 de la noche es el partido contra Serbia y es ya el último partido.
15: Sí,
1: sí. Es donde vamos a ver el, a lo mejor, probablemente el 11 del día, del día 11.
15: Sí, fíjate, Pepe, ayer el Vasco, que aparte es muy bueno para zafarse de las cosas que quiere, que habrá dicho que si era de pechito. Hay jugadores que al igual, y no los voy a entender, todavía por el smog y la altura no están al 100. Me refiero a Julián Quiñones y a Raúl Jiménez. Del ambiente, mira, la esquina de los huevos de oro sigue dando. Y qué bueno, algo que arreglaron en la selección, que luego tenían quietos a los jugadores, son los boletos para la familia. Bueno, los jugadores te puedo decir que les reciben, que les dan 10 boletos más 2 boletos más de hospitality y la posibilidad de comprar 10 boletos más. Cuando ves que Francia se queja que les dieron 2, pues qué bueno, porque a final de cuentas no tienes al jugador en la mañana que le habla a su esposa, a su hijo, oye, no tenemos boletos, que se concentren a lo que quieren estar, ¿no? Es un lleno total, qué bueno. Este está de Don Valentín, para mí es de los más bonitos, cómodos del fútbol mexicano. Y ya llegó el momento de la verdad, porque puede haber coraje, emoción, ímpetu, garras, sentimiento mexicano...

0: la propiedad, etcétera, todavía nos dicen la asociación de palcohabientes y dueños de plateas, nos dicen que todavía no les avisa la FIFA absolutamente nada. Estamos prácticamente a 7 días. Querido John, muchas gracias por este reporte. Estaremos contigo.
1: Ahí va llegando la selección, mira. No sé si alcanza a ver, pero ahí viene, ahí va. Cobertura especial de Cárdenas.
0: Mira, muy bien.
1: Ese es otro tema, Pepe.
0: A ver, dime.
1: Te voy a decir algo, Pepe. Ayer platiqué con alguien de la Guardia Nacional y me enseñaron los drones, tienen unos aparatos antidrones impresionantes donde ven si hay un dron que no debe de estar ahí, lo pueden modificar o lo pueden bajar. Hay mucha seguridad alrededor de la selección, mucha tecnología, y en gran parte lo pidió FIFA, no es para menos. Nos urge mandar un mensaje de tranquilidad al mundo, mi Pepe.
0: Claro que sí, John, y está llegando justamente la selección mexicana. Estábamos viendo algunos jugadores descender del autobús. Sí.
1: Ahí va ya
0: para el estadio.
1: Sí,
0: oye, pues una muy buena.
1: Sí, están llegando en camionetas, Pepe.
0: Van llegando en camionetas.
1: Se pueden venir por la autopista cuando regresen al car. El camión no cabe, entonces últimamente están viniendo en camionetas para poder utilizar ahora sí que la vía rápida de Santa Fe.
0: Muchas gracias. Gracias por la información y los comentarios, John.
1: Abrazo. ESPN Radio Fórmula ya está en el YouTube de Grupo Fórmula. Los invitamos siempre, Pepe. Gracias. Un abrazo.
0: Por supuesto, jugamos de locales. Gracias, John. John Sutcliffe. Él está muy pendiente del VAR, pero del VAR con V, ¿eh? No vaya a pensar que del VAR con B de burro. Leopoldo Espejel, ¿cómo está la vigilancia en torno al estadio Nemesio Díez del Toluca, donde se va a celebrar el juego de México contra Serbia a las 8 de la noche?
2: ¿Cómo estás, Pepe? Muy buenas tardes. Pues ya todo se encuentra listo para este encuentro el último de preparación de la selección mexicana rumbo al Mundial. La Secretaría de Seguridad del Estado de México ha desplegado un operativo de seguridad con más de 1,700 elementos, Pepe, 30 unidades oficiales y también un dispositivo que incluye vigilancia, tanto en los hoteles de concentración, los trayectos, como lo hemos visto ya, de la llegada, el arribo de la selección mexicana a la selección de Serbia, y estará reforzada con binomios caninos, cámaras de vigilancia del C5, Pepe, y una tecnología de última generación apoyada por la Guardia Nacional, que incluye, como bien lo hemos escuchado y visto, pues drones para garantizar la seguridad tanto pues de los equipos participantes, de los aficionados, más de 27,000 que se darán cita en el estadio Nemesio Díez, Pepe, y por supuesto en las vialidades, tanto de acceso a la capital del Estado de México como de salida y calles aledañas. Todo listo, Pepe, para que a las 8 arranque este encuentro.
0: Correcto, gracias por la información, Leopoldo Espejel. Mucho cuidado, buena tarde.
2: Buena tarde, Pepe.
0: Gracias, también nos están avisando que el potrillo Alejandro Fernández tiene el cometido de cantar el himno nacional el día de la inauguración en el estadio de la Ciudad de México, Estadio Azteca, Estadio Banorte o como quiera usted llamar.
3: Y el potrillo va a cantar el himno nacional, pero también estará la actuación ya confirmada hasta el momento de Maná, de Belinda, Los Ángeles Azules, Lila Downs, J Balvin, Danny Ocean y Tyla, no lo sé. Y según la FIFA,
0: Shakira
3: estaría presente también en la inauguración del Mundial.
0: No, pues el próximo jueves no van a caber en el Estadio Azteca por ver a Shakira.
3: Aunque quieran entrar, no pueden. Si los que tienen palcos no pueden, pues ahora los que quieran ver a Shakira y no tengan boleto, mira.
0: Vámonos a una pausa, acompáñenos, regresamos con más información, vamos a ir a Washington y a todas partes. No se vayan.

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12: Vamos en este momento directamente a la ciudad de Washington. Allá se encuentra Armando Guzmán. Hoy el Departamento del Tesoro de los Estados Unidos impuso sanciones financieras al presidente de Cuba, Miguel Díaz-Canel, a varios de sus familiares y al coronel Alejandro Castro Espín, hijo del exmandatario Raúl Castro. Estamos contigo, Armando. Buenas noches.
13: ¿Qué tal? Buenas noches, Pepe. Te voy a decir, aquí le llaman, es la puntilla de la muerte, porque lo que está haciendo el gobierno de los Estados Unidos es a través del Departamento del Tesoro, castigando a cualquier persona que tenga cualquier tipo de relación con gente como Miguel Díaz-Canel y parte de su familia política, y los castigos alcanzan, como tú decías, Alejandro Castro Espín, que es hijo de Raúl Castro, y entidades como el Ministerio de las Fuerzas Armadas Revolucionarias y los Comités de Defensa de la Revolución. Todo esto siendo acusado por el secretario de Estado, Marco Rubio, de extender por todas partes la filosofía comunista y revolucionaria de la isla. Ahora, esto no tendría tanto impacto como si no fuera el día anterior, porque hoy es la víspera de lo que será el día de mañana, la disposición del presidente Donald Trump del 1 de mayo, la orden ejecutiva 14040, la famosa 14040, en la que castiga a cualquier entidad que tenga negocios con cualquier interés al que tenga que ver con Cuba. Eso hizo que Meliá y otras de las compañías turísticas que habían estado en Cuba, como Blue Diamond, como Archipelago, como Iberostar, todas estas compañías que habían invertido fuerte en Cuba se han tenido que salir, porque de otra manera los intereses de cada una de ellas habrían sido congelados en todos los bancos y en todas las entidades que tengan alcance con los Estados Unidos.
12: Eso explica, Armando, por qué Visa y Mastercard salen de Cuba.
13: Efectivamente, sale absolutamente todo y no vuelve a entrar. El que tenga relación con los cubanos, no solamente en la isla, con cualquier tipo de alcance de empresa cubana. Y aquí a lo que están castigando más es a GAESA, que es a la empresa del gobierno de Cuba y de las Fuerzas Armadas, que es la que controla algo así como el 40% de la economía cubana. Son las Fuerzas Armadas las que han mantenido y han manejado los hoteles, no solo los hoteles de categoría que tuvo Cuba alguna vez, sino los que estaban tratando de remozar para que hubiera un nuevo auge turístico, hasta que llegó el presidente Donald Trump y les tiró todo este andamiaje. Entonces, esto es lo que está pasando. La situación es muy seria, porque con esto tú le pones a Cuba contra la pared. No tienen energía, no tienen energéticos, no tienen petróleo, y ahora no tienen ningún tipo de relación comercial o de dinero con ningún tipo de entidad que tenga negocios con los Estados Unidos. Es muy difícil encontrar a alguien que no tenga, como tú dices, Visa y Mastercard son negocios estadounidenses. American Express, ni decirlo. Todas las demás unidades bancarias y de crédito que hay en el mundo tienen que ver mucho con Estados Unidos. Entonces, esta es la puntilla de la muerte. Y el canciller Bruno Rodríguez está muy enojado. Ha dicho que esta es una vil acción por parte de Estados Unidos, y que es la última muestra de un plan intervencionista estadounidense que no va a tener ningún tipo de éxito. Pero, te digo, el secretario de Estado de los Estados Unidos dice que durante décadas Cuba ha sido la capital mundial del terrorismo y de la izquierda radical. El régimen de La Habana reclutó, entrenó y respaldó movimientos violentos a marxistas y tercermundistas en todo nuestro hemisferio y más allá. Y hoy estamos actuando contra la red que posibilita y financia las operaciones subversivas y radicales de Cuba. No más, dice Marco Rubio en un mensaje de X. Entonces ahí lo tienes. Después de esto, no es muy claro qué es lo que va a ocurrir. Las empresas como Meliá e Iberostar han estado cerrando paulatinamente. Algunas manejaban 15 hoteles y se han quedado solamente dos. Este tipo de cosas. Las compañías no quieren saber nada de Cuba mientras esta amenaza exista, porque obviamente les afectaría congelando sus bienes en todo lo que tenga que ver con la economía de los Estados Unidos. Es bastante serio.
12: Gracias, Armando, gracias por este reporte completísimo.
13: Gracias, Pepe, buenas noches.
12: Gracias, muy buenas noches. También tenemos en este momento contacto telefónico con el doctor Marco Fernández. Ojo, el doctor Marco Fernández es profesor investigador de la Escuela de Gobierno del Tecnológico de Monterrey e investigador asociado de México Evalúa, organización no gubernamental, y le entiende mucho mejor que la mayoría al tema de la educación. Doctor Marco, muchas gracias por acompañarnos. Buenas tardes.
2: Hola, Pepe, ¿cómo estás? Muy buenas tardes.
12: Muchas gracias. El asunto del conflicto magisterial de la Coordinadora de Trabajadores de la Educación, ¿cómo se va a resolver? ¿A billetazos? Han dicho en el gobierno de la 4T que no hay dinero que alcance para el mordisco que le quiere pegar la coordinadora, quienes han actuado como aliados de la 4T y ahora son sus más peligrosos adversarios, tomando en cuenta que estamos en vísperas del Mundial y todo el mundo va a tener los ojos puestos en la Ciudad de México. ¿Cómo la ves?
2: Pues mira, cada vez veo a una coordinadora radicalizada aprovechando el momento político complicado que está teniendo el gobierno de la presidenta Sheinbaum, y aprovechando la ventana que le abre el Mundial para también incrementar el costo de sus protestas. Y eso ha llevado a lo largo ya de un año en irle sacando canonjías al gobierno. Primero les redujeron la edad de retiro a 55 y 53 años de edad para aquellas personas que están en el anterior régimen de pensiones, y eso le va a costar al país 140 mil millones de pesos. Luego obtuvieron recursos adicionales para la sección 22 el año pasado y plazas para la sección 7 de Chiapas. Ahora, ya por lo pronto, el gobierno ha cedido en que va a desaparecer la unidad para la carrera de maestros y maestras, y les ha propuesto una ruta para hacer una consulta a partir del 15 de junio y tener una propuesta de iniciativa a discutirse en el siguiente periodo de sesiones dentro de septiembre. Esto, para quien nos escucha y no es especialista en educativo, es preocupante, porque esta unidad es la que se encarga de determinar la promoción de los docentes, ya sea como directores, como supervisores, ya sea en el escalafón docente, es decir, que puedas seguir siendo como profesor, pero tener un mejor salario y demás. Y la unidad hace una serie de exámenes y hace esos procesos de selección. La coordinadora dice, no, nosotros queremos regresar al anterior régimen, previo incluso a la reforma de Peña Nieto, donde había comisiones denominadas mixtas, en el que el sindicato terminaba dominándolas y realmente con corrupción influenciaba quién de los profesores, no con base en sus méritos en el aula, sino sus conectes sindicales, llegaba a ser promocionado. Ya la presidenta ha dicho, va para afuera USICAM, lo cual va a implicar una reforma constitucional, va a implicar una serie de reformas legales, y la gran pregunta es con qué lo van a sustituir, porque si terminan cediendo a ese antiguo sistema que es lo que añora tanto la coordinadora como la parte institucional del sindicato, el del CENTE, pues vamos a ceder un problema serio de gobernanza del sistema educativo.
12: Sí, ahí te pregunto, Marco, perdón la interrupción, pero ahí te pregunto qué tanto es el riesgo de seguir cediendo ante lo que algunos, quizá de ultraderecha, consideran como un chantaje magisterial.
2: Pues es que ni la derecha ni la izquierda puede justificar, creo, que a partir de la violencia, de las marchas, de dejar a millones de estudiantes sin clases, se estén extrayendo rentas al Estado mexicano. Así lo han hecho por 40 años, nada más que la novedad ahora, Pepe, es que la Cuarta Transformación vive en carne propia lo que antes celebraba así a la gente, a los gobiernos, por ejemplo, del PRI o en su momento al PAN. Ahora ellos sufren la factura de haber vuelto a darles poder a esta disidencia magisterial y ser víctimas del chantaje en turno por estar en el gobierno federal. Lo que me preocupa es, ya les cedieron esto y es literal como la canción, nada es suficiente. Por eso, hace rato, el gobierno anunció que en el lado de lo de las pensiones, que es lo que siguen demandando la coordinadora, que se derogue la ley de pensiones del ISSSTE y se regrese al anterior régimen del 2007, y que además se calcule su pensión con base en los salarios mínimos y no las sumas, porque los salarios mínimos son mucho más grandes que las sumas. El gobierno ha dicho, bueno, de entrada vamos a crear, les proponemos que vamos a crear una empresa administradora para las Afores de los trabajadores del Estado. Vamos a establecer mecanismos para fortalecer las cuentas individualizadas de los maestros, pero hasta ahorita no han cedido en esto de regresarse al régimen previo al 2007, porque pese a que la presidenta lo prometió en campaña, y me parece que fue una promesa con franqueza irresponsable, hoy que ya es gobierno, se da cuenta que, por supuesto, las finanzas públicas no hay forma que logren sostener un cambio de esta naturaleza, y por eso no han cedido. Pero la gente observa, huele la debilidad del gobierno, y por eso se radicaliza. Yo temo que al final de cuentas les van a sacar más dinero, como lo hicieron el año pasado, pero sin entender el gobierno federal que lo que va a comprar, si así lo hace, es una paz pírrica. Porque la estrategia de chantaje, Pepe, nosotros hemos hablado a lo largo de muchos años, y cuando la reforma de Peña Nieto, o previo a la reforma de Peña Nieto, que había protestas de la coordinadora, y que después los gobiernos en turno también los trataban de comprar, ahí venían el año siguiente o meses después, porque si el chantaje funciona una vez, pues funciona la segunda, funciona la tercera. Y el gobierno federal parece que no ha entendido eso. Ya le sacaron un montón de cosas en este año y meses que lleva en funciones el gobierno de Sheinbaum, y todavía sigue tratando de coquetear con la coordinadora.
12: Pues te agradecemos mucho, doctor, que nos hayas permitido escuchar tu análisis. hay gran preocupación, no solamente por la presencia de los maestros en las calles, en las plazas, sino por lo que puede pasar cuando comience a rodar el balón en el Mundial y estén ahí los maestros haciéndose presentes para que pues todo el mundo los observe y escuche sus peticiones, por un lado, y por otro, pues, seguir presionando ciertamente al gobierno para que les dé un otro modisco de dinero, ¿no? Que es lo que están pidiendo finalmente en esta posición, sin duda, de chantaje.
2: ¿Y sabes qué es lo más triste en toda esta discusión, Pepe? En ningún lado aparece la preocupación por mejorar la forma en que enseñan en el aula, por demandar mejores recursos para su capacitación, por garantizar que la mayoría de nuestros estudiantes comprendan lo que leen, tengan mejores sólidas matemáticas y demás. No, es la politiquería y el chantaje clientelista lo que termina dominando la política educativa de manera lamentable. Y cuando después nos dice el gobierno, ¿por qué no crecemos? Eso preguntaba hace unas semanas la presidenta. Pues uno de los factores es precisamente porque nunca México se ha tomado en serio privilegiar la política educativa de excelencia y combatir la corrupción y el clientelismo.
12: Muchas gracias, doctor. Gracias, Marco Fernández, por acompañarnos esta tarde.
2: Gracias, muy buena tarde.
12: Buena tarde. Igualmente el doctor Marco Fernández, profesor investigador de la Escuela de Gobierno del TEC de Monterrey e investigador asociado de México Evalúa. Hagamos una pausa breve, volvemos enseguida con usted. Vamos a hablar un poco de Morena. Vamos a hablar con Ricardo Monreal, el presidente de la Junta de Coordinación Política de la Cámara de Diputados. ¿Qué pasa con estos gobernadores señalados por Estados Unidos? Los gobernadores de Morena, usted sabe que me refiero al de Sonora, al de Tamaulipas, al de Sinaloa y otros funcionarios que están siendo señalados por el Departamento de Justicia de los Estados Unidos. ¿Qué pasa con estas presiones? ¿Cómo las está llevando México? No se vaya.
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17: La luna se aleja de la Tierra aproximadamente 4 centímetros cada año, cambiando lentamente la duración de nuestros días terrestres.
16: Conoce más.
18: Las huellas dactilares de los koalas son muy parecidas a las de los humanos. Incluso podrían confundirse, ya que tienen patrones similares.
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17: En Suiza es ilegal tener un solo conejillo de indias, porque son animales sociales que necesitan compañía de su especie.
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19: El gobierno federal propuso a la CENTE fortalecer el pensionista y crear una aseguradora pública para revertir los efectos de la reforma pensionaria del 2007 como parte de sus negociaciones con el magisterio. Además, ratificaron la desaparición del USICAM. El director de Pemex, Juan Carlos Carpio, presentó un plan de justicia energética, el cual prioriza metas de producción inmediatas, inversiones mixtas y el refuerzo de la exploración con el fin de consolidar la soberanía y la seguridad energética, así como el desarrollo sostenible. El gobierno de Puebla informó que fue controlada la explosión de una pipa de gas LP en el municipio de Tepeaca. Detallaron que el siniestro requirió la evacuación preventiva de al menos 2,000 personas, incluyendo pacientes del Hospital General y estudiantes de planteles cercanos.
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0: Tenemos comunicación y estamos enlazados en este momento con el doctor Ricardo Monreal. Él es el presidente de la Junta de Coordinación Política de la Cámara de Diputados y líder de la bancada de Morena, justamente en San Lázaro, colaborador en este espacio, no se diga menos. ¿Cómo estás, Ricardo? Qué gusto escucharte y saludarte.
1: ¿Qué tal, Pepe? También me da gusto saludarte, también saludar al auditorio esta tarde de jueves por la tarde lluviosa, por cierto.
0: Ciertamente, tú has afirmado, Ricardo, categóricamente que en Morena hay una actitud de solapar, has negado reiteradamente que en Morena hay una actitud de solapar al crimen organizado, pero hoy tiene varios gobernadores señalados por nexos con el narco. ¿En qué momento deja de ser guerra social y se convierte en problema real del partido Morena, de tu partido?
1: Bueno, mira, es un tema importante porque no hay que evadirlo. Primero, creo que es un mal momento el que está viviendo el país por la hostilidad, por la injerencia de gobiernos extranjeros, particularmente el de Estados Unidos. Ayer una nota de un periódico importante, como muchos en el país también, afirma que se han cancelado las visas a dos gobernadores y que están en un proceso de investigación por conductas antijurídicas. Pero es la fuente de un medio informativo que, por muy importante que sea, yo siempre espero la propia información del juez, del Ministerio Público, del fiscal. No vivo y no me uno, no me formo en el coro de especulaciones de una situación delicada para nosotros, para México y para obviamente los gobernadores. Hay que esperar para poder condenar. Todo un proceso se requiere y creo que México no puede dar pie ni puede dar crédito a una nota informativa.
0: Claro.
1: Tiene su interés.
0: Pero tizna, ¿no? Lo que no mancha tizna. Y estamos viendo que esto le repercute a Morena en términos de credibilidad, de seriedad como partido político, como movimiento político nacional en el poder.
1: Sí, sí, en efecto. O sea, la politización y la partidización de este problema del narcotráfico no viene precisamente a aliviar una situación de una relación, sino que viene a complicar la misma y también a ser usada, desde mi punto de vista, por entes totalmente partidistas de la derecha internacional y que actúan en razón de sus propios intereses políticos. Yo creo que ya estamos, Pepe, en la antesala o en el inicio del proceso electoral del 27, y también estamos siendo utilizados como tiro al blanco del propio proceso electoral de noviembre de este año en los Estados Unidos. Ahí se inscribe en este tipo de circunstancias. Por eso, cuando se especula y se escandaliza desde el extranjero sobre la cancelación de visas a los gobernadores, yo les creo a los gobernadores de Sonora y Tamaulipas de que es falso que les hayan retirado su visa. En todo caso, quien deberá de confirmar o negar este tema es la oficina de visas del gobierno norteamericano, porque esa es una facultad discrecional de ellos, otorgar o negar cualquier visa a un extranjero. Por otra parte, creo que la ultraderecha, la oposición a nuestro movimiento, ha hecho de la visa, Pepe, un fetiche, una especie de certificación extraterritorial de buena o mala conducta, como si perder la visa fuera una pérdida irreparable de nacionalidad o de incapacidad pública. Evidentemente que no debe ser así, porque ninguno de los que les quitan la visa dejan de ser mexicanos o mexicanas, en sí. pleno se de sus derechos.
0: Ricardo, ¿qué acciones has exigido a la dirigencia de tu movimiento, de Morena, de la Cuarta Transformación, para investigar y sancionar a estos gobiernos, porque a los funcionarios de estos gobiernos, porque pues el costo político es enorme?
1: Sí, sí es. Sin embargo, Pepe, yo creo que la gente es muy inteligente. Yo confío en que la gente lo sea y que separe perfectamente una actitud de maniobra, una actitud de frivolidades, de acusaciones al por mayor contra miembros del movimiento. Pero ya se aprobó, Pepe, por cierto, antier salió publicado en el Diario Oficial una serie de reformas a la Constitución y una muy importante a la ley del COFIPE, que se crea una comisión para que esa comisión del INE pueda solicitar informes a la Fiscalía General, también a la Comisión Nacional Bancaria, a la Comisión de Delitos, al Centro de Inteligencia o a la Unidad de Inteligencia Financiera, por si hubiese alguna causa contra alguno de los propuestos a puestos de elección popular que participarán en el 2027. Creo que es una buena decisión. Por cierto, los únicos que votaron esta medida fue Morena, el Verde y el PT, pero ya es una letra viva, es un derecho vigente y ahora pasarán por escrupulosas definiciones.
0: Ricardo,
1: es una medida de evitar eso.
0: No puedo dejar de preguntarte, tú con la experiencia, el colmillo que tienes en esto de la política de toda tu vida, ¿cómo resolverías, qué propones para resolver el conflicto con los maestros de la Coordinadora Nacional de Trabajadores de la Educación?
1: Mira, mucho diálogo. Estaba escuchando, Pepe, no supe quién era, pero uno de tus, también como yo, participantes, sobre los maestros. Hace un rato escuché una posición muy seria.
0: Marcos sobre... Hernández se llama.
1: Ah, pues no supe su nombre, pero me pareció una gente muy, muy firme en su comentario sobre la necesidad de reforzar las matemáticas, el aula, el conocimiento. Me parece muy bien. No lo escuché totalmente porque acaba de ingresar. Lo voy a ver más tarde en tu repetición.
0: Correcto.
1: Porque me interesó. Pero yo te diría que sobre la CENTE...
0: Diálogo.
1: Nosotros reconocemos el derecho de los maestros a manifestarse y a expresar sus demandas. No estamos de acuerdo con la violencia.
0: Claro.
1: No estamos de acuerdo con la afectación a personas extrañas, a terceros, como aquellos que dejan su trabajo, llegan tarde a su casa, les interrumpen su comunicación de tránsito. No estamos de acuerdo con eso.
0: Perdón que te interrumpa.
1: Hay que privilegiar el diálogo.
0: Eso es. Con eso nos quedamos. Gracias, gracias, Ricardo.
1: No cansarse. Escuchar, mantener abierto los canales de diálogo para buscar soluciones.
0: Un abrazo, Ricardo Monreal.
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7: La hoja santa es una hierba que se utiliza con fines gastronómicos y médicos. Su forma de corazón es perfumada con un fuerte aroma, pero de sabor dulce. Forma parte de la familia de las pimientas. En la cocina se usa para preparar carnes, salsas, caldos y quesos. Por su aroma, se usa también para aromatizar tamales y chiles rellenos, entre otros platillos. En la medicina contribuye a disminuir la fiebre e inflamación de los riñones. La infusión de hoja santa es usada para tratar problemas respiratorios como el asma.
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0: Ángeles, Baja California Sur. Gracias por estarnos escuchando y sintonizando a través de la 97.5 FM, 790 de amplitud modulada, Radio Fórmula La Paz, en una transmisión especial que estaremos llevando a cabo a lo largo de esta hora para que se ponga bien atento a toda la gente que está circulando. Ya los estamos viendo aquí, el Boulevard Pino Payas con bastante tráfico. ¿Y sabe por qué? Porque estamos haciendo una transmisión en vivo. Véngase acá a saludarnos. 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
0: 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Vámonos a una pausa comercial. 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

0: Estamos de regreso en esta transmisión especial. 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
2: Sí, así es, claro, es algo que dejamos pasar por alto y que creemos que por estar en la sombrita, que por estar en la oficina, no tenemos o no recibimos algún daño en nuestra carita, pero no, sí. Ajá. Sí recibimos daño y sí tenemos que cuidarnos. Hola.
0: Cuéntanos, ven por acá, salúdanos, cuéntanos.
1: ¿Les digo la frase de una?
0: Sí, dila.
1: Con salud todo es mejor en Farmacia Sisa.
0: ¡Eso! Oye, y cuéntame, ¿en qué te lo vas a gastar ese dinerito? 200 pesitos.
1: Es lo que estaban diciendo, en skincare.
0: En skincare, tú eres de las que les encanta el tema de que ahora se pone mucho de moda con las chavas. Yo les decía, esto de que se ponen los parchecitos, porque si te sale estas cremas que traen ahorita también de limpiadores faciales especiales. La verdad es que a mí me encanta que las chicas ya se estén cuidando la piel desde jovencitas.
1: Gracias, y pues justo se me acaba de acabar mi jabón para los granitos, entonces las escuché en el carro y le dije a mi mamá, vámonos de una vez.
0: Eso me encantó, qué buen gusto. Pásale por acá, te van a tomar tus datos para darte tu tarjeta. Ya está, otra más que cae al tema del skincare con nosotras. Yo estoy fascinada, de verdad. Y se lo comparto a la audiencia. Ya tengo mis 50 añitos, o sea, ya estamos, ¿no?
2: Crecidas.
0: Exactamente, ya que si la hormona, que si ya el retinol no es lo mismo y el elastano y todas esas cosas, elastina digo. Y bueno, pues a mí la verdad es que sí he encontrado que me ha servido muchísimo eso, pero también la línea de cuidado facial de CeraVe me ha gustado. El limpiador es el que utilizo con CeraVe a la hora de desmaquillarte y todo, y después con ese gelecito.
2: Sí, funciona muy, muy, muy bien. 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
2: 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Buenas tardes.
0: Buenas tardes, por acá vienen llegando. Cuéntame.
3: Buenas tardes. 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
0: ¡Ay! Es del equipo, se la sabe muy bien. Oiga, ¿y usted en qué piensa invertirle esos 200 pesitos que le vamos a regalar?
3: Para la cremita que estaba diciendo. A ver.
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3: Ah, no, qué bien.
0: 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Ahí está, pásale para acá donde está la chica y ahí te van a tomar los datos y todo para darte tu, pues ahora sí que tu tarjetita, tu dinerito. 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Y bueno, pues ya está, se nos han ido tres, nos quedan siete el día de hoy para que se venga. 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
2: Sí,
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2: La rasquera.
0: La rasquera. 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
1: 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Y lo demás se lo voy a decir después de la pausa.
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0: Estamos de regreso en esta transmisión especial desde Farmacias Isa Pino Payas. 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
0: 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Hola. ¿Cuál es la frase?
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0: Ahí está, perfectamente, ya se va. ¿En qué te la vas a gastar de esos 200 pesitos?
2: Pues en medicinas, son unas vitaminas.
0: Vitaminas, es una parte importante, ¿eh?
2: Así es, con vitaminas todo es mejor.
0: Así es, fíjate que es la prevención, hay que apostarle a eso.
2: Así es.
0: Pues bienvenido y gracias, qué bueno, ya te los ganaste. 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
0: Y si ¡hola, quiere... mi chiquitín hermoso! Cuéntame.
3: Ok, vengo por la tarjeta esa con 200 pesos.
0: Ay, déjame adivinar en qué te la vas a gastar.
3: Hay un rumor que dice que por aquí hay estampitas y pues me lo voy a gastar todo.
0: Me imaginé precisamente que ese rumor, fíjate que te voy a decir algo, el rumor es cierto, compa, yo las vi, yo las he estado viendo y son todas las estampitas del mundial.
3: ¡Yay!
0: Me parece excelente, mi vida. ¿Cuántos años tienes?
3: 10.
0: 10 años. Oye, ¿vienes con tu mamá o con tu papá?
3: Mi mamá está afuera.
0: Vamos a necesitar que venga tu mamá para que le demos la tarjeta, así que tráete por acá a tu mamá, y si tenemos, te la vas a llevar. Ya nos dijiste la frase, ya te la ganaste, compa, y si es cierto eso de las estampitas.
3: ¡Woohoo! Ok, ahorita vengo.
0: Corre, corre, ahí viene la mamá, se me hace que ahí viene corriendo la mamá. ¡Ya llegó la mamá! Si tú tenías un plan para esa tarjeta, ¿cómo te llamas?
3: Román.
0: Mi compa Román y yo ya tenemos otro plan, ¿eh? A ver, cuéntanos. Le vino y me dio la frase y me dijo que se va a llevar la tarjetita y ya me dijo en qué se la va a gastar.
4: En puras tarjetas del mundial.
0: Exactamente, yo dije, si su mamá tenía pensado en comprarse un bloqueador, pues fíjate que no. A ver, vamos a hacer, haz que corres, llegas y vienes, ¿no? Pero bueno, pues ahí está, aquí te la van a dar porque necesitamos que sea la mamá, porque te van a tomar el dato por acá. Entonces aquí te van a dar tu tarjeta, tu dinerito. Y Román, ¿sí es cierto, compa? Hay estampitas, yo las he visto.
3: Muchas gracias. Bueno,
0: ¿cuántos te faltan?
3: Me faltan un montón, apenas acabo de conseguir el álbum.
0: Apenas conseguimos el álbum y cómo... Hay que ponerle ganas, ¿eh? No te creas. Han estado complicadas, pero en las farmacias ISA, aquí los vas a encontrar todas las estampitas. Y sabes que también están haciendo activaciones de intercambio por si te salen repetidas.
3: Ah, sí, de hecho fui a un Oxxo, pero resulta que no había.
0: Oh, bueno, pues no habían. Es que así son ellos. Pero tú vente para acá con nosotros. Y bueno, pues aquí está, ya lo vio con Román también. Se las puede llevar también si quieren en estampitas para el Mundial.
1: Sí, no le vamos a negar a Román que nosotros también llegamos a estar agotados. Tuvimos muchas farmacias donde fue un éxito y nos quedamos sin estampas, pero afortunadamente vamos a tener un nuevo surtido en esta semana. Por ahí Román se va a tener que esperar al sábado, yo creo, pero pues va a poder conseguirlas de todas formas con nosotros.
0: ¿Y Santuario tiene? O ya se les acabó, porque en Santuario andábamos haciendo ahí un mitote de intercambio de tarjetas la semana pasada también.
1: De hecho, Santuario fue de las últimas farmacias con stock de estampitas hasta el día viernes.
0: Acá nos están escuchando por acá. Aquí estamos, veramente. Cuéntanos.
5: Iba para el gimnasio. Bueno, en Farmacia Seiza, con salud todo es mejor. Voy para el gimnasio y me voy con esa. A ver, espérame, brother. Vuelta no aquí.
0: Te vas a llevar tu tarjeta además. Oye, ¿y en qué te la vas a gastar?
5: Vengo precisamente por lo del bloqueador del 35 de descuento, de La Roche. Y un jabón para... corporal.
0: Ahí está, es una perfecta inversión. 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Mira, acá te van a tomar el dato rapidísimo. Te vamos a dejar que vayas al gimnasio para que veas. Eso me encantó. Iba por el gimnasio y dijo, no, yo llego por mi tarjeta. Aquí todavía nos quedan, ¿cuántos nos quedan? Nos quedan cuatro, según me dice por acá el ingeniero. 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Andamos, mira, como DiCaprio aventando dinero, Marlene.
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0: Así es, cuatro más que lleguen y nos digan la frase. 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
0: 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Aquí vienen escuchando la radio. ¿Qué andan escuchando la radio?
6: Van a dar tarjetas.
0: ¿Qué? Ando regalando.
6: ¿Cuánto?
1: 200 pesos.
0: ¿Y qué hay que decirnos?
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0: ¡Exactamente! Oye, ¿y quién se va a llevar la tarjeta? ¿Quién se los va a gastar el dinerito? A ver. A ver, ¿cómo?
6: En lo mismo que Román.
0: En lo mismo que Román, que va a ser una gran inversión en...
6: Tarjetitas del Mundial.
0: En tarjetitas del Mundial ya llegó. ¿Y las mamás alcahuetas, va?
4: Pues, ¿qué hace uno? Anduvimos busque y busque y dijimos, aquí hay, corre para acá.
0: Aquí hay, así que aquí ahorita, mira, te voy a regalar tus 200 pesitos para que tú puedas gastártelos en lo que quieras, así que...
4: Yo fui a otra farmacia Isa y me dijeron que ya no iban a surtir.
0: No. Aquí mi querida Marlene te lo va a aclarar, es la regional, así que ya sabe de esta zona, dinos.
1: Sí vamos a tener abasto, estamos en espera, la verdad es que sí nos agotamos. Estuvimos en cero piezas en todas nuestras farmacias, pero pues vamos a tener esa semana. Yo le calcularía que para el sábado nos visitará nuevamente ya con su tarjeta de regalo para que nos vea si tenemos este stock.
0: Ahí está, entonces, así de fácil, mi querido, ya está. ¿Cómo te llamas tú?
6: Víctor.
0: Mi querido Víctor, tú y Ramá nos van a esperar y el sábado van a tener sus tarjetas, y además lo mejor es que no le van a costar a tu mamá.
4: Eso es lo mejor.
0: Así que solo hay que esperar al sábado que nos estén resurtiendo. Mira, total, ya es jueves, hermano, ya. ¿Qué le hace uno o dos días y de volada ya vas a tener? ¿Cómo vas con el álbum?
6: Pues, me faltan bastantes, pero ya no tantos.
0: Ahí está, Víctor. Me parece una muy buena inversión. Y me parece increíble que además tu mamá se pare corriendo y diga, ahorita.
4: Nos desviamos a donde íbamos, íbamos a una clase de él. Y digo, vamos.
0: Ni modo, todo lo que hace uno por las estampitas. No importa, pero vas a llegar y vas a ser la mera verdura del caldo, mi amigo. Vas a ser el que vas a llegar y vas a decir, estampitas, miren, como DiCaprio, yo las tengo, ¿verdad?
6: Sí.
0: Ahí está, pues felicidades, campeón, pásale por acá. 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
0: 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Me encanta, los chavos ya metidos el jueves. Ya el jueves va a ser la inauguración, en 8 días la inauguración de este evento deportivo máximo, la gran fiesta del fútbol. Y los chiquillos y los no tan chiquillos, ya estamos con el tema de las estampitas. Marlene, no me dejes sin estampitas, por favor.
1: Pues es que fueron todo un éxito, la verdad. Estaban todos buscando las estampitas, pero pues ya vamos a tener.
0: Ya vamos a tener, hay que esperar si usted anda por ahí. Porque a mí me encantó, yo comentaba en uno de los remotos que me fascinó, en estos grupos de mujeres, de estos de ventas que tenemos aquí en el estado, me encantó ver a una mamá que puso que se dedica a hacer manicures, que cambiaba un manicure completo por estampitas de los álbums. Así la crisis con los hijos, lo que las madres callamos, ¿no? Lo que las mamás callamos. Gracias a ti. Y bueno, pues nos vamos a ir a hacer la pausa comercial. Regresamos a Farmacia Sisa Pino Payas.
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11: Los hijos dependientes no nacen así. Muchas veces se forman cuando los adultos resolvemos todo por ellos y evitamos que enfrenten desafíos acordes a su edad. Amar también significa soltar poco a poco y enseñar autonomía con paciencia y amor. Permitir que los niños enfrenten pequeños retos, tomen decisiones y aprendan de sus errores fortalece su seguridad y confianza personal. Acompañar no es hacer todo por ellos, sino estar disponible para guiarlos mientras desarrollan habilidades para la vida. Cuando sobreprotegemos, limitamos oportunidades importantes de crecimiento emocional y madurez. En cambio, cuando confiamos en sus capacidades, les damos herramientas para enfrentar el mundo con mayor fortaleza y responsabilidad. Guía sin controlar, acompaña sin sobreproteger y recuerda que cada pequeño logro fortalece su independencia. Sígueme en todas mis redes sociales como Gina Ibarra, yo bajo TV.
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13: El oro es comestible siempre que sea puro, aunque no tiene sabor ni aporta ningún valor nutricional al cuerpo humano.
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15: El exintegrante del ejército mexicano Enrique Martínez fue arrestado por elementos del Servicio de Control de Inmigración y Aduanas en California, Estados Unidos. Martínez Chávez es buscado en México por el delito de desaparición forzada relacionada con el caso Ayotzinapa. El Partido Verde Ecologista destacó la urgencia de acelerar la transición hacia esquemas de producción sostenibles ante la entrada en vigor de la nueva Ley General de Economía Circular. Con esto, se pretende reducir los plásticos de un solo uso y frenar el crecimiento industrial en eventos masivos como el Mundial de Fútbol. El gobierno de Estados Unidos anunció sanciones económicas contra el presidente de Cuba, Miguel Díaz-Canel, y su esposa, Liz Cuesta, así como a Alejandro Castro, hijo del expresidente Raúl Castro, y a Raúl Alejandro Castro, nieto del exmandatario. Informó Itzel Vanegas. 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

0: Estamos de regreso esta tarde transmitiendo desde Farmacia Isa Pino Payas. 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Aquí estamos. Corra, me quedan 3 tarjetas y se me van a acabar. Así que si usted viene por aquí cerquita, mire, la otra vez una señora. No, me encantó el abuelito que llegó desde el Piojillo, que andaba, se fue hasta Santuario. Y llegó con los 3 nietos porque querían estampitas y tarjetita y todo. Así que no hay pretexto ya. La mamá que se desvió que iba para el fútbol y la otra también. 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
0: 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Gracias también por acá que está Gibran Morales apoyándonos. En cabina el señor Adrián Núñez por allá. Dime que vienes por la última, por favor. ¿Vienes por la última tarjeta?
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0: 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Y con eso nos despedimos con este último ganador. Nos vamos contentos y felices. Los dejamos en la mejor compañía de la primera cadena nacional de Grupo Radio Fórmula. ¡Vámonos!
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8: El Comité Estatal de Salud estableció reforzar las medidas de prevención de salud ante el incremento de visitantes por el Mundial 2026.
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1: Hola, ¿qué tal, amigos? Muy buenas noches. Estamos aquí transmitiendo en vivo desde la Ciudad de México. Es Fórmula Financiera, soy Mari Carmen Cortés. Y bueno, yo realmente habrá que ver qué pasa mañana, pero hoy ha trascendido que el gobierno mexicano le hizo una nueva propuesta a la CENTE. Están haciendo hasta lo imposible para que ya levanten el plantón y el próximo jueves que arranca el Mundial de Fútbol, no estén ahí con los boicots. Hoy, según ellos, tomaron ilegalmente casetas, que además es un delito federal en varias entradas a carreteras, pero no hay que ser represores, no, déjalos que violen la ley tranquilamente. Pero bueno, ahí les propone, y con esto empiezo de una vez, para luego hablar de inversión fija bruta y de todo lo que se está haciendo, que hay mucha información, no toda buena, pero les propone el gobierno una aseguradora pública para jubilados del ISSSTE. No tengo muy claro qué quiere decir una aseguradora pública, porque una aseguradora es la que da seguros, una AFORE es la que da todo lo que es la cobertura de pensiones, y hay pensioniste, que es además hoy día la AFORE más barata, con menores comisiones, y una de las más grandes del país. ¿Qué implica una aseguradora pública? ¿Qué quieren? ¿Aislar a los maestros de la ley del ISSSTE? O sea, porque yo no sé si te queda más o menos claro, Pepe, que son las aseguradoras, la que da seguros. O sea, pero no le queda pensiones. Buenas noches, Pepe.
2: Hola, Mari Carmen Cortés, ¿cómo estás? Muy buenas noches. Tampoco le entendí, no sé qué quiere el gobierno, sinceramente, qué les propuso a los maestros. En efecto, a ver, ¿cómo reciben su pensión los maestros? La reciben a través de una AFORE como todos los demás, todos los que se pensionan. ¿Por qué la reciben por una AFORE? Porque ya no alcanza el esquema solidario. ¿Cuál era el esquema solidario que ya no alcanza? El esquema solidario era cuando había muchos trabajadores en activo que podían pensionar a un trabajador que se pensionaba. Eran 20, y así era, tal cual, eran 20 trabajadores en activo, pensionaban a una persona ya jubilada, ya pensionada, lo financiaban, bueno, a través de estos 20. Pero conforme fue pasando el tiempo, hoy en día, pues ya hay muchos más pensionados, incluso están al uno al uno. Un trabajador activo por uno pensionado, obviamente ya el trabajador en activo no puede realmente estar financiando al trabajador pensionado, por eso se cambiaron todos estos esquemas solidarios, porque ya no hay realmente dinero que alcance para el sistema. Entonces se crearon las cuentas individuales, las que son las AFORES. ¿Qué pasó? Y eso sí lo hizo López Obrador. Hubo una reforma en las AFORES donde se mejoró la aportación, ¿te acuerdas? La aportación patrimonial, claro, que realmente se mejoró casi hasta el 15% del salario.
1: Sube cada año dos puntos porcentuales,
2: con tal de que tú te logres pensionar, ahora sí con la AFORE, casi al 70% de tu salario, entonces ya te alcanzas a pensionarte. Ahí sí, con las AFORES del IMSS. Pero faltó la reforma en el ISSSTE, que yo creo que ahí sí valdría la pena hacer una reforma en el ISSSTE con mayores aportaciones, ¿no? En un tema de mayores aportaciones, que ahí lo tendría que dar el gobierno, en esquema patronal, pero tampoco tiene dinero. Entonces, bueno, pues no sé, cuando hablan de una nueva aseguradora, no sé qué estén hablando.
1: Porque además, bueno, son declaraciones que no están claras, y la más lacente, o a lo mejor es una manera de que ya les llegaron al acuerdo para no ser el precio, y ya se van, ojalá. Pero dice, además lo dice el director del ISSSTE, Martí Batres, ¿no? Es el director del ISSSTE, de pensionista del ISSSTE, que está pensionista. Pensionista es la única AFORE 100% pública.
2: ¿Cierto?
1: ¿No tenía Banorte como socio ya, no?
2: Yo creo que no.
1: Pues la tenía. Pero bueno, ahora pensionista es 100% pública del país, sí, es la cualquier persona puede estar, cualquier trabajador te puedes afiliar a pensionista, estés o no en el ISSSTE o bajo el régimen que estés, otorga buenos rendimientos y además cobra las tarifas más, las comisiones más bajas, sobresaldo, es una de las, en el sentido atractiva, pero no es una aseguradora, es una AFORE. ¿Qué quieren decir cuando dicen van a crear? Fíjate lo que dice. El gobierno piensa la posibilidad de crear una aseguradora pública dedicada exclusivamente a la administración de entrega mensual de pensiones a las personas retiradas en coordinación con pensionistas. si ya tienes pensionista, ¿para qué creas otra aseguradora? Y es nada
2: solo
1: más
2: que
1: para,
2: se entiende
1: más para los maestros.
2: A ver, yo quiero entender, pero esto es una versión libre.
1: Sí, a mí también, mis dudas también.
2: ¿No? Que esta aseguradora les pondría un dinerito adicional, yo creo.
1: Pues el gobierno. Creo que le llegó el precio.
2: Les llegó el precio. Yo creo que, ¿sabes qué? Que aquí está tu pensión con la Afore, más este dinero que te damos con la aseguradora. Yo creo que así lo van a terminar haciendo. Lo cual, mira, otra vez ganan los maestros y van en detrimento de todos los demás trabajadores. A ver, aquí, y todos los demás que están en el pensionista, ¿por qué solo los maestros y no todos los demás?
1: Porque no tomas carreteras, no bloqueas, sí, no destruyes,
2: no la Secretaría de la Ciudad Pública,
1: no
2: han inmovilizado a la Ciudad de México durante esa semana, ¿sí?
1: De los niños deportistas.
2: Y viene, bueno, y viene el Mundial, te chantajean, ¿no? Te chantajean con que viene el Mundial y te vamos a tomar todo.
1: Y entonces, no hay solución, no rueda el balón. Y entonces, bueno, no, que ruede, ahí va la lanita. Y
2: entonces, mira, todos los demás trabajadores del gobierno... del Estado, de los estados que están a través de pensionistas, pues no les van a dar nada, pero los maestros sí, porque ellos sí otra vez. Ya les habían bajado la edad de jubilación, ya llegó a 53 años, lo cual es absurdo.
1: ¿Sí?
2: En todas partes del mundo, en todas se está subiendo.
1: Mucho los maestros, con tanta marcha, ¿cómo no se van a cansar?
2: Es decir, claro, que
1: tiene
2: prendido.
1: Que ir un
2: pues al contrario, están en su clase de aeróbics, ¿no?
1: Cargan tubos y no sé qué
2: para
1: subir.
2: En su clase funcional también.
1: Entonces, ¿cómo no se van a cansar?
2: Está en su clase funcional ahí.
1: Marcan, una estatua de 6 metros en Reforma, no es fácil.
2: Bueno, pues eso es su educación física, están en la parte de educación física.
1: Como que es un viejito ahí tomando carretera. Y, pues no, pobres, tienen que descansar.
2: Fíjate, y entonces los van a pensionar con 53 años de edad, y todos los demás, ¿por qué nos pensionamos con 65? O sea, está viendo ciudadanos de primera, los maestros más con mayores privilegios, y los demás con 65 años.
1: Es cierto que los trabajadores del apartado A, me parece que son los de las empresas, se jubilan con si tú te jubilas en el IMSS, el tope hoy día casi son 70 mil pesos. Efectivamente, 63.025 salarios mínimos, es el tope. Si cotizaste a lo largo de 650
2: semanas.
1: ¿Pero eso
2: semanas,
1: se acabó? No, el tope el tope en el IMSS no se ha acabado. El tope en el gobierno son 30 UMAS. Eso sí, se toma un gran diferencial. ¿Entre cuánto es el tope en los trabajadores del sector privado?
2: Pero están jubilando así con esa, estos son los de cierta edad, ya.
1: Ah, bueno, los que tienen 65 años, ¿no? claro.
2: O sea, pues, los adultos contemporáneos están jubilando con esto.
1: Tienes que tener 65 años y haber cotizado 700 semanas.
2: Exacto, esa fue la reforma que se dio en el 77, en 1997, se dio la reforma que crea las Afores, precisamente porque no había dinero que alcanzara con estas jubilaciones que tiene el IMSS, y se crean las Afores con cuentas individuales, y se mejoró esta reestructura, eso sí hay que decirlo, con López Obrador. Ahí se mejoró bastante para que la tasa de reemplazo, es decir, con la tasa que te retiras, sea como el 70% de tu salario.
1: Son las empresas y no el gobierno el que incrementa las aportaciones al retiro. Aquí a lo mejor la va a incrementar nada más para los maestros y nada más para la gente, porque los otros sí dan clases y los otros no derrumban y no queman y no destruyen.
2: A ver,
1: y no son
2: clases de educación física, están haciendo funcional,
1: claro,
2: levantando peso.
1: Y los que se quejan son de extrema derecha, ya dijo ahí la presidenta. Si tú dices, hoy están derrumbando, qué mal, están ahí quemando. Ay, qué de extrema derecha eres.
2: Pero,
1: no te quejes. Oye, es que están derrumbando. Esa es la Secretaría de Educación Pública.
2: Pero hasta la propia presidenta recibió
1: a
2: Carlos Cuerpo, el vicepresidente español, recibió a la Secretaría de Economía, ¿no? Porque no pudo recibirlo en el Palacio Nacional.
1: Sí, Pepe, yo usted.
2: No, la comitiva española pues no pudo llegar a la española,
1: pero se tuvo que salir la presidenta, y ayer lo decíamos, y a la Secretaría de Economía, porque los pobrecitos maestros estaban cargando los tubos y destruyendo cosas, y si tú te quejas de eso, eres un maldito conservador calderonista. Entonces no te quejes de que te bloquean, te quedas 3 horas
2: pues atorado,
1: te quejas porque eres calderonista.
2: Los maestros y la gente, si es esto, se salieron con la suya.
1: Pues todo
2: si es que es la de pensionista, más que es una aseguradora, para a través de la aseguradora darles un dinero adicional, se salieron con la suya otra de los maestros, y ya conocen el método es... estrangulemos la ciudad, el método es seamos belicosos, el método es seamos violentos si es necesario, el método es y desde luego...
1: ¿Y que viva el FanFest? No puede entrar nadie a ver a la presidenta tiene que salir del Zócalo. ¿Y el FanFest? ¿Lo van a modificar? Pues no, ¿verdad? Ahí donde va a estar el FanFest, que inicia el jueves.
2: El jueves, el 11, sí,
1: no, Maricar, inicia el miércoles, inicia el jueves.
2: No, el jueves con la inauguración, el jueves. Va a haber FanFest, se ve muy bueno en el Zócalo.
1: Y
2: va
1: a estar
2: en el Estadio Azteca Banorte.
1: Los FanFest son negociazo de la FIFA. O sea, la entrada es gratis, pero todo lo que vienen adentro cuesta.
2: Sí, pero son agradables, ¿eh? Los FanFest.
1: No, no dejen que sean desagradables.
2: Son más populares.
1: A ver, son negociazos.
2: Como están los precios del boleto, imposibles, que es el mundial más elitista que yo he visto en toda la historia, ¿no? Hoy boletos por lo menos de 30,000 pesos, por lo menos el más arriba de 30,000 pesos.
1: De 100,000, 200,000 pesos, una
2: locura. El más arribitita, o sea, 30,000, no puede ser, no puede ser.
1: Oye, bueno, y otras notas, la inversión fija bruta, pues a ver si la ves con el vaso medio lleno, o medio vacío, como yo, que soy una maldita fifí conservadora calderonista. Entonces, que también me preocupa que cayó la inversión fija bruta 3.1%, aunque la mensual, a nivel mensual, en marzo, subió 0.4%. Entonces, ya tú tienes que, a ver, tu Pepe, ¿lo ves medio lleno o medio vacío? 3.1 cayó a nivel anual, 0.4 no, subió.
2: Medio vacío, Mari Carmen, porque son 19 meses a la baja.
1: Entonces, también
2: con estancamiento de la inversión privada. Ahora, con un viso de que será un punto de inflexión, estos de que mensualmente, marzo contra febrero, se repuntó tantito, quizá.
1: 0.4.
2: Esperemos que sea el punto de inflexión, porque sí, de otra manera, pues esto te explica, ya sabes por qué cayó la inversión privada, no hay confianza. Reforma judicial tumbó la confianza, inseguridad tumbó la confianza, órganos autónomos desaparición tumbó la confianza, falta de apoyo a microempresa tumbó la confianza. Esperemos que ahora vengan pues datos de confianza, como decía.
1: Lo único que se fue el equipo de transporte, pero vamos a un corte.
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0: tenemos aquí a Fórmula Financiera, tenemos en la línea a Aurelio Nuño, ella lo sabe, fue secretario de Educación Pública. Aurelio, ¿cómo estás? Muy buenas noches.
1: ¿Qué tal, Mari Carmen? Qué gusto saludarte, muy buenas noches. Pepe, también.
2: Hola, Aurelio, qué gusto, ¿cómo estás?
0: Oye, Aurelio, me gustaría mucho que nos platicaras cuando tú fuiste secretario de Educación Pública. ¿Qué pasó con la CENTE? Que ustedes la acotaron, creo que fue por la reforma educativa que ahora quieren a fuerzas tumbar, porque pues los obligaron a que ya no le daran plazas, a que presentaran exámenes, y pues todo eso no les gustó, y ahora pues ya revivimos al monstruo, y ahora solo lo puedes apagar con digamos que con prestaciones, para no decir cabellotazos. Pero cuéntanos, Aurelio, ¿cómo lo hicieron ustedes para manejar a la CENTE? Porque ya existía.
1: Sí, claro, y era un problema enorme, porque lo que sucedía es que los líderes sindicales tenían el control de la vida profesional de los docentes. ¿Qué significa eso? Pues que eran ellos los que controlaban los ingresos, o sea, las contrataciones, las promociones, los cambios de escuela, los aumentos salariales, que es algo tan importante para los docentes, y al tener ese control lo usaban de manera clientelar. ¿Qué significa eso? Pues que si un maestro quería una promoción o quería un cambio de escuela, pues tenía que hacer trabajo sindical. ¿Qué significa el trabajo sindical? En el caso del CENTE era promoción electoral, y en el caso de la CENTE, protesta. Tan es así que los líderes de la CENTE tenían un instrumento que vuelven a tener, que se llama cartilla sindical. Y en esa cartilla sindical llevaban el control de la asistencia de los docentes, no a sus salones de clase, sino a las marchas. Y si un docente no tenía 80% de asistencia, no podía aspirar a una promoción. Eso era un problema enorme. Primero, era muy injusto con los docentes, porque era una estructura de control indebida, de dominación, que impedía el ejercicio libre de la profesión. Segundo, era un problema educativo terrible, porque eso inhibía la profesionalización y que los docentes estuvieran haciendo lo que aman, que es estar en las escuelas, y tener una consecuencia en la calidad educativa. Y tercero, pues era un problema de gobernabilidad. Y lo que hicimos con la reforma educativa fue crear el servicio profesional docente, que era una carrera profesional de los maestros, en donde las contrataciones se ganaban ya no por la decisión sindical, sino se ganaban a partir de concursos nacionales, y entonces las ganaban los mejores. Las promociones también eran por concurso, las ganaban los mejores. Los aumentos salariales también por el desempeño en el aula y en el trabajo. Entonces, cuando sucede eso, hay dos cambios. El primero es que los líderes dejan de controlar al docente, porque el docente ya gana su plaza y sus ascensos. Entonces ya no los pueden llevar por la fuerza a las manifestaciones. Y segundo, los docentes se liberan de ese control y empieza a mejorar la calidad de la enseñanza, y eso está mostrado por diversos estudios. Y al ya no tener esa capacidad de movilización, pues se vuelven muy débiles. Les doy un ejemplo. Cuando arrancamos la reforma educativa en 2013, que la gente tenía todos estos controles, movilizaron 80,000 maestros y los trajeron y los sostuvieron durante 6 meses aquí en la Ciudad de México. Eso fue en 2013. En 2018 solo podían movilizar 10,000 maestros y ya no tenían la fuerza de traerlos a la Ciudad de México. Ese fue el cambio de 80,000 a 10,000. Era un tema que ya se había prácticamente solucionado, pero lo revivieron los gobiernos de Morena, porque una de las primeras acciones que tomó el expresidente López Obrador fue echar abajo la reforma educativa, le regresó estos controles a los líderes sindicales, volvieron a someter a los maestros, regresó la cartilla sindical y regresó la capacidad de movilización, porque pueden presionar a los docentes para hacerlo. Y es hoy el problema en el que estamos, que ya se les revirtió, porque la gente, los líderes, bajo su lógica de movilización, negociación, movilización, pues siempre quieren y piden más. Y hoy están pidiendo la caída de la ley del ISSSTE, están pidiendo terminar de tomar todos los controles sobre la vida profesional de los docentes, etcétera, etcétera. Y es un tema que está fuera de control, porque el gobierno no tiene instrumentos para controlarlos, y tienen enfrente el mundial, y pues saben que es muy valioso, ¿no?
2: Es
1: el problema de fondo, ¿no?
2: Pues nos explicas muy bien, Aurelio. Te saluda José Yuste. ¿Cómo estás? Qué gusto platicar contigo, Aurelio.
1: Muy bien, Pepe. Me da mucho gusto saludarte.
2: El gusto es mío, desde luego. Oye, ya lo explicaste muy bien, pues que el incentivo hoy en día del maestro es quedar bien con el sindicato, en este caso con la CENTE, con la coordinadora, y la coordinadora lo que te exige pues es ir a marchas, y con las marchas, pues en esa lógica que ellos están, pues ahí van ganando sus conquistas laborales que dicen ellos, pero lo que están pidiendo ahora en conquista laboral, pues es un suicidio financiero para el sector público. Si realmente tumba la ley del ISSSTE, que es tumbar la Afore pensionista, pues obviamente no va a haber dinero que alcance. Ahora acaban de mencionar, la Secretaría de Gobernación acaba de sacar un comunicado junto con el ISSSTE, que hablan de complementar la Afore de la pensionista, complementarla con una aseguradora, que estábamos aquí tratando de saber qué era. Pues nos imaginamos que ahora, aparte de la Afore del ISSSTE, les van a dar, yo creo, que un dinero a través de la aseguradora, o no sabemos, Aurelio.
1: Pues sí, quién sabe, no queda claro qué es lo que se va a hacer ahí. Y mira, el problema de fondo en este caso, pues va a ser si realmente existen los recursos para pagar eso, ¿no? Y en segundo lugar, pues es este problema en donde, mientras todo esto sucede, y eso poco se menciona, pues hay casi 1,000,000 de niñas y niños en Oaxaca, en Chiapas, en Guerrero, en Michoacán, en Zacatecas, que se están quedando sin clases, mientras esto sucede, y eso es una tragedia enorme, más todo lo que siguen solicitando para tomar más controles y poder seguir, porque esto no se acaba una vez, poder seguir repitiendo el ciclo, y cada vez que tengan una demanda, venir, presionar y poner contra la pared al gobierno, que pues vamos a ver cuál es primero a ver si les aceptan esa solución que plantearon, y si se las aceptan, pues habrá que hacer cuentas y habrá que ver de dónde va a salir el dinero en un momento en donde el gobierno federal pues prácticamente ya no tiene margen de maniobra, entre otras cosas también por su mala política económica, pero eso lo saben mejor ustedes que nadie. Entonces, es un gobierno que ya no tiene espacio presupuestal, en donde tiene colapsada la inversión pública, está en su peor momento en más de 30 años porque no tiene recursos, en donde la propia educación sufre tremendamente, desaparecieron las escuelas de tiempo completo, tenemos por primera vez después de un siglo una caída en las coberturas que es dramática, tenemos una reducción del 30% en el presupuesto de las universidades públicas autónomas y en la ciencia y la tecnología. Es decir, para todo eso sí no hay dinero, pero resulta que sí hay dinero para lo que solicita la gente. Pues eso no cuadra por ningún lado y puede poner en riesgo las finanzas públicas, pero además con un costo adicional, el costo de qué más le van a recortar a la educación, que ya está en los huesos, para quitarse de encima a la gente. Entonces, por donde lo veas, es un problema en donde el gobierno no lo está solucionando, está saliendo del paso, y al salir del paso está afectando a las niñas y a los niños, sobre todo a los más marginados, que más necesitan estar en un salón de clases. Estarán afectando el futuro de la educación, del gasto en las universidades, de las escuelas, etcétera, y tercero, estarán metiendo al país en una complicación de gasto público, generando aún más tensión en un momento en donde la economía no crece, está prácticamente colapsada. Entonces, pues, por donde lo veas, el camino es el camino equivocado, ¿no?
0: Y además el mensaje que mandan estos maestros a sus propios alumnos: crezcan, protesten y van a...

0: es decir, no son manifestaciones pacíficas, son manifestaciones en donde están violando permanentemente la ley, en donde están violando el derecho al libre tránsito, en donde están destruyendo propiedad, tanto pública como privada. Entonces, por donde lo veas, este es un ángulo que tiene solamente problemas y que el gobierno no lo está encauzando bien, desde el problema más estructural, que fue haber echado abajo la reforma educativa, con lo cual le regresaron este poder a la gente que ya no tenía, por todo lo que ya explicamos y comentamos aquí, con un deterioro en la calidad de la educación pública, y después, pues simplemente al quitar la solución de fondo, pues lo único que están haciendo es parchando, y al parchar están generando más problemas, problemas que serán financieros, económicos, en contra del presupuesto de la educación, y encima lo que tú señalas, Mari Carmen, pues en mostrando y dando pues un ejemplo en donde la ley no importa, y quien se manifieste haciendo más destrozos es el que va a ganar, ¿no? Y no el que tenga la razón y el que esté trabajando verdaderamente por la educación y por las niñas y los niños de este país, ¿no?
1: No, eso ya se les olvidó totalmente a los maestros, ya eso ya no está ni siquiera en la discusión desde hace ya varios años, Aurelio. Oye, Aurelio, qué bueno que nos das una muy buena orientación en todo esto, sobre todo en el incentivo que hoy en día pues tienen los maestros para quedar bien con la gente, y por eso estas búsquedas de conquistas laborales que cada vez pues ponen en más aprietos al gobierno. Muchas gracias, Aurelio. Aurelio Nuño, ex subsecretario de Educación Pública, gracias.
2: Oye, rápidamente, entonces, dinos un corte. Sí, efectivamente, pensionistas 100% propiedad del ISSSTE, Afore 21 es del IMSS y de Banorte. Esa es la que es de no está Banorte.
1: Sí, Aurelio, gracias.
0: A ustedes, gracias Mari Carmen, gracias Pepe.
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0: Tenemos en la línea a Pedro Vázquez Colmenares, él es experto en temas de seguridad y pensiones precisamente. Pedro, ¿cómo estás? Muy buenas noches.
1: Hola, América, me gusta escucharte. Buenas noches.
0: Igualmente. Oye, Pedro, pues tú que sí sabes de todo esto que son las pensiones. Ahorita se está dando a conocer una información muy confusa. Al menos ni Pepe ni yo tenemos muy claro de qué está hablando el gobierno. Pero les está ofreciendo a la gente, una aseguradora que otorgue pensiones exclusivamente para la gente, al parecer, y que estaría como colgada de pensionista. Yo digo que una aseguradora no da pensiones, pero a lo mejor estoy mal. Cuéntanos tú si tienes una idea de qué estaríamos hablando.
1: Sí, con mucho gusto, Mari Carmen, y buenas noches al auditorio. El sistema de pensiones de cuentas individuales tiene dos momentos en la vida del trabajador. Uno, mientras ahorra, está su dinero en las Afores. Pero al momento del retiro, el dinero se transfiere a una aseguradora de pensión, precisamente para que ese dinero forme parte de un capital constitutivo, de un seguro que sea vitalicio. La ley del sistema de ahorro para el retiro, tanto para el ISSSTE como para el caso del IMSS, prevé que ese dinero lo tome una aseguradora para que sea la aseguradora la que corra con el riesgo de sobrevivencia. Y entonces yo me pensiono y la aseguradora es la que me va a pagar la pensión hasta que yo me muera. Porque si yo administrara el dinero con unos retiros programados, corro el riesgo de que se me acabe y yo siga viviendo. Entonces, desde 1997 y también en la reforma del ISSSTE, se prevé que en la fase de pensión sean aseguradoras de pensión las que paguen las pensiones. Okay. Y por lo tanto, ahora en el boletín que surgió este día de parte del gobierno federal, se habla de fortalecer al pensionista como afore pública y de agregarle una aseguradora. En realidad, no sería algo que dependiera del pensionista. Las aseguradoras tienen su propia regulación, tienen su propia ley. El pensionista sería regulado por la CONSAR y en su caso, cuando esto sucediera, la aseguradora de pensiones del ISSSTE sería regulada por la Comisión Nacional de Seguros.
2: Ah, bueno, pues ahí sí queda mucho más claro. Mucho más claro. Pedro Vázquez, con el tercero, José Yuste. Pedro, ¿cómo estás? ¿Cómo te va?
1: Con el gusto de escucharte, Pepe, un abrazo.
2: Un fuerte abrazo. Hoy, bueno, tú eres especialista en tema de pensiones. Ya habíamos visto en el tema de las pensiones, pues una reducción en la edad de retiro que van a tener los maestros, que habían logrado la vez pasada que se inconformaron. Y es extraño porque, pues, en todas partes del mundo, pues cada vez es mayor la edad a la que te retiras, y con ellos fue menor a la edad que te retiras, y pues simplemente las cuentas no dan, Pedro.
1: Pues plenamente coincido contigo, porque en un país que está entrando a su etapa acelerada de envejecimiento, Pepe, deberíamos estar pensando que si vamos a ser cada vez más viejos como sociedad, y además estamos siendo cada vez más longevos, entonces los sistemas de pensiones tienen que cubrir a más personas que viven más años, y por lo tanto tienen que estar fondeados. De tal suerte que los esfuerzos para corregirlos, en donde la gente, en lugar de retirarse en años posteriores porque vive más, se retire más joven, pues van a presionar financieramente las finanzas públicas. La concesión que se le dio a la Coordinadora de Trabajadores de la Educación, y que aunque aplica a todos los trabajadores, fue por ellos, y que se les redujeron 2 años la edad mínima de jubilación, eso pues va a costar 100,000 millones de pesos.
0: Oye, aquí entonces la propuesta no está tan descabellada. O sea, si los maestros están exigiendo que se derogue la ley del ISSSTE, lo que es imposible para las finanzas públicas, pero entonces creas una nueva aseguradora, la capitalizas con dinero del gobierno, y entonces ya con eso puedes garantizarles a los maestros, no sé si todos, imagino que sí, no creas que es nomás para la gente, que van a tener una pensión vitalicia, digamos que digna.
1: Pues no necesariamente, Mari Carmen, porque la aseguradora de pensiones solo atendería a los trabajadores, tanto del magisterio como del resto de la administración pública, que ya están en cuentas individuales. Y la gente está principalmente enfocada en que el régimen pensionario del décimo transitorio, es decir, donde se quedaron la mayoría de los maestros, pues ese sea el que se abrogue para regresar a un sistema como antes, donde no había edad mínima de jubilación. Entonces, lo que ellos están pidiendo es, quita esta ley y regrésame al sistema anterior, porque en el sistema anterior yo cotizaba menos, no tenía edad mínima de jubilación y por lo tanto me podía pensionar a los 53 años y ya que alguien me mantenga por 30 años. Eso es lo que era inviable en el año 2007, que fue la reforma. Pues casi 20 años después es aún más inviable hacer eso. La aseguradora funcionaría, sí, como una competencia de otras aseguradoras que ya hay, pero para el régimen de cuentas individuales no le serviría en lo absoluto a los trabajadores que están en el décimo transitorio de la ley de
2: que esa es la parte exactamente la clave de todo esto. Aquí, Pedro, donde nos dices que, pues en efecto, se podrían, si abroga la ley del ISSSTE, que es lo que quieren los maestros, pues obviamente se vuelven a pensionar después de tantos años trabajados. Creo que son 25 años trabajados, que si empezaste a los 25, pues a los 50 te estás pensionando. Y entonces te van a sostener, todo, lo vamos a sostener todos, pues 25 o 30 años más, o sea, más años te van a sostener que lo que trabajaste.
1: Correcto, lo señalas muy bien, las edades mínimas de servicio son 28 años para las mujeres en el ISSSTE y 30 para los varones en este régimen del décimo transitorio. Te señalo algo muy importante que el auditorio debe de saber. México está empezando a envejecer rápidamente, su población adulta mayor se va a duplicar en 25 años y a triplicar en 35 años. De esa velocidad va a ser nuestro envejecimiento. Pero el ISSSTE ya está hoy tan envejecido como el país va a estar dentro de 30 años. Y eso tiene que ver que el ISSSTE ya se envejeció mucho, ¿sí? Y el dato que quiero dar es que los países más viejos del planeta, como Francia, tienen Alemania, España, Japón o Estados Unidos, tienen adultos mayores entre 25 y 30% de su población. Ya 25 a 30% tienen más de 60 años en esos países. El ISSSTE, según el reporte último de Sonario Estadístico, tiene 35% de su población de más de 60 años. Uy. Es decir, que el ISSSTE es más viejo que cualquier país viejo. Por lo tanto, el hecho de que los maestros digan, oye, yo me quiero pensionar sin edad mínima, y significa que va a haber una presión financiera estructural, porque ya muchos están cerca de la jubilación, la base de la pirámide de cotizantes no ha crecido porque el gobierno no ha crecido a la velocidad de la economía, y por lo tanto cada vez hay menos cotizantes y más pensionados. De tal suerte que la fórmula es de la tormenta perfecta si se quitan las edades mínimas de jubilación, que es precisamente lo que pretenden los maestros con la abrogación de la ley. Es inviable lo que están pidiendo, y además hay que decirlo como es, están pidiendo un privilegio, porque al resto de los trabajadores, por ejemplo en la ley del Seguro Social, si se les exige llegar a los 60 para pensionarse por cesantía o a los 65 años para pensionarse por vejez, y en cambio ellos quieren irse de 10, 15 años antes que los demás y que los mantenga la sociedad. Francamente, es un planteamiento excesivo.
0: Ahora, los que se jubilan con cuentas individualizadas en el ISSSTE, es el pensionista el que paga las pensiones, no hay una aseguradora. Como los que están bajo el régimen pre-97, es el Seguro Social el que paga las pensiones.
1: No es así, Maricarmen, perdón, la corrección. Tanto en el régimen del ISSSTE como en el régimen del IMSS, ajá, los trabajadores que se pensionan por cuentas individuales...
0: No, previo, ¿sí? Me refiero al 97, previo al 97.
1: Ah, perdóneme, entonces, sí, los trabajadores del IMSS, previo al 97, se pensionan y les paga el IMSS con dinero del gobierno federal. Okay, no, y lo mismo en el décimo transitorio. En el décimo transitorio, que es la ley anterior a la reforma del 2007, ¿viste? Las pensiones se pagan con dinero del gobierno federal. Okay. Entonces, si se abroga la ley del ISSSTE, hay que pasar a todos los de cuentas individuales al sistema que ya estaba quebrado hace 20 años. Sí, sí, sí. Pues francamente, es un...
2: Que eso es lo que hay que decir, que todo lo que ganen los maestros, pues se tiene que pasar a todos los demás, ¿no? Trabajadores del Estado.
1: Sí, Pepe. Así exactamente. Entonces, el ISSSTE, el nivel de pensiones, es un laboratorio perfecto de lo que no puede suceder a nivel del país. Claro. Porque hoy ya tenemos un caldo de cultivo, más bien un elefante en la sala muy grande. Hoy, 2026, el gasto en pensiones ya ocupa el 32% del gasto programable nacional. Es decir, para que el auditorio sepa, del total del presupuesto, si le quitamos la deuda, que eso pues se va a pagar deuda, le quitamos las participaciones a los estados, que no es dinero federal, es dinero de los estados, queda el gasto programable. De eso, las pensiones hoy son el 32%. Ya es un monstruo de problema y de demanda financiera, claro, con una hacienda pública en
0: pues este... Pedro, nos sacará la guillotina Pedro Vázquez Colmenares. Muy
2: Pedro, gracias.
0: Ya entendimos mejor. Gracias.
2: Gracias.
1: Abrazos. Gracias. Buenas noches. Gracias.
0: Vamos a un corte.
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5: Estas son las Stevie Bites con Steve de TV. Pedro Almodóvar regresa con Amarga Navidad, probablemente una de sus películas más personales. La historia sigue a Elsa, una mujer destruida por la muerte de su madre, mientras un director en crisis creativa llamado Raúl comienza a convertir el dolor de quienes lo rodean en material para una película. Almodóvar mezcla realidad, memoria y ficción hasta que ya no sabes qué parte pertenece a la vida y cuál al cine. Todo esto con su famosa paleta de colores. Es protagonizada por Bárbara Lini, Milena Smith y el argentino Leonardo Sbaraglia, quien nos comparte cómo es trabajar en el universo de Almodóvar.
6: Haber trabajado, como en mi caso, en dos películas con él ya es un gran privilegio y me siento muy afortunado de eso y muy agradecido.
5: Amarga Navidad ya está disponible en los cines de todo el país. Estas fueron las Stevie Bites con Steve de TV.
7: Canva anuncia su alianza con Google Gemini, una integración que permite a los usuarios generar imágenes y editar diseños listos para publicar sin salir del chat del asistente de inteligencia artificial. Ahora los usuarios podrán generar imágenes con Alo Banana y editarlas con la función Magic Layers, que separa automáticamente los elementos visuales en capas, superando una de las principales limitaciones del contenido generado por inteligencia artificial. Con Magic Layers es posible modificar texto, ajustar colores o reorganizar elementos sin tener que rehacer todo por un pequeño cambio. Además, gracias a la integración con Gemini, usa el contexto de la conversación para interpretar instrucciones y aplicar los cambios en tiempo real. La función permite editar fondo, texto y objetos de forma independiente y personalizar diseños, así como publicar contenido en múltiples plataformas desde un mismo flujo de trabajo. Informó Aide Rivera. 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
9: En el Nido de Cuapa, André Jardine ofreció una conferencia de prensa para despedirse como técnico del Club América. El brasileño explicó su razón por la que decidió no continuar su contrato que finalizaba hasta 2027.
10: 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Pero resumiendo el desgaste que ya existe de 3 años antes, a frente de un club con esta exigencia que es América, y ahí son pocos clubes en el mundo que tienen este tipo de exigencia, que lleva al entrenador a trabajar al límite de su capacidad en todos los sentidos. Es...
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0: aquí a Fórmula Financiera y tenemos en la línea a Juan Carlos Anaya. Él es el director del Grupo Consultor de Mercados Agrícolas, el Jefazo. ¿Cómo estás, Juan Carlos? Muy buenas noches.
1: Buenas noches, Mari Carmen, con el gusto de estar con ustedes.
0: Gracias. Oye, pues varios temas a tocar contigo. Por un lado, todo este acuerdo de los del jitomate, que creo que ya empezó a surtir efecto y a bajar los precios de jitomate, el acuerdo anunciado ayer. Pero hoy se dio a conocer que de un caso de gusano barrenador en Texas, y esto pues emprendió todas las señales de alerta en Estados Unidos. Ya creo que México está anunciando que va a incrementar el número de moscas fértiles. Pero, ¿qué va a pasar aquí? Mucho menos nos van a abrir la frontera. Ya en julio, creo que el 9 de julio cumplimos un año con la frontera cerrada, ganado bovino en pie, ¿no?
1: Bueno, Mari Carmen, te quiero señalar que en el tema primero del tomate, pues sí ha estado bajando, pero no porque estamos produciendo más. Ya viene la época de las producción en Estados Unidos, en donde ya el precio de exportación en México al mes de abril era de 89 pesos y ahorita el exportador está recibiendo 43 pesos porque hay más competencia. Y esto es la ley de la oferta y la demanda, no tiene nada que ver tanto el acuerdo. En el tema del acuerdo, lo que vemos nosotros es que sí ha surtido un efecto la caída, en virtud de que al tener una menor precio en la exportación, pues hay más disponibilidad también de tomate mexicano. Pero recordemos que del 100% del tomate que producimos, de más de 3 millones de toneladas, el 51% se exporta y el 49% se queda en el mercado nacional. Y actualmente sí, el tema del tomate al consumidor, de la semana pasada esta bajó de 56 pesos a 52 pesos el kilo, un 6.9. Sí se ve una caída, pero yo lo veo más en el tema de la oferta y la demanda, que al ir bajando también los precios de exportación, pues el precio se va componiendo y pues está bajando.
2: Desde luego, Juan Carlos, te saluda José Yuste, ¿cómo estás?
1: Bien, Pepe, a la orden.
2: Qué gusto saludarte, mi querido Juan Carlos. Oye, Juan Carlos, cuéntanos ahora también el tema del jitomate, porque el tema del jitomate hoy fue tratado ayer, desde ayer se reunió la presidenta con los con el sector agropecuario, el jitomate, y habló mucho pues de reducir el intermediarismo, que desde luego hay intermediarismo. Sí hay, sí eso se sube mucho el precio de lo que es el productor a que te llegue a ti como consumidor final, sí sube mucho, sí hay mucho intermediarismo, eso qué bueno que se combata, pero no parece ser el único problema, ¿verdad?
1: No, el tema mucho es el tema de la oferta y la demanda, que México en 2024 tuvimos una producción de 3.7 millones de toneladas, en 2025 bajó la oferta a 3 millones, y pues es la ley de la hubo menos oferta, los precios subieron. El año pasado el tomate andaba el ama de casa en 25 pesos y llegó a 70, 80. Ahorita ya se está activando, y con lo que tú señalas te voy a dar un ejemplo, Pepe. Ahorita el 29 de mayo, que es el último dato que tenemos, el productor de Sinaloa recibió 17 pesos, el mayorista lo trajo a la central de abasto, que estuvieron en la reunión, 25 pesos, el medio mayoreo, que es ya venta de medio mayorea en una paca y todo, estaba en 26.15, y al consumidor lo compran en 52 pesos. Entonces vemos que ahí hay un tramo de un costo muy alto. Claro, podrán decir los autoservicios y mercados que les cuesta muchísimo, pero en la última milla, el último tramo, vemos un margen muy, muy grande, y el que más se la juega siempre la oferta y la demanda, si llueve, si se infesta el grano, el tomate, que tuvimos temas de mucho calor y hubo infestación, y también pues tenemos el tema de las extorsiones, pues es el productor y el que trae el tomate. Entonces la realidad sí ha sido afortunado que esté bajando ya el tomate, y qué bueno que se firman estos acuerdos de tratar de vigilar que no haya especulación y márgenes excesivos a lo largo de la cadena, pero esa va a ser una tarea importante que este grupo tiene que ver, que no haya mucho especulación y abusos en los márgenes para que le llegue al consumidor.
0: Oye, y ahora sobre el gusano barrenador, está cerrada la frontera desde el 9 de julio de 2025, no se ve que se vaya a abrir. El 17 de junio, ya lo dijo Jamison Greer, representante de Comercio de Estados Unidos, el tema, uno de los temas centrales en la segunda ronda de negociaciones, son los temas agropecuarios. ¿Cómo lo ves aquí? ¿Cuáles son los temas preocupantes? El glifosato, el maíz transgénico. ¿Qué es lo que le preocupa a Estados Unidos en el marco del T-MEC en esta segunda ronda de negociaciones?
1: Mira, primero el tema del gusano barrenador. Te quiero decir, Mari Carmen, que México, con lo que hemos venido platicando con ustedes, con todos los problemas que hemos tenido de oportunidad, de falta de recursos de Senasica, se logró la contención de, lamentablemente, de 3 estados y ahora en México hay 26, y se esperaba ya desde hace varios meses que llegara a Estados Unidos. Estados Unidos apenas está construyendo su planta, se ve que no estaban preocupados. México ya a partir de julio va a tener su primera planta, pero por otro lado, te quiero señalar que el ganado que no entró a Estados Unidos después de 18 meses que nos cerraron desde un inicio en noviembre desde el 2024, pues el ganado se quedó en México, se engordó, y esto ha permitido que México aumente su producción con ganado que no se fue a ellos del 7% de la producción. Las exportaciones de México han crecido 20% y Estados Unidos 23%. Entonces la realidad en México se acomodó y sigue surtiendo no ganado, sino carne con valor agregado. Creo que Estados Unidos se equivocó al cerrarnos unilateralmente, porque dejaron ellos de producir 670 mil toneladas con ganado mexicano, que hubiera representado un valor para ellos de 7 mil millones de dólares, y que está impactando al consumidor. Creo que el haber aplicado un cierre de fronteras, pues ahora les estamos mandando carne, afortunadamente. Y en el tema del tratado...
2: Déjame detenerme, Juan Carlos. Entonces, el negocio hoy en día para el productor mexicano es, pues no, obviamente no vender el animal completo, es vender pues los distintos cortes, venderlos como cortes, bueno, pero sale bien.
1: Sí, te digo, el tema es que el ganadero mexicano, que un ganado que costaba $1,200, el mercado mexicano se lo paga en 900, porque es muy diferente el precio en México, pero el engordador y el empacador mexicano, ese ganado que se ha quedado, lo estamos procesando y, como dices tú, se va en cortes que requiere Estados Unidos porque tiene su peor crisis de producción y de inventario de ganado, y México lo ha aprovechado mandándoles carne y no ganado. Pero pues de todos modos en Estados Unidos vemos que la inflación y el impacto ha sido al consumidor americano.
0: Y en cuanto al T-MEC, ¿qué decías?
1: Bueno, el T-MEC, Mari Carmen, la realidad es de que lo que observamos en el sector agropecuario en México, hemos exportado 44 mil millones de dólares en 2025, ellos nos han exportado 30 mil millones de dólares, pero te voy a dar un dato importante. Aunque traemos una balanza superavitaria de 14 mil millones de dólares, Estados Unidos es nuestro mayor proveedor de maíz, de trigo, de frijol, de arroz, de leche, de cerdo, de pollo, y por eso los productores y los empresarios de Estados Unidos quieren que siga el Tratado de Libre Comercio, porque su principal mercado es México. Y además, estos productores y empresas están donde están los votantes de Trump, que son muy importantes. La realidad entre México y Estados Unidos en el tema agropecuario, somos complementarios, somos vecinos, y lo vivimos con el COVID. Cuando estuvo el COVID no hubo ningún problema de desabasto. ¿Por qué? Por esa integración de Norteamérica, donde pues somos el 32% del PIB. No, bueno,
2: importantísimo, ¿no? Desde luego, importantísimo el mercado mexicano para el sector agropecuario de Estados Unidos. Oye, ahí Juan Carlos, rápidamente en el tema del gusano barrenador, ¿por qué no han hecho las fábricas de moscas en Estados Unidos, en Texas? Me llama la atención, pues ellos tenían la tecnología y los recursos, ¿no?, para hacerla.
1: Yo me hago esa misma pregunta y en la nota que les mandé, se lo decía, digo, no que muy fregones en cultura y todo, vamos a tener una planta primero nosotros. Claro, la planta de Panamá es de ellos, ¿sí?
2: Sí, sí, pero la de Chiapas sí sería de nosotros, ¿no?
0: ¿La de Chiapas no tiene inversión de Estados Unidos?
1: No, sí, sí nos apoyaron con una lana, sí, con buena lana, eso es cierto, pero vamos a tener primero nuestra planta. Entonces, la realidad, Mari Carmen, pues ellos se durmieron, porque el gusano, como vuelvo a decir, es una plaga que vuela, tarde que temprano iba a llegar, y ahora en lugar de ser un problema de México, ya es un problema de Estados Unidos y México que tendremos que resolver. Pero ellos debieran ya abrir la frontera a Chihuahua y a Sonora, porque les hace falta el ganado, pero siguen ellos en su cerrazón política de no aplicar la política de regionalización que nosotros sí les hacemos en el caso de su fiebre aviar que tienen en Estados Unidos.
2: Pues agradecerte mucho, desde luego, Juan Carlos Anaya, director general de Grupo
0: Consultor de Mercados
2: Agrícolas. Gracias, Juan Carlos.
1: Gracias a los dos.
0: Oye, Juan Carlos, no, antes que todavía nos quedan 40 segunditos, los agricultores de Sinaloa que amenazan venir a México, ¿esos por frijol? ¿Para bloquear el mundial es frijol eso lo que se quejan?
1: No, es maíz.
0: Maíz.
1: No se ha comercializado todo. Y en el tema de frijol, la bronca está en Zacatecas y Durango, porque pues no les reciben todo el frijol que les ofrecieron, un precio de garantía de 27 mil pesos, ¿no?
0: Pues muchas gracias.
2: Juan Carlos, gracias.
1: Buenas noches.
2: Buenas noches, gracias.
0: Vamos a
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1: El elefante africano es el animal terrestre más grande del planeta. Estos gigantes poseen una inteligencia asombrosa y una estructura social compleja basada en manadas lideradas por una matriarca. Sus colmillos de marfil y su trompa versátil, que usan para comer, beber y comunicarse, son sus rasgos más distintivos. Lamentablemente, enfrentan amenazas constantes por la pérdida de su hábitat y la caza furtiva en las sabanas africanas.
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3: Hola, ¿qué tal, amigos? Muy buenas noches. Les damos la bienvenida al auditorio de Telefórmula, que se incorpora a partir de este momento con nosotros y nos da las frecuencias de Telefórmula en México y Estados Unidos. Seguimos en el 103.3 de FM y 970 de AM abriendo la conversación. Soy Mari Carmen Cortés y bueno, déjame decirle que hoy el gobierno federal anuncia que le propuso a la CENTE, que están analizando la propuesta y ojalá acepten y se retiren y dejen de hacer sus actos vandálicos y de tener secuestrada la Ciudad de México, pero les propuso crear una aseguradora de pensiones que va a depender, nos decía ahorita Pedro Vázquez Colmenares, que es experto en pensiones, que no dependería forzosamente de pensionista, tiene que ser una empresa independiente, pero que se encargaría de manejar las pensiones de los trabajadores, de los maestros, no de todo el ISSSTE, sino los maestros, supongo que CENTE y del CENTE y de la CENTE. Esperemos que se contenten. No se derogaría la ley del ISSSTE, la de 1997, pero se les haría su apartadito para que, y seguramente se va a depositar dinero para que puedan tener una mayor pensión y ya dejen de estar pidiendo que se elimine la que no se puede por el costo que tendría, imposible para las finanzas públicas, dar marcha atrás a la individualización de las cuentas. De todas maneras, a reserva que se den a conocer más los detalles, Pedro Vázquez Colmenares nos decía que seguramente esta aseguradora tiene que estar en función de las cuentas individualizadas, de las que ya están en la cuenta individual en la Afore de pensionista, que es la única Afore 100% propiedad del gobierno, una de las más grandes del país y la que tiene las comisiones más bajas y rendimientos atractivos, que usted puede checar en la página de la CONSAR. Pepe, yo estoy, muy buenas noches.
4: Mari Carmen Cortés, ¿qué tal? ¿Cómo estás? Muy buenas noches. Pues sí, esta es la propuesta que da el gobierno a la CENTE, crearle una aseguradora que le complemente la Afore, pero que no, que sería, pues más bien un complemento bueno para la parte ya del retiro, que obviamente se haría cargo de que realmente el retiro pueda ser bueno. Es una aseguradora que sería del gobierno. Sí darles algo más, obviamente, porque es la Afore, trae el dinero y la aseguradora se encarga de que cuando se retiren los maestros, pues les alcance hasta que fallezca el maestro. Y esto, bueno, puede ser en 10 o 20 años o 30 años, como sea, y eso se hará cargo la aseguradora. Entonces, bueno, pues de todas maneras, a los maestros les sigue redituando tener el incentivo que traen de las marchas y de estrangular a la Ciudad de México, porque pues siguen ganando con esta situación. Nos comentaba hace unos momentos precisamente Pedro Vázquez Colmenares, experto en seguridad social, que bueno, ¿cuánto ya le está costando todo esto al gobierno? Bueno, le está costando 100,000 millones de pesos. La reducción, por ejemplo, que hubo para los maestros en la, de pensionarse a los 53 años, pues le está costando 100,000 millones de pesos ya. Así que solo para que veamos que pues esto cuesta, el tema de las pensiones cada vez va a costar más y más, y que hay que tener mucho cuidado con este. Y bueno, se va a conocer la inversión fija bruta, el vaso medio lleno, el vaso medio vacío. Yo, en esta ocasión sí, hay que ver el vaso pues medio vacío para saber el reto que tenemos, ¿no? Y el medio vacío es que son 19 meses a la baja. La inversión fija bruta lleva 19 meses a la baja, medida en términos anuales. Incluso si usted lo mide mensualmente, marzo contra febrero, hubo un punto de inflexión. Esperemos que sea ese punto de inflexión para arriba. Pero por lo pronto, ¿qué nos está diciendo? Que lo que invierte la inversión privada en maquinaria, equipo y en construcción, pues ha ido a la baja por 19 meses. ¿Cuál es el problema? Confianza. Hay que recuperar la confianza para la inversión, para que esto se recupere. Nos decía el secretario de Hacienda, Edgar Amador, que los contratos mixtos, los que van a tener sobre todo en energía, van a poder recuperar esa confianza. que se podría por ahí incentivar esto, más el mundial un poco de consumo, incentivo del consumo, más si hay una buena renovación del Temec, bueno, podría salir bien liberado el 2026, pero por lo pronto son, Mari Carmen, 19 meses a la baja de inversión privada.
3: Sí, en relación a febrero, o bien un ligero crecimiento de la inversión fija bruta, y esa es la inversión en fierritos, es la importante, la inversión que además que se traduce en empleos, creció 0.4%, pero en relación a marzo de 2025, la caída de 3.1%. A nivel, en esta comparación mensual, realmente en los rubros con alzas en la mensual, el equipo de transporte, porque además se dio estímulos por parte del gobierno, ese creció bien, 13.1%, maquinaria, equipo y otros bienes, perdón, creció 3.7%, el equipo importado 3.3%, pero si tú ves los datos, Pepe, a nivel año con año, o sea, de marzo de este año, marzo del año pasado, ahí estás viendo que el único rubro que creció fue el de equipo de transporte con 6.4%, todos los demás tienen caídas, todos. Construcción residencial, no residencial, maquinaria de equipo nacional, equipo de transporte nacional, y que creció, ojo, fue el importado. El equipo de transporte importado fue que creció 6.4%, en nacional se cayó 13.1%. Entonces ahí estás viendo efectivamente que este indicador de inversión fija bruta, pues no lo puedes ver medio lleno. Lo tienes que ver medio vacío, o sea, y esto es preocupante y reflejo de la economía no está creciendo como se debería. Y bueno, por otra parte, un aviso vial para todos los que nos están escuchando y por la zona poniente tienen mucho tráfico, el periférico norte está severamente afectado por las inundaciones en 5 municipios, es una fuertísima tormenta que se registró en las autopistas México, Querétaro, Chamapa, Lechería, el periférico norte, se presentan colapsos viales con niveles de agua de hasta 2 metros en algunos bajopuentes. El servicio de la línea 2 del Mexibus se encuentra suspendido de Catepec a Cuautitlán Izcalli por acumulación pluvial, y bueno, ya están ahí trabajando los bomberos de la Guardia Nacional para desasolvarlos, pero sí es un caos. Y es que las lluvias ya se veía, van a venir en serio, y aguas con la inauguración del mundial, esperemos que pongan muchos cuchillos porque ya es el jueves y puede caer una lluvia torrencial, y ojalá saquen los vatos de estas maquinitas que supuestamente ya compró la Ciudad de México para evitar que se inunden los bajopuentes.
4: Bueno, esperemos que todo esto de verdad se alcance, se logre. Y bueno, también platicamos con Juan Carlos Anaya, el experto en temas agropecuarios, director de Grupo Consultor de Mercados Agropecuarios. Y lo que nos comentaba Juan Carlos es este tema del jitomate. Hay un acuerdo de la presidenta Sheinbaum, lo lideró la presidenta Sheinbaum, para bajar el precio del jitomate. El precio del jitomate que ha sucedido, pues que lleva realmente 4 meses en que lidera la inflación. El aumento inflacionario, el aumento en los precios, lo está liderando el jitomate. Y el jitomate, pues es importante desde luego para pues la canasta popular. Es realmente uno de los productos esenciales que incide en la inflación en la canasta básica de los alimentos. Así que ese es el problema que tenemos con el jitomate. Lo hemos visto aumentar. ¿A qué se acordó? Se acordó que en efecto si hay mucho intermediarismo entre el productor y a como nos llega el consumidor final, hay una red de intermediarios que aumenta el jitomate, no en 100 veces, en 300%. Realmente aumenta el precio del jitomate, es lo que se quiere evitar. Va a haber una aplicación, va a haber un mecanismo para que se pongan de acuerdo productores con algunas centrales de abasto, directamente con tiendas de autoservicio. Esperemos que esto sí se logre así. Pero nos comentaba Juan Carlos que no es el único tema. Obviamente también tiene que ver pues con los incentivos a los productores, que se produzca más jitomate. Nosotros somos grandes exportadores de jitomate hacia Estados Unidos, a pesar de haberlo negociado mal. Últimamente somos grandes exportadores. Bueno, pero esa exportación incluso se ha reducido, y entonces que haya mayor producción de jitomate, y va a tener que entrar el gobierno. Así que bueno, lo bueno es que en este tema, por lo pronto, sí estamos viendo al gobierno pues buscar una solución, y qué bueno que así sea, porque yo creo que sí está preocupado por un tema inflacionario.
3: Y bueno, por otro lado, y en relación al mundial, hoy la presidenta Sheinbaum dijo en la mañanera que no recomienda, que no va a ser obligatorio el descanso el próximo jueves. Cada empresa va a decidir si le da o no el día a sus trabajadores, si se van a home office o no. hay que recordar que, bueno, para quienes van al partido como Pepe, yo sé, creo que tienen que estar a las 8 de la mañana
4: en el estadio. Abren el estadio Azteca Banorte, ahora Ciudad de México, lo abren a las 9 de la mañana.
3: A las 9 de la mañana, la inauguración, el show empieza a las 11 y el partido es a la 1. No, así va a ser. Entonces, pues sí va a ser un día en que mucha gente, si vas a trabajar, no vas a pelar. O sea, vas a estar distraído viendo fútbol. Yo creo que lo más prudente sería que las empresas sí declararan, pero si se declara día libre y un trabajador se presenta, le tienes que pagar como si fuera horas extras.
4: Es que es el problema, y es lo decía la presidenta Sheinbaum, es el problema que si se declara día libre le tendrás que pagar horas extras, y lo que sí va a funcionar mucho obviamente va a ser restaurantes, hoteles, o de toda la parte obviamente de servicios, el FanFest, ¿no? El FanFest, todo esto va a funcionar y ahí sí tienes que pagar horas extras, es lo que se quiere evitar, pero en efecto ahí está el tema del famoso home office, que yo creo que va a estar funcionando en los partidos del
3: mundial. ¿Qué sería el juego office?
4: Pues, son los que juegan la selección mexicana, ¿no? Luego ya podrán
3: probar menos. Sí, claro, son 5 partidos de la Ciudad de México nada más. Vamos a un corte, no se vaya.
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6: Trump asesta nuevo golpe a Cuba. Sanciona al presidente y al hijo de Raúl Castro. ¿Pero por qué?
5: Eluniversal.com.mx.
6: Estados Unidos sanciona al presidente de Cuba. Incluye a integrantes de la familia Castro en la lista.
5: Milenio.com.
6: Fragmentación comercial puede costarle al mundo 6.4% de su PIB.
5: Elfinanciero.com.mx.
6: México evita pago de 315 millones de dólares tras ganar arbitraje internacional contra minera de Estados Unidos.
5: Excelsior.com.mx.
6: Explota almacén clandestino de gas LP en Tepeaca, Puebla.
5: Eleconomista.com.mx.
6: La Secretaría de Infraestructura, Comunicaciones y Transportes publica el título de asignación al Fonadín del Tren Lechería a IFA.
5: Ford.com.mx.
6: Economía en México podría superar las previsiones de la OCDE, dice Hacienda.
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5: Estas son las Stevie Bites con Stevie de TV. Pedro Almodóvar regresa con Amarga Navidad, probablemente una de sus películas más personales. La historia sigue a Elsa, una mujer destruida por la muerte de su madre, mientras un director en crisis creativa llamado Raúl comienza a convertir el dolor de quienes lo rodean en material para una película. Almodóvar mezcla realidad, memoria y ficción hasta que ya no sabes qué parte pertenece a la vida y cuál al cine. Todo esto con su famosa paleta de colores. Es protagonizada por Bárbara Lini, Milena Smith y el argentino Leonardo Sbaraglia, quien nos comparte cómo es trabajar en el universo de Almodóvar.
6: Haber trabajado, como en mi caso, en dos películas con él ya es un gran privilegio y me siento muy afortunado de eso y muy agradecido.
5: Amarga Navidad ya está disponible en los cines de todo el país. Estas fueron las Stevie Bites con Steve de TV.
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0: Reforma a la Financiera, tenemos en la línea, nos da mucho gusto, Alejandro Saldaña, es el economista en jefe del Banco B por Más. Alejandro, ¿cómo estás? Muy buenas noches.
1: ¿Qué tal, Maricano? Buenas noches, el gusto es mío.
0: Oye, Alejandro, pues a ver, explícanos, por un lado el Dow Jones establece récords y aquí en México la bolsa se cae. Yo, personalmente, al mercado cambiaría menos al mercado bursátil. Cuéntanos qué está pasando.
1: Bueno, los mercados accionarios esta jornada en los Estados Unidos también mostrando ciertos reacómodos, ¿no? El Nasdaq con una corrección en la medida en la que pues se va perdiendo un poquito ese impulso y ese vigor que generó la inteligencia artificial. Hubo un reporte por ahí de Broadcom que, si bien ha logrado incursionar el tema de la inteligencia artificial, presentó una guía de ventas de chips relacionados con inteligencia artificial debajo de lo que se tenía previsto, y eso quitó un poquito de ánimo en el sector de inteligencia artificial, y pues los inversionistas están buscando o rotando hacia otros sectores, y ahí vimos por eso esta corrección del Nasdaq, pero que el Dow Jones tuviera hoy un desempeño positivo. La bolsa mexicana pues se aleja de los 70 mil puntos, de los 71 mil puntos que vimos incluso a principios de este año. En un contexto donde...
2: Alejandro, ya te escuché, ¿eh?
1: Ah, perdón. No, se va alejando un poquito la bolsa mexicana de esos récords que vimos al arranque del año. Y bueno, en un contexto donde pues la temporada de reportes no fue relativamente mala, pero también ya la bolsa no está tan barata como la que como lo veíamos el año pasado y a inicios de este 2026, y tal vez por ahí está perdiendo algo de atractivo, ¿no? En términos de múltiplos ya no está tan barata, ya está pues en línea con su promedio de los últimos 5 años, y probablemente por ahí está perdiendo algo de atractivo la bolsa mexicana, y eso pues también con un contexto macroeconómico donde pues la economía no está creciendo, y eso pues pudiera en un futuro empezar a afectar los resultados de las empresas que cotizan la bolsa mexicana.
2: Desde luego, Alejandro, te saluda José Yuste, ¿cómo estás? ¿Cómo te va?
1: Hola, Pepe, qué gusto saludarte.
2: El gusto es mío, desde luego. Oye, mira, siempre nos hacemos la pregunta, Maricana y yo, sobre el tema del tipo de cambio, porque pues antes entendíamos que cuando la economía iba medio mal, cuando teníamos estos temas, pues había un tipo de cambio que había menor tasa de interés, menor diferencial en frente a la tasa de Estados Unidos, pues el tipo de cambio se reflejaba, y ahora pues sigue fuerte el peso mexicano frente al dólar. Entendemos que es un tema del dólar a nivel mundial, pero no deja de llamar la atención.
1: Sí, sin duda alguna, estos niveles de 17.30, además en un contexto de una guerra en el Medio Oriente y mucha incertidumbre global, pues parece poco explicable, ¿no? Estos niveles de un tipo de cambio, cuyos niveles fundamentales nosotros estimamos que deben estar pues más bien cerca de los 19 pesos por dólar, ¿no? Entonces, no deja de llamar la atención este fenómeno, y sí, y como bien lo apuntas, tiene que ver con un contexto de debilitamiento generalizado del dólar que se magnificó y se hizo más evidente a partir de abril, mayo del año pasado, en un entorno donde pues empezó a cuestionar la fortaleza del dólar debido a los reacomodos geopolíticos, porque pues hay potencias que hoy parecen rivalizar con los Estados Unidos, como el caso de China, incluso el caso de Rusia, donde también los niveles de endeudamiento del gobierno federal estadounidense han crecido de forma dramática y no parece que van a ser controlados. Eso también pues deteriora la confianza en el dólar. Y un contexto político un poco más agresivo al que estamos acostumbrados incluso en el primer mandato del presidente Trump. Ahora, algo que pudiera ayudar a restablecer la confianza en el dólar pudiera ser las elecciones intermedias de noviembre en los Estados Unidos. Con lo que vemos ahora en las encuestas y la aprobación y la aceptación de la gestión del presidente Trump allá en los Estados Unidos, parece que los republicanos y el presidente Trump perderán al menos el apoyo en una de las cámaras del Congreso. Y más allá de que sea bueno que gane un partido o el otro, simplemente esto pudiera generar un contexto de mayores equilibrios políticos y que esto a su vez se traslade en una mayor confianza del dólar, y entonces este proceso de debilitamiento parcial, generalizado, se revierta parcialmente o al menos se detenga, y eso implica a su vez el tipo de cambio pues quizás acerca de los 18 pesos por dólar, sumándole justamente algo, un fenómeno que tú estabas comentando, que el diferencial de tasas entre pesos y dólares hoy por hoy es relativamente pequeño si lo comparamos contra su promedio histórico, y estamos en medio de la revisión del T-MEC, etcétera, ¿no? Entonces creo que por ahí pudiéramos encontrar tal vez un cambio de tendencia, aunque solamente de forma muy parcial.
0: Oye, y hay una gran incertidumbre de qué va a pasar con el Tratado de Libre Comercio. México y Canadá pidieron que se reanudara 16 años. Todo indica que no va a ser así. Ni siquiera ha contestado Estados Unidos, ni a México, ni a Canadá. Y el 1 de julio tendría que definirse esto. ¿Qué va a pasar en este casi 100% seguro en torno de que no va a estar listo el 1 de julio, que se van a ir a revisiones anuales? ¿Qué efecto crees que tenga en el mercado mexicano, en el tipo de cambio? ¿O va a seguir así sin que le afecte ya a nada y dependerá todo de Estados Unidos?
1: Parece que nos dejaron en visto, Mari Carmen, ahí los estadounidenses, sí. En este tema.
0: Check.
1: Sin embargo, creo que aunque pueda tardar un poquito más la negociación, ¿no? Coincido que difícilmente para julio vamos a tener ya todo planchado y en orden para la firma de esta renovación del acuerdo. Eventualmente se va a lograr. Me parece que los mercados están apostando a que en el mediano y largo plazo esto va a ser así, debido a que pues Norteamérica está condenada a continuar integrándose. El panorama mundial actual, donde pues pasamos de un mundo con un solo país hegemónico, que eran los Estados Unidos, que impuso este proceso de globalización, pues cambió, ¿no? Ese mundo basado en reglas también cambió, y hoy estamos viendo a varias potencias rivalizando económicamente, políticamente, militarmente y también incluso en temas tecnológicos, y eso pues habla ya de un tema conceptual de seguridad nacional para los Estados Unidos, el tema de integrarse con México, con Canadá, no solamente en lo económico, sino también en temas de seguridad, de migración, etcétera, ¿no? Es una integración más profunda, yo creo, a la que estamos condenados en Norteamérica hacia adelante, si bien hoy por hoy estos vaivenes de la administración Trump son a veces un poco desconcertantes y pueden generar algo de ruido e incertidumbre. Me parece que los mercados están apostando hacia eso, y pues nada más falta que tengamos un poquito más de certeza para que ahora sí las inversiones relacionadas con este proceso de regionalización de las cadenas de suministro se empiecen a destrabar, ¿no? Parece que hay ya cada vez más interés en reactivar lo que se llamó en algún momento nearshoring, pero es un proceso que tiene ya varias décadas de integración industrial en Norteamérica. Parece que hay cada vez más interés, simplemente estamos esperando tener una idea más clara de cuáles van a ser las reglas del juego, y coincido, tal vez no será en julio, pero muy probablemente en la parte final del año sí tengamos ya un poco más de idea de cómo se va a las condiciones para renovar este acuerdo comercial.
2: Desde luego, y Alejandro, se dio a conocer, estamos platicando con Alejandro Saldaña, economista en jefe de B por Más. Alejandro, se dio a conocer la inversión fija bruta, 19 meses a la baja en términos anuales. Pues la verdad es que sí, ahí tenemos un reto importante, reactivar la inversión. Sin inversión privada, pues no va a haber realmente crecimiento. Pero el gran tema es cómo destrabarla. Acabamos de platicar hace unos días con el secretario de Hacienda, con Edgar Amador. Nos comentaba mucho que él confía en los contratos mixtos en esta nueva ley de inversión para infraestructura. ¿Tú lo ves también por ahí?
1: Sin duda alguna, la insuficiencia de la inversión en infraestructura es un mal que aqueja al país desde hace ya varios años, y ese diagnóstico que hizo el gobierno federal y este lanzamiento de este plan de infraestructura, pues es una muy buena iniciativa, ¿no? El problema para lograr este proyecto que se materialice cabalmente es que el gobierno, por un lado, no tiene muchos recursos adicionales para gastar e invertir, y por lo tanto necesita acudir a los mercados, acudir a la banca y acudir también a los a la iniciativa privada en general. Ahora, para que ello suceda, tiene que generarse pues dos condiciones: que haya confianza y seguridad.

0: mínimo para empezar a cerrar esas brechas, temas de logística, transporte, electricidad, energía en general, que se han hecho crecientes por tantos años de subinversión, si así lo quisiéramos, si así lo quisiéramos ver. Y inversión en general, ¿no? Como bien mencionas, sigue de capa caída. Digo, a nivel mensual, la tasa mensual tuvo un repunte marginal. Parece que hay algo más de estabilidad ahí en el concepto de inversión pública, pero la inversión privada sigue de capa caída en un contexto donde pues sigue habiendo mucha incertidumbre en lo comercial, pero también la
1: Sí.
0: incertidumbre que se ha generado por los
1: Oye.
0: cambios institucionales en el país.
1: Oye, Alejandro, ayer y nos queda ya más menos de un minuto. La OCDE bajó el pronóstico de crecimiento de México a 0.8% este año. ¿Ustedes ya lo ajustaron a la baja? ¿En cuánto lo tienen?
0: Estamos por ajustarlo próximamente, ya estamos preliminarmente pues haciendo estos ajustes que pues
1: A ver, ¿en
0: indudablemente nos
1: cuánto lo
0: veríamos
1: tenían?
0: forzados después de una. Lo teníamos en 1.5%
1: Ah, no,
0: y
1: pues.
0: seguramente va a estar luego cercano al 1%, ¿no? Este
1: Okay.
0: mal arranque, muy mal arranque del
1: Adelante.
0: primer
1: Sí,
0: trimestre,
1: ni
0: que ahora lo
1: hablar.
0: tenía
1: Y es cierto,
0: superado,
1: me la arranqué.
0: pues bueno, pues y ahí
1: agradecemos
0: nos
1: mucho.
0: orilla.
1: Nos agarra la guillotina Alejandro Saldaña, economista en jefe de Banco B por Más. Muchas gracias.
2: Alejandro, gracias.
0: Un gusto, saludos, que estén muy bien.
1: Igualmente, vamos a corte.
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0: Regresamos aquí a Fórmula Financiera y tenemos a la línea Vidal Llerenas. Él es el nuevo director general del INP, Instituto Mexicano de Propiedad Industrial. ¿Cómo estás, Vidal? Muy buenas noches.
1: Hola, Vidal, ¿qué tal?
2: Buenas noches.
0: Oye, Vidal, pues inicias tú y el viernes la presidenta Sheinbaum envió dos iniciativas a la Comisión Permanente relacionadas con propiedad industrial. Una de ellas, bueno, yo creo que tú lo conoces mejor que yo, si nos platicas sobre estas dos iniciativas, creo que no se van a ir a un periodo ordinario o extraordinario, pero cuéntanos.
2: Sí, bueno, tiene que ver con acelerar tiempo, tiene que ver con tener una mejor sistematización, pues, el tema de propiedad industrial, tener mejores figuras. Estamos en ese proceso. Una de las metas que tenemos en el INPI para los próximos meses es contratar más personal que tiene que ver con marcas, con patentes, para hacer los procesos mucho más rápidos, poder avanzar con mucha mayor rapidez en ese tema, en buena medida. En eso tiene que ver con ser mucho más ágiles en esos temas, y lo vamos a hacer porque vamos a tener más estructura, más personal. Creo que eso fue el truco que vamos a generar, marcas y más patentes. La verdad es que hay muchas, uno cuando se da cuenta de lo que está sucediendo, es que sí está habiendo innovación, sí está habiendo diseño industrial. Hay una buena cantidad de nuevos diseños industriales que se están evaluando. Otros que tienen que ver con inteligencia artificial. Entonces, es muy importante hacerlo mucho más rápido, hacerlo mejor y tener mejor.
1: Sí, desde luego, Vidal. Te saluda José Yuste. ¿Cómo estás, Vidal? Buenas noches. Gracias. Oye, Vidal, cuéntanos, por favor, porque pues estamos hemos avanzado mucho, pero tenemos ahí varios problemas en el INPI. Se estaba teniendo el tema de las medicinas, que es más bien de Cofepris, pero el INPI tenía que ver. Tenemos este tema, como tú bien dijiste, de diseño industrial, el de vincular las universidades realmente para que haya un incentivo de la academia para generar patentes. Todo esto, como que, ¿qué es la parte que más nos surgiría en todo esto?
2: Tenemos que hacerlo más rápido también. O sea, este proceso que está haciendo Cofepris de hacerlo mejor y hacerlo mucho más perito, también requiere un acompañamiento mayor del INPI, sobre todo en la parte de marcha. Estamos en eso muy de la mano con Cofepris, para, si mejora Cofepris, nosotros también, para que no sea un obstáculo. Ahí hay una cosa importante. Está, por supuesto, todo este tema de que lo más pronto posible pueda haber ya un medicamento que sea genérico, porque es una industria que es tan importante en el tema y porque obviamente se reduce costos. Y ahí también podemos tener con el cuidado. Y la otra, y eso ya ha detectado el secretario Brad de manera muy activa, es poder vincular estas nuevas patentes con industria. Incluimos el viernes, por ejemplo, en Monterrey, en el Nueva Fe, no se da cuenta la gran cantidad de innovación que hay. En Monterrey, por supuesto, que yo creo que es el lugar donde más hay, porque las universidades están mucho en eso. Hay muchos desarrollos, por ejemplo, de inteligencia artificial ligada a salud. Entonces tenemos que encontrar todo eso. Puede ser protegido y puede ser promovido. Ahí hay un área de oportunidad muy importante. Y al final, hacer innovación en México puede ser más barato que hacer en este país. Sí tenemos un área de oportunidad ahí, porque tenemos capacidad tecnológica en las universidades y porque además tenemos manufactura. Entonces también tenemos una buena cantidad de productos que pueden ser también patentados y podemos tener ganancias.
0: Oye, y bueno, por otro lado, te estrenas también, bueno, con estas dos iniciativas y con ya el próximo jueves que arranca el Mundial y toda esta preocupación legítima por parte de la FIFA de la gran piratería que sí hay de productos ya relacionados con el fútbol, desde los muñequitos, camisetas, absolutamente todo se vende en mercados. No, quizás en los estados que se va a controlar que la última milla no haya abundantes vendiendo, te lleve la camiseta, pero en todos lados sí. Ahí, ¿cómo, qué puedes hacer tú como INPI? ¿Cómo impides que la gente compre, le decía yo a Pepe Yuste, las estampitas del Panini? Ya se están vendiendo las falsas y las piratas, las que no puedes conseguir, como la de Messi, ya las consigues piratas.
2: Bueno, dos tipos de cosas. Hace rato estuvimos ahí, mucho en el Estado Azteca. Se van a hacer operativos, el INPI ya se opera. Antes no hacía, ¿verdad? En estos últimos años se han hecho a lo largo de este mes operaciones que tienen que ver con camisetas, con gorras, justo con esto de las copas, del mundial, eso. Vamos a estar en los partidos también haciendo operaciones para disuadir, pues, esas prácticas. Estamos trabajando con las marcas, con Adidas en particular también, para poder actuar. Sí, tenemos oportunidades de poder hacer mercancía. De hecho, vamos a actuar en eso. Vamos a actuar también en el tema del streaming para poder bajar dominios. Hay como unos 50 dominios que es posible que puedan subir la señal del mundial. Y estamos trabajando con quien provee el cable para poder bajar esos dominios antes de los partidos y evitar también la piratería de streaming, que es muy importante. Y habrá otras instancias, la FIFA también está trabajando con Profeco, está trabajando con la alcaldía, con la CAM, por ejemplo, con otras instancias para sumar esfuerzos en esto.
1: Sí, desde luego. Oye, Vidal, creo que exige la FIFA no sé cuántos kilómetros, por ejemplo, del estadio, que no haya cuidar la piratería. Eso me imagino que es un tema de Profeco, pero ustedes van a estarlo viendo también.
2: La piratería es un tema de Olympic, básicamente. No, Profeco también puede entrar en digamos, con otras irregularidades que se parecen, digamos, ¿no?, de engaño al consumidor y cosas, ¿no? También puede entrar, pero específicamente el tema de piratería, sí. Es una facultad, nosotros podemos retirar mercancía, podemos hacer distintas cosas. Entonces, estamos en contacto con la FIFA, en contacto con las marcas, con los gobiernos de los estados también, para hacer acciones iniciativas y también de poder actuar. Y te digo también con el tema del streaming, que es un riesgo importante, será un mundial que calcula que 30% de las personas lo van a ver por streaming en esta ocasión, y entonces ahí también tenemos que actuar en contra de la piratería en Internet.
0: Oye, y por otro lado, bueno, esto de la piratería de los estadios, pues son los 13 juegos entre el estadio de la Ciudad de México, de Monterrey y Guadalajara, los 13 en total, pero me imagino que estos operativos para la venta de productos piratas se van a mantener a lo largo de todo el mundial, hasta el 19 de julio, ¿no? Van ustedes como INPI checando ahí que no se estén pasando de listos.
2: Y que se han hecho operativos en el mercado, sabemos, pues, ¿no? Estos mercados son visibles en términos de este tipo de prácticas. Ya se han hecho en Guadalajara, se han hecho aquí en la Ciudad de México, se van a hacer en Monterrey también. Y efectivamente, porque eso será en el estadio, será en el FanFest seguramente, y será en otro tipo de lugares. Y de manera permanente, después del Mundial, también estamos hablando con las industrias, el proceso de textil, para ver cómo esto pues tiene un tema de combate a la ilegalidad de manera permanente, sumar más instituciones. Profeco es importante, pues que si vamos nosotros y va Profeco al mismo operativo, pues hay más instrumentos para poder actuar, porque puede ser piratería, puede ser engaño al consumidor, puede ser otro tipo de irregularidad que se cometa. En los estados pueden también tener facultades, por ejemplo, tienen en materia de comercio exterior por convenio, y también están sumando sus cosas.
1: Sí, desde luego. Oye, Vidal, otro tema que queremos tocar contigo en el INPI ha sido el de denominaciones de origen. Ajá. Que ha sido algo que México puede tener un gran potencial porque tiene muchas cuestiones propias. ¿Lo están viendo este tema?
2: Sí, hay que fortalecerlo. Ahora hay que decir que la que funciona es restrictiva, por supuesto, en la escala y un poco hay que poner orden y generar otros. Por ejemplo, hemos estado hablando con la industria del vino para poder tener una denominación de origen mexicana. Esto puede ser muy útil, porque una...
1: ¿Qué, en Baja California, dónde sería?
2: Pues no, ellos están planteando algo nacional, y que puede ayudar en un fenómeno que se está dando, que en ocasiones se importa vino, generalmente en Sudamérica, y que mezcla con el vino mexicano, o se vende como vino mexicano.
0: Pero sea protección de los, decía Pepe, de los viñedos de Baja California, de Guanajuato, ¿no?, de Querétaro, sí. que son viñedos más grandes, ¿no?
2: Y puede ayudarnos a que el vino mexicano, pues, sí sea mexicano, con porque por ahí más o menos somos ahí como Jesucristo necesitamos el vino, porque más o menos el consumo del vino mexicano es el doble de su producción.
1: No, bueno.
2: Está ahí un poco raro, porque hay estas prácticas de algunos embotelladores en donde pues hay en Sudamérica y lo hacen como mexicanos. Y pues eso es
1: Pero, oye,
2: la denominación puede ayudar mucho, por ejemplo.
1: Sí, tu antecesor dejó algún tema ahí interesante con la lucha libre. ¿Tú le vas a continuar para tener la denominación con lucha libre?
2: Hay que hacerlo, sí. Y también varios, porque es un tema de indicaciones geográficas, ¿no?
0: Okay, sí.
2: Que no es lo mismo porque no reciben un consejo, no reciben una norma, pero sí puede reconocer el valor de un producto. Por ejemplo, mañana se va a anunciar la del chilorio. De una parte.
1: Ah, qué bien, qué buena está esa.
2: Sí.
0: Oye, Vidal, los voy a agarrar la guillotina. Esta es la primera entrevista que tenemos contigo, con tu cachucha de directora del IMPE. Si nos permites, a mí me encantaría que habláramos, quizás después del jueves, ¿no? Pero el viernes, pues, nos cuentes cómo estuvo este primer operativo fuera del estadio.
1: Sí,
0: muchísimas gracias.
1: Vidal, muchas gracias, ¿eh?
0: Gracias, Vidal.
1: Gracias.
0: Vamos en corte.
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1: En plena ciudad de Colima, el majestuoso Palacio Federal destaca por su arquitectura neoclásica. El terreno de este inmueble fue un cementerio, después una finca y una botica. Pero fue hasta 1908 cuando el entonces presidente municipal Blas Ruiz Díaz y un propietario del inmueble construyó ahí su casa. Sin embargo, desde 1928, el edificio estuvo en pugna por diferencias políticas, por lo que el gobierno estatal lo confiscó. Su interior está adornado con pinturas y murales de artistas como Mercedes Zamora o Antonio Cedeño, entre otros.
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1: El ketchup se vendía como medicina en los años 1830 para tratar problemas digestivos y la diarrea común.
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1: El veneno de la avispa de mar es tan potente que puede matar a un humano adulto en pocos minutos.
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2: El alcalde de Metepec, Estado de México, Fernando Flores, lamentó el incidente sucedido esta mañana y aseguró que acudió al lugar tras un llamado de ayuda y con el fin de cuidar la integridad de las personas en el sitio. Señaló que está dispuesto a atender cualquier requerimiento y seguirá trabajando por el bienestar de los habitantes de Metepec. El canciller Roberto Velasco aseguró que el gobierno de México no ha recibido ninguna comunicación oficial por parte de Estados Unidos sobre el supuesto retiro de visas de los gobernadores de Sonora, Alfonso Durazo, y de Tamaulipas, Américo Villarreal. El Partido Verde Ecologista advirtió que la capital de México enfrenta rezagos en servicios de infraestructura previo al Mundial de Fútbol. El dirigente Jesús Sesma señaló que la plataforma Guardianes Verdes suma más de 24.000 quejas por desatención oficial. Ante esto, exigió a las autoridades locales resolver de inmediato las demandas vecinales.
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3: Índice de la Bolsa Mexicana de Valores baja 1.31%. Se ubica en 67.392.19 unidades. Índice VIVA baja 1.24%. Se ubicó en 1.351.75 unidades. Dow Jones sube 1.73%, ubicándose en 51.561.93 unidades. Nasdaq baja 0.09% para ubicarse en 26.830.96 unidades. Petróleo Brent baja 2.84%, quedó en $95.03 por barril. Petróleo West Texas Intermedia baja 0.16% para quedar en $92.89 por barril. La mezcla mexicana de petróleo queda en $90.90 por barril. Dólar ventanilla cierra en 17.73 pesos. Dólar interbancario cierra en 17.28 unidades. Euro termina la jornada en 20.67 a la venta y centenario en 107.250 pesos.
4: Aquí a Fórmula Financiera, y bueno, ya platicábamos de, bueno, no hemos platicado desde que se hizo el anuncio por parte de USTA de esta activar aranceles del 10% a una serie de países, entre ellos México y Canadá, por el trabajo forzoso. Y hay un análisis muy interesante de Banamex sobre esta sección 301 que sustituye los aranceles de la YEPA, que eran por emergencia económica, que se los echó para atrás la Corte en Estados Unidos a Donald Trump, y ya están iniciándose ahí las solicitudes de reembolso que el gobierno se niega a pagar a Estados Unidos. Pero bueno, lo que dice, efectivamente, ahí la Secretaría de Economía anunció, dijo que nos afectaría nada más en un 15% de nuestras exportaciones, pero de todas maneras nos afectaría, Pepe. Y lo que a mí se me hace bien, gandalla, es que el mismo día que Estados Unidos y Canadá le piden al USTR que se reanude por 16 años el tratado, en lugar de, o sea, que nos puso como visto, como se ve Alejandro Saldaña, no hay una respuesta al USTR. Sí, no, thank you, gracias. esto lo voy a ver, gracias por participar, nada, y págatelas. Lo que sí hubo ese mismo día fue el anuncio de los aranceles por trabajo forzoso. Y aquí dice el análisis, bueno, la USTR no acusa directamente a México de utilizar trabajo forzado. En cambio sostiene que México, al igual que Canadá, la Unión Europea y la mayoría de sus socios comerciales no prohíbe ni supervisa con suficiente rigor la importación de bienes producidos con trabajo forzado en terceros países. Y pues sí, todo lo que se vende, a ver, todo lo que se vende en los mercados en este país, en los mercados sobre ruedas, que te puedes encontrar zapatos por 10 pesos, todo por 20, 30 pesos, pues son productos no solamente chinos, pero hechos de países que están entrando con trabajo forzado, o sea, sí es cierto.
5: No, claro, son los países asiáticos, pero los que tendría que estar atacando en ese caso Estados Unidos es a los países asiáticos, son los que tienen el problema de producir con trabajo forzado, forzoso, desde luego, que cuál es, obviamente, que tienen muchas más horas, que no te pagan las horas, que realmente
4: que
5: trabajas con niños, con mano de obra infantil, desde luego, y eso es lo que se debe de impedir. Está bien que Estados Unidos lo impida, pero es sobre todo los asiáticos. En el caso de México y Canadá, pues es una parte de la negociación de no darte la calidad que tienes. ¿Qué calidad tiene México y Canadá? De socios comerciales. Somos socios comerciales, tenemos el Tratado de Libre Comercio, el T-MEC. Hoy en día México es el primer país exportador, primer socio de Estados Unidos, Canadá es el segundo, y no los considera así. Claro que sabe eso Estados Unidos, pero no los quiere considerar así. ¿Por qué? Bueno, porque ese es el esquema de Donald Trump de poner aranceles a todos. Por eso México sacó esto de que el 85% de las exportaciones mexicanas, que es la mayoría, el 85%, pues pasarían, se venderían todavía, exportaciones mexicanas a Estados Unidos se venderían sin arancel porque están dentro del Tratado de Libre Comercio. Pero ¿qué pasa con las otras 15, con el otro 15%? Pues habría que negociarlo. Y eso no debería ser con un socio comercial como el que supuestamente somos. Y ahí está el gran tema. El gran tema es que Estados Unidos reconozca lo que es obvio y que es la realidad. Somos economías integradas totalmente, con cadenas de valor integradas totalmente, ya con una parte que es propiamente regional, pero pues es lo que Estados Unidos no quiere reconocer, obviamente.
4: Y bueno, ¿cuáles son los 10 países que tienen la mayor índice de explotación laboral? En primer lugar, Corea del Norte, segundo, Eritrea, tercero, Mauritania, cuarto, Arabia Saudita, quinto, Turquía, sexto, Emiratos Árabes, séptimo, Afganistán, de acuerdo con el estudio de Banamex, octavo, Kuwait, noveno, Rusia y décimo, Siria. Serían los países, pero pues hay que ver que cuánta ropa importamos. Realmente importamos de China, de Vietnam y de otros países, ¿no?
5: Claro, sí, es
4: eso. De la India, donde también hay una gran sobreexplotación laboral, ¿no?
5: Y estos aranceles son los que, pues obviamente, quiere cambiar Estados Unidos, ¿no? Que los tenía anteriormente, que está levantando una sección 301. Como le tumbó la corte, le tumbó los aranceles por emergencia económica, porque nunca pudo comprobar Donald Trump que era emergencia económica por la que ponía aranceles. Bueno, se los tumbó la corte, y entonces lo que ahora dicen es, bueno, como nos tumbaste los aranceles, pues ahora busco otra sección, en este caso de la ley de comercio, de la sección 301, donde viene esta de trabajos forzados. Y lo que está haciendo para imponer a quienes, porque no solo va a imponer a estos países que sí hacen trabajos forzados, que sí utilizan mano de obra infantil, que sí son más allá de las 8 horas, en fin, de jornadas laborales, no solo son esos países, son realmente todos, porque están México, Canadá, pero está el Reino Unido y está toda Europa, y obviamente no lo tienen, así que es la forma de imponer aranceles de Donald Trump de manera generalizada al 10%.
4: Y bueno, por otro lado, también hay el Departamento de Estado de Estados Unidos, con Mark Rubio, anuncia una serie de sanciones contra el presidente de Cuba y contra familiares de él y de los que quedan vivos de Fidel Castro, y sanciones cada vez más severas para las empresas que trabajen o que estén de Estados Unidos, que estén ahí participando en Cuba, ahorcando cada vez más a la isla. Ya Mastercard y Visa ya no van a poder aceptar transacciones. Entonces imagínate lo que implica. Ya 3 grandes cadenas de Estados Unidos hoteleras ya dijeron, ya empaco y me voy. Ahora sí que ya no puedo seguir operando aquí, porque si es el FinCEN, el Departamento de Tesoro, te boicotean y ya no y te van a sancionar por operar en Cuba, pues te vas a tener que ir. Entonces, sí, lo que está pasando ya va más allá del bloqueo a un estrangulamiento económico de la isla muy, muy canijo.
5: Sí, para mí es demasiado lo que está haciendo Estados Unidos. No, ya Cuba de verdad está en crisis económica muy fuerte, y todavía lo estrangulas de esta manera. Obviamente es querer estrangular totalmente al régimen cubano. Más allá de lo que pasa, opinar del régimen cubano, de que no hay democracia, en fin, todo lo que sabemos, más allá de esto, pues es un estrangulamiento, yo creo que ya innecesario. Realmente las pocas empresas que todavía tiene Cuba, pues las estrangulas a través del Tesoro, ¿no? Y obviamente pues los hoteleros, sobre todo los grupos hoteleros que hay en españoles, están saliendo, pues porque no se les quieren ver con Estados Unidos. Y están dejando, pues, Cuba prácticamente ahora sí que a su suerte sin ninguna clase de inversión.
4: Oye, y una buena que no hemos comentado, Pepe, es que la Secretaría de Economía, el SAT y Aduanas, anunciaron un acuerdo para eliminar los avisos de comercio exterior para agilizar trámites para los exportadores e importadores, lo cual yo creo que todo lo que es eliminar trámites y desregularizar hay que darle la bienvenida. Y ahí sí también con la Agencia de Innovación Digital de Pepe Merino, que sí están tratando de hacer un esfuerzo al menos de disminuir los trámites.
5: Yo creo que esas son las cosas que sí vale la pena destacar, ¿no? Qué bueno que lo están haciendo. La verdad es que es un buen punto ese, ¿no?
4: Ya no se va a requerir que los avisos tengan una resolución expresa al tratarse de trámites considerados autogestivos.
5: Es que fíjate que las aduanas, sobre todo las aduanas en temas que vienen los aranceles contra los productos chinos, cuando los impuso en México, las aduanas se volvieron una tortura, hubo un tortuguismo ahí realmente fuerte, realmente de lo complicado que ha sido importar, sobre todo telas, en particularmente telas, ha sido un tortuguismo tremendo. Entonces qué bueno que empieza a haber este tema de agilizar trámites, porque sí, en las aduanas se ha parado todo.
4: Pues qué bueno, porque además está la ventanilla única, que esta es una de las medidas que se anunciaron, que le decíamos que era el Plan México Reloaded, que se anunciaron hace un par de semanas y que sí deben ayudar a, por el punto en el caso de comercio, a destrabar trámites, a poder agilizar que ya no te elimines este aviso. Pero de ahí a que ya brinques, a que ya mañana lleguen las exportaciones y las inversiones y va a crecer el Producto Interno Bruto como expresa que estaba haciendo, pues hay un brinco. Todavía esto, aunque se den, aunque todas estas medidas favorezcan la inversión, pues todavía falta que se cristalicen.
5: Sí, claro. Bueno, a ver, es que eso es lo que falta. Aquí lo que está buscando el gobierno, ya lo comentó el secretario de Hacienda, son los contratos mixtos, que realmente venga la inversión privada, sobre todo en energía. Eso está muy bien realmente, pero hay muchas cosas por hacer. Por ejemplo, la micro y pequeña empresa, que no tiene ningún incentivo y que tiene que estar contratando personal, pues lo contrata por fuera porque formalmente ya le sale muy caro. Ahí, por ejemplo, tienes que entrar directamente. El tema de inseguridad, tienes que entrar directamente. Y yo ya cambiaría o haría algo con la reforma judicial, porque esa pues ha puesto de no se ve ni pies ni cabeza para la inversión.
4: Y ahí pues eso es algo que sí, no sé, de la presidenta y no sé de nadie, ¿no? O sea, se niega a aceptar que la reforma judicial generó incertidumbre jurídica, que es un freno a las inversiones. Pero bueno, ya nos vamos, Pepe. Y usted, buenas noches.
5: Mari Carmen Cortés, muy buenas noches. Hasta mañana, gracias.
4: Hasta mañana en la producción de Diana Cepeda, con la asistencia de Cindy Sánchez y de Charlie González, en los controles técnicos Lorenzo Gasca, el staff de televisión Gus Martínez, Cristian Cervantes, Alejandra Rea, Vanessa Díaz y Paco Huerta, en YouTube Kate Hernández y Jorge Cruz. Se quedan con Juan Pablo Pérez Díaz en Fórmula Noticias, en Telefórmula y en Radio Fórmula. Ya salió el peine con Pepe Garza y nos vemos mañana. Muchas gracias.
5: Hasta mañana, gracias.
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7: El Comité Estatal de Salud estableció reforzar las medidas de prevención de salud ante el incremento de visitantes por el Mundial 2026.
8: ¿Estás preparado para dar una respuesta muy adecuada a la población? Ya habló del tema de tu morada de calor, de un motor que sube de puerto en acciones prevenibles. La muerte por calor, por efectos de los cambios de temperatura, son muertes prevenibles. Reforzar las medidas de prevención y promoción en las personas para que no se expongan en determinadas horas del día a los efectos del calor. Sería también en consecuencia enfermedades que afectan al público. La conservación de los alimentos, el lavado de manos, que se suman también por efectos de las temperaturas.
7: Este escenario contempla la llegada y movilidad de más turistas internacionales hacia distintos destinos de México, incluido Baja California Sur.
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11: El chat de las princesas. ¿Cuántos grupos de chats tienes con tus amigas? ¿Qué nombre tiene ese chat? Pues así como tú, las royals no están ajenas a esto, porque la princesa Elizabeth de Bélgica contó que mantiene un grupo de chat con otras royals como ella. ¿Qué tienen en común? Son princesas europeas y en un futuro serán reinas. Por el momento se sabe están en el chat royal Amalia de Países Bajos e Ingrid de Noruega. Elizabeth de Bélgica reveló: en mi generación hay varias mujeres, se ve un cambio similar en otras monarquías. Todas estamos en la misma situación. Es un obstáculo que afrontaremos juntas. Al referirse a lo que comparte con sus amigas. ¿Puedes imaginar? En lugar de decir ¿qué te pondrás para el antro el sábado? Ellas en cambio hablan de ¿qué vestido tiara usarás en la cena de estado? ¿Es agradable el presidente de tal país? ¿Literal? Sí, son princesas de verdad. No son cuentos de hadas, son historias reales.
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13: Parque Nacional Redwood, Estados Unidos. Situado en la costa de California, este bosque es el hogar de los seres vivos más altos del planeta, las secuoyas rojas. Estos gigantes pueden superar los 100 metros de altura y vivir durante siglos. El ecosistema costero, envuelto frecuentemente en niebla, proporciona la humedad necesaria para su crecimiento monumental. Caminar entre estos árboles centenarios ofrece una perspectiva única sobre la majestuosidad y la resistencia de la naturaleza frente al tiempo.
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15: Algunas voces no vienen de este mundo, pero aún así, logran encontrarte. 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
15: ¿Qué harías si una noche vieras una figura oscura caminando entre las tumbas de un cementerio abandonado? Durante décadas, vigilantes nocturnos, sepultureros y visitantes han relatado encuentros con una misteriosa entidad conocida como el guardián del panteón, una sombra alta, silenciosa, que aparece entre la niebla, observa desde la oscuridad y desaparece sin dejar rastro. Teorías y extraños fenómenos que rodean a esta escalofriante leyenda. Prepárate para descubrir uno de los misterios más aterradores relacionados con los cementerios y el mundo de los muertos. Hoy, el guardián del panteón, la sombra que vigila a los que ya no están aquí.
16: ¿Alguna vez has sentido una presencia extraña en un cementerio? ¿Crees que los guardianes de los lugares sagrados incluso pueden manifestarse después de la muerte? Platica con nosotros y les propongo que vayamos a las historias que nos van a mantener en vilo.
17: Gina y Nacho, buenas noches a los radioescuchas. Soy la señora Betty.
18: Hola.
17: Les voy a contar dos relatos cortos.
18: Perfecto.
17: Resulta que un día mis hijas se fueron a Acapulco y entonces yo me quedé sola y entonces me fui a dormir a casa de mi hermana. Y en casa de mi hermana me dieron una recámara que da hacia una terraza donde hay muebles de hierro forjado, de esos muebles de jardín. Bueno, ya estaba dormida y a las 4:37 de la madrugada empezaron a arrastrar los muebles del jardín. Los empezaron a arrastrar y a hacer mucho ruido. Entonces resulta de que yo me desperté y me asomé por la ventana y vi que los muebles estaban arrastrándose, se movían. Entonces me espanté, me fui muy asustada y me metí en la cama y me puse a rezar. Pero antes de eso vi la hora en el celular y eran las 4:37 de la mañana del día 18 de diciembre. Entonces ya me dormí y todo. Y al otro día les pregunté a mis hermanas, les dije, oye, ¿quién estuvo moviendo muebles anoche? Me dijeron, nadie. Le digo, es que los muebles del jardín nos estuvieron arrastrando. Y me dijo, no, Betty, ¿cómo crees? Dice, no, nadie. Le digo, ah, y ahí no se puede saber si eran los vecinos, porque no se oye nada. O sea, las casas son muy grandes y están separadas. No es posible que algún vecino estuviera moviendo muebles, y menos de hierro arrastrado. Entonces, eran los muebles de la terraza los que se estaban moviendo, porque yo los vi. Bueno, total que ya llegaron mis hijas de Acapulco. Me vine a la casa y a los pocos días, como yo estaba separada de mi esposo, no me avisaron que se había muerto, sino a los pocos días ya les avisaron a mis hijas que su papá se había muerto. Entonces cuando me entregan el acta de defunción, veo la hora de fallecimiento y fue a las 4:37 del día 18 de diciembre. A esa misma hora estaban moviendo los muebles de hierro, de fierro, de lo que sea.
18: ¿Son pesados?
17: En la terraza de casa de mi hermana. Y fueron a despertarme, fueron a avisarme, y mi marido, yo creo que él fue a avisarme que había fallecido. Fue una experiencia horrible, horrible. Ese es mi relato, y tengo otro relato más corto, que resulta de que mi marido se murió. Entonces pasaron como 20 días de que había fallecido, y un día yo durmiendo en mi recámara, estaba dormida, no sé qué hora serían, pero sentí como me jalaron el brazo. Yo estaba, cuando me jalaron el brazo, desperté y vi una mano blanca transparente como me estaba saludando, como saludándome. Me agarró la mano y me la movía, como saludándome. Entonces yo me sorprendí entendí, porque acababa de despertar, entonces me pasó eso y me sorprendí, y jalé mi brazo y me metí otra vez a las cobijas y me puse a rezar. Después me quedé dormida, pero yo estaba despierta, les aclaro que estaba despierta.
11: Sí.
17: Y después al otro día me acordé que mi marido, cuando nos divorciamos saliendo del juzgado, se despidió de mí así, dándome la mano y moviéndome la mano como diciéndome adiós.
11: O sea que ahí ligaste que podría ser así como lo presentiste, tu esposo, el que te estuvo moviendo.
16: Sí, que de alguna manera se hizo notar, ¿no? ¿Verdad? Se hizo presente, como tú lo dices, pero principalmente como una especie de adiós, una despedida, algo así, ¿no?
11: Sí, wow. Pues gracias, Betty, por reportarte contándonos estas experiencias que son escalofriantes. Y que aquí es el lugar indicado para dejarlas como testimonio.
16: Claro, sí, por supuesto. Pues nada más y nada menos que este guardián del panteón, los guardianes de los cementerios. Hemos ido a hablar mucho de ello, ¿verdad? Pues en muchas culturas se cree que el primer sepulturero de un cementerio, o aquel que fue enterrado primero, se convierte en el guardián espectral de ese lugar, ¿no? O sea, de ese terreno. Su alma queda ligada a la tierra sagrada, condenada a velar por los difuntos y a ahuyentar a los profanadores. Sí, lo mencionan así porque supuestamente esta presencia se manifiesta como una sombra errante. Un frío inexplicable recorre los pasillos entre las tumbas, una especie de recordatorio constante de su juramento, pues más allá de la vida.
11: Por supuesto que vamos a seguir platicando. ¿Y tú te atreverías a caminar solo por un cementerio a medianoche si supieras que podrías encontrarte con ese guardián del panteón? Dinos, ¿quién dice sí? O mejor, hay que respetar el sitio y no me arriesgo, ¿no?, a tener una experiencia que no pueda soportar, porque cuando cae la noche el silencio se apodera de estos cementerios. Existen relatos que aquí hemos escuchado donde vigilantes nocturnos, todo el personal que tiene que ver con un panteón sepulturero, los visitantes, afirman haber visto una misteriosa figura, y esta se liga con este guardián del panteón que podría ser la sombra que vigila a los muertos. No parece un fantasma común, porque no busca asustar, simplemente está vigilando.
16: Sí, se hace manifiesto, ¿verdad? Y trata de espantar a los profanadores, decíamos hace un momento. Te invitamos a que participes, que nos comentes cuál es tu punto de vista, si habías escuchado algo al respecto, y con mucho gusto lo comentamos y lo platicamos. Vamos al corte, Gina.
11: El Miedofón, 55-2193-5926.
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8: Los hijos dependientes no nacen así. Muchas veces se forman cuando los adultos resolvemos todo por ellos y evitamos que enfrenten desafíos acordes a su edad. Amar también significa soltar poco a poco y enseñar autonomía con paciencia y amor. Permitir que los niños enfrenten pequeños retos, tomen decisiones y aprendan de sus errores fortalece su seguridad y confianza personal. Acompañar no es hacer todo por ellos, sino estar disponible para guiarlos mientras desarrollan habilidades para la vida. Cuando sobreprotegemos, limitamos oportunidades importantes de crecimiento emocional y madurez. En cambio, cuando confiamos en sus capacidades, les damos herramientas para enfrentar el mundo con mayor fortaleza y responsabilidad. Guía sin controlar, acompaña sin sobreproteger y recuerda que cada pequeño logro fortalece su independencia. Sígueme en todas mis redes sociales como Gina Ibarra, yo bajo TV.
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9: El país con más islas en el mundo es Suecia, contando con más de 200.000 en todo su territorio.
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12: Que no, no somos tan valientes. O por lo menos podemos decir que somos sensatos. Eso sí, no me cabe la menor duda. Vamos a continuar. Tenemos audios, venga.
13: Los chicos de peludos, peludos y peludas. Oye, les quería contar algo así. Ayer estaba viendo la película de Final Destination 2 y cuando los chavos están redactando sus historias de cómo se salvaron ellos de la muerte, me acordé de lo que me pasó. Hace años andaba trabajando yo fuera de la ciudad, estaba como una hora y media de aquí, entonces pues nos quedábamos para allá y la compañía pagaba el hospedaje. Entonces recuerdo que era un día del padre y uno de mis compañeros andaba borracho, pero todos andábamos medio borrachillos, y él decía que viniéramos para acá, para Houston. Nosotros andamos en Brennan, Texas, y decía vamos para Houston porque él quería estar acá con sus hijos. Entonces yo le decía que no, que estaba el clima feo, que estaba lloviendo, y él me decía vamos, vamos, güey, y pues total que me convenció. Y ya estando casi en el carro, algo me detuvo, me dijo no. Entonces le dije, ¿sabes qué? Pues no, mejor no voy, mejor me quedo. Y así quedó. Y entonces ya pues al día siguiente este chavo no se presentó a trabajar, le llamaban, lo trataban de contactar y no sabía nada. Al segundo día igual, supo nada, hasta el tercer día que su mujer contactó al mayordomo y le dijo que ese chavo había tenido un accidente debido al clima, que estaba muy feo, y estuvo muy mal hospitalizado unos cuantos días. Pero resulta que el lado del copiloto quedó destrozado, el lado del copiloto donde hubiera ido yo, quedó destrozado el carro por completo. Y o sea que si yo hubiera ido ese día, pues no estuviera aquí contándoles esto. Saludos de Houston, Texas, Juan Luna.
12: Juanito Luna, bueno, pues muchas gracias, brother, muy amable. Oye, pues, qué experiencia, nada de que si hubiera ido yo, o sea, realmente no te tocaba, mi hermano. Luego dicen que el hubiera no existe. Yo creo, estoy convencido de que el hubiera sí existe, lo que pasa es que a veces no nos conviene, ¿verdad? Pero de que existe, sí. Sí, sí, es muy, muy notorio, ¿no? Que él hubiera, a veces, no es lo que nosotros esperamos, pero sí, tiene mucho que ver con varias cosas que nos suceden.
14: En relatos que han descrito a lo que podría ser este guardián del panteón, hay similitudes en los que, en las personas que dicen cómo lo ven a este guardián, y pues lo describen como una figura extremadamente alta, vestida con una especie como de abrigo o túnica negra. Su rostro casi nunca puede distinguirse, incluso cuando se encuentra a pocos metros de distancia, y sus ojos parecen reflejar una tenue luz blanca. Se ve claramente por la oscuridad de alrededor. Otros aseguran que no tiene rostro, no se le puede ver, solo una sombra donde debería estar su cara. Lo más extraño es que suele aparecer caminando lentamente entre las lápidas, como si estuviera realizando una ronda de vigilancia. Así es que aquellos que han visitado panteones ya cuando cayó la noche, quizá lo hayan visto.
12: Quizá, probablemente, sí, claro. Y además hay muchos fenómenos que se llegan a presentar, porque no todos los guardianes son protectores. Algunas leyendas hablan de entidades que son en realidad almas en pena, que no encontraron descanso, y pues realmente el sufrimiento es lo que los mantiene aquí. Se convierten en una especie de centinelas involuntarios. Inclusive pueden emitir lamentos, susurros, quejidos, que a veces son escuchados por los visitantes nocturnos, principalmente los que tienen alta sensibilidad. Y esto obviamente genera una atmósfera pues muy enrarecida, con tristeza, desesperación, y obviamente eso, cuando uno lo percibe, pues se adhiere a nosotros, y pues suele suceder que es lo que la gente dice, es que me traje un aire del panteón, y por eso empiezan a sentirse muy mal, se empiezan a sentir deprimidos. Bueno, son muchas las manifestaciones de cuando alguien va a un panteón de visita y resulta que se llevó algo de ahí, algo se le pegó. He visto yo personas que se ponen una ramita de pirul llena, unas hojitas ahí, y hay otras personas que pues utilizan otro tipo de amuletos. ¿Tú sabes algo de ello? ¿Has escuchado al respecto? Cuando tú visitas algún panteón, ¿utilizas algún elemento como para protegerte a ti o proteger a los niños? He visto a las mamás que literal le ponen su ramita al niño en la oreja, aunque si somos honestos, a los cementerios o panteones no deben llevar a niños. Obviamente, pues si van a despedir a un familiar querido, es inevitable, ¿verdad?
14: Sí, y también estamos recibiendo sus mensajes. Aquí tenemos a Clemente Moreno. Dice, las personas realmente mueren cuando el olvido las entierra, y si viven en tu corazón, vivirán siempre contigo. Cita célebre del inolvidable Juan Ramón Sáenz, nos dice Clemente, una frase que tiene mucho significado en este día especial, un mensaje que está refiriéndose al 15º aniversario luctuoso de Juan Ramón, que tuvimos un homenaje, ¿no?, en el programa, y nos dice, si el señor Sáenz tuviera una ventana mágica y pudiera ver lo que ocurre en este plano, creo que se sentiría orgulloso de tres cosas en particular. Uno, debe sentirse orgulloso de que su labor le permitió ser uno de los grandes pioneros en la realización de programas con temática paranormal.
12: Bien.
14: Dos, su gran empatía e interés en los relatos de todas las personas que abrían su corazón con él le permitió ser una persona muy querida, sí, lo cual ha permitido que se continúe recordando con mucho cariño a 15 años de su partida. Y tres, el profesionalismo y dedicación que desempeñó en vida permitió ser fuerte inspiración para ustedes, Gina y Nacho, quienes continúan así con es su legado de una manera extraordinaria y quienes han sabido ganarse también nuestro cariño y respeto.
12: Gracias.
14: Bendiciones y abrazos para ustedes y uno extra hasta el cielo para el señor Juan Ramón Sáenz, su amigo Clemente Moreno desde Tlaxcala, recordando junto a todos los peludomaníacos esta fecha tan importante tanto para la mano peluda como para todos los que estamos aquí.
12: Vaya Clemente, casi me sacas una lágrima. Todos tus 13 puntos que mencionaste y que los enumeraste en un perfecto orden, justo estoy completamente de acuerdo. Es un buen resumen, amigo, para lo que ha sucedido y para lo que nosotros podemos ver desde aquí con respecto a la apreciación que tienen todos ustedes de nuestro querido Juan Ramón. Cierto, mi querido Clemente, muy bien, te agradezco mucho y te mando un fuerte abrazo. ¿Vamos con el audio de acá?
14: Sí,
12: órale.
14: Vamos a escuchar más relatos.
12: Venga.
15: Buen día.
12: Hola.
15: Saludos a Gina y Nacho. Quisiera yo contar mi experiencia conforme a lo que Dios me ha permitido conocer y saber de él.
12: Muy bien.
15: Este audio es únicamente para ustedes. No quiero que salga al aire.
12: Oh, discúlpame, amigo. Pues ya lo habíamos metido al aire cuando nos dijiste que...
14: Pero estuvimos a tiempo.
12: Ah, sí, lo quitamos de inmediato y vamos a esperar un mejor momento para escucharlo, debido a que no es tu deseo que pase al aire. Bueno, pues danos un segundito y ahorita vemos qué más podemos comentar al respecto de este asunto del guardián del panteón. Testimonios de vigilantes nocturnos, y si ustedes conocen alguno, por favor repórtenlo aquí, o si tú eres uno de ellos, comenta con nosotros. Pues dicen que también han sentido que los observan unos ojos invisibles en la penumbra de los panteones. Estas miradas a menudo pues las pueden describir como frías y penetrantes. ¿Por qué? Pues simple y sencillamente porque pertenecen a los guardianes que evalúan las intenciones de los vivos, por lo menos es lo que se cree, ¿verdad? Se dice que aquellos con malas intenciones sienten una presión abrumadora y un miedo paralizante que definitivamente los obliga a huir. A ver, tenemos ya aquí una llamada. Vamos a ver de quién se trata. Hola, buenas noches.
16: ¿Qué tal, Nacho? ¿Cómo estás? Soy Enrique Robleda.
12: Muy bien, mi querido Enrique, desde Nueva York, ¿cierto? No, de Washington.
16: De Washington.
12: Sí, correcto. Sí.
14: Saludos.
16: Mira, la última vez que hablé les conté la experiencia que tuve cuando fui de camping. Entonces, yo creo que algo pasó porque están pasando cosas raras en la casa.
12: Ok.
16: Estoy un poquito. Yo no soy de los que me asusto.
12: Sí.
16: Porque siempre busco los. Tú sabes,
12: la lógica.
16: Lógicas. Exacto. Entonces, no hay lógica en esto, Nacho.
12: Muy bien.
16: No hay lógica en esto. Algo. No te puedo explicar cómo salió no lo sé. No sé, pero por ejemplo, las luces parpadean ya solas en la casa.
12: Sí.

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6: Canva anunció su alianza con Google Gemini, una integración que permite a los usuarios generar imágenes y editar diseños listos para publicar sin salir del chat del asistente de inteligencia artificial. Ahora los usuarios podrán generar imágenes con Arro Banana y editarlas con la función Magic Layers, que separa automáticamente los elementos visuales en capas, superando una de las principales limitaciones del contenido generado por inteligencia artificial. Con Magic Layers es posible modificar texto, ajustar colores o reorganizar elementos sin tener que rehacer todo con un pequeño cambio. Además, gracias a la integración con Gemini, usa el contexto de la conversación para interpretar instrucciones y aplicar los cambios en tiempo real. La función permite editar fondos, texto y objetos de forma independiente y personalizar diseños, así como publicar contenido en múltiples plataformas desde un mismo flujo de trabajo. Informó Aide Rivera. 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
7: Cuida lo que comes.
8: La soya es un alimento versátil. A partir del frijol de soya se obtiene la soya texturizada, tofu, bebida de soya, entre otros alimentos. Contiene 9 aminoácidos esenciales como la lisina y la metionina. Aporta omega 3 y 6, así como vitamina K1 y vitamina E. Esta leguminosa tiene una gran concentración de isoflavonas, mismas que benefician la salud cardiovascular. También ayuda a disminuir los niveles de colesterol.
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9: Las abejas pueden reconocer rostros humanos individuales, asociándolos con experiencias positivas o negativas, según el trato recibido anteriormente por ellas.
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13: Nos arañaba la casa con, pero desde arriba.
14: Ajá.
13: O sea que tiene que ser alguien, o estaba colgado de un helicóptero, o volaba, o no te lo puedo explicar, pero desde arriba era que arañaban la casa.
14: Sí.
13: Entonces, yo creo que algo se quedó pegado o algo se vino conmigo, porque a raíz de eso empezaron a pasar cosas en la casa. Por ejemplo, les tuve que pedir que me paguen el aire acondicionado porque estaba fríísimo y el aire estaba apagado.
14: Ajá. Oye, raro, sí, esa es una manifestación. De hecho, esos cambios de temperatura sin explicación no nos dejan otra más que dudar de las energías que están ahí, ¿eh?
13: Estoy dudando muchísimo. Entonces, las luces empiezan a parpadear, la tele, por ejemplo, la tele se prende sola y luego se apaga. Luego entonces el carro, cuando tú sabes que cuando tú le aprietas la alarma al carro, ¿cómo hace tic-tic?
14: Uh-huh.
13: Bueno,

0: Bueno, pues el carro se aprieta la alarma solito.
1: Ok.
0: Entonces esto nunca me había pasado.
1: Pues no, porque eso es rarísimo, ¿no? A menos que tenga un defecto la alarma, que tenga una falla por ahí.
2: Pero él lo liga exactamente con el regreso.
0: No sé, perdón.
2: Que lo ligas directamente con el regreso del campamento.
0: Sí, completamente, porque no pasaba nada. Esta casa era lo más tranquilo del mundo.
1: Sí. Ahora, amigo,
0: de repente yo tengo 9 gatos.
1: Sí.
0: Entonces los gatos de repente salen desfavoridos, como, y no hay nadie. Ellos sí lo ven.
1: Sí. Ahora dime una cosa, ¿tú sabes si alguien más de los que fueron a ese campamento han tenido también algunas manifestaciones en sus casas?
0: Bueno, lo que pasa es que Jorge, que fue conmigo, ese se asusta hasta porque pasó la mosca.
1: Ajá.
0: Entonces, yo le conté lo que me está pasando y él está más asustado que yo.
1: Claro.
0: Entonces, él dice que sí están pasando cosas en su casa, pero pues, no lo sé.
1: O sea que él es tan asustadizo que dudas de su objetividad.
0: De la veracidad de su susto.
1: Sí, ya entiendo.
0: Exactamente.
1: Oye, pero ¿qué es lo que dice? ¿Qué es lo que dice que pasa?
0: Que oye pasos en las escaleras. Que oye como que están caminando en el segundo piso y no hay nadie en la casa más que él.
1: Sí. Oye, pues yo creo que no hay vuelta de hoja, amigo. Vas a tener que tomar medidas.
0: ¿Pero qué medidas? Ah, es para eso llamé.
1: Ajá, bien.
0: ¿Qué medidas? Ya, esta casa está bendecida.
1: Ajá.
0: Esta casa vino un sacerdote católico y la bendijo.
1: Sí.
0: Y todo, porque cuando... Es que aquí se murió los dueños.
1: ¿Enrique? ¿Enrique?
2: Se cortó.
0: ¿Cómo te escuchas?
1: Ah, ahí está, es que se había como interrumpido la comunicación. ¿Estabas platicando que se murió ahí el dueño? ¿Quién se murió ahí?
0: Los dueños, la esposa y el señor.
1: Ajá.
0: Pero les gustaba mucho el trago, o sea que no sabemos realmente qué pasó ahí. Un día que estaba yo arreglando la casa, porque yo me vine a pasar aquí durante la pandemia, porque tenía yo mucho miedo de cómo maneja la cosa la gente.
1: Sí.
0: Entonces me vine acá. Aquí tengo mucho terreno y estoy, como quien dice, aislado.
1: Sí.
0: Entonces yo empecé a arreglar la casa, yo solo, que si le puse el piso de madera, que si le arreglé aquí. Entonces me senté a fumarme un cigarrito. Estaba yo solito en la casa, no había absolutamente nadie. Y de repente eran las 12:30 de la tarde. Y de repente, tú sabes que aquí las casas tienen ático.
1: ¿Sí?
0: Bueno, pues se da cuenta que en el piso del ático, que vendía siendo el techo de la sala.
1: Sí.
0: Como que le metieron un martillo así. ¡Oh! Un martillazo fuertísimo al ático. Y no había nadie. O sea, solo alguien que estuviera arriba lo pudiera haber hecho. Entonces, yo me quedé bastante estático porque ya me habían hecho el cuento del muerto y la muerta.
1: Ajá.
0: Y pues yo dije, pues ¿sabes qué? Le dije, lamento al alma si te gusta o no te gusta que estoy acá, pero aquí me voy a quedar. Entonces vamos a llevar la fiesta en paz. Y no te metas conmigo y yo no me meto contigo. Y nunca había habido un problema. Entonces, pero ellos nunca...
1: Algo moviste, mi querido amigo, que se dejó de oír. Se oye muy bajito.
0: ¿Ahora me escuchas?
1: Ahí estoy, sí. Ahí estoy.
0: Ok, perdónenme. Entonces, eso es lo que está pasando. O sea, si hay fantasmas, o hubo fantasmas, o hubo alguien, nunca se metieron conmigo más que aquel día. Y vino el padre a bendecir y dije, bueno, padre, pues se exorcice. Ah, es que no puede exorcizar porque no es nada. Entonces yo puse, cuando el padre se fue, yo puse el exorcismo del León 13.
1: Ajá. ¿Es un video? ¿Es un audio? ¿Qué es?
0: Es un audio.
1: Ajá.
0: Es muy poderoso, supuestamente, que lo quitó la iglesia católica, porque atascó, no lo sé. Yo lo puse.
1: Sí.
0: Y toda la casa ha sido una tranquilidad siempre.
1: Ajá.
2: Hasta ahora.
0: Entonces no puede ser que esto pasara antes, esto pasó después del camping. Yo le dije que había una huella, como si hubieran... era una huella, pero no era una huella humana, no era una huella de pies. Sí. Era como, como cuando están arando la tierra.
1: Ajá.
0: Pero cuando lo hacían a caballo antiguamente, que solo era una cuchilla, ¿te acuerdas?
1: Sí, sí, claro.
0: Bueno, pues así hasta la casa donde yo estaba, en mi casa de campaña. ¿Cómo se explica? O sea, no tiene lógica absolutamente nada. Entonces sí, necesito saber qué hacer. Y ya vimos que ya vino un padre, ya bendijo, ya se exorcizó la casa, ya le echaba agua bendita, ya le metí sal bendita, ya le puse cuarzos, ya le puse todo.
1: Sí. Y aún así existen las manifestaciones.
0: Desde que fui de campamento.
1: Ajá. Ok, amigo, ¿no será que ya existían ahí y no te habías dado cuenta?
0: No, ay. Ay, Nachito, por Dios, ¿tú crees que yo? Apenas se mueve la hoja, volteo a ver por qué se movió la hoja.
1: Ajá.
0: Si pasó la mosca, estoy viendo de dónde vino la mosca para yo ir hacia... O sea, jamás.
1: Sí.
0: Si hubiera habido manifestaciones, pues ya les hubiera yo hablado a ustedes para contarles.
1: Pues sí, amigo. Bueno, es lo que estás haciendo, ¿no?
0: Pues sí, pero ya los hubiera llevado antes para contarles, si hubiera habido antes, ¿no?
1: Eso es, bueno, eso espero yo, que así sea, ¿no? Cada vez que, que no te salgo.
0: Estoy abonado.
1: Oye, entonces, fíjate que comentabas es que esta casa está bendecida, esta casa, todo. Pero es lo mismo que cuando, pues yo me imagino que alguna vez has tenido una infección, ¿verdad?
0: Pues sí.
1: Y te has curado con medicamento, ¿verdad?
0: Ah, claro.
1: Y eso no quiere decir que no te vuelvas a enfermar.
0: Pero...
1: sino que al contrario.
0: Qué casualidad que la llegada del campamento, donde nos asustaron terriblemente, sí. Porque yo disparé. Tengo la casa llena de... la casa de campaña que dio un servicio está llena de hoyos. Yo disparé.
1: Sí, pero es que eso no es casualidad, amigo.
2: Se trajeron una energía.
1: Sí, realmente se trajeron una energía, como dice Gina, que se...
0: Lo dijiste tú, no lo dije yo, para que yo esté en la misma página con ustedes. Eso es lo mismo que yo he pensado todo el momento.
1: No, pues es muy probable, porque si tú identificas el punto, el antes y el después, significa que algo por ahí está sucediendo, ¿no? Entonces, si bien es cierto, esas cosas no llegan solas, a veces es necesario... Pues
0: bueno, aquí hay algo que me dejó más aterrado. Mi mamá tiene 96 años. ¿Qué? Entonces, a veces, pues como que a veces se les va un poquito y creen que vieron cosas que no vieron. Entonces, me dice, oye, Enrique, y digo, dime, madre, fíjate que pasó algo muy raro. Y le digo, ¿cómo qué? Fíjate que me iba a meter a bañar y estaba goteando el agua en la pila. Cuando me di cuenta, el agua de la pila estaba goteando hacia arriba. ¿Ah? Alejandro, ay mamá, por favor, no me vengas con esas cosas. Te lo juro que no te estoy vacilando. Y si no me crees, me dice, mira el techo. Y aquí los techos son de tabla roca, no son de concreto como en México.
1: Ajá.
0: Y ahí estaba la mancha de agua.
1: Ándale, sí.
0: Entonces, esas cosas no estaban pasando. Oye, ¿no sabrás, Ojan, qué hacer?
1: Sí, seguramente sí, claro que sabe. Y bueno, de hecho, te va a decir que ahí es necesario armonizar. Yo creo que hasta yo lo sé. Hace falta ahí armonizar, hace falta limpiar, amigo, desalojar si es que hay alguna energía. Y no nada más la casa, sino también los habitantes de la casa.
0: ¿Cómo lo hacemos?
1: No, tiene que ayudarte a alguien. Si tú no lo sabes hacer, tiene que ayudarte a alguien.
0: Sí, pero ¿dónde encuentro a alguien que sea legítimo?
1: Ese es el punto y ese es el meollo del asunto. Y sobre todo estando allá en Washington, pues no te sabríamos decir.
0: Mira, hay mucha
1: Enrique,
0: gente.
1: Necesito ir a la pausa, aguántame tantito.
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18: San Sebastián, España. Esta joya vasca destaca por sus famosos pinchos, pequeñas obras de arte culinarias que adornan las barras de sus bares. Con una de las mayores concentraciones de estrellas Michelin por habitante, la ciudad es un templo para los amantes del buen comer. El respeto por los productos del mar Cantábrico y la creatividad de sus chefs la hacen simplemente inolvidable.
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19: El representante comercial de Estados Unidos, Jamison Greer, estimó que terminará en semanas la investigación que abrió para imponer nuevos aranceles a 60 economías, con el argumento de no hacer lo suficiente para impedir la entrada de productos hechos con trabajo forzoso. El gobierno de Perú prorrogó por 60 días el estado de emergencia dictado para fortalecer la lucha contra la criminalidad en cuatro distritos de la región sureña de Tacna, fronteriza con Chile. Donald Trump criticó el antipatriótico voto en la Cámara Baja a favor de una medida de carácter simbólico para limitar los poderes del mandatario en la guerra que lanzó contra Irán sin la autorización del Congreso. Informó Cintia Dávalos. 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

0: continuamos recibiendo tus mensajes, escuchando tus relatos y también si quieres enviar un audio.
1: Así es, tenemos en la línea a nuestro amigo Enrique, que desde que asistió a un campamento, pues para despejar el estrés, para liberarse de todas esas cosas que los citadinos a veces llevamos cargando por mucho tiempo, bueno, él se dio su rato libre, se fue de cacería, de pesca, qué sé yo, a acampar con pues sus amigos, y resulta que ahí tuvieron una experiencia paranormal bastante fuerte, sintieron arañazos, sintieron presencias. Eso no es lo grave. Lo grave es que una vez que regresaron cada quien a su domicilio, empezaron a sentir manifestaciones en sus propias casas. Hay cambios de temperatura y otras cosas que Enrique nos está platicando. ¿Estás ahí?
2: Sí, por supuesto.
1: Ok, amigo. Te estaba yo comentando que seguramente vas a tener que buscar, ahora la tarea es esa, buscar a alguien que sea armonizador o que sepa trabajar energías. Ya no te digo que busques al sacerdote, porque pues eso es obvio, ¿no? Si es tu creencia, tendrías que haberlo llamado ya.
2: Yo voy a buscar a hasta ¿cómo se llama este? A Donald Trump, si es necesario, ¿no?
1: Pero... Ah, okay, me lo saludas. Si no, no. Si lo encuentras.
2: Me va a decir que esa es fake news. Esa es fake news.
1: No. Sí.
2: Entonces sí me va a decir que eso es fake news. No, pero la verdad es que... Bueno, yo sé que hay gente poderosa, ajá, pero la mayoría es africana.
1: Ajá.
2: Pero a mí me da mucho miedo eso. El vudú y esas cosas a mí me aterran.
1: Sí.
2: De verdad que me aterran. Yo estuve viendo algún tipo de documentales, sí, y no es como lo que vemos en la televisión, definitivamente es una religión que ellos llevan y esto y lo otro, pero a mí me da mucho miedo eso.
1: Sí, claro, mío.
2: Meterse con esas cosas que uno no conoce. Ay, te digo, y a lo mejor Soja nos puede sugerir algo.
0: Sí, podrías.
1: Bueno, vamos a hacer una cosa, pues una vez que terminemos te envío su contacto y ya le preguntas tú directamente a ver qué...
2: Pero será que no, si no me contesta.
1: Ah, pues buena pregunta.
2: Llamar, ¿no?
1: Y si sí. Y si dices, y si no me contesta, y si sí.
2: Ah, claro, y si sí. Pero, ajá, oye, ven acá, ¿y cuándo es que él va al programa? Yo bueno, le contesto a alguien que lo conozca.
0: Estuvo ayer, así es que nos vamos a esperar hasta la próxima semana.
1: ¿Cuál sería tu pregunta? ¿Qué te gustaría que le preguntásemos?
2: Pues, ¿qué puedo hacer para quitarme esta sensación tan horrible de que me están viendo todo el tiempo? Y aparte de la casa, todo lo que está pasando.
1: Uh-huh.
2: Mira, yo ahorita estoy sentado en el patio de mi casa. No estoy adentro.
1: Ok. Sí, por eso mismo, ¿no? Que adentro te sientes
2: sin ti. Estoy metido en un jacuzzi, porque está tan frío ahí adentro que no lo soporto. Mira el agua hirviendo.
1: Wow.
2: Me vas a quedar metido ahí.
1: Sí. Ok.
2: Está muy, muy, muy, muy frío. Y eso es gracioso porque de repente está toda fría la casa como un congelador. Uh-huh. Y hay que abrir ventanas porque hay calor. Estamos en verano. Para que entre el calor a la casa.
1: Mira.
2: O a veces, por ejemplo, mi cuarto está congelado y el resto de la casa está caliente. Uh-huh. O de repente los cuartos aledaños están fríos y la otra está.
1: Sí, qué contrariedad, ¿verdad?
2: Sí, y de repente se siente olor, pero no lo van a creer, no se siente olor a coladera.
1: Uh-huh.
2: Se siente olor como a chapote.
1: Ok. Uh-huh.
2: Como cuando están haciendo la calle, que sientes el olor.
1: Sí.
2: A eso se siente. Pues en mi casa, ¿qué le van a echar chapopote? Pues solo somos mi mamá y yo.
1: Eso es. No, pues es que hay algo ahí extraño y bueno, el aroma, aunque bien es cierto, cuando cambia, puede ser una manifestación de algo. Ahora, lo más común es que ese olor sea fétido, nauseabundo, como a flores podridas o a, no sé.
2: Ah, sí, cuando saca las flores de un florero y está apestosa el agua, eso se supone que huela.
1: Ajá.
2: Pues no.
1: O a drenaje.
2: Pues no, aquí no huele así. Aquí la única vez que han olido así es cuando se reposa el drenaje, precisamente.
1: Eso es.
2: Entonces se llama los que limpian y hace mal olor.
1: Eso es.
2: Pero no, aquí no ha olido a eso. Aquí huele a chapopote.
1: Uh-huh.
2: Y es cuando baja la temperatura.
1: Sí, es como el aviso.
0: Sí.
2: Como sí, así lo sé. Cuando empieza a sentir ese olor, uff, ahí va la cosa.
1: Sí.
2: Entonces, a lo mejor el maestro Sohan puede orientarnos qué se puede hacer. A lo mejor él conoce a alguien que sea legítimo.
0: Ay,
2: y no sé qué hacer. Porque de verdad que no tengo idea. O sea, yo de preguntarle, habría que contarle primero toda la historia.
1: Pues sí. ¿No quieres hacer eso?
2: Entonces, sí, no, yo me caso ganso, con tal de que me ayuden y me quiten esto que tengo acá en la casa.
1: Sí.
2: Porque tuvo que venirse con nosotros.
1: Uh-huh. Pues por algo los eligió a ustedes, ¿eh? A alguna falencia ahí en su sistema o algo que pasa, mi amigo. La verdad es que eso es inexplicable, no te puedo decir yo. Lo que sí es que donde ven ellos oportunidad, hacen de las suyas.
2: Pero esto no es, mira, esto no es primera vez. Yo nunca me voy de, o sea, siempre que yo voy de camping nunca pasa nada extraordinario. Yo ni siquiera voy a cazar porque no me gusta matar animales.
1: Okay.
2: Y nunca hago nada. Solo que en esta ocasión, yo creo que el problema fue el bosque.
1: ¿Por qué?
2: Pues porque, mira, no es como cuando yo voy a acampar a parques nacionales.
1: Sí.
2: Que ahí tienen sitios especiales para que pongas tu casa de campaña y tienen asador y tienen hasta electricidad por si quieres conectar la nevera o lo que quieras. Entonces, aquí decidí obviamente, yo con mis ideas, que quería yo ir así como en las películas a un lugar precioso donde alces la vista y puedas tocar las estrellas, de cuenta.
1: Así es.
2: Aquí en Washington hay bosques de película.
1: Sí, claro.
2: Divinos.
1: Sí,
2: hay unos bosques, pero nadie en la vida ha estado en el centro del bosque ni sabe lo que hay.
1: Uh-huh.
2: O sea, hay bosques que todavía ni siquiera han sido explorados.
1: Sí, sí, lo creo. Sí.
2: Entonces yo me fui a uno que me decían que estaba precioso y a la orilla de, bueno, a la orilla, pero sí un poquito más retirado, había un lago precioso que es hasta manantial, divino. Entonces está precioso el lugar y todo estaba muy bien, y solo está fogata,
1: sí,
2: comimos, ni siquiera tomamos.
1: Pues a lo mejor te pasó eso por no compartir fotos y videos.
2: No, pues a lo mejor por no tomar.
1: No, por no tomar fotos y videos y compartirlos, eso es lo que sucedió.
2: No, sí, para no.
1: Porque me lo describes y me dan ganas de ir, amigo.
2: No, pues es que deben. Bueno, usted, ¿y qué pasa con el Popocatépetl, que es precioso? Es un bosque del Popo por ahí.
1: Sí. Ajá, exactamente.
2: Decían cosas divinas también, no me vengan con. No, pero eso es precioso, ese lugar es precioso, pero esa noche no hubo nada. A las 8:30, 9 de la noche, y estábamos en nuestro sleeping bag durmiendo feliz de la vida, hasta que empezó eso.
1: Claro.
2: Entonces, solo de pensarlo me muero de miedo, y yo no soy miedoso. De verdad, y que yo pensé, seguro voy a ver pasos, porque una vez en Puerto Rico hubo un locutor muy famoso, que ya les habían dicho, hay uno que se llama el yunque, es un bosque impresionante, que ya se han perdido y ven que bajan y suben luces, bueno. Entonces, este locutor le decían que cuando llegara al yunque, así se llama el bosque,
1: sí.
2: Entonces, ahí, a tal hora, a las 12 de la noche, vamos a decir, apagaba las luces y te sacudían el carro. Entonces, que no lo creía, fue.
1: Sí.
2: Y entonces apagó sus luces, le empezaron a brincotear y a sacudir en el carro, pero en ese momento prendió las luces y lo único que pudo ver fue un piecito de huella en el cristal.
1: Mira.
2: Y un piecito, o sea que pueden ser mil cosas, ¿no? A luces puertorriqueñas, por decir algo, ¿no?
1: Sí, claro.
2: Y, bueno, pues yo me imaginé que algo así iba yo a encontrar.
1: Uh-huh.
2: Y no, lo que encontré es una como zanja hecha con arado de aquellos de cuchilla que te conté de la época del 1800.
1: Eso es, amigo, pues es que a lo mejor ahí era una reserva india o algo pasó. Dame un segundito, brother, no te vayas y regresamos ya para despedirnos.
0: Nos despedimos de las estaciones en la República Mexicana, donde solamente transmitimos una hora, los esperamos mañana, y en el resto de la República y el mundo entero, continuamos después de la pausa. 55 21 93 59 26.

0: Revista del Consumidor Radio. ¿Sabías que un mal uso de tu rastrillo desechable no solo acorta su vida útil, sino que también favorece a la aparición de bacterias? Cuidar tu piel empieza desde saber elegir el producto correcto en el supermercado.
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2: Revista del Consumidor.
0: Los rastrillos desechables son herramientas de afeitado que tienen como objetivo ofrecer una opción práctica, higiénica y económica para el cuidado personal. Este tipo de productos son de uso limitado, ya que dependiendo de su calidad, pueden durar de 5 a 10 afeitadas.
1: Su bajo costo los vuelve ideales para viajes o uso ocasional. Además, su distribución es amplia, pues se encuentran en supermercados, farmacias o tiendas de conveniencia. Están fabricados principalmente de plástico, lo que puede facilitar su manejo. Cuentan con un mango, un cabezal con navajas preinstaladas de acero inoxidable y una banda lubricante.
0: En el mercado podemos encontrar modelos para mujer y para hombre. Y aunque la tecnología es similar, cada tipo de rastrillo se segmenta por género para adaptar su forma y banda lubricante a diferentes zonas del cuerpo. Esta segmentación responde a las necesidades prácticas y estrategias de marketing que suelen reflejarse en los precios, ya que los productos de mujer son más caros que los de hombre.
1: Para ayudarte a elegir mejor, el Laboratorio Nacional de Protección al Consumidor puso a prueba la resistencia y desempeño de 26 modelos distintos, 13 modelos para mujer y 13 para hombre. Se realizaron distintas pruebas para comprobar que los empaques incluyeran la información comercial en español de acuerdo con las normas oficiales mexicanas. También se revisó a detalle el estado de las navajas, analizando el estado original del filo y que estuvieran libres de oxidación o cualquier daño.
0: También se determinó la carga máxima de los mangos antes de romperse. En este caso se convocó a un panel de personas consumidoras que calificaron aspectos como la efectividad en el afeitado, la experiencia de uso y el cuidado y protección que brindan a la piel.
1: En el caso de los rastrillos para mujer, los resultados fueron los siguientes. Todos los modelos analizados presentaron su información comercial correctamente. El modelo de la marca Chedraui presentó imperfecciones en las hojas, navajas. Tres modelos de Gillette, dos de Equate, Chic, Envisage y Bic obtuvieron la excelencia en la prueba de cuidado y protección de la piel. Los productos que calificaron con excelencia al promediar todas las pruebas fueron Bic, Envisage, Chic y tres modelos de la marca Gillette.
0: Ahora, en el caso de los rastrillos para hombre, se encontró que todos los modelos presentaron correctamente su información comercial. Tres modelos presentan imperfecciones en las navajas, Chedraui y dos de la marca Daycare. Cuatro modelos calificaron con excelencia en la prueba de cuidado y protección en la piel, tres de la marca Gillette y uno de la marca Envisage.
1: Usa tu presupuesto de manera inteligente. Presta atención a las recomendaciones de compra y uso. Compra tus rastrillos en comercios establecidos y revisa que el empaque esté en buenas condiciones. Guarda tu comprobante en caso de que necesites realizar algún cambio por defectos de fábrica. No compartas el rastrillo con otras personas, aunque sean de tu propia familia. Cámbialo cuando notes que necesitas hacer más presión para rasurar adecuadamente.
0: Usa gel o crema para afeitar. De esta forma tu piel sufrirá menos. Usa crema sin fragancia o aloe vera para cuidar tu piel después de afeitarte. Déjalo secar después de utilizarlo. La humedad puede dañar las navajas. Guárdalo en un lugar limpio y sin humedad después de usarlo.
1: Tu elección va más allá de la marca. Se trata de calidad, precio y sobre todo responsabilidad. Al terminar la vida útil de tu rastrillo, no olvides desecharlo de forma segura. Envuélvelo en material resistente o colócalo dentro de un envase vacío para evitar que las hojas queden expuestas. No olvides que la información es tu mejor aliada para consumir de manera responsable.
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1: Muy buenas noches, bienvenidos a este su programa
2: Estilo de Vida.
1: Yo soy el señor Gerardo Medina, me da muchísimo gusto que nos acompañen el día de hoy a través de esta su casa, Grupo Fórmula, donde le damos poder a su voz. Y para acompañarme el día de hoy, la gratísima compañía de Miriam Díez.
2: Hola, ¿cómo están? Bienvenidos, como siempre, espero que la pasen muy bien con nosotros.
1: Y Marco Antonio Silva no pudo venir porque Miriam ayer le compartió unas bolitas de chocolate con laxante. Entonces,
2: ay,
1: eres
2: ay.
1: Mala.
2: Él no comió las bolitas de chocolate.
1: Pero yo sí.
2: Pues, ¿para qué te arriesgas?
1: Y bueno, el día de hoy tenemos un programa especial muy interesante que yo creo que le va a llamar mucho la atención a todos ustedes. Vayan por su pluma para que no me manden 84 mensajes de cuál es el teléfono del doctor. ¿Sale? De una vez les digo, vayan por su pluma. Aquí los espero. Por su pluma y su papel para que anoten el teléfono. Porque hoy nos acompaña Miguel Ángel Rivera, que es podólogo. ¿Cómo estás, Miguel Ángel?
3: Claro, buenas tardes. Hola, Miriam, muchas gracias por la invitación. Nada más una pequeña aclaración.
1: Sí.
3: No soy médico.
1: No, eres podólogo.
3: Soy podólogo.
1: Eres sí. Podólogo. Sí, pero es un decir aquí en el programa, ¿no?
3: Ah, ok.
1: Entonces, el día de hoy vamos a platicar sobre la importancia de que es cuidarse los pies.
2: Uf, sí.
1: Sobre todo en el caso de los diabéticos, que a muchos les ha costado que les amputen dedos, que les corten el pie completo, porque van al salón de belleza que les hagan las uñas. Miren, yo no tengo nada en contra de los salones de belleza, es muy respetable que les hagan el pedicure, en algunas ocasiones mal hecho también, porque en la capa unguial de la uña se forman los que llamamos nosotros los famosos padrastros, y luego los arrancan, y eso puede generar una necrosis de tejido. Hay que tener mucho cuidado con los pies. Los pies, sobre todo en las personas que presentan cuadros de polineuropatía, neuropatía diabética y neuropatía insensibilidad, se me fue el término, perdón, discúlpeme, insensibilizante. Pues tienen un riesgo muy grande. Ahora, personas que tienen problemas de VIH, personas que están inmunocomprometidas, personas que tienen todo este tipo de problemas, se están arriesgando a una gangrena gaseosa, a una amputación de órgano. O sea, no nada más me voy a arreglar las uñas.
2: Claro.
1: Esto es algo que ustedes deben de saber. Y a mí me han comentado muchas personas que les han arrancado las uñas completas.
2: Ay.
1: Sin anestesia.
2: Ay.
1: Lo cual genera también daños a niveles de neuritis.
2: Como tortura eso, ¿no?
1: Pues ahorita vamos a platicar con Miguel, que nos diga todo lo que es importante con respecto a esto, porque sí, muchas personas lo toman muy a la ligera. Piensan que ir a hacerse las uñas es pintárselas. Entonces, Miguel, muy buenas noches. Muchísimas gracias por acompañarnos el día de hoy. Ya empecé yo el tema. ¿Qué nos puedes decir tú al respecto?
3: Pues sí. Como bien lo dices, Gerardo, el tema del cuidado de los pies es el que menos tomamos en cuenta, incluyendo médicos. Yo hasta ahorita no he conocido un médico general o de especialidad que te diga, a ver, quítese los calcetines, vamos a revisar los pies. Eso es hasta que ya no tenemos mal olor, uñas encarnadas, molestias, dolores. Entonces ya no podemos caminar, entonces sí, vamos a que nos revisen los pies. Entonces, problemas graves, desde una amputación, que es lo más grave, hasta vivir con toda tu vida con dolor porque tienes una uña encarnada, una uña enterrada, y jamás quisiste ir al médico, prefieres cortarte tú, hacerte una sangría completa, y estarte arrancando y jugándole.
1: Sí, y ahí vas dañando los tejidos, y vas dañando los tejidos, y vas dañando los tejidos, hasta que ocasionas, pues, un daño a nivel de terminales nerviosas muy importante. Porque en un lugar donde hay terminales nerviosas, todas las terminales nerviosas del cuerpo es en la reflexología de la planta del pie y en los dedos. Ahí es donde se encuentran todas.
2: Lo doloroso que es ir caminando y que tengas la uña enterrada. Imagínate, o sea, te desequilibra todo porque hasta vas caminando así como para no,
1: como pato espinado.
2: Exacto.
1: Pero vamos a empezar explicándole al público, Miguel, ¿qué es un podólogo?
3: Un podólogo Bueno, ahora sí que como mi abuelito decía en mis tiempos, yo tengo 25 años ya en lo de la podología. A mí me tocó todavía que no hubiera una licenciatura en podología. Ahorita ya está la licenciatura en medicina podológica. El podólogo en sí es el especialista en el cuidado de los pies. Ahora, bueno, es el médico especializado en el cuidado y todas las afecciones de los pies.
1: Ahora, en las uñas hay muchísimos trastornos. Puede haber micosis en las uñas, o sea, hongos, psoriasis en las uñas, puede haber problemas de diabetes que tengan que ver con los lechos unguiales, puede haber problemas de neuropatía. O sea, ¿qué tanto ves tú de afección en los pacientes cuando llegan a tratarse contigo las uñas? Sobre todo las uñas de los pies.
3: En cuestión de las uñas, me ha tocado de todo, hasta cuando van las uñas ya saliendo por enfrente del dedo. Se las dejan, empiezan a crecer, según esto se cortan las uñas, se las desentierran, pero ya cuando empiezan a ver que empieza a ponerse rojito, sangrante y con infección ya con pus, es cuando empiezan a buscar quien les ayude. Me ha tocado dos casos de hacer una espiculotomía, bueno, un corte correcto de las uñas, hacer el corte de esta espícula, de este pedacito de uña, que ya está perforando la piel, ya no es nada más la parte unguial, ya va por abajo de la capa de la piel.
1: Si hay alguien que no se sabe cortar las uñas, es el diabético.
3: De hecho, todos. Porque nadie nos dice...
1: ¿Cómo sí, pero, cortarte? Pero no es lo mismo que te duele el pie que te lo vayan a cortar. ¿Verdad?
3: El problema con el diabético es de que es un pie de riesgo. Y al ser un pie de riesgo, es un pie completamente normal. Eso también quiero hacer esa aclaración. Es un pie normal. El único problema es nada más este pequeño riesgo que tiene de adquirir las infecciones, y si no se las cuida es donde pueden llegar a desencadenar hasta gangrenas.
1: Sí, porque la obstrucción de la macromolécula de glucosa a nivel de la microcirculación de los dedos es bastante riesgoso, es muy riesgoso. Ahora, mucha gente va a que le limen los talones, a que le limen la planta de los pies, y muchas personas piensan, es que muchos piensan que son callos, y la mayoría no son callos. ¿Qué son?
3: Bueno, en este caso no hay problema cuando lo saben hacer, porque también esa es otra. Cuando es una cuestión estética, no hay ningún problema porque haya todo este tipo de lima, corte. El problema viene cuando confundimos un callo con una resequedad, porque muchas veces es eso. Pensamos que es una hiperqueratosis, y no es hiperqueratosis, es nada más simplemente piel demasiado seca, que se agrieta, y ahí es donde viene el riesgo.
1: Porque a muchos el talón se les abre, sí. Se les abre y no sangra. O sea, tienes como llagas en el talón ya resecas, que las paredes de la llaga están también secas. Ajá. Como si te hubieran agarrado machetazos el pie y hubieran quedado ahí las heridas abiertas, pero no sangran.
3: Sí, no, es casi como si la piel ya estuviera completamente, como si fuera una roca, como si fuera una piedra.
2: Ese es el polvorón,
3: el pie de polvorón. Uh-huh. Aquí el problema no es tanto la lima, sino que a veces se pasan de limar y abren y dañan ya la piel y la exponen. Entonces ya tenemos expuestos los vasos sanguíneos,
2: claro.
3: Tenemos el riesgo de que entre una infección, y si además eres un paciente diabético que ya no tiene sensibilidad, nunca te vas a dar cuenta.
2: Ese sería como que nos vas a decir, me imagino luego, cómo es el cuidado del pie, ¿verdad? Porque ahí, si tienes esa resequedad, ¿por qué, a qué se debe que no le pones tanta crema o que estás en lugares secos?
1: Es que mucha gente se va con la idea de que hay que ponernos crema.
2: Ajá.
1: Pero hay que recordar que tenemos algo en la capa superior de la piel que no lo va a aclarar.
2: Ajá.
1: Que se llama estrato córneo. Y ese estrato córneo son células muertas, Miriam.
2: Que
1: o sea, no importa
2: saliendo.
1: cuánto es cuando comenzamos nosotros a desescamar, ¿verdad? Y a sacar toda esa capa de piel muerta, que cuando hay un problema de psoriasis, hay una hiperproducción de células de piel que comienzan a generar las famosas caras plateadas, las caras de gota, etcétera. Entonces, esa piel es piel muerta. Entonces, ¿de qué te sirve estarle poniendo crema y crema y crema a una capa de piel muerta?
2: Claro.
1: Lo único que estás haciendo, pues es ablandando esa capa de piel muerta, nada más, ¿no? Entonces, a ver, ¿por qué no nos explicas eso?
3: Sí, aquí lo más recomendable es exfoliación. Es estar exfoliando los piecitos una vez a la semana para quitar esa piel muerta.
2: Entonces, ¿qué dices tú?
3: Y entonces, si aplicas cremas hidratantes, lo único que hay que tener cuidado con el diabético es justamente que no contengan una cantidad de urea alta, porque también la urea en un diabético también es fatal.
2: Ah, mira.
1: Sí, eso no nada más es póntela.
2: Claro,
1: ¿no?
2: Es que...
1: Por eso hay especialistas.
2: Claro.
1: Por eso hay especialistas.
2: Claro.
1: ¿Y qué pasa cuando la uña se entierra? ¿Por qué se entierra la uña?
3: La uña se entierra, primero, por malos cortes. Porque me ha tocado ver casos de bebés de meses... que los papás ya me llegan con el dedito inflamado del bebé, porque le cortaron la uña, se despertó el bebé, jaló el pie y se arrancó la uñita.
1: Pero vamos a hacer un pequeño corte, estamos volando con ustedes aquí en su programa
2: Estilo de Vida.
0: Y recordándoles que pueden enviarnos un mensaje de WhatsApp al 55 23 35 47 74. Vamos a una breve pausa y regresamos a su programa Estilo de Vida. 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
1: Y ya estamos nuevamente con ustedes aquí en este programa
2: Estilo de Vida.
1: A ver, aquí a bebés.
3: A bebés. De o sea, meses.
1: Es que digo, no tan instructivo.
2: No, pues no.
3: Sí, no, realmente no. Y además, siempre usamos el famoso corta uñas.
2: Claro.
3: Que el corta uñas es, viene en redondo, es una semiluna. Entonces, el corte correcto de una uña es en recto. Cuando tenemos problemas de que se nos entierran las uñas, el corte se hace oblicuo, por decirlo así, y se hace una forma de trapecio. Uh-huh. Esa uñita, para evitar que se esté enterrando. ¿Cuál es realmente la forma correcta? Unas alicatas. Las alicatas de punta recta, porque también hay unas alicatas que vienen también con punta redonda, que son las que no
1: claro,
3: funcionan igual que
1: el corta uñas no sirve.
3: El corta uñas sirve siempre y cuando no estés queriendo redondear la orillita.
2: Que eso es lo que tendemos a como a que esté redondita para que no se disque se nos clave con los zapatos o algo.
3: Justamente.
2: Lo hacemos mal.
1: Y ahí crece para todos lados.
2: Claro.
3: La lámina ungueal tiene una forma, pero nosotros la deformamos con zapatos muy apretados, que es el principal motivo por el que se entierran las uñas. Uh-huh. En el caso, por ejemplo, de las mujeres, los tacones. Vienen también las deformaciones ya con el hallux valgus, bueno, mejor conocido como Juanete. También hace que se entierren las uñas, el que nos cortemos mal, el que nos golpeemos, por ejemplo, jugadores de fútbol, o esos golpes en las esquinitas de la cama.
2: Uy, sí, y duele, son especialistas.
1: A mí, por un golpe en la esquina de la cama, la uña se me puso negra y es el día de hoy en que no puedo regresarla a su color normal.
2: Sí.
1: Ya me dijeron, te aplicamos láser, es que no son hongos.
2: No, ahí
1: o sea,
2: se
1: no
2: quedó.
1: Son hongos, se hizo una psoriasis en la uña por el golpe. Entonces, digo, no todo el mundo tiene la instrucción para saber.
2: No, y además son como los detectores, ¿verdad?, de las esquinas, ¿no?
1: Sí.
2: Te lo vas pegando y duele. A mí, por ejemplo, me queda muy poquita de la uña, porque también me lo rompí los dos. Entonces, pues, que se quedaron así como raritos y no. Les sale más como, no sé qué, escallito o lo que sea, alrededor. Y es muy chiquitito, chiquititas.
3: Sí, es que dentro de la cuestión de las uñas hay un montón de afecciones. Onicocriptosis, melanoniquia, hay un montón de afecciones que pueden ir saliendo. La hiperqueratosis es una de esas, de ellas, que es esta, el exceso de callo alrededor de la uña, uh-huh, alrededor, bueno, abajo de la planta de los pies. La melanoniquia son lunares que salen, es el cambio de color en la uña, y muchas veces no pasa nada, pero también tenemos el riesgo de que sea un melanoma. Entonces,
2: ay, sí, claro.
3: Ese es también otro riesgo.
2: Claro.
3: Entonces, ¿qué es lo que hacemos nosotros los podólogos? Nosotros somos la primera línea de defensa de los pies. Y, por ejemplo, yo, en mi caso, yo cuando no puedo tratar ya, empiezo a derivar con traumatólogos. Entonces, empiezo a hacer un equipo multidisciplinario para poder tratar la afección de un pie. Porque no nada más es, sí, descálzate, te corto tu uñita, muchas gracias, ya vete. No, o sea, es.
1: Eso es lo que la gente cree que es.
3: Eso es lo que la gente cree que pasa.
1: Y no tomen en cuenta que puede haber otros problemas muchísimo más severos.
2: Claro, claro.
1: Que pueden desencadenar incluso hasta en pequeños tumores.
3: Así es.
1: A mí me tocó que a una amiga le cortaron el dedo gordo, como si le estuvieran sacando punta lápiz, para quitarle el tumor.
2: Fíjate que nunca había oído lo del melanoma en los pies. Yo sé que por todos lados puede haber, ¿no? Pero nunca había oído que en los deditos del pie podía.
3: De hecho, es abajo de la uña, es un melanoma subungueal. Entonces, por debajo de la uña, muchas veces uno cree que es honguito en la uña o es una mancha. y ya después se me quita, ¿no?
2: Oye, y a la gente mayor, que también se empiezan a como a deformar las uñas, ¿verdad?
3: Esa es otra afección, se llama onicogrifosis. Esa es una alteración en la lámina unguial, que lo que hace es que engrosa, cambia de color y agarra un aspecto como si fuera cuerno de chivo o como una cáscara de nuez. Hay personas mayores, adultos mayores, que tienen las uñas muy gruesas, se empiezan a hacer como churritos de un color café muy oscuro o amarillo, y eso es este problema.
2: ¿Y eso por qué da?
3: Parte es, bueno, conforme vamos envejeciendo, tanto la piel como las uñas van cambiando su forma, color y grosura. Y grueso, perdón. La textura normalmente también se puede llegar a cambiar o a dar por golpes. ¿Por qué nos estuvimos golpeando? ¿Por qué nos estuvieron pisando? ¿Por qué no teníamos el cuidado suficiente de estar revisando cómo iba nuestra uña? Hay veces que nos golpean, no alcanza a abrirse, no alcanza a sangrar la uña. Entonces, la defensa natural de la uña es caerse. Pero cuando no se llega a caer y lo vamos dejando, porque hay que vaya creciendo, esos microtraumatismos van haciendo que la uña se engrose. Entonces, o cambia de color, o engrosa demasiado, y al rato ni las alicatas pueden entrar.
1: Sí. Ahora, ¿duele cuando te quitan una uña?
3: Cuando no te ponen anestesia, duele.
2: Ya hasta me dolió,
3: o sea,
2: ya
3: más lo pensé. Entregas el tesoro de tu abuelita. Entonces,
1: pues hasta el cunilingus que traes cargando.
2: No, bueno, ¿qué no te puedo contar?
1: O sea,
2: era tortura.
1: Pero, a ver, yo quiero ponerme en el papel de los pacientes, ¿no? Porque, digo, yo he visto que se ponen anestesias en todos lados, ¿verdad? Pero, ¿dónde se pone la anestesia? O sea, primero se pone un gel anestésico y después se inyecta, o se inyecta directo, o cómo se hace la anestesia, porque algo que le saca a todo mundo es me va a doler.
2: Es que los pies son terminales nerviosas.
1: Entonces, ¿cómo se hace la analgesia, la anestesia, cómo se hace?
3: De hecho, no se hace. No se debería de hacer. ¿Por qué? Porque así como con los dentistas, un piquetito puede desencadenar una reacción alérgica.
1: Sí.
3: Entonces, si no estás preparado y no tienes el conocimiento para sacar al paciente de
1: ese anafiláctico,
3: exactamente, pues desencadena en otra cosa. Tú te fuiste a tratar los pies y terminaste con un infarto.
1: Pero tú sí estás preparado. ¿Tú qué les haces?
3: Yo lo que trato es no ocupar anestesia.
1: Entonces, ¿a la Viva México?
3: Pues un poquito. Mi mamá fue mi
2: primer. Pone borracho, los amarra y luego ya.
3: Casi. No, mi mamá fue mi primer paciente. Ella es diabética, adulto mayor. Entonces, ella es con la que tuve que tener manos de seda para evitar el dolor.
1: O sea, ¿se puede ir separando del lecho la uña?
2: Ya me estoy.
3: Se puede, o sea, si es una un retiro completo, o sea, si vamos a quitar la uña por completo, ahí sí es anestesia. Si se va a hacer una matricectomía,
1: ¿qué es eso?
3: Que es una microcirugía para quitar los laterales de la uña y matar la matriz, que es el nacimiento de la uña, se pone anestesia. ¿Por qué? Porque lo
1: pero
3: que
1: es un piquetito.
3: Son tres piquetes.
1: ¿Y duelen?
3: El primero siempre va a ser un poquito molesto, pero es poco.
1: Alguien ya se desmayó.
2: No, sí, bueno, yo veo una jeringa y me desmayo, imagínate, tres, y en el pie, no, para mí ya, te digo toda la verdad, tú sí, quieres saber de ella.
3: Sí, ahorita soy muy, muy, muy sincero en esto.
1: Pero déjenme les voy a contar. Miguel Ángel fue a atender, ustedes ya lo han visto aquí a cuadro en televisión, a Juan Francisco Matencio y a su suegra.
3: Gracias.
1: A los dos. Si hay alguien que es collón, si hay alguien que de veras ahí se la lleva con Miriam, en Matencio.
2: Sí, no, una jeringa, qué horrible.
1: Y me dijo, Ger, no me dolió nada. Digo, no te creo. Dice, te juro, tienes que invitarlo al programa porque no me dolió nada. O sea, digo, no te voy a decir, no sentí. Pero una cosa es sentir y otra cosa es que te duela.
2: ¿Y qué fue lo que le hiciste a él?
1: Vamos a un pequeño corte. Y regresamos volando con ustedes aquí en su programa
2: Estilo de Vida.
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0: produce para generar energía en las células. Actúa como un potente antioxidante y es clave para órganos como el corazón y el hígado, que necesitan mucha energía cada día. Es un gran aliado para sentirte con vitalidad. Vamos a una breve pausa y regresamos a su programa Estilo de Vida.
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22: El dromedario habita en zonas desérticas y solo tiene una joroba en su espalda. Puede soportar temperaturas extremas de frío y calor. Cuando corre, alcanza una velocidad de 65 kilómetros por hora y es capaz de cargar 170 kilogramos. No almacena agua como se piensa, sino que la obtiene metabolizando grasa almacenada en tejidos, principalmente en la joroba, misma que funciona como aislante de la radiación solar. Aunque está hecho para soportar la sequía, si no toma agua en un gran tiempo, pierde fuerza y peso. El dromedario puede estar sin comer hasta 7 días, pero se recupera si beben hasta 100 litros de agua en un solo día.
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0: Ya estamos de regreso en Estilo de Vida.
24: Y ya estamos nuevamente con ustedes en este programa
25: Estilo de Vida.
24: 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Es el 5630. Él es podólogo. No es ni pedicurista, ni manicurista, ni les va a pintar las uñas, ni les va a rajar el talón. No. Él es especialista en podología, que es un área muy complicada dentro de la medicina, que atiende los problemas, y ustedes han estado escuchando el vocabulario que él emplea, los términos tan exactos que él ha dado. O sea, no es un improvisado, tiene 25 años ejerciendo su profesión. Entonces, yo sí les recomiendo que si tienen algún problema, sobre todo en personas mayores, acudan con él. ¿Haces además visita domiciliaria?
26: Sí, desde la pandemia me dedico 100% a domicilio.
24: Entonces, mire, más cómodo, no tiene ni que transportarse, va a su casa. Digo, dependiendo también dónde esté, es el costo del desplazamiento, ¿eh?
26: Sí, pues.
24: Oiga, yo estoy aquí en Culiacán. No, pues no, mire, sí. 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
0: 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Pero la verdad es que cuando me dijo, me atención, ¿cuánto te cobró? No es cierto, me dijo. Ni yo. Pues te lo juro. Y miren que yo soy espléndido para cobrar barato. Le digo, ¿eso te cobró? Sí. Ay, qué bárbaro. Digo, pues ya estoy viéndolo, atendiendo a toda mi familia.
1: Y sí es cierto lo que tú dices, cuando es gente mayor, sobre todo, les cuesta mucho trabajo el doblarse para manipular y hacer los cortes.
0: Mira, yo cuando tenía los 11 kilos de más, porque ya bajé 11 kilos, no me podía cortar las uñas. Me era un cohete, yo le tenía que decir a mi pareja, ¿me corta las uñas? Porque no alcanzaba, el jampanzazo no me permitía cortarme las uñas, o sea, me sofocaba. Y ahorita ya, tú fría, ¿no?
1: Sí, claro.
0: Pero hay mucha gente que no se puede cortar las uñas. Parece increíble, pero sí,
1: sí es cierto. O que, por ejemplo,
0: le duele la columna, no se puede hincar.
1: Así es.
0: No puede doblar el pie.
1: ¿O sabes qué, Ger? También tiene
0: los
1: un poco
0: dedos
1: de
0: no
1: demencia.
0: Les permiten tener, no, deja eso. Los dedos no les permiten realizar el corte. Les
1: también,
0: duelen tanto
1: también,
0: los dedos,
1: claro,
0: por la artritis.
1: Claro, pueden ser, bueno, muchas causas.
0: Sí. 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
1: ayudar
0: algo funciona,
1: demás, claro,
0: y cuando algo es muy bueno, siempre se los he compartido. 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
2: Gracias, RV.
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2: Gracias.
0: 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Sale para los que quieran meterse al Instagram, ver, porque a muchos nos llama la atención ver fotitos, a ver cómo está el doctor, si vale la pena que me haga los pies y después se lo echan. O sea,
2: soy papá casado.
0: Es papá casado.
2: Soy papá casado.
0: Así que se sale más caro, señores. Entonces, Clínica del Pie Médica RB, no, es broma. Es broma, señora, no me voy a venir a golpear. Entonces, y ya dimos el teléfono. A ver, entonces estábamos hablando nosotros. Algo que, de qué, ¿cuál era la pregunta?
1: Es que me decías de que a Matención no le dolió, o sea, sí lo sintió, pero no dolió. ¿Qué fue lo que le hizo? Porque dices que estabas inyectando para quitarlo de las uñas enterradas.
2: Bueno, no, a él no le puse anestesia. Quise saber qué pecados tenía.
0: Todos.
2: Bueno, todos. Ya te lo dijo, no sintió nada, entonces no soltó la lengua. No dijo nada, absolutamente. No, con él fue una espiculotomía. Es corte de la uña enterrada, del pedacito que a veces parece colmillo.
1: Y es una porquería de nada, pero no puedes ni caminar.
0: No, hay veces que es de este tamaño, ¿eh?
1: Ay, sí, no,
0: que
1: hombre.
0: Se te encaja a tal nivel,
1: sí, poquito,
0: que ya te abarca,
1: no puedo.
0: Ya te abarca medio dedo, ¿eh?
2: Sí, ahí es cuando ya también corres el riesgo de que se rompa ya la piel y empiece a salir la uña por abajo o por enfrente. Entonces, son casos ya extremos, pero sí es cuando ya la gente no tiene cuidado.
1: Fíjate, a mí lo que me pasaba en mi uña, en mis dos uñas gordas, del dedo gordo, es que crece así, como en puentecito. Pero ¿sabes qué me hicieron? ¿Te acuerdas? Me pusieron como los frenos de aquí, pero en las orillas, para irla acomodando otra vez y ya nada más hacer así el corte. Como 6 meses en lo que tuvo memoria y se volvió a poner como debía ser, porque mi crecimiento ya iba para adentro así.
2: Sí, es que también ahorita, bueno, hay técnicas
1: dependiendo,
2: ya,
1: ¿verdad?
2: Dependiendo, que se pueden hacer con metal o con unos cintitos de plástico que se pegan a la uña, y eso obliga que vuelva a tomar la uña su forma normal
1: y así no anda sufriendo cada vez que te van a cortar las uñitas.
2: Es que son formas, porque por ejemplo puede ser definitiva, que era lo que te decía, la mastectomía.
1: La de la inyección, ay, no, esa no.
2: Pero tampoco creas que es una jeringa para tomar muestras médicas. Es una aguja de insulina.
1: Okay.
2: Delgadita, cortita, y vas administrando el piquetito para ir justamente, ya pusiste la primer parte de la anestesia, sigues a donde todavía hay anestesia para avanzar un pedacito más. Entonces, tú ya sobre la misma anestesia ya no se siente.
1: Ay,
2: realmente. De hecho, hay una técnica que cuando llegas a la base de la uña, se hace en abanico. No terminas de sacar la aguja y empiezas a ponerla en abanico para poder quitarle la sensibilidad a la matriz, a lo que es el nacimiento de la uña.
1: Ah, eso es lo que haces, quitas la sensibilidad de donde nace la uña, pero la uña sí puede seguir creciendo. Ella.
2: No.
1: ¿No te quedas con la uña para toda la vida?
2: No, quito la sensibilidad para poder cortar ese pedazo de nacimiento de uña y después cauterizarlo. Puede ser con electrocauterio o puede ser por medio de ácido. Entonces, matas ese nacimiento. Es como si el dentista te estuviera haciendo... cuando te matan los nervios, se me fue el nombre.
1: Endodoncia.
2: Una endodoncia. Uh-huh. Que justamente es eso. Tú matas, ya no te vuelve a doler. Pero cortas ese pedazo de sección de nacimiento de la uña para que ya no vuelva a crecer de ese lado.
1: Ah, o sea, tu uña ya se queda ahí esa para toda la vida.
2: Ya
1: esa
2: se
1: misma.
2: Queda sin ese pedacito, salvo que vuelvas a recurrir en zapatos apretados, en volver a que no estés usando auxiliares ortésicos, como son separadores de dedos, son unas gomitas que separan los dedos y ya no dejan que se junten uno con el otro, que ya no haya presión y que ya no se deforme la uña.
1: ¿Y a poco con eso vas caminando? Porque esas las ponen luego, pero para que no se te pinten las uñas una con otra.
2: Es que son diferentes, sí. Sí, hay unas que te ponen de foamy para cuando te vas a hacer las uñas.
1: Ajá, ajá.
2: Para que no se junte una con otra y que queden bien bonitas las uñas así, ajá, pintaditas. Y este no, esto es uno de gel, es un gel muy suavecito.
1: Como ya terapeuta, podríamos
2: ya
1: decir.
2: Ya terapéutico, que tú lo que vas a hacer es estarlo manteniendo el pie separado, bueno, los deditos separados. Y puede haber un momento en el que, por el uso continuo, puedas empezar a recordarle al dedo dónde va.
1: Eso está estupendo. Y eso ya lo decide el podólogo cuando ve al paciente.
2: Así es.
1: A ver, ¿usted qué necesita? ¿Usted necesita que le hagas la, cómo se llama esa, espirinculicurina o cómo?
2: Espigulotomía.
1: ¿Esa cosa?
2: El paciente va a llegar.
1: O nada más el plastiquillo, esa cosa, o los separadores. ¿Tú ves qué onda ahí?
2: Siempre lo que se tiene que hacer es un historial clínico.
1: Ok.
2: Para saber también si es alérgico a algo, qué antecedentes hay en familia, por qué viene. Y entonces ya viene una exploración física del pie. Se anota desde si hay sensibilidad, cómo está la temperatura, cómo están los pulsos también en el pie, porque eso también nos, mira, va a decir qué tanto riesgo hay. Entonces tú ves, tú checas pulso tibial posterior, el pulso del pie, y entonces tú ya empiezas a ver ahí qué tantas afecciones puede llegar a haber, si hay deformaciones en el pie, si es un pie normal, si el llenado capilar cuando tú apachurras los deditos se vacía y se vuelve a llenar de manera correcta.
1: Ah,
2: entonces,
1: mira,
2: no es nada más que llegue y, ay, es que traigo una uña enterrada, así no se preocupe, ahorita se la desentierro. No, tienes que hacer un estudio completo de cómo está el pie, decirle al paciente qué es lo que tienes que hacer.
1: Claro.
2: Y el paciente decidirá si lo realiza o no.
0: Yo nada más les digo, muchas gangrenas gaseosas y muchas amputaciones de pie han sido producto de la desidia, de la suciedad y de los malos hábitos de quienes han sufrido este proceso. Vamos a un pequeño corte y estamos volando con ustedes aquí en su programa
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0: Y ya estamos nuevamente con ustedes en su programa
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0: 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Y es una maravilla porque cuando se aplica directo sobre las uñas enterradas, tú te lo pones cada 3 horas. O sea, te quitas el calcetín y te lo pones, te quitas el calcetín y te lo pones. Y se va haciendo como chiclosa la uña. Se te va haciendo como chiclosa y es más fácil sacarla con la alicata. Es un analgésico también. Y este, cuando tienes el pie de polvorón, Lupita Sandoval, mi queridísima amiga actriz, le mando un beso a Lupita, dice que ella se le quitó el pie de polvorón con esto.
1: Fíjate.
0: Cuando ella llegó de Michoacán tenía pie de polvorón y con esto se le quitó el pie de polvorón. Ahora, estimula la producción del fibrógeno. Si a ti te comienza a salir sangre, te lo pones y en segundos te deja de sangrar. 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Si hay una quemadura muy grave, te lo aplicas y produce una como película hepática que evita que se comience a gangrenar el tejido. Y al otro día, rosita, ni ámpula, ni huella, ni qué, cicatriz,
1: ay,
0: ni nada.
1: Bueno.
0: Y para la garganta, pues tú ya sabes
1: no,
0: qué tal es.
1: Yo, ¿ves cómo estaba ahorita?
0: Incluso a mí me decía Carmelita Salinas, que en paz descanse, cuando se lo daba yo a Carmen Salinas, que si tenía cortisona, porque cuando hacía aventurera, se aventaba las dos funciones y no se le enrojecía.
1: Para mí, para las alergias es maravilloso. Eso.
0: También alguna vez se lo dieron a, creo que fue Marisela, que se lo dio a José José, y en una entrevista de Ventaneando lo tenía ya al ladito. Dulce.
1: También.
0: Que Dulce siempre tenía su propóleo en la mesita del Metropolitan o de donde estuviera actuando. Sí. Siempre lo tenía para poder cantar y abrir la garganta.
1: La garganta.
0: Y sirve para muchísimas cosas, para infecciones de ojos, para hemorroides, para muchísimas cosas.
1: Las quemaduras del sol, cuando a mí de tanto de estar con el brazo aquí que me salían como unas manchitas blancas y enseguida que me da el sol, se me ponen rojas, me duelen. Me pongo el propóleo.
0: Como el doctor
1: y dices, qué alivio.
0: A mi dentista. Es el doctor es un nutriólogo. A nuestro dentista le digo, es que luego como que siento irritado, cepíllate muy bien la encía de arriba hacia abajo y ponte el propóleo que tú tienes.
1: Sí.
0: 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A Dios bendito, a mí en mi vida me han dolido las uñas. Solamente esta que te digo que te voy a ir a ver porque se me hizo como una psoriasis. Y lo noto porque además tiene los hundimientos, la uña, ¿no? Típicos de la psoriasis de uña.
2: Es que aquí también hay que ver, porque no nada más puede ser psoriasis.
0: Puede
2: si
0: ser.
2: Fue un golpe, pudo haber sido que la matriz se deformó y desde ahí está empezando a nacer la uña también.
0: Ah, pues para que me la trates, porque sí, luego voy a la playa y tú crees que no te ve nada, pero lo primero que voltean a verte son los dedos.
1: O tú te solo lo ves y ya te sientes incómodo.
0: No sé qué fetiche tiene la gente con los pies. ¿Qué fetiche tiene la gente con los pies? Porque hay incluso una amiga que tiene una página de OnlyFans de pies.
1: Ay, no es cierto,
0: te lo juro. De pies. Tiene una página de OnlyFans de pies. Y gana un billetote mostrando sus pies, que tiene unos pies divinos. Entonces, y luego invita a otros pies.
1: Ay, qué chistoso.
0: O sea, invita a otras personas, invita a otros pies. Entonces, hay mucha gente que sí se fija, y a mí mucha gente me lo ha dicho. Yo tengo un dedo malo por cuando hacía danza, se me recogió el tendón, y luego tengo este dedo del otro lado que tengo como medio grisácea la uña, ¿verdad? Ya la tengo muchísimo mejor, porque me pongo el propóleo todos los días, pero no alcanza a mejorar. Entonces tengo como... Y lo primero que me dicen, ¿por qué tienes el dedo chueco y ahí por qué tienes negra la uña? O sea, ¿sabes que para arriba?
1: Porque sí.
0: ¿Sabes que para arriba hay hasta panza y todo? O sea, ¿por qué
1: hay
0: no
1: más
0: me dijiste,
1: allá, hay
0: ¿por qué,
1: más allá?
0: ¿Por qué estás tan gordo? O sea, ¿qué te pasó con el grano que tienes en la nariz? No, ¿por qué me tienes que ver los dedos de los pies? Entonces, sí es algo que la gente nota mucho.
2: Sí, esconde, ¿por qué? Hay veces que me ha tocado ver que están en albercas y están con calcetines, porque no quieren enseñar los pies.
0: ¿Y la micosis qué tan fuerte es?
2: La micosis es que también aquí muchas veces puede confundirse desde una alteración en el color de la uña, que era lo que les decía, la melanoniquia, hasta ya, ahora sí, que sea un honguito en uña.
0: Que ese hongo está abajo de la uña.
2: Sí,
0: porque todos se ponen que la cremita arriba y que el propóleo.
1: No, arriba, en la uña no.
0: En la uña no va abajo. A hacer nada. La micosis
2: onicomicosis.
0: La onicomicosis. Ahí vengo muy peto.
1: Suena como.
0: La onicomicosis. Abajo de la uña.
1: Sí.
0: Es exactamente abajo de la uña. Para que no anden. Porque muchos me dicen, es que a mí me sugirieron que me pusiera este producto y que además me limara la uña para que llegara el producto. Le digo, no te va a llegar.
2: Es que justamente, sí ya va a llegar en un año. Pero va a llegar. Esto de estar limando la uña se sugiere nada más para abrir el poro y que entre un ungüento, un aceite, pero una crema que se quede en la superficie no va a funcionar. Estos barnicitos que también luego se llegan a poner.
0: O esta crema que te jura que en 7 días ya no tienes nada.
2: No, es difícil.
0: Es mentira.
2: Digo, y también, por eso es que tampoco ocupamos, bueno, yo en mi caso yo no ocupo una anestesia local antes del piquete. Porque tampoco funciona.
0: No, porque la aguja va adentro, no va sobre la piel, va adentro de la piel. Entonces lo que estás sintiendo es lo que está adentro, no lo que está sobre la superficie.
2: Sí, tendría que ser una mucosa para como en la boca, que si te ponen el gelcito antes y después meten el piquete. Porque entonces anestesian o adormecen la capa superior de la piel para que pueda entrar la aguja y la rompa.
0: Pues es que la verdad es bien complejo. 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Y tienes tu podcast. ¿Cuál es tu podcast?
2: Sí, es que tengo un podcast, pero no tiene nada que ver con esto.
0: No importa, tú dilo.
1: No, él...
0: Digo, maneja Cervolar y maneja muchas otras cosas. A lo mejor les puede ser interesante también. A ver, cuéntanos tú.
2: El podcast se llama Pensamientos Encantados. Está igual en Instagram, en YouTube, como Pensamientos Encantados.
0: Manejas el pensamiento mágico.
2: Manejamos el pensamiento mágico.
0: A muchos les gusta.
2: Energía.
0: A muchísimos,
2: es otra parte de...
0: a muchísimos les gusta y a muchísimos nos parece interesante.
1: Y a mucha gente lo necesita.
0: Entonces, ¿cuál es el podcast?
2: Pensamientos Encantados.
0: En cualquier plataforma.
2: En YouTube y en Instagram.
0: En Instagram y en YouTube, Pensamientos Encantados. Instagram y YouTube, Pensamientos Encantados. Miguel, muchísimas gracias.
2: Al contrario, Gerardo, Miriam, muchísimas gracias.
1: Al contrario,
2: gracias
1: a ti.
0: Y bueno, y nos vemos aquí en nuestra próxima emisión de este su programa
1: Estilo de Vida.
3: Vamos a una breve pausa y regresamos a su programa Estilo de Vida.
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¿Te ha pasado que caminas por tu ciudad bajo un sol que derrite el asfalto, rodeado de puro concreto, y de pronto llegas a un parque, te sientas bajo un árbol y sientes que el mundo entero bajo 3 grados? Esa frescura no es imaginación, es ciencia y tiene nombre: infraestructura verde. La infraestructura verde es una forma inteligente de diseñar nuestras ciudades para que convivan el cemento y la naturaleza. No se trata solo de sembrar arbolitos bonitos en una jardinera. Se trata de crear redes de espacios conectados entre sí que cumplan varias funciones al mismo tiempo. Que capturen agua de lluvia, que limpien el aire, que reduzcan esas famosas islas de calor, que convierten las colonias en hornos, que conecten ecosistemas y que de paso nos den un lugar digno para caminar, jugar o andar en bicicleta. Imagina esto. En la alcaldía Coyoacán, en la Ciudad de México, existe un skate park llamado Los Coyotes. Ahí puedes patinar, hacer trucos en patineta, pero además el lugar está rodeado de áreas verdes y tiene un sistema de captación de lluvia. Un solo espacio que sirve para el deporte, para el medio ambiente y para la comunidad. Eso es infraestructura verde en acción. Que un mismo sitio cumpla muchas funciones como una navaja suiza, pero hecha de árboles, agua y diseño inteligente. Este enfoque surgió como respuesta al impacto ambiental de las ciudades. Piensa en una ciudad, calles hechas solo para coches, banquetas rotas, ni un árbol donde guarecerte del sol. La infraestructura verde propone cambiar eso desde 4 frentes. Primero, el agua, aprovechando la lluvia en vez de dejarla inundar las calles. Segundo, la movilidad, abriendo paso a peatones y ciclistas. Tercero, el espacio público, diseñando lugares de encuentro seguros para todos. Y cuarto, la biodiversidad, reconectando las ciudades con la naturaleza que las rodea. Aquí hay ciencia de primera. Investigadores en México crearon la primera metodología en el país para evaluar qué tanta infraestructura verde puede implementar una ciudad y cuáles serían sus beneficios. También desarrollan estrategias para que los gobiernos locales, desde Cancún hasta Tijuana, puedan transformar sus calles grises en corredores llenos de vida. Porque no basta con querer ciudades más verdes. Hay que medir, planear y diseñar con inteligencia. La próxima vez que pases por un parque con bancas, ciclovía y jardines que atrapan la lluvia, detente un momento. Ese lugar no llegó ahí por accidente. Alguien lo soñó, lo diseñó y lo defendió, porque adaptar nuestras ciudades al cambio climático no es un lujo de países lejanos. Es una necesidad que empieza en la esquina de tu casa, en la banqueta de tu colonia, en el árbol que todavía resiste entre el asfalto. La ciudad del futuro no tiene que elegir entre progreso y naturaleza. Puede ser las dos cosas al mismo tiempo.

0: Con información del maestro Antonio Suárez Bonilla, del Laboratorio de Movilidad e Infraestructura Verde de la Facultad de Arquitectura de la UNAM. Un guión de Leonardo Santiago con información del portal Ciencia UNAM. Les saluda Mónica Genis.
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10: El Comité Estatal de Salud estableció reforzar las medidas de prevención de salud ante el incremento de visitantes por el Mundial 2026.
11: ¿Estás preparado para dar una respuesta muy adecuada a la población? Y ahora el tema de temporada de calor, que tenemos todos que poner esfuerzo en acciones prevenibles. Las muertes por calor, por efecto de los cambios de temperatura, son parte de este mundo. Reforzar las medidas de prevención y promoción en las personas para que no se expongan en determinadas horas del día a los efectos del calor. Sería también, y en consecuencia, enfermedades que afectan al público. La conservación de los alimentos, el lavado de manos, que se suman también por efecto de las temperaturas.
10: Este escenario contempla la llegada y movilidad de más turistas internacionales hacia distintos destinos de México, incluido Baja California Sur.
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16: La taiga es el bosque boreal más extenso de la Tierra, cubriendo gran parte del norte de Rusia. Compuesta principalmente por coníferas como pinos y abetos, este ecosistema está adaptado a inviernos extremadamente fríos y veranos cortos. Es un refugio vital para especies como el tigre de Siberia y el oso pardo. Además, sus suelos congelados almacenan enormes cantidades de carbono, siendo fundamentales para mitigar el calentamiento global actual.
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16: El ornitorrinco es uno de los pocos mamíferos que pone huevos y además posee un eslabón venenoso en sus patas.
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10: Ya estamos de regreso en Estilo de Vida.
17: Bienvenidos a este su programa
18: Estilo de Vida.
17: Yo soy el señor Gerardo Medina. Me da muchísimo gusto que nos acompañen el día de hoy a través de esta su casa, Grupo Fórmula, en donde le damos poder a su voz. Y el día de hoy me acompaña la gratísima compañera de Miriam Díez.
19: Hola, ¿cómo están? Bienvenidos. Espero que este programa les guste mucho.
17: Marco Antonio Silva.
20: Diego, muy contento. Gracias por estar con nosotros el día de hoy aquí en Estilo de Vida.
17: Y el día de hoy nos trae a presentar Almuzara, ¿cómo se dice?
19: Almuzara Libros.
17: Almuzara Libros.
19: Sí.
17: Nos acompaña
19: Berta Herrerías, muchas gracias y mucho gusto a todos.
17: ¿Qué? Ah, ya te hizo la valer. Y traemos un libro muy interesante, se llama Enciende tu Chispa, dice, una inspiradora historia de pasión, disciplina y propósito de vida, que ustedes están haciendo toda la ruta de medios.
19: Así, ¿verdad? Es.
17: Para promocionarlo. Pero miren, les voy a leer un poquito antes de presentarles al autor. Dice, se llama David, David se llama, el David Da Vinci, se llama el autor, David Da Vinci. David es políglota, habla inglés, francés y alemán de manera fluida. Estudia ruso, portugués e italiano. Representa a México como Young Leader de Six Seconds, organización internacional líder en inteligencia emocional. Fue magistrado presidente del Tribunal Electoral Infantil del Poder Judicial de la Federación y participó en la International Space and Air Program Junior de la NASA, o sea que estuvo en la NASA. En el 2026 da vida a Macayos, una aplicación creada para acompañar a niños y jóvenes en el reconocimiento y gestión de sus emociones. Su filosofía de vida parte de una idea sencilla pero poderosa: venimos a este mundo a ser felices. Para David, encontrar la pasión, vivirla con propósito y compartirla es una forma auténtica de éxito, capaz de impactar positivamente desde edades tempranas. Y nos trae un libro muy motivacional. Este libro lo escribió completamente él.
19: Él solito. Él solito, él ahorita te va a contar un poco del proceso, pero él lo hizo y a nosotros nos llegó un manuscrito bastante bien hecho y ya nosotros empezamos toda la ruta de edición del libro.
17: Y bueno, les presento a David Da Vinci. ¿Cómo estás, David?
5: Qué gusto estar con ustedes el día de hoy y gracias a todos ustedes por estar con nosotros, acompañándonos y muy feliz, muy, muy feliz.
17: Muchas gracias, mi vida. Y a ver, ¿cuántos años tenemos, David?
5: Yo tengo 10 años y el 9 de junio cumplo 11, entonces, pues está organizado todo esto para que me la pase súper bomba en mi mes.
17: Eso. ¿A qué edad escribiste este libro, David?
5: Yo lo escribí hace... me tardé un año en escribirlo, entonces 10 años igual. Entonces lo empecé a escribir en marzo del 2025 y bueno, ya tardé aproximadamente 7 meses y en lo que la editorial lo revisaba, lo mandaba a imprenta y todo, pues salió por fin y es algo que me emociona mucho presentarles el día de hoy.
17: ¿A qué edad empezaste a hablar inglés, francés y alemán?
5: Cuando yo estaba pequeño en el kindergarten, me acuerdo que me empezaron a dar idiomas y de repente de la noche a la mañana nos quitaron los idiomas. Y ahí es cuando me di cuenta que yo quería seguir aprendiendo, que yo quería seguir y bueno, esto ya vendrá más adelante porque ahí es cuando me doy cuenta que tengo altas capacidades, ¿no? Entonces quise investigar, quise empezar a aprender idiomas, ¿no? Que quise comerme el mundo y bueno, yo me aburría en las clases y un día llegó la pandemia y ahí es cuando en la primera clase en línea mi mamá y mi papá se dan cuenta de que definitivamente tengo altas capacidades, tengo pues un IQ más alto de lo normal y empiezan a investigar qué hacer con estos niños con altas capacidades y es cuando se dan cuenta que pues sí, definitivamente tengo diferentes capacidades y que yo aprendo a un ritmo acelerado. Antes se les llamaban genios y ahora se les llaman niños que aprenden aceleradamente o con altas capacidades.
17: Así es. Y a ti como niño con altas capacidades, yo tengo un ahijado que tiene un IQ casi idéntico al tuyo, pero a él le encanta el fútbol, a él le encanta el deporte, a él le encantan muchas actividades. ¿A ti te gustan también?
5: Sí, me gustan. Me gusta mucho la natación. Me gusta mucho la natación. Sí, hago deporte, natación. Y bueno, lo que me apasiona son los negocios. Me encanta hablar en público. Me encanta compartir con las personas. Me encanta poder sumar un granito de arena a las personas y poder ayudarlos en su vida.
17: ¿Cómo realizaste tus estudios? ¿Qué grado académico tienes?
5: Actualmente voy en multiniveles.
6: niveles en escuela en línea, el cual te va certificando de acuerdo al nivel que vas pasando. Y bueno, actualmente ya me estoy preparando para enero del 2027 poder irme a Alemania a estudiar inteligencia artificial en Heilbronn 42 y negocios en la universidad donde estudió Albert Einstein. Voy a estar por allá. Y bueno, ahorita me estoy preparando, pero la vida me va a ir guiando. Y bueno, ahorita pues ya voy en un grado más adelantado a lo que es.
21: Oye, corazón, veo que dice que tratas de transmitir un poco tu experiencia también emocional en tu vida. Y yo creo que es importante para los niños que te están escuchando, que tienen esta capacidad como la tuya, que se animen también. ¿Cómo has tú sobrepasado o llevado el que pues no mucha gente entiende que tu inteligencia y tu capacidad de aprender es mucho más rápido y no saben qué hacer, ¿no?
6: Justamente, y de ahí viene el bullying, ¿no? Los niños no entendían cómo yo podía hacer cosas diferentes, entonces su manera de reflejarlo fue haciéndome bullying. Y bueno, de ahí viene esta parte de que las personas encuentren su pasión, porque cuando las personas encuentran su pasión, su disciplina, su propósito de vida, saben que si una persona lo logró, ellos también lo pueden lograr. Y en lugar de estar ambiciando, ellos lo van a poder lograr, pero sobre todo van a tener que dar el primer paso y no tenemos que tener todas las piezas de rompecabezas para iniciar nuestro camino. Justamente no me entendían y es de ahí que quise escribir este libro para que las personas pudieran encontrar su pasión, encontrar lo que amen, pero sobre todo ser felices.
20: ¿De qué
6: porque este
20: libro?
6: Mundo venimos a ser felices.
21: Claro.
6: Y bueno, mi libro es mi historia de cómo yo lo pude lograr y que otras personas también pueden, ¿no? Y pero no solamente es la historia, porque sino también hay herramientas que te va brindando el libro y te va diciendo, te va guiando, te da zonas de reflexión, zonas de práctica, ejercicios prácticos, adelante, retos diarios, retos semanales, para que tú puedas poner a práctica lo que estás leyendo en el libro y vienen en cada capítulo y de eso trata.
17: Pero ¿quién te enseñó a hacer esta estructura del libro?
6: ¿Yo?
17: ¿Cómo?
6: Yo, a mí me gusta mucho escribir. Entonces yo empecé a escribir para poder compartir con las personas y un día llego con la editorial Almuzara y bueno, mi idea de yo, mi sueño, porque era un sueño que yo tenía, se hizo realidad, pero bueno, también con el apoyo de mis padres.
17: ¿Pero dónde aprendiste a escribir? Porque la escritura lleva
20: una estructura,
17: ¿verdad?
6: Totalmente.
17: Y tu libro, ya lo leí, tiene una estructura. ¿Dónde aprendiste a estructurar los capítulos?
6: De mi corazón, créeme que es un libro con mucho cariño. Lo aprendí desde chiquito, aprendí que las cosas se deben de estructurar para que salgan y hay que hacer bien las cosas.
17: ¿A qué edad empezaste?
6: Yo empecé a escribir a los 3 años. Yo a los 3 años ya escribía. Entonces de ahí viene la parte de que mis papás también se daban cuenta de que tenía altas capacidades. Y bueno, desde el fondo de mi corazón, desde mi mente, desde todo, empecé a escribir. Y la verdad es que fue algo muy inspirador. Yo me inspiraba mucho en querer ayudar a las demás personas. Pero bueno, espero que les guste. La verdad es que lo hice con mucho cariño, pero aprendí a estructurarlo desde pequeño.
21: Leyendo.
6: Soy un devoralibros.
21: Exacto.
20: ¿Cuánto te lees al año?
21: Es que leer es maravilloso.
6: Maravilloso, te metes en tu mundo. Así y es un mundo de mucho conocimiento, de mucho aprendizaje. Yo actualmente leo 5200 y tantas palabras por minuto.
17: A ver, vamos a hacer un pequeño corte, mi amor. Y regresamos volando con ustedes aquí en este programa.
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1: ¿Sabías que consumir pescado rico en omega 3 mejora la memoria y protege tu corazón?
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29: La empresa china Meng Xiaoji lanzó PetiChat, un collar basado en inteligencia artificial que interpreta ladridos y maullidos para que nuestras mascotas nos hablen directamente al smartphone. PetiChat funciona a través de micrófonos de alta sensibilidad y sensores de movimiento que interpretan el sonido de ladrido o maullido, así como la intensidad, el tono y el contexto físico de nuestras mascotas. Fue desarrollado sobre el modelo de lenguaje Quen de Alibaba Cloud, que destaca, entre otras cosas, por su capacidad de razonamiento lógico. Fue entrenado con 1.5 millones de muestras de audio de mascotas y ofrece traducciones basadas en datos reales sobre el comportamiento animal con una precisión contextual del 94.6%. Pesa 27 gramos, se coloca en la correa de la mascota y envía las vocalizaciones a una aplicación móvil en la que se presenta la traducción en frases en español en tan solo 1.2 segundos. Informó Aide Rivera. 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

0: estamos nuevamente con ustedes aquí en su programa
1: Estilo de Vida.
0: Tú lees 5.200 palabras por minuto.
2: ¿5.200 palabras por minuto?
0: ¿Y cómo se puede llegar? Digo, yo te lo pregunto para que el público lo entienda. Esto se llama lectura veloz. Pero ¿cómo se puede entender 5.200 palabras por minuto?
2: Con programas. Hay un programa que yo tomé, ¿lo puedo decir? Se llama Superminds. Superminds es un programa que te ayuda a leer rápido, rápido. Se llama, el programa se llama Siden, pero está dentro de Superminds, que el cual te enseña diferentes modos de lectura, salteo, rastreo, seguimiento, y bueno, son diferentes, no les puedo decir todas porque es muy amplio, y bueno, también son secretos que tenemos que tener.
0: Y con comprensión.
2: Y con comprensión también, exactamente, necesitamos comprender, porque no solamente es leer 5.200 palabras, necesitamos comprender lo que hay dentro. Entonces, es así como si llega. Y atrasando un poquito más, yo empecé a leer a los 3 años gracias a un programa que se llama Linkids. Linkids es un programa para niños chiquitos. Desde que están en el vientre materno empiezan a desarrollar su cerebro para con idiomas, con canciones y todo, para que a los 3 años ya aprendan a leer, escribir y hablar diferentes idiomas. Entonces estos son programas que yo tomé y que me han funcionado mucho, que bueno, es así como empecé con todo esto, y bueno, es así como se pueden llegar a leer 5.200 palabras.
0: ¿Cómo descubriste tu pasión?
2: Mi pasión yo la descubrí porque me doy cuenta, después de regresar de la NASA, me doy cuenta que este mundo venimos a compartir la vida y venimos a ser felices y a disfrutarla.
0: ¿Tú cómo eres feliz?
2: Yo soy feliz haciendo feliz a las demás personas.
0: ¿Cómo?
2: Cuando yo doy alguna conferencia, cuando yo puedo compartir, justamente compartir con las personas, que veo que se inspiran, veo que puedo sumarles un granito de arena, yo soy muy feliz. El saber que el trabajo que estoy haciendo está rindiendo frutos, y esa es otra de mis pasiones, ayudar a los niños. Y saber que ese es mi motor. El saber que día a día me despierto y que el día de hoy voy a poder ser feliz a alguien, voy a poder hacer feliz a alguien, o voy a poder sumarles un granito de arena en diferentes eventos, es muy conmovedor y me inspira mucho a mí, que hay gente que me dice que están esperando una señal y que esa era su señal. Es muy bonito y eso es como me hace feliz, es lo que me hace feliz, es lo que me mantiene vivo y es mi motor.
0: Tú me preguntabas de las redes sociales de otro niño con tus capacidades. ¿Tú tienes redes sociales?
2: Sí, pero las maneja mi mamá.
0: Porque las redes sociales son un peligro potencial hoy en día para los niños.
3: Así ¿verdad? Es. Sí, su mamá se las maneja al 100%.
0: ¿Qué redes sociales tiene?
2: Yo tengo Instagram, LinkedIn, Facebook y TikTok.
0: ¿Pero cómo están?
2: Bueno, me pueden encontrar en Instagram como David Da Vinci Oficial, en Facebook como David Da Vinci, en TikTok como David Da Vinci MX y en LinkedIn como David Da Vinci, pero todas las maneja mi mamá.
3: O sea, él publica, pero su mamá supervisa. O sea, él no publica nada sin que antes su mamá lo...
0: ¿10 años no puede publicar?
3: No, de hecho, su mamá es la que está como dada de alta. O sea, de hecho, LinkedIn no deja a un niño que tenga un perfil, ¿no?
4: Oye, las conferencias, a ver, eres conferencista. ¿De qué hablas en tus conferencias? ¿Cómo preparas y estructuras una conferencia para poder llegar? ¿Y qué tipo de gente llega a esas conferencias?
2: Bueno, hablo de diferentes temas. Hablo de hasta dónde llegarías por tu pasión, que es cómo encontrar tu chispa, conectados con propósito, cómo usar la tecnología, las redes sociales, todo esto a nuestro favor y que no nos juegue en contra. Ajá. Y industria 4.0 y 5.0 humana. Esos son 3 temas que hablo y bueno, se adapta al diferente tipo de público. En mis conferencias llegan, el público es niños de primaria baja, de segundo, tercero, hasta adultos. O sea, es para todas las personas, porque nunca es tarde para encontrar tu pasión. Nunca es tarde. Entonces, pues es dedicado a todo público. Y bueno, actualmente soy conferencista EXMA certificado, entonces pues de eso tratan mis conferencias, ese es mi público y también me gusta mucho compartir esto.
5: ¿Y tu chispa entonces es el universo? ¿Cuál es tu chispa?
2: Mira, tengo muchas pasiones.
5: A ver.
2: Me encanta cantar.
5: Eco.
2: Me encanta hacer feliz a las personas.
5: Ajá.
2: Los negocios, hablar en público y bueno, hacer diferentes. Esas son mis pasiones.
0: ¿Tú qué quieres ser el día de mañana?
2: ¿Qué quiero ser el día de mañana? Yo quiero ser una persona que ayude a que los niños, las niñas y las personas encuentren su pasión. Pero aquí hay un paso muy importante. Ayudar a las personas a que encuentren su pasión, pero ya que hayan encontrado su pasión, que encuentren su disciplina. Porque es una parte muy importante.
5: La disciplina.
2: Entonces, quiero ser una persona que ayude a las personas a encontrar no solamente su pasión, sino su disciplina, propósito y cambiar la educación en México y ser un polímata.
0: Bueno, pues eso de cambiar de educación está medio canijo con todo lo que está ocurriendo.
3: Sí, pero por ser todavía está pequeño.
5: Y todos los niños empiezan a ser
2: necesitamos
0: sumar
2: el granito de arena.
0: Si todos tienen la mentalidad que tú tienes,
5: así es.
0: Se puede cambiar un país.
4: En negocios, dices que impartes negocios. A ver, hablas de negocios. ¿Qué tipo de negocios o cómo?
2: Bueno, justamente después del bullying nace Macallos. Macallos es la primera plataforma digital en el mundo que de manera lúdica y divertida va a enseñar a niños, niñas y jóvenes a gestionar sus emociones a través de la inteligencia emocional con el objetivo de crear generaciones socialmente responsables. Lamentablemente en México y en todo el mundo en muchas partes del mundo no recibimos educación emocional en ninguna etapa de nuestras vidas y es por eso que hay tantos problemas sociales y tantos problemas en todo el mundo. Entonces ahí es cuando me doy cuenta que no me podía quedar de brazos cruzados,
5: claro.
2: Y que necesitaba hacer algo porque si no alguien más lo iba a hacer después, pero yo iba a ser demasiado tarde porque las nuevas generaciones van a estar igual o incluso peor.
5: Y con dolor, ¿no?
0: ¿Cómo ves a las nuevas generaciones que viven a través del internet?
2: Miren, yo siento que literalmente tenemos el mundo en nuestras manos. En la palma de nuestras manos tenemos el mundo. Ajá. Pero aquí hay que usar este mundo que tenemos aquí a nuestro favor. Ajá. Y yo veo que las nuevas generaciones muchas veces usan para todo la inteligencia artificial, la tecnología, y ahora pues las nuevas inteligencias artificiales generativas y todo esto son nuestro nuevo buscador, ¿no? Son nuestras nuevas herramientas de búsqueda, nuestras nuevas herramientas de todo, lo usamos para todo. Pero es por eso que necesitamos cambiar este chip y que esta tecnología lo usemos a favor. Y yo pienso que las nuevas generaciones pueden hacer muchas cosas con la ayuda de la inteligencia artificial, pero necesitamos una guía. Y bueno, también yo creo que la inteligencia artificial no nos va a reemplazar, más bien nos va a impulsar. Y lo que nos va a reemplazar es una persona que se haya preparado mejor, que haya utilizado la inteligencia artificial, la tecnología, mejor que nosotros y que se haya preparado desde ahorita. En un futuro, esa persona que sí se haya preparado, esa persona nos va a reemplazar.
0: Pues bueno, muchas gracias, David, por haber venido. De veras que nos dejas con la boca abierta.
2: Gracias, no, un honor.
0: Todo el contenido de lo que estás diciendo.
4: Ya está su libro, ¿eh?
0: Ya está todo el contenido.
2: Ay, bueno, los quiero invitar a la presentación del libro el 6 de junio a la librería del Fondo Cultural Económico Rosario Castellanos, ahí en La Condesa, a las 12:30, para que lo puedan adquirir y puedan encontrar su pasión. Créanme que es una historia muy bonita, y muy padre y muy inspiradora. Y espero que les pueda sumar en su vida. Así que ya saben, espero que me puedan acompañar. Yo estaré feliz de recibirlos y me encantaría tenerlos ahí a todos ustedes por allá.
0: Muchas gracias.
2: Gracias.
0: Vamos a un pequeño corte y regresamos aquí en este su programa.
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6: Probióticos. Los probióticos son bacterias benéficas que ayudan a mejorar el sistema digestivo, el sistema inmunológico y el tránsito intestinal. Gracias a ellos, se promueve la formación de la microbiota intestinal balanceada, además de estimular el sistema inmune que previenen enfermedades y ciertas manifestaciones alérgicas. Contribuyen a mantener un estilo de vida saludable. Los probióticos, en el caso de intolerancia a la lactosa, reducen los síntomas de inflamación o distensión, mejorando su digestión. La función contra los efectos producidos por la gastritis ayuda a neutralizar la acidez, ya que su fácil desdoblamiento evita la producción de mayor jugo gástrico que genera mayor irritación estomacal. También disminuye los efectos de la diarrea, colitis y constipación. Los probióticos previenen infecciones recurrentes de vías urinarias. La microbiana intestinal puede ser destruida por muchos factores, como la presencia de virus y bacterias, la ingesta de antibióticos y otros medicamentos, la mala alimentación, exceso de azúcares, carnes, grasa o el pobre consumo de fibra. Los hábitos de vida perjudiciales como el sedentarismo, el consumo de alcohol y tabaco, el estrés o la falta de sueño también disminuyen el balance de la microbiota intestinal. El envejecimiento es otro factor por el cual se ve reducida, ya que por la edad desciende el número de estas bacterias beneficiosas. Es por ello que el consumo de probióticos es tan importante para

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4: Spider Noir convierte a Spider-Man en algo completamente distinto. Un detective cansado, roto y atrapado en el Nueva York corrupto de los años 30. Nicolas Cage interpreta esta versión noir del superhéroe, ahora investigando conspiraciones, mafias y asesinatos en una ciudad donde nadie parece realmente inocente. La serie mezcla cine negro clásico con superhéroes usando lluvia, jazz, humo y una estética diseñada incluso para funcionar en blanco y negro y a color. Su creador, Robert Downey, nos comparte.
5: ¿Y si hicieras una película de Bogart donde Humphrey Bogart simplemente resulta ser Spider-Man? Entonces imaginas a este tipo sentado detrás de un escritorio en la oficina de Sam Speed en un entorno noir clásico, pero resulta que es Spider-Man.
4: La serie Spider-Noir ya está disponible en la plataforma de Amazon Prime Video.
6: Electric Feel fue uno de estos sencillos muy exitosos con el debut de MGMT en 2007.

La canción ha sido sampleada, versionada y bailada hasta el cansancio por su energía única. Electric Feel, MGMT en sonido Brown.

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3: Y ya estamos nuevamente con ustedes aquí en su programa
4: Estilo de Vida.
3: Y vamos a hablar sobre los ácidos grasos esenciales. Se llaman ácidos grasos porque ayudan a la conducción de las vitaminas liposolubles
5: en agua.
3: Estos elementos como en agua.
5: De grasa. Liposoluble, grasa.
3: Liposoluble, grasa. Señor Marco Antonio,
5: no, de repente uno se patina, pero es grasa, perdón.
3: Bueno, este se patina cada rato, ¿verdad?
5: Eso por la grasa.
3: Por la grasa. Y bueno, son grasas buenas para el organismo. Nosotros debemos entender que hay las famosas grasas malas y las famosas grasas buenas. Estas grasas buenas se encuentran en el aceite de onagra, en el aceite de prímula, en el aceite de girasol, en los peces de agua fría, como el tilapia, el mero, el bonito, la cabala. Y este tipo de ácidos grasos nos ayudan a nosotros para la elaboración del ácido gamma-linolénico, del ácido cis-linoleico, del omega 3, del omega 6 y del omega 9. Estos ácidos grasos sirven para hacer menos rígidos y más flexibles los glóbulos rojos, de manera que puedan deslizarse más suavemente por el flujo sanguíneo, previniendo con esto una buena salud del sistema cardiovascular. Hasta cierto grado ofrece protección contra dolor de cabeza, hipertensión arterial, artritis degenerativa reumatoide, asma, cáncer y otros trastornos comunes entre los grupos occidentales. Los ácidos grasos esenciales nos van a ayudar a nosotros para mejorar la circulación.
6: Sí.
3: Son muy buenos para las personas que sufren problemas venosos. Además de que previenen el síndrome de Sjögren. Los ácidos grasos previenen el síndrome de ojo seco. El síndrome de Sjögren.

0: pero del moco, la lágrima y la saliva. Los ácidos grasos también ayudan a mejorar la piel. Hay un producto que son glicosaminoglicanos con fragmentos de zinc, que son ácidos grasos, que venden en ciertas tiendas departamentales y de tecolotes, que dicen, antes mis amigas me hablaban, ahora ya ni me pelan. Bueno, son exactamente lo mismo, la diferencia es el costo. Aquí un frasco de ácidos grasos te cuesta 100 pesos, ya te cuesta 1100. Este elemento, los ácidos grasos esenciales, sirven para estabilizar colesterol maligno en las arterias y ayudan a estabilizar también los triglicéridos.
1: Sí.
0: Los ácidos grasos ayudan también para las personas que tienen problemas de neurotransmisión. Es una grasa indispensable en el cerebro. Cuando comienzas a tener una pérdida gradual de ácidos grasos, puedes generar incluso hasta demencia senil.
1: Sí.
0: Sí, se agudiza incluso también el Parkinson y el Alzheimer. Los ácidos grasos esenciales sirven también para prevenir el inflamación del intestino, lo que se llama inflamación de los plexos de Meissner, ¿verdad? Que dan paso a la diarrea crónica o a los procesos de estreñimiento en las personas, sobre todo diabéticas. Este elemento, los ácidos grasos, se lo pueden ustedes aplicar incluso en el cabello. Ayuda a regenerar las puntas, ayuda a dejar un pelo precioso. Ya Miriam les ha dicho aquí en ocasiones anteriores cómo lo ocupa, si nos quieres compartir.
1: Sí, mira, lo que hacen es que rompen la grafea y con el aceitito que les queda ya en la mano, ese se lo van poniendo en las puntas del pelo. Y después, con una toalla, la mojan con agua lo más caliente que puedan, la exprimen bien, bien, bien, bien, bien, y se enredan el cabello en ello. La dejan como unos 15, 20 minutitos y luego ya se lavan el pelo. Van a ver qué bonito pelo les va a quedar. El pelo pintado se empieza como a nutrir. Y si tienes orzuela, empieza a desaparecer. O sea, la puedes ir, si quieres, cortando y vas a ver cómo ya no te va a aparecer la orzuela. También, ¿sabes qué? Te lo puedes poner en la cara. Hay veces cuando tienes muy, muy seco la piel, o que acabas de asolearte, o que vienes de un lugar que hace muchísimo frío, que se te resecó mucho la piel, también puedes ponértelo. Se absorbe bastante rápido y te lo puedes poner con una mascarilla. Te lo dejas un rato para que se absorba bien y luego con agua templadita te la puedes retirar. Y vas a ver qué rica te queda la piel también. No lo hagas todos los días, obviamente, ¿no? Sino cuando sientas que tu piel está con falta de nutrientes, que está muy seca.
2: Una vez cada 15 días también sería bueno, porque le estás dando buen mantenimiento a la piel y te va a
1: hacer. Hay gente, fíjate, que, por ejemplo, gente que vive en la playa, que hay mucha humedad.
2: Ay, sí.
1: Pues quizás si te proteges bien del sol, no la necesitas tan seguido. Pero a las personas que luego van a la playa de vacaciones o lo que sea, sí se recomienda mucho, después de asolearte, que te la puedas poner para que tu piel no se maltrate. Y te queda tan rica, igual que el pelo. Te va quedando precioso, de verdad. Yo siempre me lo pongo. Yo ya me lo pongo por una vez al mes, yo. Pero porque ya llevo años poniéndomelo, ¿no?
0: Ahora, también los ácidos grasos sirven para los niños. Ayudan para el síndrome de déficit de atención y ayudan a mejorar la concentración y previenen problemas como el Alzheimer, el Parkinson y la demencia senil. Así que hay que integrarlos dentro de la dieta, además de que ayudan a que se puedan transportar las vitaminas liposolubles. Una deficiencia de ácidos grasos en nuestro organismo puede conllevar incluso la presencia de cetosis hepática o hígado graso, o de un incremento de colesterol en venas, vasos y arterias. Bueno, esos son los ácidos grasos, que también sirven, entre otras cosas, para estimular la depresión de las prostaglandinas antiinflamatorias. Hay algo que se llama ácidos grasos, que se convierte a su vez en algo que se llama ácido eicosanoide. Los ácidos eicosanoides son los que van a ayudar a la depresión de las prostaglandinas. Hay dos tipos de prostaglandinas: prostaglandinas inflamatorias y prostaglandinas antiinflamatorias. Las prostaglandinas antiinflamatorias son las que nos van a ayudar a reducir los cuadros de dolor e inflamación. Por eso se ocupan mucho para cuadros de artritis, problemas de fibromialgia, esclerosis y problemas de columna. Los ácidos grasos no son un analgésico, pero nos pueden ayudar de manera gradual a ir desinflamando las zonas en donde nuestro organismo presenta daños que pueden repercutir a lo largo de nuestra salud. También, hablando del intestino, los ácidos grasos van a prevenir también esos cuadros inflamatorios, ¿verdad? Entonces,
2: ¿y para el colesterol, Jerry?
0: ya lo hemos dicho, son las grasas buenas que ayudan a ir reduciendo los cuadros de colesterol y triglicéridos.
2: Porque hay gente que, por ejemplo, de repente ya por genética padecemos también de colesterol elevado.
1: Eso te ayuda,
2: ¿verdad?
1: Entonces, yo ya ahorita, después del tratamiento que me dieron para bajarlos, ya me estoy tomando ya hace como 6 meses los ácidos grasos. Me volví a hacer el examen y los triglicéridos y el colesterol.
2: Te baja cada vez.
1: Perfecto. Es que es de la única manera que los puedes sin controlar.
2: Sí, porque ya te privas de muchas cosas, porque dices, pero bueno, si te tomas tus ácidos grasos esenciales también, te ayuda mucho a regular toda esa
1: por parte. La edad y por genética, normalmente empiezas con el problema del colesterol, que hay que cuidarlo, porque eso se te puede, si no lo dejas, y se te va poniendo como placa en las venas y arterias, pues puedes sufrir un accidente y como, ¿para qué? ¿No?
2: Que es lo que no queremos.
1: Lo que no quieres es
2: queremos estar saludables, queremos estar bien y gracias a estos suplementos.
0: Así
2: es.
0: Así que, de veras, consuman los ácidos grasos que forman parte de casi todos nuestros tratamientos, de la circulación, de las articulaciones, de la memoria, del proceso de envejecimiento y de los hígados grasos. Así que les van a dar un muy buen refuerzo en el organismo para que tengamos nosotros una óptima salud celular. Vamos a un pequeño corte y les estamos volando con ustedes aquí en su programa
1: Estilo de Vida.
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3: Enzimas digestivas. El sistema digestivo produce enzimas digestivas de forma natural para ayudar a transformar los alimentos en sustancias que el propio cuerpo pueda absorber y utilizar nutrientes como los carbohidratos, las proteínas, las grasas, las vitaminas y los minerales de los alimentos. Las enzimas digestivas son generadas en su mayoría por el páncreas, en pequeñas cantidades desde el intestino y la saliva, en específico para ayudar a descomponer los hidratos de carbono, las grasas y las proteínas de los alimentos, de modo que nuestro cuerpo pueda absorber los nutrientes a través de la barrera intestinal y llegar al torrente sanguíneo para que lleguen al órgano que los necesite. Vamos a una breve pausa y regresamos a su programa Estilo de Vida.
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5: Estas son las Stevie Bites con Stevie de TV. Pedro Almodóvar regresa con Amarga Navidad, probablemente una de sus películas más personales. La historia sigue a Elsa, una mujer destruida por la muerte de su madre, mientras un director en crisis creativa llamado Raúl comienza a convertir el dolor de quienes lo rodean en material para una película. Almodóvar mezcla realidad, memoria y ficción hasta que ya no sabes qué parte pertenece a la vida y cuál al cine. Todo esto con su famosa paleta de colores. Es protagonizada por Bárbara Lenny, Milena Smith y el argentino Leonardo Sbaraglia, quien nos comparte cómo es trabajar en el universo de Almodóvar.
6: Haber trabajado, como en mi caso, en dos películas con él ya es un gran privilegio y me siento muy afortunado de eso y muy agradecido.
5: Amarga Navidad ya está disponible en los cines de todo el país. Estas fueron las Stevie Bites con Steve de TV.
7: Hablemos de mamá a mamá y también a papá, con Gina Ibarre.
8: Los hijos dependientes no nacen así. Muchas veces se forman cuando los adultos resolvemos todo por ellos y evitamos que enfrenten desafíos acordes a su edad. Amar también significa soltar poco a poco y enseñar autonomía con paciencia y amor. Permitir que los niños se enfrenten pequeños retos, tomen decisiones y aprendan de sus errores fortalece su seguridad y confianza personal. Acompañar no es hacer todo por ellos, sino estar disponible para guiarlos mientras desarrollan habilidades para la vida. Cuando sobreprotegemos, limitamos oportunidades importantes de crecimiento emocional y madurez. En cambio, cuando confiamos en sus capacidades, les damos herramientas para enfrentar el mundo con mayor fortaleza y responsabilidad. Guía sin controlar, acompaña sin sobreproteger y recuerda que cada pequeño logro fortalece su independencia. Sígueme en todas mis redes sociales como Gina Ibarra-TV.
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0: Y ya estamos nuevamente con ustedes en este programa Estilo de Vida. Y bueno, el día de hoy vamos a platicar sobre los beneficios del magnesio. Ese es un elemento que a mucha gente le ha creado mucha curiosidad, porque oyen que hay que tomar cloro de magnesio, citrato de magnesio, gluconato de magnesio, sulfato de magnesio, carbonato de magnesio, óxido de magnesio, glicilato de magnesio. O sea, hay tantas presentaciones del magnesio y no todas siempre son las más recomendables. Las que presentan la forma más bioaccesible son las que vienen en forma de triada, o sea, el gluconato, sulfato y glicilato de magnesio cuando vienen combinados. Yo uno que no recomiendo mucho porque la verdad es que puede atraerle súbita que en el riñón y formar cálculos renales atados es el cloro de magnesio. Todo mundo es libre de consumir el que mejor desee. Yo no les estoy diciendo que no lo hagan, bajo si alguno me puede riesgo. Decir, ay no, que sí, que a mí me funciona extraordinariamente, y bueno, cada quien sabrá la acumulación de sales que desea tener en su riñón. Los que les estoy diciendo son bioaccesibles y vienen en forma de sulfatos. Esto quiere decir que tienen cadenas de azufre que ayudan a que se formen también cadenas de proteínas en el organismo. El magnesio se conoce como el mineral del estado de ánimo. Este elemento, el magnesio, es importante porque ayuda para muchas funciones en el organismo. Es un elemento multifactorial. Una de ellas es que junto con el zinc y el selenio, el magnesio ayudan a producir la enzima de iodinase, que hace el recambio de la hormona de almacenamiento de la tiroides, que es la T4, para convertirla en T3, y con esto evitamos la baja secreción tiroidea. Incluso sirve tanto para personas hipertiroideas como hipotiroideas, porque trabaja en la secreción de la TSH, que es la hormona estimulante de la tiroides. Este elemento de magnesio, también junto con el zinc y el selenio, ayudan a producir una enzima antioxidante que se llama superóxido dismutasa. Una vez que la enzima antioxidante de glutatión ha cumplido con su función de neutralizar el daño de los radicales libres, es cuando la enzima de superóxido de dismutasa convierte los hidróxidos en agua y oxígeno. Uh-huh. Y esto ya neutraliza por completo el efecto de la oxidación celular en el organismo. El magnesio es un elemento que es indispensable para producir la insulina en el organismo. Las personas que tienen bajos niveles de magnesio en el cuerpo generan cuadros prediabéticos. Además, este elemento, el magnesio, da mucha fuerza a las personas que lo consumen. El único elemento autorizado por el Comité Olímpico Internacional para las personas que hacen halterofilia, o sea, los que cargan pesas, uh-huh, es el magnesio. Y el elemento que se toma después de haber hecho el ejercicio para recuperarte del cansancio es el manganeso. Porque para cada función que tiene el magnesio, tiene aún el manganeso. Uh-huh. El magnesio es un elemento que incrementa la inteligencia de las personas que lo consumen. Trabaja el nivel cognitivo. Además, el magnesio sirve también para mejorar el sueño. Se le conoce como el mineral del estado de ánimo. Ayuda a reducir la ansiedad y la excitabilidad normal en el organismo. El magnesio es un elemento que también nos va a ayudar a nosotros para mejorar la transmisión de los impulsos eléctricos en el cuerpo. Y ayuda también a dilatar vasos y arterias para llevar el oxígeno hasta los pulmones. Algo que se ocupó mucho durante la pandemia fue el magnesio intravenoso. En aquellas personas que quedaron colapsadas por los cuadros de la tormenta de citocinas que el sistema inmunológico produce a nivel innato y que colapsaba la función pulmonar, ahí les daban magnesio intravenoso. También las personas que sufren de cuadros de coma diabético, normalmente les aplica magnesio intravenoso. El magnesio es uno de los elementos más nobles también para el sistema digestivo. El magnesio ayuda a neutralizar la acidez en las paredes del intestino, ayudando con esto a mejorar los ciclos de la digestión. ¿Qué es lo que nos daban antes cuando teníamos problemas de este tipo? Leche de magnesio o magnesio de Philips, que ya ninguna de las dos está disponible en las farmacias. ¿Por qué? Porque el magnesio comenzaba a regularizar muchas disfunciones que probablemente no eran muy convenientes para la industria. Entre ellas, la presión arterial. Las personas que tienen problemas de presión arterial comienzan a mejorar muchísimo con el uso del magnesio. Este elemento, el magnesio, es un gran coadyuvante para problemas del corazón, taquicardias, bradicardias, ayuda muchísimo. Ahora, el magnesio es un elemento que también ayuda para mejorar la función cognitiva. Esto es, ayuda a estabilizar estados de ánimo alterados. Entonces, tiene muchas funciones el magnesio. También trabaja el nivel del ciclo circulatorio. Entonces, ayuda también para evitar la dilatación de venas, vasos y arterias, que dan paso probablemente a problemas de trombos y coágulos. Entonces, yo les recomiendo mucho el uso del magnesio como un suplemento que debe de estar presente dentro de nuestra dieta. ¿Cuál cantidad es la que nosotros requerimos diariamente? De 220 a 400 miligramos al día. Eso es lo que se requiere diariamente de magnesio. Dependiendo si son hombres o son mujeres, si están embarazadas. Por ejemplo, las mujeres en condiciones normales requieren entre 220 y 280 miligramos diarios de magnesio. Los hombres entre 260 y 400 miligramos. Las personas diabéticas pueden requerir hasta 800 miligramos diarios de magnesio. Y las mujeres embarazadas, 400 miligramos diarios de magnesio. Incluso el magnesio ayuda a prevenir los abortos espontáneos. Sirve también para mejorar los problemas de calambres. Para las personas que sufren de muchos calambres, el magnesio es un gran auxiliar en el organismo, entre muchas otras cosas. Entonces, es un elemento muy necesario.
1: Ahora, como dice la gente que hace mucho deporte hoy en día, Jerrito, que tome, porque mira, es que se ha vuelto, afortunadamente, dentro de un sector de la población, ya como parte de un estilo de vida, el poder estar haciendo ejercicio, y a través de Instagram sube mucha de esta gente que está haciendo pesas, está haciendo mucho peso, está haciendo mucho cardio. Ahí sí, el magnesio y después el manganeso.
0: Mira, por ejemplo, aquí dentro de la ficha del Cartridol, uh-huh, viene el magnesio y dice: ayuda a dormir mejor, uh-huh, suaviza el dolor menstrual y los calambres premenstruales, uh-huh, aumenta el deseo sexual y la predisposición al encuentro sexual. Wow. O sea que el magnesio también te va a ayudar para este, uh-huh, tipo de cuestiones en las que comienza a bajarte el libido. Uh-huh. Mantiene sano el sistema cardiovascular, eleva el estado de ánimo, da mayor flexibilidad a las articulaciones y a los tejidos. previene la osteoporosis y fortalece los huesos. Esto es algo que debemos de considerar. El magnesio ayuda a prevenir la osteoporosis en las damas durante la menopausia, porque ayuda a que se fije el calcio dentro del interior de la masa ósea. Remineraliza los dientes y previene las caries. Eso es por un lado. Ahora, aquí tengo, dentro del T-Max dice, la deficiencia sistémica de magnesio es muy frecuente. Se asocia al hipotiroidismo y a la falta de vitamina D y a otras muchas condiciones. Y el diagnóstico no se realiza midiendo los niveles sanguíneos, sino de forma clínica. O sea, no hay una prueba que te diga cuánto magnesio necesita tu organismo. Uh-huh. ¿Por qué? Porque no hay algo que como tal te diga, esta es la deficiencia específica que tú tienes, ¿no? Entonces, ahora, hay otras fichas que también hablan del magnesio, ¿verdad? Entonces, este elemento, el magnesio, es un elemento muy noble, pero hay que tener cuidado cuando lo consumes, cuando tienes cálculos renales, porque puede atraer el calcio. Entonces, una vez que ya viste que no hay este problema de los cálculos renales, o que ya los eliminaste en caso que los hayas tenido, lo puedes consumir con toda confianza como uno de los mejores aliados para la salud del organismo. Entonces, el magnesio es muy recomendable para todo mundo, pero no para los niños. Porque en el caso de los niños que lo consumen a través de la dieta de manera óptima natural. Y natural, uh-huh. puede generar endurecimiento de los huesos. Y un endurecimiento de los huesos, en el caso de los niños, puede generar también una atrofia en la línea hipofisaria del hueso, que es lo que manifiesta el crecimiento del tejido óseo. Entonces, el magnesio es para personas mayores de 20 años, en condiciones normales. Muy sugerente el caso del uso del magnesio para personas diabéticas. En el caso de la menopausia es indispensable. Ayuda a mejorar el estado de ánimo, ayuda a mejorar la función circulatoria, cardiovascular, entre otras cosas, pues es un elemento que nos va a dar muchos beneficios a nivel cognitivo, de estado de ánimo, y mejora muchísimo la capacidad física de las personas. Entonces, no duden en consumir. Nosotros la forma en que lo presentamos es en forma de magnesio trivalente, gluconato, sulfato y glicilato, que es el que a mí me parece que es el que mejor se absorbe y el que tiene la mayor propiedad de darnos los beneficios que el cuerpo necesita. Y bueno, y nos vemos aquí en nuestra próxima emisión de este su programa,
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2: Ácidos grasos esenciales, omega 3, 6 y 9, ácidos grasos de pescado de agua fría, omega 3, EPA y DHA, ácido linoleico y borraja gamma, y ácido oleico de olivo, omega 9. Los ácidos grasos cumplen varias funciones en el organismo, como son mantener la temperatura corporal, mejorar la absorción de las vitaminas liposolubles A, D, E, K.
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0: Hemos llegado al final de su programa, pero tenemos una cita con usted el día de mañana, aquí, en Estilo de Vida.
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4: Muy buenas tardes, bienvenidos, bienvenidas a este espacio Fórmula Vespertina. Mi nombre es Adriana Márquez. Un placer estar con ustedes, iniciando la semana con muy buena información.
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7: La figura paterna brinda a los hijos una base de seguridad desde donde pueden explorar el mundo con mayor confianza y tranquilidad. Su presencia, sus palabras y su ejemplo ayudan a formar autoestima, límites saludables y resiliencia emocional. No se trata de ser un padre perfecto, sino de estar presente con constancia, atención y afecto en lo cotidiano. Un papá que escucha, acompaña y participa activamente en la vida de sus hijos fortalece su desarrollo emocional y social. Los niños que crecen con una figura paterna cercana suelen sentirse más seguros para expresar lo que sienten, enfrentar desafíos y construir relaciones sanas. A veces, pequeños momentos compartidos dejan recuerdos que duran toda la vida. Un papá presente deja huellas profundas en el corazón de sus hijos. 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
2: Muy buenas noches, bienvenidos a este su programa
3: Estilo de Vida.
2: Yo soy el señor Gerardo Medina, me da muchísimo gusto que nos acompañen el día de hoy a través de esta su casa, Grupo Fórmula, en donde le damos poder a su voz. Y el día de hoy me acompaña la gratísima compañía de Miriam Díez.
4: Hola, ¿cómo están? Bienvenidos, espero que este programa les guste mucho.
2: Marcantuzano Silva.
5: Jerry, muy contento, gracias por estar con nosotros el día de hoy aquí en Estilo de Vida.
2: Y el día de hoy nos trae a presentar Almuzara, ¿cómo se dice?
6: Almuzara Libros.
2: Sí. Nos acompaña
6: Berta Herrerías, muchas gracias y mucho gusto a todos.
2: ¿Qué? Ya trae su lavalier. Y traemos un libro muy interesante, se llama Enciende tu Chispa, dice, una inspiradora historia de pasión, disciplina y propósito de vida, que ustedes están haciendo toda la ruta de medios.
6: Así, ¿verdad? Es.
2: Para promocionarlo. Pero miren, les voy a leer un poquito antes de presentarles al autor. Dice, se llama David. David se llama el David Da Vinci. Se llama el autor. David Da Vinci. David es políglota. Habla inglés, francés y alemán de manera fluida. Estudia ruso, portugués e italiano. Representa a México como Young Leader de Six Seconds, organización internacional líder en inteligencia emocional. Fue magistrado presidente del Tribunal Electoral Infantil, del Poder Judicial de la Federación, y participó en la International Space and Air Program Junior de la NASA, o sea que estuvo en la NASA. En el 2026 da vida a Macayos, una aplicación creada para acompañar a niños y jóvenes en el reconocimiento y gestión de sus emociones. Su filosofía de vida parte de una idea sencilla pero poderosa. Venimos a este mundo a ser felices. Para David, encontrar la pasión, vivirla con propósito y compartirla es una forma auténtica de éxito, capaz de impactar positivamente desde edades tempranas. Y nos trae un libro muy motivacional. Este libro lo escribió completamente él.
6: Él solito, él ahorita te va a contar un poco del proceso, pero él lo hizo y a nosotros nos llegó un manuscrito bastante bien hecho y ya nosotros empezamos toda la ruta de edición del libro.
2: Y bueno, les presento a David Da Vinci. ¿Cómo estás, David?
7: Qué gusto estar con ustedes el día de hoy y gracias a todos ustedes por estar con nosotros, acompañándonos, y muy feliz, muy, muy feliz.
2: Muchas gracias, mi vida. Y a ver, ¿cuántos años tenemos, David?
7: Yo tengo 10 años y el 9 de junio cumplo 11, entonces, pues está organizado todo esto para que me la pase súper bomba en mi mes.
2: Eso. ¿A qué edad escribiste este libro, David?
7: Yo lo escribí hace... me tardé un año en escribirlo, entonces 10 años igual. Entonces lo empecé a escribir en marzo del 2025 y bueno, ya tardé aproximadamente 7 meses. Y en lo que la editorial lo revisaba, lo mandaba a imprenta y todo, pues salió por fin. Y es algo que me emociona mucho presentarles el día de hoy.
2: ¿A qué edad empezaste a hablar inglés, francés y alemán?
7: Cuando yo estaba pequeño, en el kindergarten, me acuerdo que me empezaron a dar idiomas y de repente, de la noche a la mañana, nos los quitaron.

0: nos quitaron los idiomas. Y ahí es cuando me doy cuenta que yo quería seguir aprendiendo, que yo quería seguir, y bueno, esto ya vendrá más adelante, porque ahí es cuando me doy cuenta que tengo altas capacidades, ¿no? Entonces, quise investigar, quise empezar a aprender idiomas, ¿no? Que quise comerme el mundo, y bueno, yo me aburría en las clases, y un día llegó la pandemia, y ahí es cuando en la primera clase en línea mi mamá y mi papá se dan cuenta de que definitivamente tengo altas capacidades, tengo pues un IQ más alto de lo normal, y empiezan a investigar, qué hacer con estos niños con altas capacidades, y es cuando se dan cuenta que pues sí, definitivamente tengo diferentes capacidades y que yo aprendo a un ritmo acelerado. Antes se les llamaban genios y ahora se les llaman niños que aprenden aceleradamente o con altas capacidades.
1: Así es. Y a ti como niño con altas capacidades, yo tengo un ahijado que tiene un IQ casi idéntico al tuyo, pero a él le encanta el fútbol, a él le encanta el deporte, a él le encantan muchas actividades. ¿A ti te gustan también?
0: Sí, me gustan. ¿Sí? Me gusta mucho la natación. Me gusta mucho la natación, sí, hago deporte, natación. Y bueno, lo que me apasiona son los negocios, Me encanta hablar en público, me encanta compartir con las personas. Me encanta poder sumar un granito de arena a las personas y poder ayudarlos en su vida.
1: ¿Cómo realizaste tus estudios? ¿Qué grado académico tienes?
0: Actualmente voy en multiniveles. Voy en multiniveles, en escuela en línea, el cual te va certificando de acuerdo al nivel que vas pasando. Y bueno, actualmente ya me estoy preparando para en enero del 2027 poder irme a Alemania a estudiar inteligencia artificial en Heilbronn 42 y negocios en la universidad donde estudió Albert Einstein. Voy a estar por allá. Y bueno, ahorita me estoy preparando, pero la vida me va a ir guiando. Y bueno, ahorita pues ya voy en un grado más adelantado a lo que es.
2: Oye, corazón, veo que dice que tratas de transmitir un poco tu experiencia también emocional en tu vida. Y yo creo que es importante para los niños que te están escuchando, que tienen esta capacidad como la tuya, que se animen también. ¿Cómo has tú sobrepasado o llevado el que pues no mucha gente entiende que tu inteligencia y tu capacidad de aprender es mucho más rápido y no saben qué hacer, ¿no?
0: Justamente, y de ahí viene el bullying, ¿no? Los niños no entendían cómo yo podía hacer cosas diferentes, entonces su manera de reflejarlo fue haciéndome bullying. Y bueno, de ahí viene esta parte de que las personas encuentren su pasión, porque cuando las personas encuentran su pasión, su disciplina, su propósito de vida, saben que si una persona lo logró, ellos también lo pueden lograr. Y en lugar de estar ambiciando, ellos lo van a poder lograr, pero sobre todo van a tener que dar el primer paso, y no tenemos que tener todas las piezas del rompecabezas para iniciar nuestro camino. Justamente no entendían, y es de ahí que quise escribir este libro, para que las personas pudieran encontrar su pasión, encontrar lo que amen, pero sobre todo ser felices.
3: ¿De qué
0: Porque este
3: libro?
0: Mundo venimos a ser felices.
2: Claro.
0: Y bueno, mi libro es mi historia. Es mi historia de cómo yo lo pude lograr y que otras personas también pueden, ¿no? Y pero no solamente es la historia, porque sino también hay herramientas que te va brindando el libro y te va diciendo, te va guiando, te da zonas de reflexión, zonas de práctica, ejercicios prácticos, adelante, retos diarios, retos semanales, para que tú puedas poner a práctica lo que estás leyendo en el libro, y vienen en cada capítulo y de eso trata.
1: ¿Quién te enseñó a hacer esta estructura del libro?
0: Yo.
1: ¿Cómo?
0: A mí me gusta mucho escribir. Entonces yo empecé a escribir para poder compartir con las personas. Y un día llego con la editorial Almuzara mi idea de yo, mi sueño, porque era un sueño que yo tenía, se hizo realidad. Pero bueno, también con el apoyo de mis padres
1: ¿Pero dónde aprendiste a escribir? Porque la escritura lleva
3: una estructura.
1: ¿verdad?
0: Totalmente.
1: Y tu libro, ya lo vi, ya lo leí, tiene una estructura. ¿Dónde aprendiste a estructurar los capítulos?
0: De mi corazón, créeme que es un libro con mucho cariño. Yo aprendí desde chiquito, aprendí que las cosas se deben de estructurar para que salgan y hay que hacer bien las cosas.
1: ¿A qué edad empezaste?
0: Yo empecé a escribir a los 3 años. Yo a los 3 años ya escribía. Entonces de ahí viene la parte de que mis papás también se daban cuenta de que tenía altas capacidades. Y bueno, desde el fondo de mi corazón, desde mi mente, desde todo, empecé a escribir. Y la verdad es que fue algo muy inspirador. Yo me inspiraba mucho en querer ayudar a las demás personas. Pero bueno, espero que les guste. La verdad es que lo hice con mucho cariño, pero aprendí a estructurarlo desde pequeño.
2: Leyendo.
0: Soy una buena libros.
2: Exacto.
3: ¿Cuánto te lees al año?
2: Es que leer es maravilloso.
0: Maravilloso. Te metes en tu mundo. Así y es un mundo de mucho conocimiento, de mucho aprendizaje. Yo actualmente leo 5.200 y tantas palabras por minuto.
1: A ver, vamos a hacer un pequeño corte, mi amor. Y regresamos volando con ustedes aquí en su programa
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7: En Harvard, Elizabeth fue una más. Padres orgullosos, maestros y 630 alumnos en un importante día. La ceremonia de graduación de la Escuela Kennedy de la Universidad de Harvard. Y se escuchó el nombre de la alumna, Elizabeth Sajonia Coburgo. Los reyes Felipe y Matilde de Bélgica aplaudieron emocionados a su hija, porque durante sus estudios en un máster de ciencias políticas, Elizabeth fue una más entre sus compañeros. La realidad es que se prepara para ser reina. Elizabeth ya completó su preparación militar en la Real Academia de Bruselas, donde aprendió técnicas de camuflaje y supervivencia en el campo, entre otras habilidades. La princesa posee el grado de oficial del ejército y tiene el rango de teniente adjunta. Después de vivir en Boston, ahora la princesa anunciado se tomará un año sabático. No se sabe en dónde. 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
8: Estas son las Stevie Bites con Stevie de TV. Pedro Almodóvar regresa con Amarga Navidad, probablemente una de sus películas más personales. La historia sigue a Elsa, una mujer destruida por la muerte de su madre, mientras un director en crisis creativa llamado Raúl comienza a convertir el dolor de quienes lo rodean en material para una película. Almodóvar mezcla realidad, memoria y ficción hasta que ya no sabes qué parte pertenece a la vida y cuál al cine. Todo esto con su famosa paleta de colores. Es protagonizada por Bárbara Lenny, Milena Smith y el argentino Leonardo Sbaraglia, quien nos comparte cómo es trabajar en el universo de Almodóvar.
9: Haber trabajado, como en mi caso, en 2 películas con él ya es un gran privilegio y me siento muy afortunado de eso y muy agradecido.
8: Amarga Navidad ya está disponible en los cines de todo el país. Estas fueron las Stevie Bites con Steve de TV.
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1: Y ya estamos nuevamente con ustedes aquí en su programa
2: Estilo de Vida.
1: Tú lees 5.200 palabras por minuto.
0: 5.200 palabras por minuto.
1: ¿Y cómo se puede llegar? Digo, yo te lo pregunto para que el público lo entienda. Esto se llama lectura veloz. Pero ¿cómo se puede entender 5.200 palabras por minuto?
0: Con programas. Hay un programa que yo tomé, ¿lo puedo decir? Se llama Superminds. Superminds es un programa que te ayuda a leer rápido, rápido. Se llama, el programa se llama Siden, pero está dentro de Superminds, que el cual te enseña diferentes modos de lectura, salteo, rastreo, seguimiento, y bueno, son diferentes, no les puedo decir todas porque es muy amplio, y bueno, también son secretos que tenemos que tener.
2: Y con comprensión.
0: Y con comprensión también, exactamente, necesitamos comprender, porque no solamente es leer 5.200 palabras, necesitamos comprender lo que hay dentro. Entonces, es así como si llega. Y atrasando un poquito más, yo empecé a leer a los 3 años gracias a un programa que se llama Linkids. Linkids es un programa para niños chiquitos. Desde que están en el vientre materno empiezan a desarrollar su cerebro para con idiomas, con canciones y todo, para que a los 3 años ya aprendan a leer, escribir y hablar diferentes idiomas. Entonces estos son programas que yo tomé y que me han funcionado mucho, que bueno, es así como empecé con todo esto, y bueno, es así como se pueden llegar a leer 5.200 palabras.
2: ¿Cómo descubriste tu pasión?
0: Mi pasión yo la descubrí porque me doy cuenta, después de regresar de la NASA, me doy cuenta que este mundo venimos a compartir la vida y venimos a ser felices y a disfrutarla.
1: ¿Tú cómo eres feliz?
0: Yo soy feliz haciendo feliz a las demás personas.
1: ¿Cómo?
0: Cuando yo doy alguna conferencia, cuando yo puedo compartir, justamente compartir con las personas, y que veo que se inspiran, veo que puedo sumarles un granito de arena, yo soy muy feliz. El saber que el trabajo que estoy haciendo está rindiendo frutos, y esa es otra de mis pasiones, ayudar a los niños. Y saber que ese es mi motor. El saber que día a día me despierto y que el día de hoy voy a poder ser feliz a alguien, voy a poder hacer feliz a alguien, o voy a poder sumarles un granito de arena en diferentes eventos, es muy conmovedor y me inspira mucho a mí, que hay gente que me dice que están esperando una señal y que esa era su señal. Es muy bonito, y eso es como me hace feliz, es lo que me hace feliz, es lo que me mantiene vivo y es mi motor.
1: Tú me preguntabas de las redes sociales de otro niño con tus capacidades. ¿Tú tienes redes sociales?
0: Sí, pero las maneja mi mamá.
1: Porque las redes sociales son un peligro potencial hoy en día para los niños.
2: Así es. Sí, su mamá se las maneja al 100%.
1: ¿Qué redes sociales tiene?
0: Yo tengo Instagram, LinkedIn, Facebook y TikTok.
1: ¿Pero cómo están?
0: Bueno, me pueden encontrar en Instagram como David Da Vinci Oficial, en Facebook como David Da Vinci, en TikTok como David Da Vinci MX y en LinkedIn como David Da Vinci. Pero todas las maneja mi mamá.
2: O sea, él publica, pero su mamá supervisa. O sea, él no publica nada sin que antes su mamá lo...
1: 10 años no puede publicar.
2: No, de hecho su mamá es la que está como dada de alta. O sea, de hecho LinkedIn no deja a un niño que tenga un perfil, ¿no?
4: Oye, y las conferencias, a ver, eres conferencista. ¿De qué hablas en tus conferencias? ¿Cómo preparas y estructuras una conferencia para poder llegar? ¿Y qué tipo de gente llega a esas conferencias?
0: Bueno, hablo de diferentes temas. Hablo de hasta dónde llegarías con tu pasión, que es cómo encontrar tu chispa, conectados con propósito, cómo usar la tecnología, las redes sociales, todo esto a nuestro favor y que no nos juegue en contra. Ajá. Y inteligencia, no, industria 4.0 y 5.0 humana. Esos son tres temas que hablo y bueno, se adapta al diferente tipo de público. En mis conferencias llegan, el público es niños de primaria baja, de segundo, tercero, hasta adultos. O sea, es para todas las personas porque nunca es tarde para encontrar tu pasión. Nunca es tarde. Entonces, pues es dedicada a todo el público. Y bueno, actualmente soy conferencista EXMA certificado. Entonces, pues, de eso trato mis conferencias. Ese es mi público y también me gusta mucho compartir esto.
2: ¿Y tu chispa entonces es el universo? ¿Cuál es tu chispa?
0: Mira, tengo muchas pasiones.
2: A ver.
0: Me encanta cantar.
2: Eco.
0: Me encanta hacer feliz a las personas.
2: Ajá.
0: Los negocios, hablar en público y, bueno, hacer diferentes. Esas son mis pasiones.
1: ¿Tú qué quieres ser el día de mañana?
0: ¿Qué quiero ser el día de mañana? Yo quiero ser una persona que ayude a que los niños, las niñas y las personas encuentren su pasión. Pero aquí hay un paso muy importante. Ayudar a las personas a que encuentren su pasión, pero ya que hayan encontrado su pasión, que encuentren su disciplina. Porque es una parte muy importante. Entonces, quiero ser una persona que ayude a las personas a encontrar no solamente su pasión, sino su disciplina, propósito y cambiar la educación en México y ser un polímata.
1: Bueno, pues eso de cambiar de educación está medio canijo con todo lo que está ocurriendo.
2: Sí, pero todavía está pequeño.
10: Todos los niños empiezan así.
0: Pero necesitamos mal el granito de arena.
1: Si todos tienen la mentalidad que tú tienes,
2: así es.
1: Se puede cambiar un país.
4: En negocios, dices que impartes negocios. A ver, hablas de negocios. ¿Qué tipo de negocios o cómo?
0: Bueno, justamente después del bullying nace Macayos. Macayos es la primera plataforma digital en el mundo que de manera lúdica y divertida va a enseñar a niños, niñas y jóvenes a gestionar sus emociones a través de la inteligencia emocional con el objetivo de crear generaciones socialmente responsables. Lamentablemente en México y en todo el mundo en muchas partes del mundo no recibimos educación emocional.
2: Es cierto.
0: En ninguna etapa de nuestras vidas y es por eso que hay tantos problemas sociales y tantos problemas en todo el mundo. Entonces ahí es cuando me doy cuenta que no me pude quedar de brazos cruzados.
2: Claro.
0: Y que necesitaba hacer algo porque si no alguien más lo iba a hacer después, pero ya iba a ser demasiado tarde porque las nuevas generaciones van a estar igual o incluso peor.
2: Y con dolor, ¿no?
1: ¿Tú cómo ves a las nuevas generaciones que viven a través del internet?
0: Miren, yo siento que literalmente tenemos el mundo en nuestras manos. En la palma de nuestras manos tenemos el mundo. Ajá. Pero aquí hay que usar este mundo que tenemos aquí a nuestro favor. Ajá. Y yo veo que las nuevas generaciones muchas veces usan para todo la inteligencia artificial, la tecnología. Y ahora, pues las nuevas inteligencias artificiales generativas y todo esto son nuestro nuevo buscador, ¿no? Son nuestras nuevas herramientas de búsqueda, nuestras nuevas herramientas de todo, y lo usamos para todo. Pero es por eso que necesitamos cambiar este chip y que esta tecnología la usemos a favor. Y yo pienso que las nuevas generaciones pueden hacer muchas cosas con la ayuda de la inteligencia artificial, pero necesitamos una guía. Y bueno, también yo creo que la inteligencia artificial no nos va a reemplazar, más bien nos va a impulsar. Y lo que nos va a reemplazar es una persona que se haya preparado mejor, que haya utilizado la inteligencia artificial, la tecnología, mejor que nosotros, y que se haya preparado desde ahorita. En un futuro, esa persona que sí se haya preparado, esa persona nos va a reemplazar.
1: Pues bueno, muchas gracias, David, por haber venido. De veras que nos dejas con la boca abierta.
0: Gracias, no, un honor.
1: Por todo el contenido de lo que estás diciendo.
4: Ya fue su libro,
1: ¿eh? De todo el contenido.
0: Ay, bueno, los quiero invitar a la presentación del libro el 6 de junio a la librería del Fondo Cultural Económico Rosario Castellanos, ahí en La Condesa, a las 2:30, para que lo puedan adquirir y puedan encontrar su pasión. Créanme que es una historia muy bonita, y muy padre y muy inspiradora. Y espero que les pueda sumar en su vida. Así que ya saben, espero que me puedan acompañar. Yo estaré feliz de recibirlos y me encantaría tenerlos ahí a todos ustedes por allá.
1: Muchas gracias.
0: Gracias.
1: Y vamos a un pequeño corte y regresamos aquí en este su programa.
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12: Probióticos. Los probióticos son bacterias benéficas que ayudan a mejorar el sistema digestivo, el sistema inmunológico y el tránsito intestinal. Gracias a ellos, se promueve la formación de la microbiota intestinal balanceada, además de estimular el sistema inmune, que previenen enfermedades y ciertas manifestaciones alérgicas. Contribuyen a mantener un estilo de vida saludable. Los probióticos, en el caso de intolerancia a la lactosa, reducen los síntomas de inflamación o distensión, mejorando su digestión. La función contra los efectos producidos por la gastritis ayuda a neutralizar la acidez, ya que su fácil desdoblamiento evita la producción de mayor jugo gástrico, que genera mayor irritación estomacal. También disminuye los efectos de la diarrea, colitis y constipación. Los probióticos previenen infecciones recurrentes de vías urinarias. La microbiota intestinal puede ser destruida por muchos factores, como la presencia de virus y bacterias, la ingesta de antibióticos y otros medicamentos, la mala alimentación, exceso de azúcares, carnes, grasa o el pobre consumo de fibra. Los hábitos de vida perjudiciales como el sedentarismo, el consumo de alcohol y tabaco, el estrés o la falta de sueño también disminuyen el balance de la microbiota intestinal. El envejecimiento es otro factor por el cual se ve reducida, ya que por la edad desciende el número de estas bacterias beneficiosas. Es por ello que el consumo de probióticos es tan importante para toda la población. ¿Sabías que hacer estiramientos diarios reduce el riesgo de lesiones y mejora tu movilidad? Vamos a una breve pausa y regresamos a su programa Estilo de Vida. 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
13: Colaboración explosiva que conquistó el mundo, We Found Love, fue lanzada en 2011 y se convirtió en uno de los mayores éxitos de Rihanna.

mezcla de electrónica y emoción pura marcó una era en la música pop. Desde luego, con la presencia también de Calvin Harris, porque juntos crean esto. Calvin Harris y Rihanna, Rihanna y Calvin Harris. We Found Love, en Sonido Brown.

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1: El bosque templado lluvioso valdiviano es un ecosistema único en Sudamérica, caracterizado por su aislamiento geográfico entre la cordillera de los Andes y el Océano Pacífico. Es famoso por sus milenarios alerces, árboles que pueden vivir más de 3.000 años. Este bosque nuboso alberga especies que no se encuentran en ningún otro lugar del mundo, funcionando como una isla biológica de clima templado, rodeada de paisajes áridos y glaciares.
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3: Y ya estamos nuevamente con César en su programa Estilo de Vida. Y vamos a hablar sobre los ácidos grasos esenciales. Se llaman ácidos grasos porque ayudan a la conducción de las vitaminas liposolubles
4: en agua.
3: Estos elementos como en agua.
4: Lipo. Ah, no, de grasa, grasa.
3: De grasa.
4: Liposoluble grasa.
3: Liposoluble grasa. Señor Marco Antonio,
4: no, Silvestre, este de repente uno se patina, pero es grasa, perdón.
3: Bueno, este se patina cada rato.
5: Por la grasa.
3: Y bueno, son grasas buenas para el organismo. Nosotros debemos entender que hay las famosas grasas malas y las famosas grasas buenas. Estas grasas buenas se encuentran en el aceite de onagra, en el aceite de prímula, en el aceite de girasol, en los peces de agua fría, como la tilapia, el mero, el bonito, la cabala. Y este tipo de ácidos grasos nos ayudan a nosotros para la elaboración del ácido gamma-linolénico, del ácido cis-linoleico, del omega 3, del omega 6 y del omega 9. Estos ácidos grasos sirven para hacer menos rígidos y más flexibles los glóbulos rojos, de manera que puedan deslizarse más suavemente por el flujo sanguíneo, previniendo con esto una buena salud del sistema cardiovascular. Hasta cierto grado ofrece protección contra dolor de cabeza, hipertensión arterial, artritis degenerativa reumatoide, asma, cáncer y otros trastornos comunes entre los grupos occidentales. Los ácidos grasos esenciales nos van a ayudar a nosotros para mejorar la circulación.
5: Sí.
3: Son muy buenos para las personas que sufren problemas venosos. Además de que previenen el síndrome de Sjögren. Los ácidos grasos previenen el síndrome de ojo seco. El síndrome de Sjögren es la pérdida del moco, la lágrima y la saliva. Los ácidos grasos también ayudan a mejorar la piel. Hay un producto que son glicosaminoglicanos con fragmentos de zinc, que son ácidos grasos, que venden en ciertas tiendas departamentales y de tecolotes, que dicen, antes mis amigas me hablaban, ahora ya ni me pelan. Bueno, son exactamente lo mismo, la diferencia es el costo. Aquí un frasco de ácidos grasos te cuesta 100 pesos, ya te cuesta 1,100. Este elemento, los ácidos grasos esenciales, sirven para estabilizar colesterol maligno en las arterias y ayudan a estabilizar también los triglicéridos.
5: Sí.
3: Los ácidos grasos ayudan también para las personas que tienen problemas de neurotransmisión. Es una grasa indispensable en el cerebro. Cuando comienzas a tener una pérdida gradual de ácidos grasos, puedes generar incluso hasta demencia senil.
5: Sí,
3: se agudiza incluso también el Parkinson y el Alzheimer. Los ácidos grasos esenciales sirven también para prevenir inflamación del intestino, lo que se llama inflamación de los plexos de Meissner, ¿verdad? Que dan paso a la diarrea crónica o a los procesos de estreñimiento en las personas, sobre todo diabéticas. Este elemento, los ácidos grasos, se lo pueden ustedes aplicar incluso en el cabello. Ayuda a regenerar las puntas, ayuda a dejar un pelo precioso. Ya Miriam me está dicho aquí en ocasiones anteriores cómo lo ocupa, si nos quieres compartir.
5: Sí, mira, lo que hacen es que rompe la grafea y con el aceitito que les queda ya en la mano, ese se lo van poniendo en las puntas del pelo. Y después, con una toalla, la mojan con agua lo más caliente que puedan, la exprimen bien, y se enredan el cabello en ello. La dejan como unos 15, 20 minutitos y luego ya se lavan el pelo. Van a ver qué bonito pelo les va a quedar. El pelo pintado se empieza como a nutrir. Y si tienes orzuela, empieza a desaparecer. O sea, la puedes ir, si quieres, cortando y vas a ver cómo ya no te va a aparecer la orzuela. También, ¿sabes qué te lo puedes poner? En la cara. Hay veces cuando tienes muy, muy seco la piel, o que acabas de asolearte, o que vienes de un lugar que hace muchísimo frío, que se te resecó mucho la piel, también puedes ponértelo. Se absorbe bastante rápido y te lo puedes poner con una mascarilla. Te lo dejas un rato para que se absorba bien y luego con agua templadita te la puedes retirar. Y vas a ver qué rica te queda la piel también. No lo hagas todos los días, obviamente, ¿no? Sino cuando sientas que tu piel está con falta de nutriente, que está muy seca.
0: Una vez cada 15 días también sería bueno, porque estás dando un buen mantenimiento a la piel y te va a hacer.
5: Hay gente, fíjate, que, por ejemplo, gente que vive en la playa, que hay mucha humedad. Pues quizás si te proteges bien del sol, no la necesitas tan seguido. Pero a la gente, a las personas que luego van a la playa de vacaciones o lo que sea, sí se recomienda mucho después de asolearte que te la puedas poner para que tu piel no se maltrate. Y te queda tan rica, igual que el pelo. Te va quedando precioso, de verdad. Yo siempre me lo pongo. Yo ya me lo pongo por una vez al mes, yo. Pero porque ya llevo años poniéndomelo, ¿no?
3: Ahora, también los ácidos grasos sirven para los niños. Ayudan para el síndrome de déficit de atención y ayudan a mejorar la concentración y previenen problemas como el Alzheimer, el Parkinson y la demencia senil. Así que hay que integrarlos dentro de la dieta, además de que ayudan a que se puedan transportar las vitaminas liposolubles. Una deficiencia de ácidos grasos en nuestro organismo puede conllevar incluso la presencia de cetosis hepática o hígado graso, o de un incremento de colesterol en venas, vasos y arterias. Bueno, esos son los ácidos grasos, que también sirven, entre otras cosas, para estimular la depresión de las prostaglandinas antiinflamatorias. Hay algo que se llama ácidos grasos que se convierte a su vez en algo que se llama ácido eicosanoide. Los ácidos eicosanoides son los que van a ayudar a la depresión de las prostaglandinas. Hay dos tipos de prostaglandinas: prostaglandinas inflamatorias y prostaglandinas antiinflamatorias. Las prostaglandinas antiinflamatorias son las que nos van a ayudar a reducir los cuadros de dolor e inflamación. Por eso se ocupan mucho para cuadros de artritis, problemas de fibromialgia, esclerosis y problemas de columna. Los ácidos grasos no son un analgésico, pero nos pueden ayudar de manera gradual a ir desinflamando las zonas en donde nuestro organismo presenta daños que pueden repercutir a lo largo de nuestra salud. También, hablando del intestino, los ácidos grasos van a prevenir también esos cuadros inflamatorios, ¿verdad? Entonces,
0: el colesterol, sí, Jerry.
3: Ya lo hemos dicho, son las grasas buenas que ayudan a ir reduciendo los cuadros de colesterol y triglicéridos.
0: Porque hay gente que, por ejemplo, de repente ya por genética padecemos también de colesterol elevado.
5: Eso te ayuda,
0: ¿verdad?
5: Entonces, yo ya ahorita, después del tratamiento que me dieron para bajarlos, ya me estoy tomando ya hace como 6 meses los ácidos grasos. Me volví a hacer el examen y los triglicéridos y el colesterol.
0: Te baja cada vez.
5: Perfecto. Es que es la única manera que los puedes sin controlar.
0: Sí, porque ya te privas de muchas cosas, porque dices, pero bueno, si te tomas tus ácidos grasos esenciales también, te ayuda mucho a regular todo eso.
5: Por la edad y por genética, normalmente empiezas con el problema del colesterol, que hay que cuidarlo, porque eso se te puede, si no lo dejas, y se te va poniendo como placa en las venas y arterias, pues puedes sufrir un accidente, como, ¿pa' qué? ¿No?
0: Es lo que no queremos.
5: Lo que no quieres
0: queremos
5: es enfermarte.
0: Estar saludables, queremos estar bien y gracias a estos suplementos.
5: Así es.
3: Así que, de veras, consuman los ácidos grasos, que forman parte de casi todos nuestros tratamientos, de la circulación, de las articulaciones, de la memoria, del proceso de envejecimiento y de los hígados grasos. Así que les van a dar un muy buen refuerzo en el organismo para que tengamos nosotros una óptima salud celular. Vamos a un pequeño corte y estamos volando con ustedes aquí en su programa
6: Estilo de Vida.
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8: Enzimas digestivas. El sistema digestivo produce enzimas digestivas de forma natural para ayudar a transformar los alimentos en sustancias que el propio cuerpo pueda absorber y utilizar nutrientes como los carbohidratos, las proteínas, las grasas, las vitaminas y los minerales de los alimentos. Las enzimas digestivas son generadas en su mayoría por el páncreas, en pequeñas cantidades desde el intestino y la saliva, en específico para ayudar a descomponer los hidratos de carbono, las grasas y las proteínas de los alimentos, de modo que nuestro cuerpo pueda absorber los nutrientes a través de la barrera intestinal y llegar al torrente sanguíneo para que lleguen al órgano que los necesite. Vamos a una breve pausa y regresamos a su programa Estilo de Vida.
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11: La figura paterna brinda a los hijos una base de seguridad desde donde pueden explorar el mundo con mayor confianza y tranquilidad. Su presencia, sus palabras y su ejemplo ayudan a formar autoestima, límites saludables y resiliencia emocional. No se trata de ser un padre perfecto, sino de estar presente con constancia, atención y afecto en lo cotidiano. Un papá que escucha, acompaña y participa activamente en la vida de sus hijos fortalece su desarrollo emocional y social. Los niños que crecen con una figura paterna cercana suelen sentirse más seguros para expresar lo que sienten, enfrentar desafíos y construir relaciones sanas. A veces, pequeños momentos compartidos dejan recuerdos que duran toda la vida. Un papá presente deja huellas profundas en el corazón de sus hijos. 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
12: Estas son las Stevie Bites con Stevie TV. Spider-Noir convierte a Spider-Man en algo completamente distinto. Un detective cansado, roto y atrapado en el Nueva York corrupto de los años 30. Nicolas Cage interpreta esta versión noir del superhéroe, ahora investigando conspiraciones, mafias y asesinatos en una ciudad donde nadie parece realmente inocente. La serie mezcla cine negro clásico con superhéroes usando
13: piano, lluvia, jazz, humo, una estética diseñada incluso para funcionar en blanco y negro y a color. Su creador, Robert Donciel, nos comparte.
14: Y si hicieras una película de Bogart donde Humphrey Bogart simplemente resulta ser Spider-Man, entonces imaginas este tipo sentado detrás de un escritorio en la oficina de Sam Speed en un entorno noir clásico, pero resulta que es Spider-Man.
13: La serie Spider-Noir ya está disponible en la plataforma de Amazon Prime Video.
15: Territorio Animal.
16: El dromedario habita en zonas desérticas y solo tiene una joroba en su espalda. Puede soportar temperaturas extremas de frío y calor. Cuando corre, alcanza una velocidad de 65 kilómetros por hora y es capaz de cargar 170 kilogramos. No almacena agua como se piensa, sino que la obtiene metabolizando grasa almacenada en tejidos, principalmente en la joroba, misma que funciona como aislante de la radiación solar. Aunque está hecho para soportar la sequía, si no toma agua en un gran tiempo, pierde fuerza y peso. El dromedario puede estar sin comer hasta 7 días, pero se recupera si beben hasta 100 litros de agua en un solo día.
2: Ya estamos de regreso en Estilo de Vida.
3: Y ya estamos nuevamente con ustedes aquí en este programa
17: Estilo de Vida.
3: Y bueno, el día de hoy vamos a platicar sobre los beneficios del magnesio.
0: Muy bien.
3: Este es un elemento que a mucha gente le ha creado mucha curiosidad. Ajá. Porque oyen que hay que tomar cloro de magnesio, citrato de magnesio, gluconato de magnesio, sulfato de magnesio, carbonato de magnesio, óxido de magnesio, glicilato de magnesio. O sea, hay tantas presentaciones del magnesio y no todas siempre son las más recomendables. Las que presentan la forma más bioaccesible son las que vienen en forma de triada, o sea, el gluconato, sulfato y glicilato de magnesio cuando vienen combinados. Yo uno que no recomiendo mucho, porque la verdad es que puede atraerle súbita queda en el riñón y formar cálculos renales atados, es el cloro de magnesio. Todo mundo es libre de consumir el que mejor desee. Yo no les estoy diciendo que no lo hagan. Bajo si alguno me puede riesgo. Decir, ay no, que sí, que a mí me funciona extraordinariamente. Y bueno, cada quien sabrá la acumulación de sales que desea tener en su riñón. Los que les estoy diciendo son bioaccesibles y vienen en forma de sulfatos. Eso quiere decir que tienen cadenas de azufre que ayudan a que se formen también cadenas de proteínas en el organismo. El magnesio se conoce como el mineral del estado de ánimo. Este elemento, el magnesio, es importante porque ayuda para muchas funciones en el organismo. Es un elemento multifactorial. Una de ellas es que junto con el zinc y el selenio, el magnesio ayudan a producir la enzima de iodinase, que hace el recambio de la hormona de almacenamiento de la tiroides, que es la T4, para convertirla en T3, y con esto evitamos la baja secreción tiroidea. Incluso sirve tanto para personas hipertiroideas como hipotiroideas, porque trabaja en la secreción de la TSH, que es la hormona estimulante de la tiroides. Este elemento, el magnesio, también junto con el zinc y el selenio, ayudan a producir una enzima antioxidante que se llama superóxido dismutasa. Una vez que la enzima antioxidante de glutatión ha cumplido con su función de neutralizar el daño de los radicales libres, es cuando la enzima de superóxido dismutasa convierte los hidróxidos en agua y oxígeno. Uh-huh. Y esto ya neutraliza por completo el efecto de la oxidación celular en el organismo. El magnesio es un elemento que es indispensable para producir la insulina en el organismo. Las personas que tienen bajos niveles de magnesio en el cuerpo generan cuadros prediabéticos. Además, este elemento, el magnesio, da mucha fuerza a las personas que lo consumen. El único elemento autorizado por el Comité Olímpico Internacional para las personas que hacen halterofilia, o sea, los que cargan pesas, es el magnesio. Y el elemento que se toma después de haber hecho el ejercicio para recuperarte del cansancio es el manganeso. Porque para cada función que tiene el magnesio, sí, tiene aún el manganeso. El magnesio es un elemento que incrementa la inteligencia de las personas que lo consumen. Trabaja en nivel cognitivo. Además, el magnesio sirve también para mejorar el sueño. Se le conoce como el mineral del estado de ánimo. Ayuda a reducir la ansiedad y la excitabilidad anormal en el organismo. El magnesio es un elemento que también nos va a ayudar a nosotros para mejorar la transmisión de los impulsos eléctricos en el cuerpo. Y ayuda también a dilatar vasos y arterias para llevar el oxígeno hasta los pulmones. Algo que se ocupó mucho durante la pandemia fue el magnesio intravenoso. En aquellas personas que quedaron colapsadas por los cuadros de la tormenta de citocinas que el sistema inmunológico produce a nivel innato y que colapsaba la función pulmonar, ahí les daban magnesio intravenoso. También las personas que sufren de cuadros de coma diabético, normalmente se les aplica magnesio intravenoso. El magnesio es uno de los elementos más nobles también para el sistema digestivo. El magnesio ayuda a neutralizar la acidez en las paredes del intestino, ayudando con esto a mejorar los ciclos de la digestión. ¿Qué es lo que nos daban antes cuando teníamos problemas de este tipo? Leche de magnesio o magnesio de Philips, que ya ninguna de las dos
0: está
3: disponible en las farmacias. ¿Por qué? Porque el magnesio comenzaba a regularizar muchas disfunciones que probablemente no eran muy convenientes para la industria. Entre ellas, la presión arterial. Las personas que tienen problemas de presión arterial comienzan a mejorar muchísimo con el uso del magnesio. Este elemento, el magnesio, es un gran coadyuvante para problemas del corazón, taquicardias, bradicardias, ayuda muchísimo. Ahora, el magnesio es un elemento que también ayuda para mejorar la función cognitiva. Esto es, ayuda a estabilizar estados de ánimo alterados. Entonces, tiene muchas funciones el magnesio. También trabaja el nivel del ciclo circulatorio. Entonces, ayuda también para evitar la dilatación de venas, vasos y arterias, que dan paso probablemente a problemas de trombos y coágulos. Entonces, yo les recomiendo mucho el uso del magnesio como un suplemento que debe de estar presente dentro de nuestra dieta. ¿Cuál cantidad es la que nosotros requerimos diariamente? De 220 a 400 miligramos al día. Eso es lo que se requiere diariamente de magnesio. Dependiendo si son hombres o son mujeres, si están embarazadas. Por ejemplo, las mujeres en condiciones normales requieren entre 220 y 280 miligramos diarios de magnesio. Los hombres entre 260 y 400 miligramos. Las personas diabéticas pueden requerir hasta 800 miligramos diarios de magnesio. Y las mujeres embarazadas 400 miligramos diarios de magnesio. Incluso el magnesio ayuda a prevenir los abortos espontáneos. Sirve también para mejorar los problemas de calambres. Para las personas que sufren de muchos calambres, el magnesio es un gran auxiliar en el organismo, entre muchas otras cosas. Entonces, es un elemento muy necesario.
0: Ahora, como dice la gente que hace mucho deporte hoy en día, Jerrito, que tome, porque mira, es que se ha vuelto, afortunadamente, dentro de un sector de la población, ya como parte de un estilo de vida, el poder estar haciendo ejercicio, y a través de Instagram sube mucha de esta gente que está haciendo pesas, está haciendo mucho peso, está haciendo mucho cardio. Ahí sí, el magnesio y después el manganeso.
3: Mira, por ejemplo, aquí dentro de la ficha del Cartridol, viene el magnesio y dice: ayuda a dormir mejor, suaviza el dolor menstrual y los calambres premenstruales, aumenta el deseo sexual y la predisposición al encuentro sexual. O sea que el magnesio también te va a ayudar para este tipo de cuestiones en las que comienza a bajarte el líbido. Mantiene sano el sistema cardiovascular, eleva el estado de ánimo, da mayor flexibilidad a las articulaciones y a los tejidos, previene la osteoporosis y fortalece los huesos. Esto es algo que debemos de considerar. El magnesio ayuda a prevenir la osteoporosis en las damas durante la menopausia, porque ayuda a que se fije el calcio dentro del interior de la masa ósea. Remineraliza los dientes y previene las caries. Eso es por un lado. Ahora, aquí tengo, dentro del T-Max dice: la deficiencia sistémica de magnesio es muy frecuente. Se asocia al hipotiroidismo y a la falta de vitamina D y a otras muchas condiciones. Y el diagnóstico no se realiza midiendo los niveles sanguíneos, sino de forma clínica. O sea, no hay una prueba que te diga cuánto magnesio necesita tu organismo. ¿Por qué? Porque no hay algo que como tal te diga, esta es la deficiencia específica que tú tienes, ¿no? Entonces, ahora, hay otras fichas que también hablan del magnesio, ¿verdad? Entonces, este elemento, el magnesio, es un elemento muy noble, pero hay que tener cuidado cuando lo consumes, cuando tienes cálculos renales, porque puede atraer el calcio. Entonces, una vez que ya viste que no hay este problema de los cálculos renales, o que ya los eliminaste en caso que los hayas tenido, lo puedes consumir con toda confianza como uno de los mejores aliados para la salud del organismo. Entonces, el magnesio es muy recomendable para todo mundo, pero no para los niños. Porque en el caso de los niños que lo consumen a través de la dieta de manera óptima natural. Y natural, uh-huh, puede generar endurecimiento de los huesos. Y un endurecimiento de los huesos, en el caso de los niños, puede generar también una atrofia en la línea hipofisaria del hueso, que es lo que manifiesta el crecimiento del tejido óseo. Entonces, el magnesio es para personas mayores de 20 años, en condiciones normales. Muy sugerente el caso del uso del magnesio para personas diabéticas. En el caso de la menopausia es indispensable. Ayuda a mejorar el estado de ánimo, ayuda a mejorar la función circulatoria, cardiovascular, entre otras cosas. Pues es un elemento que nos va a dar muchos beneficios a nivel cognitivo, de estado de ánimo, y mejora muchísimo la capacidad física de las personas. Entonces no duden en consumir. Nosotros la forma en que lo presentamos es en forma de magnesio trivalente, gluconato, sulfato y glicilato, que es el que a mí me parece que es el que mejor se absorbe y el que tiene la mayor propiedad de darnos los beneficios que el cuerpo necesita. Y bueno, y nos vemos aquí en nuestra próxima emisión de este programa
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18: Ácidos grasos esenciales, omega 3, 6 y 9, ácidos grasos de pescado de agua fría, omega 3, EPA y DHA, ácido linoleico y borraja gamma, y ácido oleico de olivo, omega 9. Los ácidos grasos cumplen varias funciones en el organismo, como son mantener la temperatura corporal, mejorar la absorción de las vitaminas liposolubles A, D, E, K.
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0: Hemos llegado al final de su programa, pero tenemos una cita con usted el día de mañana, aquí, en Estilo de Vida. 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
1: El chat de las princesas. ¿Cuántos grupos de chat tienes con tus amigas? ¿Qué nombre tiene ese chat? Pues así como tú, las royals no están ajenas a esto, porque la princesa Elizabeth de Bélgica contó que mantiene un grupo de chat con otras royals como ella. ¿Qué tienen en común? Son princesas europeas y en un futuro serán reinas. Por el momento se sabe están en el chat royal Amalia de Países Bajos e Ingrid de Noruega. Elizabeth de Bélgica reveló: en mi generación hay varias mujeres, se ve un cambio similar en otras monarquías. Todas estamos en la misma situación. Es un obstáculo que afrontaremos juntas, al referirse a lo que comparte con sus amigas. ¿Puedes imaginar? En lugar de decir ¿qué te pondrás para el antro el sábado?, ellas en cambio hablan de ¿qué vestido tiara usarás en la cena de estado? ¿Es agradable el presidente de tal país? Literal, sí son princesas de verdad. 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
2: Empresa china Meng Xiaoji lanzó PetiChat, un collar basado en inteligencia artificial que interpreta ladridos y maullidos para que nuestras mascotas nos hablen directamente al smartphone. PetiChat funciona a través de micrófonos de alta sensibilidad y sensores de movimiento que interpretan el sonido de ladrido o maullido, así como la intensidad, el tono y el contexto físico de nuestras mascotas. Fue desarrollado sobre el modelo de lenguaje Quen de Alibaba Cloud, que destaca, entre otras cosas, por su capacidad de razonamiento lógico. Fue entrenado con 1.5 millones de muestras de audio de mascotas y ofrece traducciones basadas en datos reales sobre el comportamiento animal con una precisión contextual del 94.6%. Pesa 27 gramos, se coloca en la correa de la mascota y envía las vocalizaciones a una aplicación móvil en la que se presenta la traducción en frases en español en tan solo 1.2 segundos. Informó Aide Rivera. 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
2: La hoja santa es una hierba que se utiliza con fines gastronómicos y médicos. Su forma de corazón es perfumada con un fuerte aroma, pero de sabor dulce. Forma parte de la familia de las pimientas. En la cocina se usa para preparar carnes, salsas, caldos y quesos. Por su aroma, se usa también para aromatizar tamales y chiles rellenos, entre otros platillos. En la medicina contribuye a disminuir la fiebre e inflamación de los riñones. La infusión de hoja santa es usada para tratar problemas respiratorios como el asma.
1: Caminando por México.
2: En plena ciudad de Colima, el majestuoso Palacio Federal destaca por su arquitectura neoclásica. El terreno de este inmueble fue un cementerio, después una finca y una botica. Pero fue hasta 1908 cuando el entonces presidente municipal Blas Ruiz Díaz y un propietario del inmueble construyó ahí su casa. Sin embargo, desde 1928, el edificio estuvo en pugna por diferencias políticas, por lo que el gobierno estatal lo confiscó. Su interior está adornado con pinturas y murales de artistas como Mercedes Zamora o Antonio Cedeño, entre otros.
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1: El apunte del día.
3: Alcides Guilla contra Brasil, 1950. El gol que silenció al Maracaná. A 11 minutos del final, el uruguayo Guilla batió al portero Barbosa con un disparo raso, sellando el definitivo 2-1. Uruguay provocó la mayor tragedia deportiva brasileña, el histórico Maracanazo.
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2: El monte Everest está creciendo unos 4 milímetros cada año debido al movimiento de las placas tectónicas.

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1: San Sebastián, España. Esta joya vasca destaca por sus famosos pinchos, pequeñas obras de arte culinarias que adornan las barras de sus bares. Con una de las mayores concentraciones de estrellas Michelin por habitante, la ciudad es un templo para los amantes del buen comer. El respeto por los productos del mar Cantábrico y la creatividad de sus chefs la hacen simplemente inolvidable.
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1: Las huellas dactilares de los koalas son muy parecidas a las de los humanos. Incluso podrían confundirse, ya que tienen patrones similares.
0: Aprendamos juntos.
2: Los antiguos egipcios usaban losas de piedra como almohadas, algo que hoy nos parecería extremadamente incómodo para dormir bien.
0: Datos relevantes.
1: La miel es el único alimento natural que nunca se echa a perder, debido a su baja humedad y acidez.
0: Las cosas que ignoras.
2: El agua caliente se congela más rápido que el agua fría bajo ciertas condiciones, fenómeno conocido como el efecto Mpemba.
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2: Los pulpos tienen tres corazones y su sangre es de color azul debido a una proteína rica en cobre vital.
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2: Los wombats producen heces en forma de cubo, una adaptación única para marcar territorio.
0: Información sorprendente.
2: Los elefantes son los únicos mamíferos que no pueden saltar debido a su enorme peso y la estructura ósea rígida.
0: Lo que no sabías.
2: El himno nacional más corto del mundo es el de Japón, llamado Kinigayo, que tiene solo 4 líneas de texto.
0: La importancia del saber.
2: Los pingüinos le proponen matrimonio a sus parejas, entregándoles una piedra perfectamente circular que encuentran en las orillas heladas.
3: Esa es la diferencia entre incluir y excluir, mide apenas unos centímetros. Lo que para algunos puede ser un escalón, para otros es el Monte Everest. En México vivimos más de 22 millones de personas con alguna discapacidad o limitante. Además, hay personas mayores, familias con carriolas, lesionados temporales, que también enfrentan barreras todos los días. Una rampa, un acceso a nivel o una entrada bien diseñada, no solo mejora un espacio, cambia la experiencia de quienes la usan, porque la accesibilidad no es solo infraestructura, es empatía, conciencia y respeto para la diversidad humana. Construyamos juntos espacios donde todas las personas podamos participar con libertad y dignidad. Conoce más en www.todoaccesible.com.
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1: Estas son las Stevie Bites. ¿Qué es Stevie de TV? Pedro Almodóvar regresa con Amarga Navidad, probablemente una de sus películas más personales. La historia sigue a Elsa, una mujer destruida por la muerte de su madre, mientras un director en crisis creativa llamado Raúl comienza a convertir el dolor de quienes lo rodean en material para una película. Almodóvar mezcla realidad, memoria y ficción hasta que ya no sabes qué parte pertenece a la vida y cuál al cine. Todo esto con su famosa paleta de colores. Es protagonizada por Bárbara Lenny, Milene Smith y el argentino Leonardo Sbaraglia, quien nos comparte cómo es trabajar en el universo de Almodóvar.
2: Haber trabajado, como en mi caso, en dos películas con él ya es un gran privilegio y me siento muy afortunado de eso y muy agradecido.
1: Amarga Navidad ya está disponible en los cines de todo el país. Estas fueron las Stevie Bites con Steve de TV.
3: Electric Feel fue uno de estos sencillos muy exitosos con el debut de MGMT en 2007.

canción ha sido sampleada, versionada y bailada hasta el cansancio por su energía única. Electric Feel, MGMT en sonido Brown.

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1: Los hijos dependientes no nacen así. Muchas veces se forman cuando los adultos resolvemos todo por ellos y evitamos que enfrenten desafíos acordes a su edad. Amar también significa soltar poco a poco y enseñar autonomía con paciencia y amor. Permitir que los niños enfrenten pequeños retos, tomen decisiones y aprendan de sus errores fortalece su seguridad y confianza personal. Acompañar no es hacer todo por ellos, sino estar disponible para guiarlos mientras desarrollan habilidades para la vida. Cuando sobreprotegemos, limitamos oportunidades importantes de crecimiento emocional y madurez. En cambio, cuando confiamos en sus capacidades, les damos herramientas para enfrentar el mundo con mayor fortaleza y responsabilidad. Guía sin controlar, acompaña sin sobreproteger y recuerda que cada pequeño logro fortalece su independencia. Sígueme en todas mis redes sociales como Gina Ibarra, _TV.
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2: Bosque de Bialuñesa, Polonia y Bielorrusia. Este es el último vestigio del bosque virgen que alguna vez cubrió la gran llanura europea. Bialuñesa es famoso por albergar la población más grande de bisontes europeos, una especie que estuvo al borde de la extinción. Sus árboles antiguos y grandes cantidades de madera muerta permiten la existencia de hongos y aves carpinteras únicas. Es un ejemplo invaluable de cómo lucían los paisajes naturales en Europa antes de la intervención humana masiva.

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2: Información sorprendente.
3: Los caballitos de mar son monógamos y los machos son los que llevan los huevos en una bolsa hasta que nacen.
2: La importancia del saber.
3: Los pingüinos le proponen el matrimonio a sus parejas entregándoles una piedra perfectamente circular que encuentran en las orillas heladas.
2: Las cosas que ignoras.
3: Es imposible estornudar con los ojos abiertos debido a un reflejo automático del sistema nervioso que cierra los párpados siempre.
4: Canva anunció su alianza con Google Gemini, una integración que permite a los usuarios generar imágenes y editar diseños listos para publicar sin salir del chat del asistente de inteligencia artificial. Ahora los usuarios podrán generar imágenes con la nueva Nana y editarlas con la función Magic Layers, que separa automáticamente los elementos visuales en capas, superando una de las principales limitaciones del contenido generado por inteligencia artificial. Con Magic Layers es posible modificar texto, ajustar colores o reorganizar elementos sin tener que rehacer todo por un pequeño cambio. Además, gracias a la integración con Gemini, usa el contexto de la conversación para interpretar instrucciones y aplicar los cambios en tiempo real. La función permite editar fondo, texto y objetos de forma independiente y personalizar diseños, así como publicar contenido en múltiples plataformas desde un mismo flujo de trabajo. Informó Aide Rivera. Más detalles en Radio Fórmula.
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5: Un juez de control vinculó a proceso a 8 presuntos miembros del grupo delictivo El Caballito, quienes operaban bajo un esquema de evasión fiscal que facturó más de 12,000 millones de pesos en menos de 3 años. Además, establecieron 2 meses de plazo para la investigación complementaria. Integrantes de la Alianza Mexicana de Organización de Transportistas dio a conocer que el próximo 24 de junio realizará una manifestación en las principales carreteras del país debido a la inseguridad en las carreteras y la falta de soluciones a sus demandas. El coordinador general del C5, Salvador Guerrero Chiprés, dio a conocer que como parte de los operativos de seguridad por el Mundial de Fútbol en la Ciudad de México, 14,472 cámaras de videovigilancia observarán zonas cercanas y relacionadas con el evento deportivo.
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1: El colibrí es el ave más pequeña del mundo. Mide solo 5 centímetros y pesa a lo mucho unos 20 gramos. Su peculiar forma de volar y su lengua en forma de tubo lo hace un animal único. Puede mover sus alas 60 veces por segundo en un patrón circular, además de volar de un lado a otro, hacia atrás, e incluso quedarse suspendido en un punto, y puede alcanzar una velocidad de 90 kilómetros por hora a pesar de su diminuto cuerpo. Se alimenta de néctar de las flores y es capaz de visitar miles de flores diariamente para encontrar alimento.
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0: ¿Qué tal? Muy buenos días, un gusto estar con ustedes este viernes 5 de junio. Los saludamos con el gusto de todas las mañanas. Toca mejorar la condición de fuerza. Tendremos que esforzarnos todavía más para que el lunes, próximo lunes, nos den otra propuesta mucho mejor que la que nos acaban de entregar, aseguró esta madrugada durante su Asamblea Nacional Israel González Vázquez, el secretario general de la sección 7 de la CENTE en Chiapas. Los maestros acordaron hacer hoy distintos bloqueos en la zona de Reforma. Sobre los bloqueos de la CENTE, las vallas para entrar al Zócalo Capitalino a 6 días de la inauguración, pues siguen las dudas, muchas preguntas. El gobierno le planteó ayer a la CENTE darle una aseguradora para pensiones. Se acaba la semana y no hay un acuerdo, siguen las movilizaciones y se sigue expandiendo el campamento de la CENTE en el centro de la Ciudad de México. México no ha tenido ninguna comunicación oficial o extraoficial por parte del gobierno de Estados Unidos sobre la cancelación de visas a los gobernadores de Sonora, Alfonso Durazo, y Tamaulipas, Américo Villarreal. Aseguró ayer en conferencia de prensa el secretario de Relaciones Exteriores, Roberto Velasco. El gobierno mexicano dice que no sabe nada porque no ha sido informado por el gobierno de Estados Unidos. Hoy se cumplen 8 meses de la desaparición de Carlos Emilio, mientras se encontraba junto a familiares en el bar Terraza Valentinos en Mazatlán. Hasta el momento no se tiene ningún indicio de su paradero, ni tampoco se ha fincado responsabilidad sobre, entre otros, sobre los propietarios de ese lugar. Ayer fueron asesinadas 39 personas en el país, de acuerdo con las cifras preliminares oficiales. Guerrero, con 5 homicidios, registró el número más alto. Titulares de palcos del Estadio Azteca Banorte, Ciudad de México, nos reportaron ayer que comenzaron a recibir ya sus boletos para los Juegos del Mundial. Vamos a ver cuántos de ellos, si es ya una gran mayoría, si esa parte de su exigencia ha quedado atrás. Ellos se mantienen firmes en que pueden meter alimentos, bebidas y tienen derecho a meter sus coches a los estacionamientos del estadio. La presidenta Sheinbaum publicó ayer por la tarde un video en el que muestra algunas, así dijo, de las más de 4.000 canchas que, dice la presidenta, se hicieron con los gobiernos de los estados y municipios. Pues ojalá fuera así, pero como hemos visto en este espacio y le hemos dado seguimiento por 6 meses, pues no son 4.000 espacios rehabilitados. El dólar interbancario se cotiza en estos momentos, en donde estaba ayer, 17 pesos con 29 centavos. Es parte de lo que tendremos hoy, más las entrevistas con los personajes, más lo que se vaya acumulando. Quédese con nosotros, estamos por la mañana, hacemos una pausa y al regresar con todo esto, comenzamos.
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15: Canva anunció su alianza con Google Gemini, una integración que permite a los usuarios generar imágenes y editar diseños listos para publicar sin salir del chat del asistente de inteligencia artificial. Ahora los usuarios podrán generar imágenes con Ano Banana y editarlas con la función Magic Layers, que separa automáticamente los elementos visuales en capas, superando una de las principales limitaciones del contenido generado por inteligencia artificial. Con Magic Layers es posible modificar texto, ajustar colores o reorganizar elementos sin tener que rehacer todo por un pequeño cambio. Además, gracias a la integración con Gemini, usa el contexto de la conversación para interpretar instrucciones y aplicar los cambios en tiempo real. La función permite editar fondos, texto y objetos de forma independiente y personalizar diseños, así como publicar contenido en múltiples plataformas desde un mismo flujo de trabajo. Informó Aide Rivera. 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
17: En Harvard, Elizabeth fue una más. Padres orgullosos, maestros y 630 alumnos en un importante día. La ceremonia de graduación de la Escuela Kennedy de la Universidad de Harvard. Y se escuchó el nombre de la alumna, Elizabeth Sajonia Coburgo. Los reyes Felipe y Matilde de Bélgica aplaudieron emocionados a su hija, porque durante sus estudios en un máster de ciencias políticas, Elizabeth fue una más entre sus compañeros. La realidad es que se prepara para ser reina. Elizabeth ya completó su preparación militar en la Real Academia de Bruselas, donde aprendió técnicas de camuflaje y supervivencia en el campo, entre otras habilidades. La princesa posee el grado de oficial del ejército y tiene el rango de teniente adjunta. Después de vivir en Boston, ahora la princesa anunciado se tomará un año sabático. No se sabe en dónde. 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
18: El chocolate es tóxico para los perros porque contiene teobromina, una sustancia que su organismo no puede procesar con facilidad.
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0: 7:09, Manuel, buenos días.
20: Ciro, por la mañana, buenos días. Buenos días a todos en Grupo Fórmula.
0: Y antes de ir con la información, vamos a tener mucho más del tema. Nos informan los propietarios de palcos y plateas del Estadio Azteca, Banorte.
20: Ciudad de México.
0: Ya después del Mundial, llamaremos de una sola forma, ya veremos cuál es. Que, en efecto, la mayor parte, prácticamente la totalidad de los
20: palcohabientes
0: ya recibieron su boleto para el primer juego. Se entenderá que pues, tendrán el trato de todas las personas que compran un boleto. Sus boletos les van llegando a las aplicaciones digitales, partido por partido. Pero al menos con eso.
20: Con eso ya garantizan la inauguración, sino que es importante, ¿no? Sí, era importante porque era parte de los reclamos que tienen, y los tenemos que escuchar un poquito más adelante, ya con la gente de los palcos, pero creo que con esto se deshabilita, Ciro, uno de los principales problemas que traía, ¿no? Por separado el tema, como bien decías en el resumen, estacionamiento, por separado el tema de elementos.
0: Sí, eso lo vamos a ver más adelante, pero sí nos confirman que ya la inmensa mayoría recibieron sus boletos para el juego de... El jueves, faltan seis días para el Mundial.
20: Seis días para el Mundial, Ciro. Y efectivamente hay una inquietud, una pregunta que se ha estado haciendo en las últimas horas, porque está el FanFest, este FanFest que se ha estado armando. Estamos hablando específicamente del de la Ciudad de México, porque pues está rodeado hoy
0: en
20: un periódico, perdóname, en el Zócalo de la Ciudad de México, hoy hay un periódico, me parece que es el Sol de México, creo que pone línea por línea, calle por calle, cómo se está rodeando el Zócalo de maestros de la CENTE, ¿no? Entonces, bueno, a partir de eso, pues surge la duda, surge la pregunta, precisamente, ahí creo que la podemos hacer a Michelle Bauer, que es el CEO Host City de la Ciudad de México, pues si hay alguna especie de garantía a 6 días de que empiece el Fan Fest, olvídate el Mundial, el Fan Fest, para que pues los maestros no sean un obstáculo finalmente para que la gente pueda entrar a este Fan Fest. Michelle, muy buenos días.
6: Buen día, Michelle.
10: Hola, Ciro, Manuel, ¿cómo están? Muy buenos días, me da mucho gusto saludarlos.
6: 6 días.
10: Sí, ahorita voy ya y digo, no puede ser, o sea, rapidísimo el tiempo, ¿no? Así pero es. Bueno, ya estamos.
20: Oye, ¿y cómo ves, Michelle? ¿Cómo ves el panorama? Yo sé que no depende de ti, depende de los maestros de la CENTE, depende de la seguridad de la Ciudad de México, depende del gobierno federal, pero pues es algo en lo que ustedes han estado trabajando para poder darle a la gente a la que quiera ir, pues toda la diversión pues aproximada del Mundial. Pero ¿qué va a pasar entonces? ¿Qué es lo que prevés que va a pasar con el FanFest?
10: Sí, mira, nosotros estamos casi listos, evidentemente. En estos días terminaremos de construir, ¿no?, lo que para el Mundial 2026 será el Fan Festival pues más grande de las 16 ciudades, cosa que se dice rápido, pero competir con otras ciudades, Estados Unidos, Canadá, etcétera, bueno, creo que es importante en un espacio, ¿no?, que se definió hace mucho tiempo, que es el Zócalo, ¿no? El Zócalo, como sabemos, es un lugar, pues la verdad, mágico, místico, ¿no? Pero bueno, a la vez, pues tiene todas estas complicaciones, ¿no? Por ser una plaza pública, por ser un lugar, pues protegido por el INAH, INBA, etcétera. Y bueno, hemos tenido que sortear muchos obstáculos en ese sentido. Afortunadamente, el gobierno, tanto local, federal, pues nos ha apoyado, nos ha ayudado para ir sorteando todas estas cuestiones. Hoy pues es un hecho, hay una construcción en el Zócalo, una pantalla de más de 510 metros cuadrados, activaciones de los patrocinadores de FIFA, locales, etcétera. O sea, estamos armando un evento, ¿no?, para que la gente que pueda ir, que además será una entrada, como hemos dicho muchas veces, entrada libre, desde el 11 de junio hasta el 19 de julio, que puedan vivir, llevar a la familia, estar disfrutando de lo que es pues la fiesta más grande.
6: Sí, el problema es que, ¿no?, el Zócalo está bloqueado por un campamento,
10: sí, pero
6: y luego
10: eso iba,
6: por un anillo de policías.
10: Que el gobierno federal y el gobierno local pues nos han ayudado a sortear todo esto que comento. Y si bien sí, efectivamente está rodeado, ¿no? No es que esté rodeado, pero sí hay calles cerradas, sí hay calles abiertas. Yo voy todos los días, puedo ingresar con mi coche caminando, hay gente alrededor del Zócalo. Y bueno, obviamente, como decía, si la voluntad del gobierno, tanto federal como local, más el federal en esta instancia, y bueno, yo creo que también para la gente y bueno, toda la gente que...
6: Perdón, maestros, Michel, pero a la plancha del Zócalo no se puede entrar.
10: ¿O es no, sí, como no. Yo te invito a que vengas hoy conmigo y te...
6: Aquí está entrar, Lourdes, ¿no?, Murguía con nosotros, estuvo cuando menos
10: puedes,
6: el miércoles y el jueves y pues no sé. Puedes entrar si trabajas, sí, en una oficina pública, si trabajas, correcto, en algún lugar, si haces una cola. Lourdes hizo 40 y tantos minutos, a eso me refiero.
10: Bueno, hoy los últimos días no ha habido cola, sí, efectivamente, para entrar a la plancha del Zócalo tienes que o trabajar ahí en alguna dependencia, hoy por hoy, ¿no? Esperemos que esto se libere, yo espero que pues, podamos el domingo, el lunes ya empezar a la normalidad, y el apoyo del gobierno en ese sentido, sí, está para que nosotros inauguremos el día 11.
6: ¿No? Lo entiendo, no es responsabilidad de ustedes, pero nos dices, esperamos que esto esté liberado,
10: sí,
6: el lunes.
10: Correcto.
6: Aquí está Lourdes. Buen día.
10: Hola, Lourdes, buen día.
2: Buenos días. Estuve yo el martes en la tarde, pude entrar a la plancha del Zócalo solo en la tarde, pero a través de esta fila que hemos reportado todos estos días, que está en República de Brasil y la calle de Tacuba. Sí nos dejaban pasar, digamos, pero solo a través de la fila, y para salir eran unos 40 minutos por lo menos por la gente que estábamos ahí y que queríamos salir de la plancha del Zócalo. Eso fue el martes en la tarde. El miércoles en la mañana, de plano ahí sí nos dijeron los policías que no, hay unos 30 policías en la entrada y dan el acceso solo a las personas que con credencial en mano, demostrando que son trabajadores de gobierno, los dejan pasar. No dejan pasar a nadie más, ningún medio de comunicación y ninguna otra persona que no demuestre que está trabajando. Esto fue el martes en la mañana, lo intenté todavía como a las 9:30 de la mañana, me dijeron lo mismo. Y ayer lo volví a intentar por la mañana y nos dijeron eso, que las instrucciones es no dejar pasar absolutamente a nadie que no sea trabajador de gobierno y que esté en esta zona.
10: Yo creo que eso tiene una lógica bajo las circunstancias que hay, ¿no? Están protegiendo obviamente lo que se está haciendo ahí, entendemos esa parte, nosotros somos los más ocupados y preocupados por esto, pero bueno, creo que la voluntad está y lo que nos han comentado es que esto va a volver a la normalidad, vamos a poder inaugurar el día 11, además, como todos hemos escuchado, Ciro y Manuel Lourdes, la presidenta va a inaugurar o va a estar en la inauguración en el Zócalo, ¿no?
6: Bueno, entonces pues bueno, digamos, ustedes todo lo que tienen que hacer lo van a tener en punto.
10: Nosotros estamos listos, vamos a estar listos para recibir a toda la gente el día 11. El partido, como saben, es a la 1, abriremos 3 horas antes aproximadamente puertas. Entonces, bueno, ese es el plan que hoy en día tenemos para el FanFestival.
6: Y lo demás, pues esperan que no se complique el asunto de los maestros, que las autoridades logren pues dar las mejores condiciones. Sí. ¿Cuál sería qué aforo calculan para el jueves?
10: Pues mira, estamos esperando el jueves, como tal, la inauguración, pues entre 70 a 80 mil personas en lo que es la plancha, ¿no? Sabemos que siempre hay gente, o Pino Suárez, sí, 20 de noviembre,
6: ¿70 a 80 mil?
10: Sí. ¿Sí? ¡Wow! Sí, se van a poner pantallas también afuera del Fan Festival para que la gente que ya no puede ingresar por temas de seguridad, ¿no?, que vamos a cuidar mucho esa parte, pues pueda también disfrutar en los delays, como le llamamos, las pantallas que están afuera, pero se va a ver, o sea, es una pantalla.
6: No, de acuerdo, enorme, pero es una cantidad. Nosotros eso lo damos por sentado, que eso ustedes lo van a hacer muy bien. Nosotros hicimos en ese caos que es hoy el primer cuadro de la ciudad. Van a ir 70, 80 mil personas a la fiesta, porque pues vas a divertirte, a pasarla bien con tu familia, con tu cuate, con quien sea.
10: Totalmente.
6: 70, 80 mil personas. Pues mucha suerte.
10: Muchas gracias. No. La verdad que sí estamos ocupados y bueno, gracias por el espacio. Como ustedes vieron también las imágenes. Fue el lunes en Reforma, nosotros teníamos ahí unas esculturas que hizo un maestro,
6: ayer hablamos con ellos, claro.
10: Fue terrible que lo hayan
6: vandalizado. Mucha suerte, Michelle, y ojalá el martes o el miércoles, si tienes tiempo, interés, ganas, podamos tener una nueva llamada contigo.
10: Con mucho gusto, yo a la orden, con mucho gusto.
6: Muchas gracias. Gracias, Michelle. El responsable del FanFest en la Ciudad de México, Michelle Bauer, volvemos.
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1: La soya es un alimento versátil. A partir del frijol de soya se obtiene la soya texturizada, tofu, bebida de soya, entre otros alimentos. Contiene 9 aminoácidos esenciales como la lisina y la metionina. Aporta omega 3 y 6, así como vitamina K1 y vitamina E. Esta leguminosa tiene una gran concentración de isoflavonas, mismas que benefician la salud cardiovascular. También ayuda a disminuir los niveles de colesterol.
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12: Continuamos con Ciro Gómez Leiva por la mañana.
13: 724 Lourdes, rápido, ¿qué determinó la CENTE para el día de hoy? ¿Tuvieron asamblea?
14: Sí,
13: y
14: tuvieron asamblea, terminaron a las 3:45 de la mañana, así lo empezaron casi a las 11 de la noche, y bueno, esta asamblea es donde se reúnen todos los dirigentes de las diferentes secciones de la coordinadora en el país, y bueno, uno de los últimos maestros en hablar fue el secretario general de la sección 7 de la CENTE en Chiapas, y él dijo que, pues que tenían que seguir exigiéndole al gobierno federal que les entregue mejores propuestas para dar solución a sus demandas, que les tocaba ya mejorar la condición de fuerza. Dice, tendremos que esforzarnos todavía más para que el lunes nos den otra propuesta mucho mejor que la que nos acaban de entregar. Eso lo dijo esta madrugada el secretario general de la sección 7 de la CENTE en Chiapas, Ciro. Así es que, bueno, ellos pues pretenden seguir en su campamento en la Ciudad de México. De hecho, hacen un llamado también a los otros maestros que están en sus estados para que lleguen a la Ciudad de México a reforzar el campamento, pero pues por lo pronto ellos dicen que aquí van a seguir. Así es que eso dijeron esta madrugada. Hoy tienen bloqueos en diferentes puntos de Reforma, estarán en Reforma e Insurgentes, también en la Glorieta de la Huehuete, y otros maestros nos dicen que durante la mañana les van a estar informando en qué otros puntos de Reforma van a bloquear. Así es que los maestros, Ciro, por lo pronto, ellos no tienen planeado irse de la ciudad. La siguiente Asamblea Nacional es el domingo a las 5 de la tarde, así es que los maestros pues aquí van a seguir, Ciro. Ya no hay fechas para otra mesa de diálogo.
15: O sea, hoy no hay asamblea.
14: Hoy no hay asamblea.
15: Fíjate, no hay asamblea viernes, Ciro. No hay asamblea sábado, se la llevan hasta el domingo.
13: Y fin de semana. Y hoy informan que rechazan. ¿Qué les propuso ayer el gobierno?
15: Pues una cosa que es una aseguradora pública de pensiones, Ciro. Lo dice, por ejemplo, el Excelsior. Digo, no, si tú me preguntas cómo funciona, no lo sé.
13: No,
15: pero la verdad es que no lo sé.
13: Informaron.
15: Pero informan, Ciro. Estoy leyendo la nota de Isabel González en el periódico El Excelsior. El gobierno federal propuso a la Coordinadora Nacional de Trabajadores de la Educación crear una aseguradora pública para beneficiar a titulares de cuentas individuales. La nueva institución se dedicaría solo a la administración y entrega mensual de pensiones a los retirados, en coordinación con pensionista, informó la Secretaría de Gobernación en un comunicado. La propuesta a la aseguradora cuenta con un diagnóstico sobre el impacto que tuvo la reforma a la ley del año ISSSTE 2007, misma que sustituyó el régimen público solidario e intergeneracional de pensiones por un sistema de cuentas individuales administradas en su mayoría por administradoras de fondos para el retiro privadas. Esto indicó el documento. supongo que es una financiadora, Ciro, pública, le ponen una lana y esa lana se va regenerando en ingresos o en intereses.
13: Pero los maestros dicen de entrada que no.
15: Y los maestros pues ya rechazaron la propuesta, ¿no? Una vez más.
14: Es su primera resolución, Ciro. Leo, por ejemplo, lo que acordaron esta madrugada y dice, esta Asamblea Nacional rechaza los planteamientos que se emiten desde el gobierno federal. O sea, los rechazan, los van a estar analizando, pero pues dicen que van
13: no
14: a mostrar
13: en
14: más
13: detalle
14: fuerza.
13: De esta...
14: No, dicen que los van a analizar, que van a analizar en detalle las propuestas que les hizo el gobierno federal, que lo van a analizar, pero que de entrada lo rechazan y que además van a mostrar más fuerza a partir de
15: ahí. Y como dice creo que el primer párrafo del periódico Reforma en su nota del día de hoy, la CENTE ya conoce el camino con el gobierno federal, fingir una negociación en beneficio del magisterio a cambio de fondos públicos millonarios y seguir con
13: sus propuestas. Y sacan un buen cuadro.
15: Sacan un buen cuadro porque dicen, obviamente ellos no tienen llenadera, estos son algunos de los acuerdos entre la CENTE y el gobierno federal en la gestión de la presidenta Sheinbaum. Reducción de edad de jubilación ha costado 80,000 millones de pesos. Aumento salarial y prestaciones al magisterio ha costado 36,000 millones de pesos al año. Plazas y regulación laboral, 800 millones de pesos. Pagos pendientes, 1.600 millones de pesos a maestros solamente en Oaxaca. El monto falta en Oaxaca.
13: Y ahí está. Y pese a todos, que no creo que muchos otros gremios en el país obtengan esas condiciones, ahí están.
15: Así es.
13: Con la ciudad en un puño, toman carreteras.
15: Bloquean caminos,
13: amagan con acciones fuertes para la próxima semana, previas al Mundial. Y el gobierno no encuentra la fórmula. Y la presidenta les dice un día, no voy a negociar con ustedes, no voy a sentar con ustedes. Y al día siguiente les dice, son la ultraderecha. O cada vez se parecen más a la ultraderecha, si no es que ya están trabajando con la ultraderecha. Bueno... pues suerte a los ciudadanos, en primer lugar a los ciudadanos. Ya ni hablemos del Mundial. Suerte a los ciudadanos. Y del Mundial, ¿qué va a ser el Fan Fest? 70,000-80,000 personas, nos acaba de decir el presidente organizador del Fan Fest en el Zócalo. Van a pasar 70,000-80,000 personas ahí entre los campamentos de la gente. ¿Y qué tal si la gente no deja pasar a la gente? Sí, porque se les ocurre no dejar pasar a nadie.
15: ¿Hacer un bloqueo al centro, al Zócalo?
13: No, en las calles, no sé, sí. Tienen, los bloqueos tienen el 5 de mayo.
14: 5 de mayo,
13: campamento,
14: Madero, parte de Tacuba,
13: 20 de noviembre. ¿Y qué tal si se paran ahí, se acordonan?
14: Sí.
13: 100 de ellos dicen, por aquí no va a pasar. Con 100 personas... no dejas pasar a nadie en Madero, sí, o en Tacuba o en Cinco.

0: 10 de la mañana, es en la glorieta del Aguahuete y Reforma e Insurgentes. Los maestros de Oaxaca dicen que durante la mañana, durante estos minutos, les van a estar como informando a las otras secciones en qué puntos de Reforma se ponen, pero van a estar hoy sobre Reforma, bloqueando a partir de las 10 de la mañana y ellos terminan a las 2 de la tarde.
1: Bueno, nos vemos al rato, Lourdes.
0: Gracias.
1: A ver, Lisbeth Hernández, si te escuchamos bien, de nueva cuenta.
2: Hola, Ciro.
1: Ahora sí,
2: buenos días. Hola, Ciro, buenos días.
1: Buen día.
2: Perfecto. Reportamos en vivo, Ciro, desde 20 de noviembre y la calle República del Salvador. Es otro día más en este plantón por parte de los integrantes de la Coordinadora Nacional de Trabajadores de la Educación. Y bueno, como ya escuchábamos, las movilizaciones para el día de hoy, un bloqueo en todo Reforma es lo que se prevé. Pero además, Ciro, pues la coordinadora lo que está haciendo es tiempo. Como ya lo mencionábamos ayer cuando salieron de la reunión de CEGOP, dijeron que supuestamente iban a tener una asamblea ayer a las 5 de la tarde. Y bueno, hoy al ser viernes, pues justamente ya anunciaron que se quedan y que la próxima asamblea es el fin de semana. ¿Qué es lo que sigue, Ciro? La Unión Nacional de Trabajadores Agrícolas también planteó la posibilidad de realizar bloqueos en diferentes puntos del país si es que el gobierno no da solución a las pues a las demandas del magisterio. De esta manera se estarían sumando a sus protestas. Pero no nada más esta Unión Nacional de Trabajadores Agrícolas, también la Asamblea de Barrios pues amenazó con instalar campamentos en apoyo a los docentes. Esto, pues, para acampar de manera permanente y acompañarlos, pues, en estas protestas, porque, pues, ellos han decidido sumarse a esta causa, lo que pues pone en alerta desde luego a la ciudadanía. Si ya lo hemos visto toda esta semana, la ciudad ha estado asfixiada por estos bloqueos y movilizaciones de la gente, pues si es que estos grupos se suman, como está llamando también la coordinadora a otros grupos a sumarse, esta próxima semana, que al menos hasta el momento planean quedarse en la Ciudad de México, bueno, pues estaremos pendientes de lo que ocurre el día de hoy con estos bloqueos y por supuesto la siguiente semana de la respuesta que se tenga por parte de las autoridades.
1: Gracias, Lisbeth. Regresamos contigo antes de que termine el programa. Gracias, Lisbeth Hernández.
2: Claro que sí, teniente.
1: Allá en el primer cuadro de la ciudad, Manuel.
3: Pues se ve complicado, Ciro. La verdad es que se ve complicado.
1: Se ve complicado.
3: Estamos cumpliendo dos semanas, Ciro. Si bien estamos en la primera semana del paro nacional, recordemos que los maestros llegaron desde la semana pasada. Desde la semana pasada, desde el 24, 25 de mayo, y después comenzó el fortalecimiento de los maestros el fin de semana. Llegaron ya de otras secciones. Estamos cumpliendo ya dos semanas de presencia de los maestros, muy fuerte esta última semana en lo que tiene que ver con sus movilizaciones. Y vamos a la tercera, ¿sí? Vamos a la tercera. ¿No? Como tú dices, ya olvídense el tema de la inauguración, porque es un día más el tema de la inauguración. Regreso a las palabras de la secretaria de Gobernación, Rosa Isela Rodríguez, el domingo. Ojalá las protestas sean lejos de los estadios.
1: Híjoles. 7:34 de este viernes 5 de junio. El mundial empieza el 11 de junio.
3: El 11, sí.
1: Oye, si no hay cambios...
3: No.
1: Empieza el 11 de junio. Vamos a pausa, volvemos.
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6: 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Un juez ordenó la vinculación a proceso de dos hombres que presuntamente participaron en el asesinato del delegado de la Fiscalía General de la República en Tamaulipas, Ernesto Cuitláhuac Vázquez Reina. Los detenidos también son acusados de portación de armas de fuego y posesión de narcóticos. La jefa de gobierno, Clara Brugada, reiteró que su equipo de trabajo realiza acciones diarias para garantizar el bienestar de los capitalinos. Indicó que se han tomado medidas para contrarrestar las afectaciones que han provocado las manifestaciones de la CENTE. La Secretaría de Educación de San Luis Potosí anunció el fin del ciclo escolar en el estado por calor extremo. Precisó que tomaron la decisión para priorizar el bienestar de la comunidad escolar ante la condición climática adversa. 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
7: Continuamos con Ciro Gómez Leiva por la mañana.
8: 7:39, gracias, muchos comentarios sobre los palcos, sobre el FanFest. Pues sí, así son las cosas. La autoridad, por supuesto, la autoridad de la Ciudad de México, la autoridad federal, son las primeras interesadas en resolver esta crisis con los maestros. Los maestros están en lo suyo, lo cantaron.
9: Seguro.
8: Sabemos también que en ocasiones estos movimientos que se ven temibles, fuera de control, de un día para otro dicen, ya logramos una mesa de negociación, nos vamos satisfechos. Entonces, ¿qué va a pasar el jueves? Pues en una de esas va a ser un caos nunca visto en la historia de los mundiales del fútbol. O en una de esas los maestros ya ni están en la Ciudad de México. ¿Qué puede pasar?
9: Eso puede pasar.
8: Pues cada quien haga sus, ¿no?, sus ejercicios, sus imaginarios. Nosotros vamos a los hechos y los hechos marcan hoy que los maestros están en pie de guerra, en lo suyo, en su tipo de guerra, bloqueos, ¿no?, de repente algunos hechos vandálicos, y dicen que cuando menos hasta el lunes van a seguir en la ciudad. Esos son los hechos. La autoridad creo que les está ofreciendo todo lo que puede ofrecerles a los maestros, y los maestros dicen no alcanza, no me gusta.
9: Es más, me voy a tomar mis tiempos, Ciro, y regresamos el domingo para platicar.
8: Y mientras tanto, todos los trabajos siguen en curso. El estadio está listo para el partido del jueves. Él nos acaba de decir, el responsable del FanFest, el señor Michel Bauer, que ellos van a estar listos el jueves para recibir entre 70 y 80 mil personas. Para que vean la inauguración y el partido y luego se queden un rato para la fiesta, y qué bueno que haya fiesta. va a haber más o menos la misma gente en el FanFest que en el Estadio Azteca.
9: Más o menos. Sí, más o menos.
8: Quizá un poquito más en el Estadio Azteca. Así las cosas. Y bueno, nosotros vamos a darle seguimiento. Cambiamos de tema. Ayer dijo el secretario de Relaciones Exteriores, Roberto Velasco, que pues, a ellos, al gobierno mexicano, el gobierno de Estados Unidos no les ha informado nada sobre el retiro de las visas a los gobernadores de Sonora, Arturo Durazo, y de Tamaulipas, Américo Villarreal. No sé si se los tendría que avisar.
9: Yo pienso que no, sino
8: como una obligación o como una cortesía. No sé si tendría que avisárselos.
9: En el caso de la gobernadora de Baja California, se lo avisó a ella y nada más a ella, no al gobierno, ¿no? Es una determinación, es de un asunto bilateral, absolutamente, o bidireccional, nada más es el gobierno de los Estados Unidos, Departamento de Estado, ciudadano, gobierno de Estados Unidos. No tiene nada que ver el gobierno. ¿No?
8: Pues eso dijo, el secretario. ¿Cómo están las cosas en Sonora? Vamos a estar en unos momentos. ¿Cómo están las cosas en Tamaulipas?
9: Bueno, interesante, Ciro, porque pareciera que después de escuchar las declaraciones de los dos gobernadores, las cosas se han calmado, se han dispersado, pero ahí queda la información. La cosa es saber qué es lo que se dice. Ya sabemos en Sonora qué es lo que se ha estado comentando sobre el caso del gobernador Alfonso Durazo, pero vamos primero a Tamaulipas, Ciro, con Julio Loya, director de la agencia de noticias allá en Tamaulipas, de la agencia de noticias ANTAM, precisamente para escuchar pues cómo
8: están recibiendo esta información, Julio, qué se comenta, cómo han vivido, ¿no?, estas horas, cómo se han vivido estas horas en Tamaulipas o en la parte del territorio de Tamaulipas por donde te has movido en estas últimas, que son 48 horas,
9: 48 horas,
8: ¿no?, de
9: sí,
8: la mañana del miércoles a este momento. Buen día, Julio Loya, director de la agencia de noticias Tamaulipas. Buen día, te escuchamos.
0: Buen día, Ciro. Buenos días, Manuel, los saludos con mucho gusto a ustedes y a su auditorio. Y bueno, pues comentarles que la situación sobre esta noticia de el gobernador de Tamaulipas, Américo Villarreal Anaya, pues no ha causado nada de sorpresa entre los grupos de oposición aquí en Tamaulipas. Nadie, absolutamente nadie, ha salido a dar un posicionamiento sobre esta situación que ocurre con la noticia dada a conocer por el diario Los Ángeles Times sobre los nexos sobre las investigaciones que se van a seguir por los nexos, presuntos nexos del gobernador Américo Villarreal con grupos del huachicol, en concreto con el inmolado
9: Sergio Carmona,
0: rey del huachicol. Uh-huh. Y todo lo que ocurre alrededor de este tema, pues el gobernador salió a dar su versión, a desmentir que se esté investigando, a desmentir que él tenga la visa retirada por parte de Estados Unidos, cuando, bueno, es un secreto a voces lo que está ocurriendo aquí en la entidad. En las publicaciones sobre los desmentidos de esta noticia de Los Ángeles Times, bueno, pues solo vemos reacciones de los usuarios en redes sociales, donde algunos ponen solo emojis riéndose, otros ponen emojis con asombro.
8: Oye, Julio, pero el gobernador ha tenido actividades públicas regulares.
0: Él sigue con su agenda normal. Sí.
8: No, digamos, se replegó, no se pasó a encerrar.
9: Como lo señaló, ¿no?, su momento.
8: Como el caso de, bueno, Rubén Rocha, los primeros años también negaba. ¿Y qué pasa con el gabinete? Porque hay versiones de que a ellos, uh-huh, también, a varios integrantes del gabinete de Américo Villarreal, les habrían retirado las visas. ¿Qué sabes? ¿Qué información tienen allá?
0: Inclusive yo hace unos días atrás estuve haciendo un sondeo con funcionarios sobre si se les ha retirado la visa y todos dicen que no. Incluso el sondeo lo incluí con diputados locales. Una de ellas es la diputada Eva Reyes, quien aseguró que ella pues desde hace mucho no tiene visa, no porque se la hayan retirado las autoridades estadounidenses. Eva Reyes es diputada local por Reynosa, sí, por el Partido Morena. Ella dice que no, que ella ya tiene rato que no va para Estados Unidos, no ha solicitado que...
8: La renovación.
0: La renovación de la visa estadounidense. Otro de ellos es el diputado presidente de la Junta de Gobierno, Humberto Prieto, quien también, él dice que tiene su visa normal. No hay ningún cambio.
8: O sea,
0: todos
8: dicen que tienen visas vigentes, salvo este
0: Así
8: caso
0: es,
8: que decías.
0: De esta salvo el caso de la diputada Eva Reyes, que ella no la tiene vencida su visa.
8: Entonces podemos decir que el gobierno de Américo Villarreal sigue trabajando como si nada hubiera ocurrido.
0: Trabajando y dando su apoyo mediante escritos que hacen públicos a favor del gobernador, dándole todo su apoyo, todo su respaldo. Igual lo que pasó en Sinaloa con Rocha Moya, que este periodista del diario de Los Ángeles Times publicó 3 días antes que iban contra Rocha Moya.
8: Sí, y Rocha Moya decía que todo era falso, que no era cierto, y que él estaba muy tranquilo.
0: Pruebas.
8: Ajá. Y que... ¿Cuál fue la frase, Rocha? Estamos muy tranquilos, calma, en fin.
10: No va a pasar nada.
8: No va a pasar nada, y pues sí pasaron las cosas. Lo cierto, hechos, Julio Loya, es que el gobernador Américo Villarreal sigue haciendo su trabajo. Se ha dejado ver en algún acto público, ayer inauguró una obra.
0: Sí, el señor está haciendo, bueno, en cuestión de horas no ha hecho...
8: Pero estuvo en algún evento, en alguna comida, o...
0: Ayer hizo su agenda de trabajo de manera normal en Palacio de Gobierno, pero no hay eventos hasta ahorita del mandatario estatal.
8: Bueno.
0: Y ahorita no tenemos agenda todavía de él, pero no, él está tranquilo, hace su trabajo de manera normal, y los funcionarios igual no ha causado mucho ruido esto. Me imagino que hasta que salgan las pruebas de Estados Unidos... Esto vaya a tener un cambio
8: pues
0: de 180 grados.
8: No deja de ser muy excepcional, porque ha generado un gran ruido en buena parte del país, en el centro del país y en muchos lugares, pero en Tamaulipas no.
0: Sí, y bueno, pues ellos tienen que negar siempre las cosas, porque recordemos que tenemos una elección en puerta y un proceso electoral en puerta, y pues no quieren causar estragos entre el electorado, vaya.
8: Bueno.
0: Que bueno, el electorado ya se la sabe cómo está la situación y cuál es esa respuesta de siempre de pruebas, pruebas y pruebas.
8: Muchas gracias, Julio Loya, director de la Agencia Noticias Tamaulipas. Muchas gracias.
0: Bonito día.
8: Buenos días. Julio. Bueno, y si te metes al espacio digital, pues no queremos ser mal pensados, pero pues parecería que hicieron una buena inversión, ¿no?
10: Sí, claro.
8: Para activar.
10: Sí, bueno, pues
8: con Rocha, con Américo Villarreal, son mentiras, son calumnias.
10: De eso se trata el trabajo en redes sociales, ¿no? Sí. Que no son bots, pero que seguramente traen el mismo mensaje.
8: Y en Tamaulipas, como en grandes partes del país, la oposición política está o muy mermada o está destruida.
10: Destruida, sí, claro. Y no participan.
8: No participan. Punto. Pero bueno, eso es Tamaulipas. Vamos a ir más adelante a Sonora. Y nada más recordar, hoy se cumplen 8 meses, el 5 de octubre. Fue secuestrado, sacado, privado de su libertad un joven, el joven Carlos Emilio Galván, de un bar de nombre es Terraza Valentino, en la ciudad de Mazatlán. Uno de los dueños, propietarios, copropietarios de ese lugar, era el secretario de Economía del gobernador Rubén Rocha, señor a quien apodan el Piti, de apellido Velarde. 8 meses después, no se sabe nada del muchacho. Hemos hablado en muchas ocasiones con su madre, con la señora Brenda Valenzuela, y nada, que yo sepa no hay detenidos. Las autoridades pues dicen que están investigando. La víctima, en este caso la madre del muchacho, dice que solo obstruyen, obstaculizan, manejan los tiempos en detrimento de ella, de ellos, de la víctima. El joven no aparece. El señor Piti Velarde pues es uno más de los desaparecidos, autodesaparecidos en Sinaloa. ¿Quién sabe en dónde esté? Es increíble que a estas alturas no lo haya requerido la autoridad, ¿no? Y no, no solo en calidad de testigo, sino yo diría, a ver si tú eres dueño, tú y las otras personas, dueñas de ese local, por lo pronto vengan como testigos, y no sé si solo como testigos, como
9: pasarle para acá.
8: Pero hay un círculo intocable en Sinaloa, intocable por las autoridades mexicanas. Ha tenido que venir en ese tema a Estados Unidos, y no es porque nosotros estemos a favor de que venga a Estados Unidos. Tuvo que venir a Estados Unidos para romper ese círculo parcialmente. 8 meses después, el joven sigue desaparecido, la madre desesperada, acusando obstrucción, obstáculos en la investigación. Los autores de esto absolutamente impunes. Cuando menos el lugar sigue cerrado.
9: Sigue cerrado, Ciro. ¿Sí? Esta noche sigue cerrado, sí. Confirmado por nuestros corresponsales en Mazatlán.
8: Bueno. 8 meses.
9: 8 meses, Ciro. 8 meses, desafortunadamente, 8 meses, donde además Brenda Valenzuela vino hace un par de días, platicábamos con ella allá en Monumento a la Revolución para... Y lo explicaba en un mensaje largo, ¿no? Dice, aquí donde la presidenta estuvo el domingo pasado emitiendo un mensaje supuestamente de defensa de la nación, aquí vengo a postrar una enorme manta con la imagen de mi hijo allá en el Monumento a la Revolución. Dice, y la respuesta es absolutamente nada. La respuesta es absolutamente nada de parte de las autoridades, que están viendo lo de las carpetas, que están viendo lo de la investigación. Dice, pero pues realmente no tenemos ninguna otra información al respecto. Entendemos, Ciro, tenemos información de que por ahí Brenda también estará hoy en la Ciudad de México haciendo otras actividades. Pero bueno, pues simplemente ella buscando a su hijo. Dicen, lo que no se vale es que pasen 8 meses y mi hijo no regrese. ¿No?
8: ¿Ya declararon los dueños del Terraza Valentino? ¿Cómo explica la autoridad su incompetencia? Hubo una reconstrucción de los hechos prácticamente de inmediato, al día siguiente o en los días siguientes. Se lo llevaron de un lugar céntrico conocido, bueno, propiedad de un funcionario del gobierno. ¿Y no tienen nada? ¿Es porque no quieren investigar? ¿O es porque son ellos?
9: Pues porque son ellos.
8: Sí. Punto. No le den muchas vueltas. Y luego dice el gobierno federal y dice la presidenta, pruebas, pruebas. ¿Quieren pruebas? Ahí está la de Carlos Emilio. Esas son las pruebas. ¿Y qué tiene que ver la soberanía con el caso de Carlos Emilio? ¿Dónde están los responsables? ¿Dónde están los dueños del lugar en el que se llevaron? ¿Dónde están las personas que supuestamente trabajaban, eran empleados, meseros, asistentes de ese lugar, y en el baño sometieron y se llevaron a Carlos Emilio? ¿Dónde están? 8 meses después, ¿qué dice la autoridad? ¿Que está investigando? La autoridad, la fiscalía está investigando y no daremos información para no entorpecer las investigaciones y el debido proceso. Híjoles,
9: chicos,
8: híjoles. ¿Quieren pruebas? Ahí está la prueba de Carlos Emilio, una de muchas, del Sinaloa de Rubén Rocha. Una de muchas. Aquí estamos hablando de un lugar en Mazatlán, nos podríamos mover a muchas otras partes. Pero el gobierno mexicano sigue diciendo que no tiene acusaciones contra ellos y le pide al de Estados Unidos pruebas. Porque aquí la autoridad mexicana no puede ni siquiera investigar el caso de Carlos Emilio. ¿O este es el nivel de la justicia mexicana? 8 meses después, el joven desaparecido, no se sabe nada de él. Y 8 meses después, la autoridad sigue diciendo que está investigando.
9: Es muy desesperante, Ciro. La verdad es que es muy desesperante porque pasan los meses y este tipo de investigaciones pareciera que son de una complejidad altísima. Sí, porque desaparece una persona, sí, porque desaparece un joven. Pero uno pensaría que mucho tiempo que se perdió intencionalmente. Porque no hacía nada la Fiscalía de Sinaloa. Me parece que intencionalmente.
8: Criminalidad e impunidad.
9: Por supuesto que sí.
8: No. Eso fue el gobierno de Rocha. A lo mejor hizo trabajos sociales, a lo mejor hizo algunas obras. Sí, aquí no es todo o nada. Pero el mundo criminal o se sometió completamente o formaba parte de él. Pues, claro. Vamos a pausa, volvemos.
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17: Caminando por México.
18: Tequila, Jalisco. Rodeado de inmensos campos de agave azul, este destino es la cuna de la bebida nacional. El paisaje agavero, patrimonio de la humanidad, invita a recorrer destileras históricas. Es un lugar donde el sabor y la tradición mexicana se celebran.
17: El apunte del día.
19: Carlos Alberto contra Italia, 1970. La culminación perfecta del fútbol arte. Tras una secuencia colectiva donde participaron casi todos los jugadores brasileños, Pelé sirvió un pase medido para que el lateral Carlos Alberto llegara a toda velocidad y fusilara con un derechazo.
17: Una vuelta al mundo.
19: Nueva York, Estados Unidos. Es el crisol de culturas definitivo, donde puedes encontrar auténtica comida de cualquier rincón del mundo en una sola calle. Desde la clásica pizza de $1 y los pretzels calientes, hasta los restaurantes más vanguardistas del mundo. Su dinamismo culinario no tiene descanso, ofreciendo innovaciones constantes que marcan las tendencias globales en el arte de comer muy bien.
17: Conoce más.
19: El primer animal que viajó al espacio exterior fue la perra Laika, lanzada por los rusos en 1957.
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18: El cubo de Rubik tiene más de 43 trillones de combinaciones posibles, pero solo una solución correcta final.
17: El apunte del día.
18: El papel moneda no es de papel, sino de una mezcla de algodón y lino para hacerlo más resistente al uso.
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18: La mayor parte de la masa de un árbol proviene del aire, no del suelo, a través de la fotosíntesis.
17: Lo que no sabías.
18: Los bebés nacen con 300 huesos, pero de adultos solo tenemos 206 porque algunos se fusionan al crecer naturalmente.
17: Datos relevantes.
19: El Monte Everest es la montaña más alta del mundo, pero su cima estuvo bajo el océano hace millones de años.
17: Información sorprendente.
18: Las huellas dactilares de los koalas son tan parecidas a las humanas que pueden llegar a confundir a la policía.
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Muy buenos días, hoy es el viernes, por fin llegamos al viernes, viernes 5 de junio. Les saludo con mucho gusto, muy buenos días a Cristian Gausín, Dulce Cota y Germán Laje, por supuesto que a usted. Les saludo con mucho gusto en esta mañana de viernes, con mucha información, por cierto. Vámonos rápidamente, mi nombre es Gabriel Camacho, quédese en estas próximas dos horas de noticias con información importante, urgente y necesaria que debes de tener para tu jornada de viernes. Vámonos a conocer cuáles son los titulares del día de hoy. Esta mañana destaca en las incidencias de las últimas horas. Se reportaron, por cierto, varias incidencias. Una riña en la calle Jalisco, aquí en la capital del estado. Pues nuevamente se pusieron de boxeadores. Además, también un tráiler se incendió en las inmediaciones de Loreto. Movilizó las corporaciones, no hubo personas lesionadas. Se reportó una persona sin vida en la zona de la colonia El Rosarito, en San José del Cabo. Además, aquí en la capital del estado, en el kilómetro 86, en la carretera La Paz Cabo San Lucas, un siniestro muy fuerte que se registró también, esto le digo, en las últimas horas, y una persona, un hombre, resultó lesionado por una descarga eléctrica. Hablando de electricidad, y no precisamente la canción de Lucerito, quiero contar la historia de la familia González, de pagar 800 pesos en un primer bimestre, ahora le llegó de 23,670 pesos correspondiente al bimestre abril-mayo, y alégale al Empire. Vamos a escuchar la historia, justamente la historia de esta de este cobro masivo de energía eléctrica. Por cierto, aquí tengo justamente una copia del recibo de los 23,000, más de 23,000 pesos facturación de abril, y alégale al Empire. Además, destaca en la información, el INE realiza actividades de verificación para mantener actualizado y confiable el padrón electoral. Están haciendo recorridos en la zona del Pescadero. Por cierto, hubo ahí en las redes sociales supuestamente denuncias de que gente se estaba haciendo pasar por personal del INE. No, sí lo están haciendo, por cierto. El INE criticado porque se están tardando de 1 a 2 meses la entrega de las credenciales de elector. Esto pues ha generado muchas quejas y molestias. Además, destaca, familiares de elementos de seguridad caídos en el cumplimiento de su deber tendrán una pensión estatal. Destaca, la alcaldesa de La Paz encabezó la estrategia integral para mejorar la imagen urbana de La Paz. Se suman esfuerzos por una ciudad limpia, ordenada y segura. Además, dice el gobernador del estado que se trata en el caso del desfalco de 140 millones de pesos en la Dirección de Informática del Gobierno del estado. Reconoce que se trata de un familiar suyo, pero si la regó, ni modo, se tiene que investigar y tiene que aclararse. Además, destaca también, el diputado federal Pancho Pelayo reapareció, exhortó a los alcaldes, sobre todo de Los Cabos y La Paz, a invertir en seguridad y agua, que se pongan las pilas, dicen, que dejen la campaña. Presenta el gobernador Víctor Castro avances y resultados en salud a 5 años de gobierno. Además, establece el Comité de Salud medidas de prevención ante el incremento de visitantes por el Mundial 2026. Estamos ya justo a una semana. Por cierto, hablando del Mundial, ayer jugó la selección mexicana contra Serbia, ganó 4-1, y esto implica pues mayor movilidad de turistas, de visitantes internacionales. Por cierto, hablando justamente de salud, vamos a charlar con el doctor Efraín Torres sobre justamente el tema, las enfermedades internacionales. Una de ellas que ha preocupado que al parecer se ha contenido es el ébola. ¿De qué va el ébola? Vamos a charlar con el doctor Torres en punto de las 8:30.
Además, busca la diputada Karina Olivas permitir que el apellido materno pueda ir primero en actas de nacimiento. La alcaldesa se mantiene entre los alcaldes mejor evaluados en el país. Destinará a la Federación del Estado más de 6 millones de pesos en sanidad acuícola durante 2026. Además, destaca fortalecer la capacitación en violencia de género y lenguaje incluyente, pide la diputada Arlén Moreno. Parte de la información destacada el día de hoy, viernes 5 de junio, justamente así nos arrancamos.

Bueno, vámonos rápidamente a conocer los diarios nacionales y locales esta mañana destacada el día de hoy. Bueno, pues vámonos a la nota principal del diario Reforma. Finge Cente negociar y gana con extorsión. Parecía que ya se iban a retirar del Zócalo y no. Obtienen alza salarial, fondos y ahora les ofrecen aseguradora. Y no tienen llenadera. Coinciden expertos que saben chantajear e imponerse al gobierno federal. Bueno, pues es la primera del diario Reforma esta mañana. De viernes. El día de hoy destaca en su primera plana, el diario Milenio destaca negociar cara a cara, exige Zelensky a Putin, invita a Estados Unidos y Europa, la guerra ya es insostenible para Moscú en todo terreno, pues solo en mayo sufrió 30.000 bajas, solo en mayo, entre muertos y lesionados, planteó, pero fue el que empezó la guerra. El día de hoy, nunca pensó todo lo que se iba a tardar. El día de hoy en el diario Universal, en elecciones de Rocha y Durazo, ganó el miedo. De las 432 denuncias electorales que se presentaron en los comicios del 2021, 25 fueron en Sinaloa y 46 en Sonora, donde ganaron la gubernatura los morenistas Rubén Rocha y Alfonso Durazo. Y solo 2 de cada 10 denuncias se ratificaron en ambos estados. Analistas y el ex candidato del PRI al gobierno sinaloense, Mario Zamora, consideran que el temor se impuso en la contienda porque el narco sembró terror para imponer a Rocha Moya. El día de hoy en el diario El Excelsior plantean a la coordinadora una aseguradora para pensiones. Diálogo con magisterio disidente. El organismo sería el encargado de administrar y entregar pensiones con a los trabajadores del Estado en coordinación con pensionista, explica el gobierno federal. El día de hoy en el diario La Jornada, el gobierno propone a la coordinadora aseguradora para sus pensiones. Seguirá la huelga, no cubre nuestra demanda, dice la central, la coordinadora de maestros. Parte de la información de los diarios nacionales. Vámonos a lo local. Esta mañana destacan en el diario BCC Noticias que se tome en cuenta la ciudadanía del estado para la defensa del medio ambiente, pide el diputado sobre el tema del el diputado Venustiano Pérez. El día de hoy en el diario Hoy BCS destaca, la SEP llama al magisterio a regresar a clases y concluir el ciclo escolar en el estado. Por cierto, ya se tomaron una semana de paro. Mire, se me hace muy extraño. Bueno, ya, yo ya sé para dónde va, pero pues desde un inicio no querían trabajar. Desde un inicio no querían trabajar y ahora se suman a este paro de una semana y ya se aventaron una semana. Hoy cierra la semana sin clases por parte del Sindicato Nacional de Trabajadores de la Educación. Y de por sí ya estamos en cierre de ciclo escolar, pues qué más una semana antes, ¿no? En fin, y luego se viene el Mundial, se va a venir la semana del Mundial. Bueno, el día de hoy en el diario NBCS destaca, litigio contra minera de Salinas Pliego sigue vivo en la Sierra de la Laguna, advierte la Comisión Nacional de Áreas Naturales Protegidas. Destaca esto el día de hoy, si por si fuera suficiente el tema de el de la Sierra de la Laguna. Y cierro con el diario El Sudcaliforniano esta mañana. Destaca, transportistas Cabo San Lucas en números rojos proponen ajuste en tarifas. Bueno, parte de la información de los diarios nacionales y locales. Vámonos a la pausa y regresamos.

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11: El Monte Fuji, Japón. Este majestuoso volcán es el símbolo sagrado de Japón. Su cono casi perfecto, cubierto de nieve, ha inspirado artistas por siglos. Aunque es un volcán activo, su última erupción fue en 1707. Hoy es un destino icónico para peregrinos y turistas de todo el mundo.
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Bueno, pues ya estamos por acá de vuelta, son las 7:17, no se le haga tarde de este viernes 5 de junio, por fin es viernes. No sé si usted, pero a mí sí se me hizo larguita la semana, y bueno, ya estamos del otro lado, eso es lo de menos. Bueno, ¿qué estamos escuchando el día de hoy? Esto es, ahorita le digo, son las 7:17 y le recuerdo a nuestros, bueno, muchísimas felicidades a quienes el día de hoy cumplen años, que se la pasen muy bien, que haya muchos besos, abrazos y regalos el día de hoy para quien lleva el nombre de Bonifacio. Muchísimas felicidades, un abrazo al don Boni, al buen Bonifacio allá de la Alianza Francesa del Centro Cultural Roger de Koenig, por supuesto, siempre pendiente. También para quien lleva el nombre de Marciano, Nicandro y Apolonio, muchísimas felicidades, el día de hoy es tu santo. Un día como hoy es el Día Mundial del Medio Ambiente. Un día como hoy es una efeméride internacional instituida por la ONU en 1972, con el propósito fundamental de sensibilizar a la población mundial sobre la importancia de cuidar los ecosistemas y proteger el medio ambiente. Hoy, Día Mundial. Vaya que nosotros sabemos de la protección del medio ambiente, pero miren, a mí lo he dicho aquí, se lo comentaba inclusive ayer al presidente del Consejo Consultivo de la Sierra de la Laguna, hablando justamente de es muy simbólico el Día Mundial del Medio Ambiente y la discusión que se está dando alrededor de la Sierra de la Laguna. Pero desde mi muy particular perspectiva, en este capítulo, en este episodio de la defensa de la sierra, yo veo muy divididos, hablando de propuestas, a quienes están metidos en la defensa. Veo por ahí unos que proponen una cosa, luego hay otros que proponen otra, luego otros que dicen que se deslindan de ciertas propuestas, la fundación ahí que sigue impulsando el desarrollo, el proyecto este inmobiliario ahí, pero a diferencia de cuando se dio la lucha contra las mineras, que fue una sola masa, un solo no. En este caso, esto lo estoy viendo como, bueno, no, pero así, sí, sí, pero no. No veo esa contundencia, por lo menos hablando de propuestas, porque todos estamos de acuerdo y en el mismo canal que la sierra se debe de proteger. La pregunta es cómo, y en el cómo, pues ya salieron muchas propuestas que veo que cada quien, pues tiren pa'l monte, en vez de tirar pa'l monte, tiran pa' la sierra. Bueno, en fin, hablando del Día Mundial del Medio Ambiente, que hoy es el Día Mundial del Medio Ambiente, y que, fíjense, a diferencia de Loreto, el Loreto fue, no queremos el decreto, así de sencillo. No, pero es que se puede el decreto así, no lo queremos. Acá no de la sierra es que mira, está esto, y mira, está aquello, y mira, yo propongo esto, y si mejor hacemos esto, yo me deslindo de esto, así está pasando en la sierra. Veo mucha división. Bueno, destacado esto, bueno, es mi muy particular opinión, para que luego no digan, es que no. Bueno, pues ahí está esto, un día como hoy en la historia. Le recuerdo nuestros contactos, comuníquese con nosotros. Llegamos por fin al viernes. Ya estamos con sus comentarios, por supuesto, gracias y muy buenos días al 612-13-738-82. Cuénteme cómo le fue en la semana, cómo le fue de semana, qué tal. ¿Ya listos para el mundial? Todavía no, ¿verdad? ¿No? Todavía como que... Ya, mira, ya para empezar a activar, el me va a venir el lunes ya con la verde puesta. Ya para empezar a activar. Bueno, ayer jugó la selección, ayer lo estuve viendo un ratito en la tarde, noche, contra Serbia, y me decía un buen amigo, oye, pero ese país acaba de existir hace como 3 días. Sí, bueno, no vamos a dar lecciones de historia, pero pues sí, emocionarse por un 4-1 con 2 autogoles en contra de Serbia, pues no está tan padre, pero bueno,
al 612-13-738-82, 612-13-738-82, ahí me puedes enviar tus comentarios. Por supuesto, estoy también en Facebook, en Radio Fórmula La Paz, ahí también me puedes dejar tus comentarios, y gracias como siempre a quienes ya se conectan por acá. Saludos y muy buenos días en esta mañana fría de viernes. Bueno, vamos avanzándole. Estoy también en www.radioformula.com.mx/La Paz, ahí también estamos, y por supuesto en mis redes sociales como Gabriel Camacho y Gabriel Camacho Garrido, ahí también me ubicas. Vamos a echar un vistazo al estado del tiempo y el clima. Esta mañana destaca en la media península en las temperaturas: en San José del Cabo 32-23, en Todos Santos 23-16, Ciudad Constitución 31-14, Loreto 30-23, Mulegé 32-23, Santa Rosalía 30-21, en Guerrero Negro 23-15, y en la zona Pacífico Norte un promedio de temperaturas de 21-14 grados en Tortugas, Asunción y Bocana. Aquí en la capital del estado en estos momentos 18 grados, la mínima de 16, la máxima de 34, bajó la temperatura, ¿eh? Condiciones soleadas todo el día, ráfagas de viento de hasta 27 kilómetros por hora y una humedad del 69%. Esto el día de hoy en el tiempo y el clima. Bien, bueno, mire, hablando de comentarios, vámonos a algunos comentarios de esta mañana. Destaca: urge bajar y decomisar los materiales que subieron a nuestra Sierra de la Laguna, la subieron con helicóptero. Pues sí, urge. Uno de los cuestionamientos en la reunión era cómo se deben de bajar. Me llamó mucho la atención que la fundación dijo, pues ahí está el helicóptero para bajarlos, y pues sería irónico que, y totalmente desastroso, volver a utilizar un helicóptero. Ya lo subiste con helicóptero y los quieres volver a bajar con helicóptero, sí sería más fácil, pero oye, está prohibido usar un helicóptero, imagínate el daño que provoca, ¿no? Entonces, bueno, ahí tiene que ver, para bajar esos materiales se tiene que analizar cuál es la mejor opción. Si la mejor opción es el helicóptero, pues adelante. Pero si no, yo recuerdo, y fíjese, uno de los temas que se puso a discusión cuando lamentablemente chocaron unos aviones del ejército y cayeron en la Sierra de la Laguna, fue una nota importante que le dimos cobertura en su momento. Ya tiene rato, que fue 2007 me parece, hubo prohibición, tuvieron que bajar todas las cosas en mula y tuvieron que subir los militares caminando. Dice: no fue coincidencia lo de la coordinadora, por eso mismo boicotearon salir antes de vacaciones, porque ya tenían planeada la fecha para doblar al gobierno. Totalmente de acuerdo, ya se aventaron el sindicato de la educación, sección tercera del CENTE, una semanita sin clases. Ay, papá, ¿cómo te cae una semanita sin clases? Ya cortaron cartucho, porque la semana del mundial, pues ahí sí van a tener que regresar, o se van a aventar dos semanas de paro. ¿Qué? Perdón por la palabra, perdón por la palabra. ¿Qué madriza le están parando a las infancias, a los niños y a las niñas? Perdón por la palabra. Bueno. Dice por acá, no crecemos. La presidenta Sheinbaum dice que vamos bien, que el país crecerá solo 1%, pero llevamos como país 19 meses con inversión privada extranjera negativa, es decir, sin inversión. ¿Alguien puede explicar cómo podemos decir que vamos bien? Bueno, en inversión extranjera no vamos tan mal, tengo entendido. Hay buenos anuncios, inclusive el hombre más rico del mundo recientemente anunció inversiones en México importantísimas. Bueno, pues voy a ir a la pausa, voy a regresar con algunos comentarios, por supuesto. Son las 7:26, 7:26. Vámonos a la pausa y regresamos.

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sobre los profes, sobre el crecimiento económico. Dice por acá, hablando de la Sierra de la Laguna, ¿cómo es posible que tantas mentiras con lo de la Sierra de la Laguna y de los ensayos del material médico? Estas administraciones han sido de las más mentirosas en toda la historia. Bueno, ha habido administraciones, hablando de mentiras, ya tuvimos la de Peña Nieto, que así nos fue, ya tuvimos la de, y si me voy más para atrás, entonces yo creo que sí, ahí se están pegando un buen tiro. Dice por acá, bueno, en el caso nos pasó a nosotros en el ISSSTE con Chalito, por lado de urgencias, llevé a mi hijo a consultas por una emergencia. Al pasarlo a una de las camas, una enferma, y suministrarle una, por parte de una enfermera, el suero con un medicamento indicado por el médico tratante, en el cual al ponérselo empezó mi hijo a faltarle el aire, se empezó a asfixiar, se puso helado y perdió la noción del tiempo. Lo sacaron de urgencias, lo metieron al área de shock para darle una rehabilitación con electroshock. Yo pregunté que si le habían suministrado, qué le habían suministrado a mi hijo, y se negaron a responder. Hago un llamado a las autoridades del ISSSTE para que tomen cartas en el asunto y pongan más atención a lo que suministran los pacientes, ya que corremos peligro al asistir y a que nos atiendan. Bueno, pues ahí está esto. ¿Cuándo fue? Ojalá me pudieran detallar cuándo fue esto, sobre todo para tener más detalles. Está interesante, ¿eh? Está interesante. Bueno, pues vámonos directamente a la información de esta mañana, a las incidencias de las últimas horas. Una persona resultó gravemente lesionada con quemaduras luego de sufrir una descarga eléctrica. Esto fue en un domicilio ubicado en las calles Damiana y Playa Heréndira, en la colonia Costa Azul, aquí en la ciudad de La Paz. El sujeto de 23 años tenía quemaduras en el 35% de su cuerpo y lesiones producidas por la propia descarga, porque no solamente es el golpe, es el calor que provoca la electricidad. Al parecer se encontraba haciendo trabajos de albañilería en la azotea de un domicilio, tocando cables de alta tensión con un objeto, el cual produjo una descarga. El sujeto fue trasladado al hospital Salvatierra. Además, se reportó un accidente en el kilómetro 86 de la carretera La Paz-Cabo San Lucas, a la altura del poblado Elías Calles. Ahí un Toyota, conducido por una persona de 25 años, chocó con un camión. Y bueno, pues fueron trasladados, el conductor del vehículo Toyota fue trasladado al hospital de manera urgente por parte de bomberos del Pescadero. Se reportó una persona sin vida en la zona de San José del Cabo. Aún no han enviado, no se ha confirmado este hecho que se habría registrado ayer en la zona, en la colonia El Rosarito, en San José del Cabo. Hasta el momento, le digo, no hay más información al respecto de estos hechos. Por lo pronto, pues hay que esperar la confirmación de el posible evento violento que se habría registrado, le digo, en la zona de El Rosarito, allá en San José del Cabo. Bueno, aquí en la capital, pues el Ayuntamiento de La Paz está alista una denuncia penal ante la Procuraduría de Justicia por el posible el hallazgo de material que habría sido utilizado para incitar el fuego en uno de los incendios que se registraron en el relleno sanitario. Se encontraron indicios por parte de elementos del cuerpo de bomberos y del ayuntamiento allí en el relleno sanitario. Se encontraron indicios que apuntan a que pudo haber sido provocado esto. Pues alistan una denuncia penal al respecto de estos hechos. Fue un incendio que se registró en un área aproximadamente de 100 por 15 metros. Afortunadamente, el cuerpo de bomberos del Ayuntamiento de La Paz evitó que las llamas se propagaran hacia otras zonas, y bueno, pues participaron también elementos de bomberos, personal de respaldo, pipas de la Sedena, maquinaria de la Dirección General de Sustentabilidad y Manejo de Residuos. Afortunadamente, no pasó a mayores en este sentido. Bueno, pues ahí está.

reporte de incidencias que se estuvo desarrollando, le digo, en las últimas horas. Por lo pronto, vámonos a esta nota. Mire, tengo aquí esta imagen, se las quiero compartir. Es para quienes nos sigan en redes, en Facebook, justamente la captura, la foto que le toma al recibo de energía eléctrica una persona, Yolanda González, de la familia González. Pues este sí, yo creo que sí es el terror, ¿no? Este yo creo que sí es el terror absoluto. Le llega, imagínese, le llega un recibo de energía eléctrica. Usualmente usted está acostumbrado a pagar, que le gusta, 800 pesos. Y de pronto, de un bimestre a otro, le llegan 23,670 pesos. Fecha de facturación, abril del 2026. Adeudo total, 23,670 pesos. Y eso, ya ni una película de terror, ni las de Chucky, ni las de Viernes 13, ni las de Hereditary, ni nada de esas cosas que nos dan miedo, ni el payaso Pennywise. Un recibo de 23,000 pesos que llega de un bimestre a otro. Eso, creo yo, coincidirá conmigo, es realmente el terror puro. Ni Edgar Allan Poe, ni... No, ni Mariana Enríquez, ni nada. Esto es el verdadero terror. Bueno, según lo que reporta, esto, por cierto, esta denuncia que nos llegó a través del 612-13-738-82, fuimos, los buscamos y platicamos con Yolanda González, quien pues ya nos platicó sobre esta situación. La factura pasada fue de 877 pesos y el incremento fue de 22,670 pesos. Ellos reportan que no tuvieron ningún tipo de consumo fuera de lo habitual. La señora Yolanda vive en la colonia Balandra. Comentó que debido al corte de energía que realizaron los trabajadores de la... llamó la atención que lo único distinto es que hubo un corte de energía que realizó la CFE, que fue notificado, que, bueno, se le dieron su adeudo. El gasto, imagínese cómo impacta a la familia. O sea, tú ya tienes tu guardadito, ya sabes que vas a terminar pagando 800 pesos, ya medio le mides, sabes lo que estás consumiendo, tienes lo que estás más o menos viendo hacia dónde aguardar el recurso, por unos 1,000 pesos, los guardas, los destinas en la quincena para el pago de la energía, porque ya sabes que te va a llegar entre 800, 900, 1,000 pesos, 1,300 máximo, y tómala. Te llega de más de 23,000 pesos. Bueno, me voy a ir a la pausa porque quiero compartirle qué fue lo que nos comentó la señora Yolanda González sobre este tema, que dice el Centro de Energías y Calidad Ambiental sobre estos hechos. Y la pregunta que todos nos hacemos es, bueno, y si pasa esto, ¿cómo le reclamo a la Comisión Federal de Electricidad si es que hay un error? Bueno, pues eso también lo vamos a tratar de responder, sobre todo porque en este caso, pues alégale al umpire. Bueno, eso en un momento más le tengo la información. Además, también le vamos a charlar con el doctor Efraín Torres sobre pues el incremento de la, bueno, obviamente con lo del mundial, el incremento de visitantes y las enfermedades que están activando las alertas internacionales sanitarias. Vamos a entrarle también a ese tema. El gobernador del estado también aceptó que uno de los involucrados en el posible desfalco de más de 140 millones en la dirección de informática de la Secretaría de Finanzas es su ahijado, pero no por eso no se va a investigar. Vámonos a la pausa y regresamos.

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10: El bosque templado lluvioso valdiviano es un ecosistema único en Sudamérica, caracterizado por su aislamiento geográfico entre la cordillera de los Andes y el Océano Pacífico. Es famoso por sus milenarios alerces, árboles que pueden vivir más de 3.000 años. Este bosque nuboso alberga especies que no se encuentran en ningún otro lugar del mundo, funcionando como una isla biológica de clima templado, rodeada de paisajes áridos y glaciares.
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13: El órgano de administración judicial informó que se llevarán a cabo actividades de forma remota en los días que se celebren partidos mundialistas en México. Precisó que durante las fechas no correrán los plazos procesales, de conformidad con el artículo 19 de la Ley de Amparo. El gobierno del Estado de México, encabezado por Delfina Gómez, anunció la implementación de un operativo de seguridad para el Mundial de Fútbol. Las acciones contemplan el despliegue de 1.500 efectivos y 238 unidades vehiculares para recorrer los municipios del estado. El INE informó que para el ejercicio democrático del 2027 se prevé un gasto operativo de 3.948.471.536 pesos. Informó Daniel Welbanks. 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

0: Bueno, seguimos, son las 7:46, 7:46, seguimos avanzando, gracias, como siempre, por sus comentarios. Bueno, aquí seguimos. No se le haga tarde, y si se le hizo, pues ya quédese aquí con nosotros. Mire, si se sienta a gusto, si es reclinable, suba al sillón, haga para atrás el asiento del carro, prende el aire y vámonos. Bueno, ahorita no se necesita tanto el aire. A ver, vamos poniéndonos serios. Le decía sobre el caso este de la familia González, que le llegó el recibo de 23,000 pesos. Bueno, ya pagó, completó 7,000 pesos con su pensión, tomó parte del dinero de su pensión para abonar el adeudo, y bueno, ya cuenta con el servicio de energía eléctrica, y bueno, se mantiene la incertidumbre porque, bueno, va a tener que estar pagando poco a poco, porque efectivamente, esto fue lo que dijo la señora Yolanda González.
1: Y no, de repente fue que yo debía 23,000 pesos y que ya tenía que pagarlos de inmediato para que me pudieran poner la corriente. Después fui y aboné otros 5. Y así he estado haciendo, porque de qué otra manera. De aquí hay que complete los 23,000. A ver qué pasa, no sé si van a venir, me la van a cortar otra vez porque no he terminado de pagar toda la cantidad.
0: Bueno, contrató un electricista privado. Y dijo que el problema fueron fallas en el medidor. Fue a la CFE y dijeron que pues estarían atendiendo el problema. Pero mientras tanto, tienes que pagar. O sea, alégale al umpire, como usualmente se dice, y el umpire te va a decir, out, hay que pagar. O sea, aquí hay que estar muy atentos con la revisión de los equipos, la instalación eléctrica, esté muy pendiente. Si es importante aprender a leer los recibos, sí. Si es importante aprender a leerlos, no solamente es leer cuánto vamos a pagar y ya, no, sí hay que aprender a leer el tema de los consumos, sobre todo porque de bimestre a bimestre, si algo salta, pues hay que aprender a leerlos. Sobre todo, también hablando de instalación eléctrica, también tenemos que estar muy atentos con los equipos que consumen energía, sobre todo los que calientan cosas, o los equipos eléctricos que calientan agua, el micro, el boiler eléctrico, la cosa esta del pelo, el aseador, consumen mucha energía eléctrica porque se calientan. Entonces, generar calor es consumir más energía. Tengan mucho cuidado en los tostadores. Mira, el otro día veía un reportaje sobre cómo consumían energía eléctrica los hornos tostadores, los hornos, los air fryer, los microondas, qué cosa, los boilers eléctricos también. Tengan mucho cuidado con esos equipos que pueden generar, pero obviamente ahí hay algo más y se tiene que revisar. La instalación eléctrica también muchas veces es, hay tierra y hay consumo de energía. Tengan mucho cuidado. Bueno, la directora de Energía Renovable y Calidad Ambiental, CERCA, mencionó que con esta temporada de calor que tenemos ya encima, se viene una presión energética. Vamos a estar teniendo mucha presión energética para esta temporada de huracanes.
2: Esta, al igual que la temporada de huracanes, creo que cada vez se van extendiendo más las temporadas, y eso pues es algo que pone en entredicho toda la vida cotidiana de la población, porque estamos hablando de que desde el mes de abril las personas empezaron a registrar incrementos en su recibo de electricidad. A nosotros nos estuvieron reportando crecimientos de hasta el 500% en el consumo, comparado obviamente a los bimestres del año pasado en la misma temporada. Entonces se registra eso en abril, en mayo que digamos se estabiliza porque entra el subsidio, ahora tenemos insuficiencia.
0: Bueno, pues ahí está. Yo me quedo con la imagen, que se la pongo nuevamente ahí en Facebook. Imagínese nada más la sorpresota, ¿no? La sorpresota. Esto sí es realmente una historia de terror. Son las 7:51, 7:51. Bueno, por acá un anuncio parroquial que nos pasa el INE. El INE en redes sociales estuvo cuestionando que personal supuestamente del INE estaba en la calle haciéndose pasar en vehículos oficiales. Bueno, el INE emitió un comunicado en los cuales se confirma que personal con vehículos oficiales están llevando a cabo recorridos de verificación en campo en la zona de Lagunillas, en la delegación del Pescadero. Estas actividades se llevan a cabo corresponden a los procedimientos establecidos por la ley electoral. Estas acciones tienen como objetivo confirmar que los datos registrados en el padrón electoral y la lista nominal sean correctas y confiables. La verificación consiste en acudir a los domicilios de las que las personas proporcionaron al momento de tramitar su credencial para votar, con el fin de comprobar que esa información es correcta. Estaban llegando a los domicilios. Se está haciendo, es real, sí se está haciendo esto. Por lo pronto, en la zona de Lagunillas, en el Pescadero, donde se está realizando estos recorridos de verificación de campo. Es solamente verifican, se limitan únicamente a la verificación de datos, no implica ningún tipo de trámite. Así que por eso nos pasan este reporte. Nosotros, pues con mucho gusto, yo por lo comento, lo doy a conocer. Sobre todo, pues esto genera, las cosas no estamos, como dicen, el horno no está para bollos, y con todo esto, pues sí, obviamente, sí nos hemos vuelto mucho más perspicaces, dudamos, por supuesto, de quien llega a casa con un logo, y por supuesto que se generan dudas, pero bueno, ahí está, esto es un comunicado oficial del INE. Bueno, vamos avanzándole. Oye, ayer fui al INE, por cierto, un muy buen servicio, te atienden muy bien, un abrazo a la gente del INE acá en el módulo que está en la calle Allende. Fui a tramitar la actualización de mi credencial, pero ahí hay un tema que quiero comentar, que es preocupante, porque estaba yo comentando, la atención es muy buena, te atienden muy bien, te explican las cosas, te van llevando muy rápido. Por cierto, el trámite fue excelente, de 10. El INE es uno de los mejores entes gubernamentales, con servicios bien afinados y bien detallados. Aquí el tema. Cuando estaba yo, ya estaba por terminar el trámite, que pones tus huellas, te toman la foto y bla, bla, bla, llegó una señora preguntando si ya había llegado la credencial del INE de su hijo, y en eso pues le dicen que no, y la señora explota así. ¡Puf! Se enoja, dio entre como que medio guarda la compostura y medio sube la voz. Yo volteo así como que llora, ¿qué está pasando? ¿Qué sucede? Ya se me queda viendo la persona que me estaba atendiendo y me dice, ahorita te voy a platicar. Bueno, resulta que, y esto es, también puede ser hasta una información de advertencia para quien quiera sacar su credencial, se están tardando, de lo que se tardaban de 5 a 6 días, ahora se están tardando en entregarte la credencial elector entre 15 y un mes, cuando el trámite para entregarte la credencial tardaba 5, 7 días, ahora se están tardando el mes. Supuestamente, según lo que dicen los propios trabajadores, es que pues era un cambio de proveedor y bla, bla, bla. O sea, cosas que tú como ciudadano, ¿por qué tienes que sufrir los efectos de un cambio burocrático? No lo entiendo, pero bueno. Bueno, la persona estaba muy enojada porque tenía que hacer un trámite para su hijo y ya tenía bastante tiempo esperando la credencial del INE, y algo urgente, no sé si era un viaje, no sé si era, no lo sé, porque cuando salí a buscarla ya se había ido muy enojada, fue allá al conchalito de las oficinas del INE, yo creo que allá les llegó y les reclamó, y yo creo que con justa razón. Por lo menos, yo insisto, ¿por qué tenemos los ciudadanos que sufrir las consecuencias de un tema meramente burocrático administrativo, que es un cambio de proveedor? Bueno, en fin, yo realmente no tengo esa prisa para el cambio del INE y la y todo eso, que a lo mejor otras personas, pero si usted está pensando ir a cambiar su credencial del INE y que se lo van a dar pronto, pues no, tome previsiones. Una felicitación a la gente del INE, por supuesto, eso sí. muy, muy certeros en los trámites, muy humanos, ayudándole a la gente, explicándole, y pues sí, también aguantando a quienes hacen pues también su coraje, con justa razón, haciendo corajes, por supuesto, imagínense nada más, más del mes, ¿no? Bueno, en fin, ahí la dejo. Voy a la pausa, voy a cerrar esta primera hora de noticias, vamos a seguir con más información en un ratito más, el doctor Torres, vamos a charlar del ébola. ¿Qué es eso del ébola? Estas enfermedades con la llegada del mundial, además el tema del desfalco en informática, dice el gobernador que efectivamente es su ahijado, uno de los involucrados en este posible desfalco. Pausa y regresamos.
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0: Bueno, mire, vamos avanzando, son las 8:03, la segunda hora la arrancamos en este momento. Muy buenos días a Cristian Gausín, Dulce Cota y Germán Laje. Les saludo con mucho gusto, mi nombre es Gabriel Camacho. Por cierto, ahorita en un ratito más, en el siguiente bloque, le tengo las recomendaciones sobre qué leer este fin de semana. Leí con mucho gusto, y vamos a ver si invitamos a Elisa Moravis. ¿Se acuerda que vino a platicarnos de su libro Los Tecnoenjambres y otras formas de perder la humanidad? Qué sorpresa del libro, estos cuentos de ciencia ficción, yo incluso iría al terror, hablando de terror, y no hay recibos de energía eléctrica de la CFE en este libro, pero es terror. Hay un par de cuentos que sentí que me estaba asfixiando. Vamos a platicar de ello más adelante. Y el fin de semana fui a la librería Nómada, por cierto, y me llevé este libro que es una cosa bien extraña. Se llama Caput, de Luis Ernesto Valadez Borboa, un libro de poesía, pero hecho, pues primero es un ejercicio artesanal, porque está hecho con papel reciclado, de pasta dura, está muy bonito, pero el es un libro de poesía, le digo, muy experimental. Hay unas cosas muy extrañas, también lo vamos a estar platicando ahorita. Se los voy a recomendar, Caput, de Luis Ernesto Valadez Borboa. Bueno, pues ahí está esto en un momento más. ¿Qué leer el fin de semana? ¿Qué leer y qué ver, por cierto? Vámonos arrancándonos con la información. Le decía, le recuerdo nuestros contactos al 612-13-738-82. Estoy también en Facebook, en Radio Fórmula La Paz. Ahí me ubicas perfectamente. Y gracias a quienes ya están enviando mensajes, quien dejan su comentario. Dice por acá, Norma: ando muy feliz por el concierto que se anunció ayer en octubre, Los Auténticos y Los Caligaris. Sí vi el anuncio. A ver si puedes poner el siguiente bloque, Los Auténticos Decadentes y a Los Caligaris, que será en octubre, ¿no? Sí, pero ¿en dónde lo...? Creo que nada más vi el anuncio de Los Caligaris. Ahorita los ponemos, por supuesto, y déjeme checarle bien el concierto en octubre. Medio vi la publicación, pero bueno. Vamos avanzando. Gracias a Norma. Un abrazo al buen Bonnie, que siempre está pendiente de la transmisión. Por cierto, el día de hoy es su santo. No sé si sea su cumple, y si es su cumple, pues muchísimas felicidades también. Son las 8:06. Bueno, mire, le comento que la diputada Guadalupe Vázquez propuso otorgar mensualmente una pensión equivalente a 356 UMAS a familiares de elementos de seguridad caídos en el cumplimiento de su deber, que tendrán una pensión estatal. Bueno, pues esto plantea esta UMA. Al respecto, la diputada así lo comentó.
1: Nosotros habíamos hecho una propuesta que consistía en aproximadamente 10,000 pesos por mes. Gracias al Ejecutivo, al profesor Víctor Manuel Castro Cosío, que otorgaron una propuesta de pasar de 120,000 pesos aproximadamente durante los 12 meses a ser un poco más de 500,000 pesos. En estos 12 meses se van a diferir a los familiares directos. Con este compromiso cerramos. La diputada Lupita Vázquez, como vocera de este, como representante de seguridad pública aquí en el Congreso del ESCA, estamos dando un paso importante a todos los elementos de seguridad que tenemos que fortalecer este eje súper importante en el estado de Baja California Sur.
0: Bueno, mire, el cambio de tema, la alcaldesa de La Paz encabezó la estrategia integral para mejorar la imagen urbana de la ciudad de La Paz. Este programa de limpieza urbana, Imagen Capital, participan diversas dependencias del ayuntamiento. En las primeras acciones se realizaron en la calle Abasolo, Ahí se está llevando a cabo el retiro de cableado aéreo en desuso, la eliminación de mobiliario obsoleto como teléfonos públicos fuera de operación, limpieza integral de vialidades y el retiro de postes en semáforos que ya no cumplen ninguna función, entre otras intervenciones orientadas al ordenamiento del espacio público. Está bien interesante porque además tiene que haber colaboración con las empresas como Telmex, CFE, Megacable, en fin, esto es, además de otras áreas municipales, como servicios públicos y gestión integral de la ciudad. Se estará realizando esta estrategia de rehabilitación de los espacios públicos y atención a infraestructura en riesgo. Con ello se contribuye a liberar las banquetas y se garantiza el acceso peatonal.
2: Este programa de mejoramiento urbano y que va a mejorar también la imagen de nuestro municipio es una estrategia integral del Ayuntamiento de La Paz con las diferentes dependencias y también con la sociedad para ir poco a poco mejorando la imagen urbana de nuestro municipio.
0: Bueno, ¿alguien se acuerda dónde hay algún teléfono de estos que quedaron rezagados, bueno, que quedaron abandonados, de esos de tarjeta? Ubiquen, a ver si ubica uno. Yo ubico uno ahí en Primo Verdad y Veracruz, en la pura esquina hay uno. Ahí hay uno. ¿En dónde?
3: Aquí en Altamirano, 5 de febrero.
0: Ah, sí, en la esquina hay uno, cierto. En la Altamirano y 5 de febrero. Y deja usted que están abandonados, están llenos de basura, polvo, todos llenos de porque dejan ahí envases de lo que sea, y bueno, se convierten en un verdadero basurero, qué épocas esas, cuando uno iba, a mí todavía me tocó hablar por teléfono en monedita, echarle la monedita, y el 20, todavía me tocó, no, ni se diga las tarjetas de prepago, ¿se acuerdan las tarjetas estas para llegar con el teléfono y contestar? Y bueno, hablar en los teléfonos públicos, ¿qué cosa era hablar? Ahorita ya hablaron, no sé si habrá alguno vigente en algún lado, un teléfono de estos de tarjeta que sirva, que siga vigente, no lo sé, la verdad no tengo ni idea. Si es que sí existe. Si alguien conoce a uno, a ver, pásenme la dirección, porque sí está interesante ver cómo sigue funcionando, si es que funciona. A ver, dice... bueno, este no tiene nada que ver con lo que estoy comentando, ahorita lo comentamos. Pero bueno, si usted conoce algún teléfono de estos públicos que puso Telmex hace 1000 años, el mándeme la ubicación. Si ahí quedó abandonado. Ya. Dice, en la clínica 34 hay un teléfono público abandonado que lo usan para pagar las listas de asistencia a los consultorios. No puede ser. No lo puedo creer. Sí, eso ya lo hemos comentado. El IMSS ha dicho que no es necesario hacer eso, que sí tienen suficiente agenda y espacio para eso, pero pues yo no sé. Pues es que no sé, eso quizás el sistema nos llevó a hacer eso, ese sistema sobre el sistema, ¿no? Increíble. A ver, aquí me mandan una foto. Ándale, justamente. Este es uno de los... ¿dónde está esto? A ver, esto, ¿qué dirección es? Esto es como... como Pueblo Nuevo, ¿no? Esto es como Pueblo Nuevo, por ahí por el santuario. A ver si me pasan la dirección. Bueno, voy a la pausa. Ahí le pongo la imagen. 5 de febrero y Manuel M. Diegues. No, es que si hay un chorro de estas cosas que están abandonadas, ¿eh? Qué desperdicio. Voy a la pausa y regresamos con este tema.
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9: La hoja santa es una hierba que se utiliza con fines gastronómicos y médicos. Su forma de corazón es perfumada con un fuerte aroma, pero de sabor dulce. Forma parte de la familia de las pimientas. En la cocina se usa para preparar carnes, salsas, caldos y quesos. Por su aroma, se usa también para aromatizar tamales y chiles rellenos, entre otros platillos. En la medicina contribuye a disminuir la fiebre e inflamación de los riñones. La infusión de hoja santa es usada para tratar problemas respiratorios como el asma.
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El próximo domingo 25 de octubre, aquí en la ciudad de La Paz. Ojalá que sí se presenten, no hayan cancelaciones extrañas que ya hemos visto. Estoy viendo que ya inclusive lo están anunciando. 26 de octubre en la Arena La Paz, los auténticos Caligaris, los Caligaris. Bueno, pues ahí están, una buena noticia para quienes siguen este grupo. Está movido. No soy muy fan de los Caligaris. Bueno, oiga, pregunté sobre estos teléfonos abandonados y ya están saliendo varios. Por acá en 5 de febrero y Manuel M. Diegues, ahí hay un teléfono. Y la foto es de la otra esquina, pues está todo rayado. Pero ya ve que hubo otra empresa que instaló teléfonos más pequeños, unos con tarjeta y otros con que le echabas una moneda de a peso. También están ahí abandonados y son una porquería. Son una infraestructura urbana ya abandonada, ni siquiera está conectado, el poste está ahí de obstruyendo completamente, siendo un obstáculo. El del poste de la M. Diegues, por lo menos le pusieron ahí un foco, le pusieron ahí que sirva de algo, ¿no? Mínimamente. Me mandan del otro lado de la ciudad, por acá me mandan esta otra foto en Puesta del Sol y Constituyentes frente a la comida china. Ahí el teléfono, este está todavía un poquito más completo, ¿no? No sé si servirá ese que está allá en Puesta del Sol y Constituyentes, si sirve. Sí se ve un poquito más completo, pero sí es una porquería. El otro poste que le pusieron ahí, el otro equipo quedó ahí abandonado, la infraestructura. Por acá el otro equipo quedó ahí abandonado, la infraestructura. Por acá me dicen también en calle Misioneros con Bonianos y Toronja, hay uno de Telmex con monedas y sí funciona. ¿Y alguien lo usará? Oye, como la película del teléfono negro, ¿no? Así más o menos, te contesta el fantasma. En la calle 16 de septiembre y Ramírez hay un teléfono público también. Pues ahí están, sí tiene bastante chamba. Qué bueno que el ayuntamiento va a retirar estas cosas, porque realmente ya, digo, los funcionales, pues sí. Pero que la empresa que se supone que de quién es, pues que lo mantenga limpio, que lo limpie. Yo no sé si lo usan, yo creo que es más bien un gasto. Pues ya que mejor lo retiren y lo quiten completo, si nadie lo usa, aunque funcione. O sea, si realmente te cuesta más mantenerlo limpio, limpiar el equipo y el mantenimiento, pues ya mejor retíralo. Yo no entiendo cómo es que instalan todas estas cosas. Pues sí es muy fácil instalarlas, pero ¿y retirarlas? ¿Cuántos años no tendrán esos teléfonos ahí abandonados? 16 de septiembre y Ramírez hay un teléfono público. En la calle Misioneros con Bonianos y Toronja hay uno de Telmex de monedas que sí funciona. Bueno, pues ahí está. Dice por acá el de Puesta del Sol y Constituyentes frente a la comida china. No funciona. Hasta donde entiendo ya no existe nadie que venda tarjetas. Sí, ya no, ya las tarjetas, ese es el problema. No faltará alguien que todavía tenga, que le haya quedado alguna tarjeta guardada y que todavía hasta con crédito. Los de monedas sí funcionan, los de tarjetas no. Y aquí el tema, insisto, si funcionan, manténganlos limpios. Yo insisto, si te sale más caro el mantenimiento, pues los vas a tener que quitar, porque hay unos que sí realmente, ¿sabes qué? Tienes que agarrar los teléfonos así como con traje sanitario. ¿Cómo le llaman estos trajes que se ponen en las películas cuando hay epidemias y virus? Tienes que acercarte al teléfono así con guantes y todo, porque si no vas a pescar un bicho. Y le vamos a tener que hablar al doctor Torres para que nos venga a platicar qué le picó. Bueno, en Cerdán y Colosio hay cuatro. Bueno, sobre la calle Cerdán y Colosio. Bueno, pues ahí está. Aquí le decía que abajo, ya aquí a un ladito donde está el ICATE, nosotros estamos aquí en Altamirano y Navarro, en la plaza, acá abajo hay uno. Sí, ese sí es una porquería. Bueno, vamos. Hablando de porquerías, justamente, los desfalcos. Vámonos con la información. El gobernador del estado en la conferencia del pueblo, pues le preguntaron sobre el tema del posible desfalco de la dirección de...

0: Informática del gobierno del estado, de la Secretaría de Finanzas. Ahí el gobernador mencionó que toda persona señalada por presuntos actos de corrupción será investigada y será y deberá enfrentar los procedimientos legales correspondientes, independientemente de cualquier vínculo personal, familiar o de amistad que tengan con el propio jefe del ejecutivo, haciendo alusión al exdirector general de informática, Ignacio N., que ahora sabemos el propio gobernador mencionó, sí, reconoció que es su familiar, es su ahijado. El gobernador sostuvo que las indagatorias por presuntas irregularidades patrimoniales deben continuar hasta esclarecer los hechos y, en caso de acreditar las responsabilidades, se debe de aplicar la ley. Ya existe una carpeta de investigación, es la LPZ 2329-2026, es investigado por el presunto delito de enriquecimiento ilícito, luego de que se detectó un incremento patrimonial superior a los 100 millones de pesos que no corresponden con los ingresos reportados por el ex servidor público. El como director de área ganaría, aquí lo comentábamos, unos 40 al mes, si al caso, y ya le aseguraron varios vehículos de entre 3 y 5 millones de pesos. Por supuesto que no corresponde el nivel al sueldo. Al respecto, esto fue lo que comentó el gobernador.
1: No tengo nada más que se aplique la ley con quien sea, con quien sea, sea familiar, ahijado, no andan investigando, pues. Y por supuesto la nota es el ahijado del gobernador, pues que el ahijado del gobernador vaya y pague y se presente ante la ley y pague lo que tenga que cumplir, punto. Más claro ni el agua, así sea mi pariente, familiar, amigo, que sea la ley. No permitamos que haya corrupción, si ojalá salga bien librado y sea dinero bien habido.
0: Bueno, pues ahí está, atentos, yo insisto, lo he comentado aquí, entre más cercano al poder, pues más comprometido tanto el poder como quien sea cercano está. En este caso, pues yo creo que quien piensa que es que como es ahijado no le van a hacer nada, yo creo que al contrario, todos los focos, todos los ojos están puestos en eso, que justamente, pues si cometió un abuso, pues que sea un ejemplo, que se convierta en un ejemplo, que ningún familiar, ningún ahijado está por encima de la ley si cometió irregularidades. Eso es importante, porque en esto de la presunción de inocencia, lo cierto es que pues hay muchas irregularidades muy evidentes alrededor de este caso de la Dirección de Informática del Gobierno del Estado. Pero ya platicaremos con el propio fiscal, lo hicimos en su momento, con el tema de la sentencia condenatoria del INVI. Hay que esperar, este es un caso que se está construyendo, y lo he comentado aquí, el tema del combate a la corrupción no es algo rápido, expedito, es una investigación que sí se tarda, que no es sencilla, y bueno, pues ahí está esto el día de hoy en el tema del caso del ahijado. Pues podemos ir bautizando este caso así como en su momento fue el caso Cilantro del INVI, este es el caso del ahijado de informática. Bueno, son las 8:25, casi me tengo que ir a la pausa. En un momento me quiero platicar con el doctor Efraín Torres. Ya el propio gobierno del estado reconoció que se viene un incremento de visitantes por el Mundial 2026. El Comité de Salud ha establecido y ha reforzado las medidas de prevención ante este incremento de visitantes, sobre todo porque hay varios brotes de enfermedades y hay alertas sanitarias internacionales, aunque no al nivel del COVID. Sí hay que estar atentos y hay que tener información al respecto de lo que está pasando en este sentido de la salud. Por lo pronto, le recuerdo nuestros contactos, mande mensaje a través del 612-13-738-82, 612-13-738-82. Nos vamos a la pausa y regresamos.

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0: viene con el objetivo de fortalecer la conservación del estero de San José del Cabo y prevenir incendios que ponen en riesgo el Departamento de Bomberos de San José del Cabo. Mantiene recorridos permanentes de vigilancia y monitoreo dentro del área natural protegida. Esto lo dio a conocer el comandante de la corporación, Omar Barreras Núñez, que desde hace 2 años, de acuerdo con el Comité de Protección del Estero, el Cuerpo de Bomberos participa de manera coordinada con la Dirección General de Ecología. Le comento que en representación del alcalde de Los Cabos, el director general de Desarrollo Social, Carlos Castro, acompañado de varios funcionarios, realizaron una visita a las y los beneficiarios de acciones de vivienda y apoyos rurales en la delegación de Miraflores. Ahí se comprometieron a garantizar una mejor calidad de vida y se ha logrado impulsar acciones de vivienda a través del Fondo de Aportaciones para la Infraestructura Social. Además, también destaca como parte de las acciones impulsadas por el presidente municipal, Cristian Agúndez, se ha fortalecido la imagen urbana, se han generado oportunidades de empleo para la población, 100 personas participan en labores de limpieza y saneamiento de las principales vialidades de Cabo San Lucas a través del programa de empleo temporal. Y por cierto, ayer hubo una reunión de un convivio entre el alcalde de Los Cabos y compañeros periodistas de todo el estado. Enhorabuena por estos encuentros, parte de la información del municipio de Los Cabos. Pasando 8:34, saludo con mucho gusto al doctor Efraín Torres, con el gusto de saludarte del Colegio de Médicos Cirujanos, el Colegio de Médicos. Doctor, con el gusto de saludarte, ya listo para el Mundial la próxima semana.
1: Hola, Gabriel, pues por supuesto, para sufrir nuestra nueva decepción, histórica y en nuestra casa, porque ya por sí, mira, tuve una decepción muy grande cuando perdieron los Pumas. Entonces, ya estoy preparado. Los Pumas me prepararon para esta excepción tan terrible que vamos a tener en el próximo Mundial. Pero además, yo quisiera decir que casi no se siente, ¿no?
0: No, o sea, no.
1: Yo era muy chico en el 86, pero casi no siento el ambiente mundialista, la verdad.
0: No, fíjate que no, tienes toda la razón, lo he comentado. Por eso decía, a ver si ya el lunes, que ya me voy a venir de verde con la playera de la selección. Es que es eso que comentas, eso de ir en decepción. Pues ya así como que la FIFA nomás pensando en la caja registradora.
1: Exactamente.
0: O sea, dices, bueno, ¿dónde queda el deporte? ¿Dónde queda la emoción?
1: El costo de los boletos.
0: Ya
1: parece el Ticketmaster.
0: Sí.
1: Que nunca encuentras y luego todo está en la revista.
0: Sí, no.
1: Está
0: sí, es el mundial de las élites. Realmente quienes van a ir al estadio, pues son las élites, los millonarios. Nosotros, pues desde la comodidad del hogar, inclusive de la oficina, yo creo que ahí inclusive va a estar más divertido, pero en fin, esto implica el mundial, implica llegada de visitantes, y con ello algunos visitantes que pasan por algunas fronteras con alertas sanitarias. Una de ellas, ya hablando de las alertas, el ébola. Doctor, yo nunca pensé que te iba a preguntar sobre el ébola, y mira qué cosa, ¿no?
1: Eso quiere decir que hemos analizado todos los temas en esta mesa, Gabriel. Y pues desde luego, un saludo antes de iniciar a Germán Laje y a Cristian Lauzún, que ya anda muy bien latino, muy bien argentino, ¿no?
0: Uh-huh.
1: Con su música, un gran abrazo a todos allá en cabina, lástima que no puedo estar por trabajo. Pero sí, efectivamente, es una situación que nos atañe a todos. El ébola, bueno, mira, no es un virus nuevo, es un virus que ya tiene más de 50 años. Eso es un virus de ARN, el del COVID de ARN, pero se transmite de otra manera, pero vamos a hablar, es de la familia Filoviridae, o sea, esos virus son como filamentos, y del género ebolavirus. Fue descubierto, y se piensa que su reservorio natural son otra vez nuestros amigos los murciélagos. Así es que bienvenidos los murciélagos para contagiarnos de virus en cada una de las pandemias más graves que tenemos, o epidemias como en este caso. Déjame comentar que la transmisión es a través del contacto con animales infectados o el contacto directo con sangre y fluidos corporales en humanos, lo que hace una diferencia abismal con la manera en la que se transmitía el COVID, que era por aire, por gotitas de aire que nosotros expulsamos al hablar. Entonces, no es un virus respiratorio, no se contagia igual que el COVID, lo cual nos lleva

0: a tener una mayor probabilidad de que, aunque haya personas infectadas cercanas, no vas a tener tú el riesgo de contagiar. Bueno,
1: se contiene.
0: Sí, exactamente. El más letal que se conocía era la variante de Zaire. Okay. Y ahora la que nos está afectando es el Bundibugyo. Yo siempre pronuncio en español, que es el idioma que yo hablo.
1: Sí, sí.
0: El virus y fue el causante del brote en este 2026. Y de hecho, en mayo, pues ya la Organización Mundial de la Salud emitió una alerta, una alerta generalizada, universal, aunque se ha tratado de contener muy bien en la región donde se inició, que es en la República Democrática del Congo.
1: Congo.
0: De hecho, ahí fue donde se conoció por primera vez este virus, en 1976, República Democrática del Congo, y en Sudán. Okay. Al menos tenemos 6 brotes con este de la cepa Bundibugyo.
1: Okay.
0: Y, bueno, antiguamente sabemos que puede tener hasta 90% de mortalidad una vez que te contagias. Vale. Puede variar mucho, sí, 50%, dependiendo de la fuente, pero imagínate, 90% de mortalidad.
1: No, o sea, es sumamente letal, 90% letal, es decir, tienes que ser una persona con unas defensas a tope para poder aguantar el contagio y el desarrollo de este virus. Entiendo que existe un cierto tratamiento, pero realmente como una especie de vacuna, ¿no? ¿O estoy mal, doctor?
0: Por lo menos, no, estás en lo correcto, por lo menos para esta cepa nueva no existe vacuna que tengamos ya lista para aplicarla. Sin embargo, pues tú bien lo comentabas, esta situación es muy parecida a la que usa la pandemia inicialmente. Nosotros, hablando de lo de las defensas que comentabas,
1: ¿sí?
0: No necesariamente, o sea, si alguien tiene unas defensas muy fuertes, tal vez también sea contraproducente, porque aquí lo que ocurre es que el virus llega, te infecta, te causa daño por esa primera fase, pero después lo que ocurre es que se despierta tu sistema inmunológico,
1: uh-huh.
0: Quiere decir que realmente te mata.
1: Okay.
0: O sea, se despierta una respuesta exagerada, igual que lo vimos en el COVID, y eso nos genera el problema. Mira, el periodo de incubación en promedio es de 8 a 10 días,
1: okay.
0: Y los síntomas son fiebre alta, fiebre, fatiga intensa, dolor muscular, dolor de cabeza, dolor de garganta, y vómitos, diarrea, dolor abdominal, que puede avanzar a la deshidratación severa y al deterioro del estado general rápido. Finalmente, aquí me recuerda un cuento corto de Edgar Allan Poe, ¿no? Hemorragias internas y externas, sangrado por encía de nariz o tracto digestivo, y realmente la muerte, ¿no? Entonces, esta enfermedad progresa muy rápidamente. Si no hay tratamiento de cuidados intensivos, puedes morir en unos cuantos días. Ahora, el ébola es muy grave, pero necesita un contacto directo para transmitirse. Así es que eso nos da una ventaja con respecto a otros virus. ¿Qué situación tenemos actualmente, Gabriel? Pues en la República Democrática del Congo hay 363 casos confirmados, 62 muertes confirmadas afortunadamente, y más casos sospechosos en Semí. En Uganda hay 16 casos confirmados y una muerte confirmada. Entonces, en la región central de África es donde tenemos el problema, y resulta que también hay conflicto armado ahí, Gabriel.
1: Entonces,
0: mira, eso complica las cosas, y por eso no llega la ayuda internacional, y por eso se propaga el virus. Mira, los conflictos humanos también han sido históricamente en las cruzadas y en las guerras que hemos tenido a lo largo de la historia, también ha sido un factor para propagar este tipo de virus. La OMS dice que el riesgo local, o sea, en África es muy alto, el regional en esa parte, y uh-huh. Los países contaminantes es alto. Y el riesgo global, por ejemplo, para México, para Estados Unidos.
1: Oye, doctor, dame oportunidad de ir a la pausa. Por cierto, el Congo juega en México el 23 de junio. Te vamos a seguir charlando. Estamos charlando con el doctor Efraín Torres sobre el ébola. Pausa.
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7: En plena ciudad de Colima, el majestuoso Palacio Federal destaca por su arquitectura neoclásica. El terreno de este inmueble fue un cementerio, después una finca y una botica. Pero fue hasta 1908 cuando el entonces presidente municipal Blas Ruiz Díaz y un propietario del inmueble construyó ahí su casa. Sin embargo, desde 1928, el edificio estuvo en pugna por diferencias políticas, por lo que el gobierno estatal lo confiscó. Su interior está adornado con pinturas y murales de artistas como Mercedes Zamora o Antonio Cedeño, entre otros.
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8: París, Francia, la capital francesa, es el epicentro de la alta cocina y pastelería refinada. Sus panaderías desprenden el aroma de croissants de mantequilla, mientras que sus bistrós ofrecen clásicos como el confit de pato. Es el lugar donde nacieron las bases de la gastronomía occidental, combinando una técnica rigurosa con una pasión inagotable por el buen queso y el vino.
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8: El alfabeto de Hawái solo tiene 12 letras en total, 5 vocales y 7 consonantes para formar todas sus palabras.
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9: El ejército de Estados Unidos negó que Irán haya disparado a buques de guerra estadounidenses en el Golfo de Omán y que haya violado el alto al fuego tras informaciones de medios internacionales sobre la interrupción de la carga de petróleo en una terminal de la zona por una explosión. La Organización Mundial de la Salud lanzó un plan de respuesta al actual brote de ébola con el objetivo de recaudar 518 millones de dólares para apoyar a los países africanos. El Papa León XIV viaja mañana a España, donde recorrerá hasta el día 12 unos 2.500 kilómetros entre Madrid, Barcelona, Gran Canaria y Tenerife, y pronunciará 12 discursos y otros tantos saludos para impulsar valores fundamentales de la Iglesia Católica. Informó Cintia Dávalos. 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

0: Seguimos en esta charla con el doctor Torres. Oye, doctor, ahorita en la pausa escuchaba, bueno, además de lo que comentabas de la alerta internacional, ya hay países que están recaudando fondos, más de 500 millones de dólares. Ahorita lo acabo de escuchar en la pausa, para que puedan ser destinados a Uganda y al Congo. Y yo te decía, el Congo, hablando del Mundial, la selección del Congo va a jugar contra Colombia el 23 de junio. Entiendo que hay medidas, entiendo que hay medidas sanitarias en los equipos, la FIFA ha reforzado la medida de seguridad, además de cobrar más, el gobierno federal con la Secretaría de Salud tienen protocolos. Eso me queda clarísimo, y me queda claro que la selección de Uganda, del Congo, pues viene bien reforzada. Pero yo no sé qué pasa con algún ciudadano que diga, pues yo quiero ir a ver a mi selección. Yo creo que sí hay como una especie de cierto, digo, no preocupación como tal, doctor, porque tampoco es así, pero sí tiene que haber un reforzamiento en las medidas, doctor.
1: Sí, claro, Gabriel. De hecho, también lo vimos con el antivirus, recientemente con aquel crucero del terror, ¿no? Sí. El antivirus que salió de
0: Argentina, ¿no?
1: Argentina, que tuvo una situación también hace unos cuantos días. Los virus nos han enseñado que debemos tener más atención, debemos tener controles más estrictos, no para limitar los viajes, sino para hacerlos más seguros. O sea, claro, es evidente que ahora podemos llegar a cualquier parte del mundo en unas cuantas horas. A Japón llegamos en 12 horas, a Argentina llegamos en 12 horas también, más o menos. A lugares más recónditos como Australia llegamos en menos de un día. O sea, la movilidad es parte de la modernidad, Gabriel, y ahora estamos empezando a ir a la Luna y después vamos a ir a Marte. O sea, la movilidad es parte de la evolución de nuestro país, de nuestra especie. Sin embargo, pues sí debemos tener un control mayor para prevenir estos desastres. Ahora, mira, en cuanto a las selecciones que van a participar aquí en México, vamos a tener nada más y nada menos que, aunque no son países de los afectados, si se considera pues de riesgo alto, uh-huh, el México contra Sudáfrica.
0: Sí, claro.
1: Contra Sudáfrica es plural, el 11 de junio, que espera que nos reunamos, amigo, para verlo.
0: Claro.
1: Y ver nuestra primera decepción. Vamos a tener Corea del Sudáfrica el 24 de junio en Monterrey, y Túnez contra Japón en Monterrey también el 20 de junio, por lo que vamos a tener esta situación de todo lo que comentabas muy bien, República Democrática del Congo contra Colombia el 23 de junio en la Perla Tapatía. Y bueno, pues ya República Democrática del Congo también va a tener otros partidos, ¿verdad? En Houston va a tener en Estados Unidos dos partidos al menos, uh-huh. Y entonces pues sí se requiere que tengamos un control más estricto de la gente que va a venir, no solo de la República Democrática del Congo, sino de toda África o de los países cercanos. Y bueno, la ventaja que decíamos es que no se propaga por aire, así es que se espera que en un partido, o sea, en un evento casual, sí, en un evento masivo incluso, a menos de que te pongas un besote con alguien de ahí, pues sería muy difícil, ¿no? Porque en realidad esta enfermedad se transmite en el contacto estrecho, en los baños, en tu familia, comparten vasos, o sea, donde existe una probabilidad de tener el contacto con un fluido corporal. Entonces no esperaríamos realmente un contagio en algún evento masivo, yeah. Así es que la gente puede ir con toda confianza a este tipo de eventos. Claro que también con los virus nunca se sabe, entonces lo que su país debe hacer es recibir a la gente como lo hacemos siempre, como lo hicimos en el COVID, que si en el COVID nunca cerramos las puertas, mucho menos con el ébola, tiene una menor capacidad de transmisión y que se limita al contacto directo con los fluidos. Entonces, pues, esperemos un mundial adecuado en este sentido, que los mexicanos, como siempre, deseamos a la gente que viene a otros países con los brazos abiertos, y vamos a esperar también, Gabriel, que la gente que viene a las ciudades sedes, después se les antoje venir a Los Cabos, o se les antoje venir a La Paz, o se les antoje venir a ir a Cancún. O sea, nuestro país es maravilloso, y seguramente la gente que viene, si tiene para pagar esos boletos de 30,000 pesos, pues yo creo que tal vez pues va sí. a ser un esfuerzo por venir a Los Cabos o venir a algún lugar como sí. en La Paz.
0: Fíjate, Y ese insisto, dato...
1: Ajá, cierra. El riesgo se mide solamente con pacto estrecho.
0: Exacto. Yo ahí tengo el dato pendiente, ya vamos a la próxima semana, ese incremento, porque no somos una sede mundialista, Baja California Sur no es una sede mundialista, pero bien dices, ya en México, pues no faltará quien diga, pues ya estoy en México, vamos a conocer, no sé, Los Cabos, La Paz, qué sé yo. Ahí hay una estimación, yo espero tener el dato la próxima semana, datos oficiales, no sé, de salud, de Emprotur,
1: claro.
0: No sé si sea masivo, pero pues como bien dices, ya estás en México, hay gente con mucho poder adquisitivo que va a llegar, yo creo que sí, aunque hay estimaciones que dicen que no se van a juntar, yo creo que sí va a haber mucha gente. Y bueno, ahora déjame preguntarte, a mí yo me detengo en la letalidad del virus, 90%. ¿Cómo es que existen estas cosas tan letales que parecería inclusive hasta de ciencia ficción, de película de terror? Yo recuerdo el libro de Stephen King que se llama Apocalipsis, o The Last Stand, se llama, es un libro gigantesco, como de 900 páginas, y habla de un virus sumamente letal, pero que es, y comparan ese virus de esa historia con el ébola, y dice, y inclusive con el SIDA en su momento, con el VIH, recuerdo mucho esa historia que, no, es que sí, es igual de letal que el ébola, pero se contagia como la gripa, es el virus perfecto, recuerdo que en la novela decían eso. ¿Cómo llega la humanidad, la naturaleza, a tener estos? Porque me llama mucho la atención que por un lado nosotros nos estamos matando con el crimen organizado, con balas, con guerras, pero una cosa microscópica, el daño que puede provocar, ¿cómo se llega a eso, doctor? ¿Cómo se desarrollan ese tipo de claro, agentes virales?
1: Amigo Gabriel, ya soy yo medio estricto, así es que te mato tu Stephen King con Edgar Allan Poe.
0: Ah, bueno, sí.
1: La Máscara de la Muerte.
0: Sí, tienes toda la razón. Como la peste, ¿no? Era el cuento este, como la peste, exacto, sí.
1: Sí, también, metamos, claro. Y fíjate, este relato rápidamente, La Máscara de la Muerte Roja de Edgar Allan Poe, dice, describe la enfermedad, esta muerte roja, como dolor intenso y repentino, mareos y vértigo, sangrado por los poros, manchas rojas, escarlata en el cuerpo y rostro, y muerte en menos de media hora. Eso lo describió Edgar Poe, uno de mis autores favoritos, clásicos. Y pues lo que pasa también es que los virus siempre nos han generado problemas, ¿sí? O sea, lo vimos en el COVID. Lo único que se requiere es la cepa correcta para activar tu sistema inmunológico. Insisto, que no te mata el virus directamente, o sea, que el virus no destruye las células, no se las come o no las vaporiza, sino que es el estímulo correcto para activar tu sistema inmunológico, que es el que realmente causa el daño. Lo vemos también en el virus del dengue, y eso lo hemos analizado en mesas. Actualmente el dengue se ha expandido a muchos lugares del país, ya no es una enfermedad tropical, ya abarca todo nuestro país, por excepción de la Ciudad de México, y está llegando a Estados Unidos. Y aún así, cuando tenemos un paciente que lo padece, le damos medidas generales, no le damos un tratamiento específico, ni a este ni a ningún otro virus de los que hemos comentado. O sea, no hay vacunas específicas, no hay tratamiento antiviral, como sí lo tuvimos para el COVID, o como sí lo tuvimos para el VIH, por ejemplo. Entonces, ¿por qué no lo hemos hecho? Porque no se ha considerado un problema de salud global, y porque desafortunadamente los africanos, entre que se pelean entre ellos y su situación económica, sí, no han pugnado por tener una vacuna o un tratamiento antiviral directo en este virus. Podemos tener, claro que sí, hace falta voluntad y dinero, Gabriel.
0: Bueno, pues no me preocupo por el ébola, me preocupo por la decepción que podemos vivir el próximo jueves. Doctor, nos vemos, muchísimas gracias.
1: Gabriel, cuídate mucho. Saludos a toda la producción.
0: Por cierto, nos vemos al ratito. Quédese a continuación, cerramos. Gracias al equipo. Quédese a continuación en ¿Qué dicen ellas? Con permiso.

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13: Las abejas pueden detectar explosivos con la misma eficacia que los perros entrenados, gracias a su increíble sentido del olfato.
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0: Muy buenos días, muy buenos días. ¿Cómo están? Qué gusto nos da saludarles. Estás escuchando Radio Fórmula La Paz, 97.5 de FM, 790 de amplitud modulada. Esto es ¿Qué dicen ellas?, el programa hecho por mujeres, para mujeres, pero que los hombres nunca se pierden. Y menos hoy, porque hoy toca hablar de la justa mundialista, hoy toca hablar de fútbol, y hoy toca, así que... Estoy muy contenta, muy feliz de estar aquí un viernes más platicando de lo que me encanta, me apasiona, que es el fútbol.
1: Enloquece.
0: Me encanta.
2: Sentí que era canción de Alejandro Fernández. Me encantas, me haces falta, me enloqueces, jamás aprenderé a estar sin ti.
0: ¿Sí?
2: ¿No? Una cosa de
0: una
2: esas.
0: Una cosa así.
2: Ah, sí.
0: Oye, déjame saludar a nuestro señor productor Cristian Gausín. Mi Cris, muchísimas gracias por la producción. Gracias también a Germán Laje, a Dulce Cota y a todos los Minions que están acá abajo haciendo lo propio para que podamos salir en redes sociales. Muy agradecidos. Soy Claudia Rufo y bueno, como saben y ya escucharon, estoy acompañando a la jefa. Aquí está Carla Zavala.
2: Así es, esta mañana ya listas para hablar de la fiesta más importante del fútbol el día de hoy, en un momentito más. Es viernes, me encanta. Oye, y polémico, ¿eh? Vamos a iniciar a recibir a mi querido Omar Lagarda con esta polémica que reciben a la selección de Sudáfrica con el son de la negra.
3: No, fíjate que ese no lo
2: vi. No,
3: buenos
2: días. Se viralizó, sí. Se hizo así, tremendo, porque dices, de todas las canciones que había de elegir, como un cielito lindo, una cosa así, escogieron, por alguna extraña razón, no sabemos quién ni cómo, el son de la negra. Entonces, fue bastante polémico en las redes sociales, mi querido Omar. Todo el mundo estaba colgado de la lámpara.
3: Sí, me imagino. Buenos días a todos. Feliz viernes. Faltan 6 días para la justa mundialista.
0: ¡Qué emoción, Omar!
3: Lo que sí vi de Sudáfrica fue que llegó a Pachuca.
0: Así
3: y
0: es.
3: Nomás estaba un niño.
0: Sí, lo vi.
3: Un niño esperándolo
0: sí,
3: con una cartulina arrugada, la cartulina. Era el único aficionado. Lo ve el técnico de
0: Sudáfrica.
3: Sale. Le regala, el niño traía todo el álbum lleno de las estampitas de Sudáfrica, se lo da al entrenador, el entrenador se va, hace que todos los jugadores desfilen el álbum.
0: Lo amo, entrenador máximo.
3: Luego le dio el jersey original del equipo, se lo puso el niño e hizo que cada uno de los jugadores saliera, se tomara el selfie y le firmara.
0: Qué maravilla.
1: Pasa eso, fíjate.
0: Qué maravilla.
1: Porque, ¿sí? Muchas ocasiones hay orgullos, malos entendidos, de esos egos que llegan hasta la luna y más allá, y de verdad que ni tratan bien a la afición, ni tratan también a los oponentes. Me ha tocado ver cada cosa, mi querido Omar, pero la verdad es que qué padre saber que esto también está pasando, ¿no? Y que los chiquillos se les... Imagínate cómo le has marcado el alma a ese niño.
3: Sí, no. Sí, es difícil conseguir un jersey de México.
0: Imagínate.
3: Ahora de Sudáfrica.
0: De Sudáfrica, no, pues está muy cañón. Así que, qué padre, estas son las emociones que mueven, ¿no? Estos son los momentos que se presentan siempre en una justa y que ahora son virales gracias a las redes sociales, y estoy segura que será el primero de un montón de cosas, de experiencias que se van a vivir en la justa mundialista. Estoy súper emocionada, ya queda nada más 5 días, porque el próximo jueves ya iniciamos, se arranca la fiesta. Y bueno, ayer fue una probadita, la última, que justamente estábamos platicando aquí, de México, que hizo pues una goliza. 5. Ahora te quiero preguntar, ¿cuenta?
3: No, es un partido, el último de preparación para Javier Aguirre, donde ahorita vamos a hablar sobre la alineación que utilizó, los goles. Es un partido que hicieron para darle confianza al seleccionado.
0: Perfecto.
3: Para que la afición se meta más, para que el jugador agarre confianza. Y hay que decir, la selección de Serbia es una selección que no calificó al Mundial, que llegó muy rápido a Toluca. Imagínate llegar a Toluca a esa altura y empezar a jugar.
0: Exacto.
3: Y México pues se regodeó, 5 goles.
0: 5-1.
3: El gol.
0: 5-1.
3: Fíjate, hace rato en la mañana escuchaba a algunos comentaristas. Oye, es el error que comete la defensa. Pero también hay que ver que faltan 6 días para que quite el árbitro. Mm. Y los defensas no se quisieron esforzar de más porque pudieron haber chocado. Entonces,
0: sí,
3: pues,
0: y yo creo que también se tienen que cuidar un poco. Faltan.
3: Sí.
0: Pues, de hecho, también estuvo jugando Argentina contra Honduras. Y Messi se quedó resguardado precisamente para cuidarlo.
3: Sí, y Checoslovaquia o Chequia también, también jugó contra la selección de Guatemala, que me parece de mal gusto eso que le pregunta al técnico, ¿por qué Guatemala? Porque es el que más se parece a México como juega. ¿Qué pasó, eso, hombre?
0: Sí, fue muy
3: México
0: muy
3: está, es un top y es Guatemala, o sea, dijeron, a ver, ¿qué está cerca de México? Guatemala. Hay que jugar con ellos.
2: Bueno, es que también luego piensan, ¿y qué entrenador fue de qué selección?
3: La de Chequia, de Checoslovaquia.
2: A veces la visión es muy corta porque de pronto, por ejemplo, en algunos países de Europa, incluso nuestro vecino, creen que México inicia en la frontera de Tijuana y el paso para hacia abajo y que México es hasta Chile.
3: Sí.
2: O sea, creen que toda América Latina es una. O sea, de verdad, sí, muchos piensan que México es, si eres de Honduras, si eres de Venezuela, de El Salvador, de Colombia, donde sea, eres mexicano. Igual. Para muchos
3: de ellos. Ser por entonces, los mayas, ¿no? Han de decir, ah, pues si los mayas estaban, o sea, en Quintana Roo,
2: dices,
3: también en Guatemala.
2: Hay que
3: regalarles
2: un mapa o algo, sí, porque sí, tantito.
3: Pero pues acá los esperamos con cariño, ¿no?
0: Sí. Exactamente.
3: Oye, y se pasaron los cumpleañeros porque yo traía también.
0: Ah, bueno, ¿qué te parece?
2: Pues échalo, tú pues échalo.
0: Echa tu cumpleañero, nos queda un minuto, no, así que te
2: doy. Sí. ¿Quién es tu cumpleañero?
3: Sí, saludos a Janet de LB Innovación, que cumple años, felicidades, hasta ahí dijo, me felicita, ¿no?
2: Janet, abrazo y beso tronador para ti, solamente.
0: Es más, solamente para ti, el cumpleañero de esta mañana, así que muchísimas felicidades, que lo pases súper contento.
3: Sí, pásala bien, ahorita vamos al pastel.
0: Eso.
2: Ah, yo quiero mi rebanada.
3: Sí.
2: ¿Vamos a la pausa?
0: Que todavía no.
2: Es que ya quiero por ella. Querida Janet, que le mandamos un fuerte abrazo. Oye, también a toda la gente que se está acercando a los controles remotos que estamos haciendo.
0: Sí.
2: Padrísimo, me encanta además que lleguen a saludarnos y a vernos. Me encanta ver a los chiquillos que son los que andan arrastrando a los papás, a las mamás, para que corran para allá a visitarnos, a saludarnos. Y bueno, es importante ahorita lo que decías precisamente de que ya estamos afinando los últimos detalles para poder entrar a esta, la máxima fiesta del fútbol.
3: Sí.
2: A nivel internacional. ¿Ya sientes la emoción? ¿Ya sientes la,
3: fíjate,
2: la cosquillita?
3: Fíjate que ayer que estaba viendo el juego dije, tenemos posibilidades.
2: Tenemos posibilidades.
3: Sí.
2: Y tenemos una pausa comercial también. Ya volvemos.

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0: Y estamos de regreso en este viernes de relax, viernes de fútbol. Ya estamos hablando de los últimos detalles de todo lo que se presenta. Mis señoras hermosas, si usted no le entiende nada al fútbol igual que yo, pues siéntese a escucharlos, ellos dos sí lo entienden y nos van a comentar todo. Sí, porque la verdad es que de repente dices, yo puedo entender todas las reglas del juego, pero me siento a veces desencanchada en lo que va a venir. Y me encanta que nos estén diciendo y comentando precisamente qué esperar para que no nos agarre tan de bajada ahora que tengamos pues las reuniones familiares. Es el bonito convivio, ¿no?
1: Ah, claro.
0: El bonito convivio de familias, de amistades y demás para entrarle con a todo. La chancla, ¿no?
1: Oye, Omar, hace unos días tú y yo platicábamos y compartíamos por mensaje el video ahora sí oficial de la alineación que México y Javier Aguirre preparó. Y entonces, Cristian tiene por aquí un pedacito de este video tan emotivo con una voz muy especial.

0: llamados que no se escuchan, se sienten. Llegan como campana, como latido, como tierra que despierta. Y cuando llaman, sabemos. Sabemos porque somos de aquí, de donde se prende una vela cuando no alcanza la explicación, de donde le hablamos a Dios de tú porque lo sentimos cerca, de donde uno se persigna antes de cobrar un penal y también con la primera venta del día. Si no encontramos un santo, nos inventamos uno. Somos los que ponen dos mochilas y hacemos portería. Los que llevan el ritmo adentro y lo sacan donde sea. Y los que convierten una tele chiquita en estadio. Los que cruzaron el mundo sembrando México. 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Hoy llamo otra vez.
1: Este fue un poquitito, un pedacito de este video que ya si no te emociona esto, te no sé qué, rojo. Exacto, no sé qué más te puede emocionar.
2: La voz tienes corazón si no te emociona oír a Chespirito.
1: Exacto, de escuchar.
2: Vacía.
1: Sí, de escuchar a Chespirito, y aparte, para la gente que no lo ha visto, los invito para que lo busquen en todas las plataformas, está este video de la selección mexicana, y es la presentación de todos los jugadores, y ahora sí que se siente la emoción con todo.
2: Y lo que dice creo que además refleja muy bien cómo es 100%. La sociedad mexicana, ¿no? A mí me encanta cuando dice, nos persignamos en el penal y nos persignamos en la primera venta, nos persignan las abuelas y las mamás cada mañana cuando sales, ¿no? Y te mandan con los santos y con todo.
1: Y es cierto, y si no los inventamos, como dice.
2: Ajá.
1: Si no, se inventa el santo que quieras,
2: San Pascual Bailón, por ejemplo, para encontrar las cosas.
3: Bueno,
2: y el de los
3: ahí
2: cocineros.
3: Enseñan, el santo ahí es Memo.
1: Es Memo Ochoa. Claro.
3: Sí, la estampita que enseñan es para comer mucho. Que por cierto, porterío el juego contra Australia. ¿Lo hizo bien?
1: Sí, no lo hizo bien.
3: Lo hizo bien, me acordé de ti porque dije algo. Se puso una crema de farmacia Sisa, se puso por ahí. Porque andaba.
2: Seguramente la Australín.
3: Sí, andaba brilloso.
2: ¿Sabes qué? Te digo que yo lo vi también en un comercial y dije, parece tía.
3: Sí,
2: porque
3: sí.
2: Como con rímel, entre tía y el pecado de Oyuki lo vi.
1: Así
2: era
1: esa.
2: Pues así lo vi, amiga, ¿qué te digo? Ay. O sea, me parece talentoso, un gran futbolista y lo que tú quieras, pero de que parecía la tía Oyuki, sí.
3: Sí. Oye,
2: y
3: bueno.
2: Te voy a enseñar para que veas.
3: Muy bonito el video, la presentación. Habíamos dicho la semana pasada, porque ahí habían hecho presentación de Francia, de España. Cada video, pues, muy bien hecho. Y México creo que no se quedó atrás. Lo hizo muy bien. Creo que nos sorprendió a todos la voz de Chespirito.
1: Completamente.
3: O sea, a todos, porque lo estás viendo. Habla Javier Aguirre y dice, empieza todos. Sí. Vamos al llamado, ¿no?
1: Así como es, siempre. Todos vamos al
3: y
1: llamado.
3: Y empieza Chespirito y sacan, hijo.
1: No.
3: Y luego ves que el portero, el primero que presenta es el tal Arrangel de la Chivas Rayadas del Guadalajara. Y dices,
1: ¿Qué más?
3: Oye, pero ¿sabían ustedes que Chespirito ya hizo el chanfle?
1: Sí.
3: Y
1: sí.
3: Mucha gente piensa que
1: era americanista.
3: Pues no. Vean la serie de Chespirito, era de la Chivas Rayadas del Guadalajara. Y Azcárraga le dijo, no, nunca en la vida.
1: Ah, sí.
3: Nunca en la vida. Pero él era Chiva Rayada de Guadalajara. Sí, fíjate.
1: Yo creí toda la vida.
3: No, el profesionalismo de Chespirito.
1: Pero creí que sí era.
3: No, yo también en la serie así cuando dije, ya no quiero más a Kiko que a ti. Porque él era Chiva. Bueno. Oye, pues dieron la línea. Dieron la lista oficial.
1: ¿Sí?
3: Fíjate que yo creo que si le preguntas a 100... 95 te van a decir, yo sabía que iban a hacer eso.
1: Sí, ya era cantada.
3: O sea, era muy cantada, pese a que hubo muchas lesiones, que muchos jugadores apenas van regresando. Ayer Luis Chávez metió un golazo.
1: ¿Qué tal?
3: Que yo pensé que ya no iba a volver a jugar después de la lesión en Moscú. Sí, que tuvo allá con su equipo de Moscú. Y ayer metió un golazo. Y la lista final, creo que hay mucha gente va a decir, es que faltó este, pero creo que quedaron los que todos pensábamos. Mira, Raúl Rangel en la portería, Paco Memo Ochoa, ese yo creo es la sorpresa, va a ser tercer portero.
1: Pensé que estaba anunciado como segundo.
3: No, bueno, lo anuncian segundo, pero Acevedo, el de Santos Laguna, es el segundo. Okay. Es el segundo, pero en México todo puede pasar, entonces no dudemos que de repente el jueves salga Paco Memo a la portería. En la defensa está Israel Reyes, Jorge Sánchez, César Montes, Johan Vázquez, Jesús Gallardo y Mateo Chávez. Para los que no saben, señoras, la mayoría juegan en Europa. Jorge Sánchez juega en Grecia, César Montes en Rusia, Johan Vázquez en Italia, Mateo Chávez en Holanda o Países Bajos, y los locales son Jesús Gallardo, que juega en Toluca, e Israel Reyes, que juegan en América.
1: No, bueno.
3: Pero se vinieron todos los de Europa.
1: Sí, debería de ser,
3: sí,
1: creo yo.
3: Por experiencia, porque pues están acostumbrados a pelear con jugadores más fuertes, más altos, ¿no? En la media cancha se viene Edson Álvarez, que juega en Turquía, Luis Romo, Chivas Rayadas del Guadalajara, Obed Vargas, Atlético de Madrid, Brian Gutiérrez, Chivas Rayadas del Guadalajara, Orbelín Pineda, AEK de Grecia, Eric Lira, Cruz Azul, Gilberto Mora, que es el jugador más joven que va
1: de
3: a jugar el
1: todo
3: mundial.
1: El mundial.
3: 17 años.
2: Chiquito.
3: De Cholos Tijuana.
1: Oye, Zabala, pero escuchaste, de todo el mundial.
3: Sí. De todo,
1: o sea,
3: es el más chico.
1: Es el más chico, viva
3: México. Y con una calidad.
2: Debería ser
3: inmensa,
2: sus 17. ¿No? Pero está.
3: No, o sea, la verdad. Y jugadorazo. Creo que si hace muy buen mundial se va a Europa, ¿eh? Por la edad, por la calidad y por la experiencia de un mundial.
2: Y se puede volver además un bastión para México, ¿no?
3: Claro.
2: Se puede volver uno,
3: sí,
2: de esos.
3: De hecho, creo que será la base del próximo mundial. O sea, en base a él estarán la mayoría de los jugadores.
2: ¿Cuáles creen crees que han sido para México los jugadores más importantes? Digo, sabemos de Ugol, ¿no? Mm. Pero de ahí en fuera, ¿quién puedes pensar?
3: Rafa Márquez,
1: sin duda.
3: Jorge Campos, Beto García Aspe. No, muchos. Es que tuvimos buenos mundiales, ¿no? Sobre todo Estados Unidos. Mm-hmm. En México 86, Jorge Negrete. Manuel Negrete. Tomás Boy.
1: Wow.
3: Hugo Sánchez, por supuesto. Que Hugo no brilló en la selección mexicana. O sea, nunca brilló. Y además, cuando está en su mejor momento, que era el Mundial de España 1980, castigan a México por hacer trampa con los cachirules. ¿Qué es esto? A ver, cuenta que dijeron, hay un Mundial juvenil, el max tope son 16 años y mandaron de 18. Y la FIFA castiga a México sin ir al Mundial, y Hugo Sánchez, cuando pudo ser el mejor en ese Mundial, pues simplemente no jugó porque hicimos trampa. Pero hay muchos jugadores en diferentes épocas. Hugo Sánchez, el mejor a nivel de clubes y de selección, pues Chicharito Hernández es el máximo goleador.
1: ¿Nos guste o no?
3: Sí, a mí sí me gusta. Sí, Chicharito es el máximo goleador. Ayer Raúl Jiménez anotó el quinto gol, el tercer gol, de la selección, y se acercó a un gol para empatar a Borghetti, y está en tercer lugar. O sea, el máximo es Chicharito, y luego va a venir, yo creo, Raúl Jiménez, que no ha anotado en ningún mundial. Si anota, empata.
2: ¿Cuántos han sido los goles máximos que ha anotado México en un mundial?
3: Híjole.
2: Esa tarea te la voy a dejar después de la pausa.

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0: And it's the final countdown, como dice esta canción. Es el conteo final. No hay mejor canción, señor productor, para este momento, porque inicia el conteo final. Y yo te decía, ¿cuántos goles ha metido México en el Mundial? Que nos diga rápidamente.
1: En todos los Mundiales ha anotado 62.
2: 62 goles.
1: En 17 participaciones que tiene el tricolor. Hay que recordar que no se le puede decir solo a las tres letras porque hubo una demanda de Alex Lora.
2: Sí, donde
1: dijo, hey, el nombre del tri es mío, no es de la selección. Entonces ya no le podemos decir. Uh-huh.
2: Que antes sí se le decía.
1: Antes era el tri, pues no más allá vamos.
0: No te espojes, Lora, te queremos. Y además, tú eres quien más canciones les ha hecho también.
1: Sí, entonces... o sea, ni de fútbol y de todo, ¿no? Pero pues también está aprovechando.
0: Que está con en el programa de Raúl Orbañanos, es el tri.
1: Ah, sí, sí.
0: Entonces.
1: Pero raro, ¿no? Ahorita todos nos quieren cobrar, ya no podemos. Tenemos que decir Gran Justa.
0: ¿Sabes qué es lo que lo hizo? Para protegerse, porque después le iban a decir a él, no puedes usar ese nombre porque le pertenece,
1: sí, me
0: a la
1: gente.
0: Es correcto. Tu grupo se va a tener que llamar ahora, no sé, ya ves que también siempre han peleado por los nombres, ¿no? Entonces imagínate, cambiarle a tri el nombre del tri, pues no, está ya muy difícil.
1: Sí, ¿no? Igual que al estadio Azteca, porque ya no es Azteca.
0: Pero aquí seguirá
2: pero
0: siendo...
2: seguirá siendo Azteca, yo
1: sí,
2: creo.
1: Sí, para siempre.
0: Así es, aquí es el CCC todavía, o sea, no sí, pasa, no cambia nada, todo sigue igual.

0: Además,
1: un beso hasta el cielo, mi querido Cachito, que nos contaba las historias también, ¿verdad?
0: Sí, sí.
1: Pero bueno, el día de hoy, hablando de este tema, ya de la justa que vamos a estar esperando, ya se está viendo cómo están. ¿Cómo decías? A mí me gustó porque nos fuimos a la pausa cuando dijiste que los viste jugar y dijiste, hay esperanza.
2: Sí, mira,
1: hay posibilidad.
2: Siempre que ves una selección en el último juego y los ves jugar como jugaron, independientemente de la selección que sea, cuando ganas el partido y contundente, como que el alma dice, ay, tenemos posibilidades.
1: Sí.
2: Sí, y creo que traemos muy buen equipo, ¿eh?
1: Sí.
2: Traemos muy buen equipo, somos locales. A mucha gente estaba oyendo una encuesta en los diversos programas deportivos a nivel internacional y le preguntaban, ¿hasta dónde llega México? Y muchos se quedan en cuartos de final nuevamente, que no avanzamos. Yo creo que podemos avanzar a semifinales. Es parte de muchas cosas, ¿no? O sea, suerte.
1: Sí.
2: El arbitraje. Porque otros dicen, va a ganar Cristiano ahora sí. Todos dicen, ¿por qué? Porque ya se va a retirar y le van a fabricar penales como le fabricaron a Messi para que ganara el Mundial.
1: Sí, sí,
2: no,
1: sí.
2: Creo yo, ¿no? Pero es el las historias populares.
0: Yo he escuchado muchísimo de España o Francia.
2: Sí, también. Y abajito de ellos yo creo está Bélgica y Portugal.
1: Uh-huh.
2: Y por ahí México.
1: Portugal.
2: Pero Portugal me gustaría por Cristiano, ¿no?
1: Uh-huh.
2: Cristiano que se retirara con un Mundial, sí. Y trae muy buena selección,
1: sí.
2: Muy buena selección de fútbol. Argentina no la podemos dejar atrás. Es el único equipo que ya vendió todas sus entradas, ¿eh? Para sus tres partidos de la primera ronda no hay un solo boleto para ver a la selección de Argentina. Para México y los demás sí hay. O sea que ahí sí tenemos que retroceder a lo que decíamos. Somos la mejor selección. Pues ahora Argentina nos ganó porque ya tiene vendidos todas
1: sus
2: entradas.
1: Pero es que la afición argentina es otra cosa, porque ellos de verdad, o sea, su vida es el fútbol. En México creo que es una gran pasión y nos, además creo que sí, tanto moviliza como inmoviliza, ¿no? Porque de repente dices, hay un partido de la selección y no se mueve ni un alfiler en el país, todo el mundo está centrado viéndolo. Pero creo que ellos y Brasil lo llevan todavía un poquito más allá,
2: sí.
1: En esas pasiones, ¿no?, que tienen. A mí lo que me encanta, ¿sabes qué?, son las canciones de las porras.
0: Son buenísimas las,
2: sí,
0: canciones de la tribuna.
2: De hecho, las canciones o porras que se trae el fútbol mexicano, o las porras del fútbol mexicano son argentinas.
1: Ajá.
2: Las barras no existían, ¿se acuerdan? Hace,
1: sí,
2: en los noventas era Chiquitibuna, la vimos, y no había otra.
1: Y salía la Chiquitibuna con su camisa
2: y se dice que es, pues, otro tema. Ah. Antonio Mohamed, uh-huh, es que es técnico de Toluca,
1: sí.
2: Fue el jugador que vino de Argentina y llegó al Pachuca, a los Tuzos del Pachuca. Entonces él formó.
1: No,
2: primero llegó a, bueno, llegó a Zacatepec y así estuvo. Pero cuando debuta en Pachuca, él organiza la primer barra del fútbol mexicano, que fue en Pachuca. Y les enseñó los cánticos y los empezaron a hacer. Y de ahí se ramificó a todos los estadios del fútbol mexicano. Pero Antonio Mohamed fue el primero que hizo una barra. Que a ver, venga para acá. Y les empezó a enseñar esos cánticos. Que los mexicanos, pues como somos muy buenos para.
1: Sí,
2: cambiar,
1: sí, sí,
2: la letra, pues ya cada equipo tiene la misma canción, pero con diferente letra, ¿no? Pero así es como llegan las barras de Argentina a México.
1: Y las barras, ¿las has oído? Hubo una que a mí me impresionó, de Argentina contra Brasil.
2: Sí.
1: El cántico donde le dicen que Messi es su papá, que de Pelé y todo esto, están, te mueres de la risa, están buenísimas. Y además, ¿cómo se lo toman con fervor?
2: Ya, no,
1: en el momento de los estadios, el tema de seguridad, ¿tú cómo lo ves? ¿Preocupa o no preocupa? Más que nada en el tema de las aficiones, no en lo exterior, porque
2: sí,
1: eso siempre
2: no,
1: lo preocupa,
2: aficiones
1: pero...
2: no.
1: De que las barras haya choques,
0: no,
1: o sea, de que de repente estén ahí, por ejemplo, no sé, selecciones que yo creo que habrá que ver, no lo sé. Si va a jugar la selección de Estados Unidos en otros países, ¿cómo la van a recibir también?
2: Sí, no.
1: ¿Qué
2: mira,
1: va a pasar?
2: Mira, yo te digo algo. La primera ronda en cada país yo no le veo ningún problema. Las barras no se van a pelear. Aquí en México creo va a estar muy tranquilo, igual en Estados Unidos y Canadá. Sin embargo, conforme vaya avanzando el Mundial y se vayan enfrentando equipos como a lo mejor, imagínate un México-Argentina... que últimamente es el dime y direte de allá para acá y de aquí para allá es todo contra los argentinos, y los argentinos ya nos agarraron así para acá, dice no, es malo porque es México, entonces hay rivalidad, ahí pudiera haber choques, o un Brasil contra contra Argentina, pero creo que en Estados Unidos, con lo que ya sabemos que pasa, te quitan la visa, pues no se arriesga, ¿no?
1: Es que yo pensaría más bien, mi punto es ese, es cómo van a recibir las aficiones a la selección de Estados Unidos.

0: O sea, en cuanto a que no sé si vaya a haber aficionados apoyando las elecciones, pero cómo les va a ir en la barra, en la tribuna. Por ejemplo, imagínate que lleguen a las elecciones ahorita, también pensando en temas políticos, pues cuando juegue España contra México y con todo el tema de la conquista y de la señora Ayuso y de todo lo que pasó, no sé si eso se pueda llegar a reflejar en algún momento.
1: Que
0: pues buenísima
1: la contestación,
0: ¿no?
1: Sí. ¿Viste el video? Ahí lo tengo,
2: sí. Sí, pero no, no, no. De hecho, por ejemplo, la selección de España va a jugar en México contra la selección de Uruguay. Y uno sí. De los partidos que más uh-huh. quiere ver la gente y de más calidad va a haber. Y no, los mexicanos están recibiendo a los españoles ¿sí? con toda la alegría. O sea, creo que va a ser una gran fiesta dentro. Fuera, como decías, eso sí, quién sabe. Porque ya destumbaron los monumentos, pintaron, o sea, dices...
1: Vi el video, Luis. Ay, hicieron en Reforma, ¿verdad? Sí. Con Reforma. Digamos que... No, okay. No.
0: Que traen un tema con los ajolotes. No, si te descuidas,
1: las estatuas
0: ya.
1: Gigantescas de futbolistas emblemáticos. Ajá. Que vienen al Mundial. Y los maestros en su protesta...
0: La manifestación.
2: Las tumbaron. Y luego pintarrajaron todo lo
1: pero
2: que han hecho.
1: Pero lo más triste es que no se dan cuenta, y pues en el video viene, cómo artesanos mexicanos armaron estas estatuas por meses y su trabajo
2: se quedó tirado.
0: Pero fueran las mujeres y estarían todos parados de pestañas si hubieran sido las feministas.
1: Pues estamos,
0: digo ahorita,
1: estamos.
0: Yo creo que sí. O sea, pero si te fijas, no ha habido el revuelo que cuando son las marchas, pero pues ese es otro tema, ¿no?
2: Sí.
0: Pero qué pésimo, qué tache, porque como dices tú, Clara, el trabajo de los
1: artesanos. De los artesanos mexicanos.
0: Y aparte que era algo para recibir, ¿no? A las elecciones y demás, para mostrar también... que somos México, que somos más que los temas por los que nos han popularizado de manera internacional, de inseguridades y de eso. Creo que es una parte importante que nosotros tenemos esta oportunidad de mostrar que México es mucho más que todo eso, y qué triste que se haya dado estas circunstancias, la verdad, lamentable, ¿no?
2: Sí. No, y además creo que el Paseo de la Reforma pues va a ser la zona donde la mayoría del turismo que viene de todo el mundo a ver el Mundial va a querer conocer,
1: caminar,
2: ¿no? Entonces,
1: claro.
2: Pues quién sabe cómo lo van a manejar, pero...
0: de jacarandas.
2: Sí, no, ya está muy bonito ahorita, sí. Pero desgraciadamente van a aprovechar para hacer este tipo de manifestaciones para tratar de... Ya nos estamos yendo por otro tema.
0: Es que es lo que te digo, quieras o no,
2: ¿sí?
0: Va todo compaginado. Yo te decía, a mí me preocupa, por ejemplo, eso, decías, imagínate que lleguen 8, 10, 20, no sé, 50 norteamericanos al estadio, pues ¿cómo les va a ir con el resto de la afición, con todo el tema político que ha habido alrededor de ellos, ¿no?
2: Sí.
0: Irán a ser atacados o no, pues cómo van a recibir también a las elecciones hispanas en Estados Unidos a la hora del juego, la propia afición, que son los primeros que están hablándole a ICE y demás, o sea, esas partes, por eso te decía, ¿cómo ves tú la tribuna y la porra, si se va a reflejar todo este tema, si crees que pueda haber, pues, algo de...
2: No creo, y además hay que acordar que este Mundial no es para el pueblo. Es para la élite también.
0: Eso es cierto.
2: O sea, va a ser. O sea, los costos de los boletos impiden que vaya la afición. Sí, está.
0: No voy
2: está
0: a poder
2: difícil.
0: Yo hacer ahí grilla, señor.
2: Oye,
0: muy carísimo de
2: país. ¿Vieron lo de Japón?
1: ¿Qué cosa?
0: Eso me lo vas a decir después de la pausa. Ya volvemos.

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5: El encéfalo humano es el órgano más graso del cuerpo, compuesto por casi 60% de lípidos esenciales.
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5: El estornudo viaja a una velocidad de 160 kilómetros por hora, expulsando aire y partículas hacia el exterior rápidamente.
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7: La presidenta Claudia Sheinbaum emitió un decreto para blindar la zona de Mahahual, en Quintana Roo, después de que se intentara construir un proyecto turístico en la zona. Detalló que se planteara que únicamente se pueda desarrollar ecoturismo con la comunidad. La gobernadora del Estado de México, Delfina Gómez, encabeza la jornada de limpieza en el municipio de Chimalhuacán. La mandataria estatal realiza labores de recolección de basura junto a voluntarios mexiquenses. El INEGI reportó que la confianza del consumidor registró una disminución del 0.7% en abril en comparación con el mes anterior. Precisó que se debe al pesimismo de los mexicanos con respecto a la situación económica del próximo año. Informó Daniel Wellbanks. 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

0: Estamos de regreso esta mañana hablando precisamente del viernes futbolero. Y mi querido Omar, te quedaste en la inspiración cuando nos llegó la
1: puerta. Sí. Lo que pasa, bueno, las selecciones que se están quedando en México a entrenar ya empezaron a llegar. Una fue Sudáfrica, llegó a Pachuca.
2: Ya comentábamos.
1: Sí. Y la selección de Japón agarró de sede la ciudad de Monterrey, Nuevo León. Entonces, antes de llegar y sin conocer instalaciones, los Tigres de la Universidad Autónoma de Nuevo León le ofrecieron sus instalaciones de entrenamiento, que están en Suazua, Nuevo León, al norte de Monterrey. Y pues llega la selección de Japón. Para empezar, lo recibe el gobernador Samuel en el aeropuerto. A cada uno le pone su sombrero norteño. Bienvenido, le dijo. Pero cuando estos se van a lo que es las instalaciones y llegan, oh sorpresa, pues entran y lo primero a cambiarse a los baños dieran un asco. Ahí en redes están saliendo, sí, están saliendo las fotos, sí, y dice, oye, pues los japoneses, que son los más pulcros del mundo, llegan, voltean y dicen, nos vamos de Monterrey, entonces...
0: Es que es un gran insulto, ¿sí? Porque además ya sabes que vienen, ¿cómo puedes tener? O sea, es como que invitas gente a tu casa y la tienes toda volteada.
1: Ándale.
2: ¿Y entonces?
1: Entonces, pues los organizadores, pues ya ves que siempre hay gente cuidándolos, avisa al gobernador y le dice, está pasando esto, y solicita apoyo de los Rayados del Monterrey, que tienen sus instalaciones que se llaman, ¿cómo se llaman las instalaciones? Bueno, están al sur, contrariamente están a la salida Ciudad Victoria, el Barrial se llaman las instalaciones, y pues lo van a conocer, y pues el día de ayer ya entrenaron ahí. Wow. Se quedaron en Monterrey porque hasta dijeron, bueno, pues vamos a buscar otra opción para irnos de México, o sea, a entrenar otro lado, ¿no? Y pues se movió la gente, se quedaron en Monterrey y pues bueno, ya están en el Barrial, en las instalaciones de Rayados. Pero imagínate, o sea, llegar así de repente, imprevisto, y decir, ¿y ahora qué hago?
2: No, qué vergüenza.
1: Que está sucio aquí.
0: Es que además se puede considerar como un... Pues la verdad, no quiero que estés aquí.
1: Sí, como un insulto, ¿no? Ajá, y sobre todo la cultura asiática, que es tan limpia. Sí. Lo vemos en Grandes Ligas, los jugadores de Grandes Ligas, y que son las superestrellas, acaba el juego y se quedan a limpiar todo el cochinero que hicieron sus compañeros. Pero bueno, ya se está acercando esto, la verdad se siente. El próximo viernes ya vamos a estar hablando del resultado, de qué nos pareció la inauguración, cómo cantó. Que por cierto, ya dijeron, el que va a cantar el himno nacional es Alejandro Fernández.
2: Wow.
1: Él va a cantar el himno nacional.
2: Wow.
1: Y luego el partido de fútbol, ese mismo día juega por la tarde Estados Unidos-Paraguay, o sea que va a haber dos juegos. Los dos partidos creo van por tele abierta. Y pues bueno, el viernes ya sabremos el primer resultado, esperemos que sea una victoria para la selección mexicana.
2: Seguramente así será.
1: Y que no haya, que no se alargue tanto la fiesta, porque hay que ver qué va a hacer a las 12 el partido. Y luego si gana México, pues llévensela tranquilo, faltan dos más, ¿no? Porque lo empiezan a faltar y todo.
2: Estás pidiendo demasiado.
1: Sí, no, estoy pidiendo mucha mesura.
2: Sí.
1: Pero bueno, México, esperemos que gane, que se calmen las cosas, que sea un gran mundial, que realmente el próximo viernes estemos hablando de alegría, de que todo estuvo magnífico, que las cosas van bien.
0: De que ganamos.
1: Sí, lo principal, que ganemos, y que ganemos bien.
0: Sí.
1: ¿No? Que demostremos contra Sudáfrica, que ha sufrido mucho para llegar al mundial, ¿eh? Sufrió en todo el trayecto, recordemos que habíamos platicado, no les daban las visas, todo el viaje muy largo a Brasil y luego para acá, pero pues ya están en Pachuca.
0: Vamos, ¿no podían hacerlo para Estados Unidos?
1: No sé. Creo que fue por Brasil, creo que está enfrente de Brasil y luego vuelan para acá, pero sufrieron, ya espero que les ganemos fácilmente, como el día de ayer.
2: Exacto.
1: Que salgamos con el triunfo.
0: ¿Hay las condiciones que nos favorecen o no?
2: Es lo que te iba a decir, y también la altura, ¿no? Que es un, es un punto que muchos comentan.
1: Sí, la altura de la Ciudad de México, que ayer, por ejemplo, Toluca es más alto que la Ciudad de México, le afectó mucho al equipo de Serbia, que empezó con todo, y de repente fue bajando, aunque se encontró con el gol. Lo decíamos, se pusieron 1-0 al frente y luego la selección, luego dos autogoles, es raro.
2: Ah, sí, lo
1: dos vi. Autogoles anotó el equipo de Serbia, pero jugó bien la selección, ¿no? Jugó, a mí me gustó mucho cómo jugó. Hay algunos puntitos que le faltan, por ejemplo, Fidalgo no lo vi mucho en ritmo. El Piojo Alvarado anduvo jugando de maravilla. Luego metieron al Memote Martínez, que se me hizo raro, pensé que la Hormiga iba primero, pero bueno, Javier Aguirre sabe. Pero la selección jugó bien. Ya después, cuando hacen 10 cambios porque pues tiene que ver a todos, pues, y el partido baja. Aún así, anotaron dos goles más, ¿no?
2: Sí, fueron 5-1.
1: Cinco goles a uno.
2: El marcador. Y sí, yo creo que todos estos ajustes se van a digamos que alinear en el primer partido de la selección. Sí. Y eso tiene que suceder.
1: Puede ser que los que iniciaron al principio sean los que jueguen el próximo.
2: En el primer tiempo.
1: Para el partido del próximo jueves, ya, o sea, que ya. Ahora sí, ya. Y no llevo mi jersey, señores de la paquetería, ¿eh? Por favor,
2: pónganse abusados porque aquí nuestro querido Omar... Oye, quiero aprovechar porque siempre hablamos de las estampas.
1: Ah, ok. Hoy vamos a regalar estampas ahí en el Circo del Piso. Los esperamos. Boulevard Colosio, J. Mujica y Toronja, de 4 a 6 de la tarde. La cajita está llena, sin abrir. Primero 100 niños que vayan.
2: Se van a llevar. ¿Sí? ¿Escucharon, muchachos? Sí, los
0: están peleando. Señoras que nos están escuchando, el Circo del Piso, hoy, ¿a qué hora?
1: De 4 de la tarde a 6 de la tarde, vamos a regalar un sobre por niño.
0: Okay. Un sobre por niño, córrele, porque ayer llegaban las mamás angustiadas, porque no hay, porque córrele acá y córrele allá. Y me encanta ver que andan intercambiando los servicios de ellas por estampitas. Entonces, ya me di cuenta que los más codiciados son la de Mbappé.
2: Sí.
0: La de Messi, Cristiano, y la de Ronaldo. Y que sí, creo que son las que a lo mejor menos impresiones tienen. Hoy
1: ya las venden.
2: Sí,
1: a 200, 300, que si la tienen repetida.
0: No, cálmate, compadre, que el otro día que llegué al control remoto ahí en Isaacá, tenían las mesas y estaban haciendo el intercambio. Y llegaron los niños emocionados y los no tan niños de veintitantos. Uh-huh. Pero en onda profesional traían sus portacartas. Yo sentía que eran como dealers de Las Vegas. Sí. Dije, disculpe usted, señor, yo aquí viendo. Y traían los tarjeteros llenos. Y me falta esta. Y de repente sí vi uno que me impresionó porque dice, nada más le faltaban 60. De las 900.
2: ¿Del total?
0: Ajá, de como mil. Wow. Le faltaban 60 y traía ahí para hacer negocio ahí, hacer el intercambio. Entonces, estaba bien interesante. Así que el Circo del Piso no se lo puede perder, que vaya el día de hoy.
1: De 4 a 6 de la tarde, a los primeros 100 les vamos a regalar un sobre. Yo recorrí casi todas las tiendas que hay en todos lados.
0: Están agotados.
1: Porque, a ver, párate aquí. No hay. Híjole, y aparte hay otras nuevas que dicen que son especiales,
2: sí,
1: o sea, que no se ponen ahí en el álbum, entonces viene un sobrecito por caja, he aprendido mucho las cartitas que nunca me involucré yo.
2: Pero está padrísimo, sí, todo el ambiente que hemos platicado todos estos viernes, que es parte de la fiesta, el intercambio de las tarjetas.
1: Sí.
2: Y pues bueno. ¿Qué traes?
0: Nada, aquí estamos jugando al dígalo con señas. Nosotros podríamos ganar un campeonato, el señor Gaussian y yo, de dígalo con señas. Nadie nos puede vencer en el universo. Pero ya quedó resuelto esto. Pero sí está importante para todas las mamás que andan en la desesperación, pues que vayan ahí día de hoy. Se van a poder llevar estos regalitos que les van a dar. Ahí que hagan sus intercambios, ¿no?
1: Sí, Pepe, y sobre todo que no hay, ¿no? Y ojalá todos se están peleando a Cristiano, porque creo Messi salió más, ¿no?
2: Sí, así salió desde un principio. Sí,
1: no.
2: Pues.
0: También me pelearía al Cristiano.
2: ¿Cómo no?
0: El otro día estaba viendo y decían, dicen que no sabe uno nada de fútbol, y dice, y me encantó el video, ¿cómo no? Sí sabemos de Mbappé con la Elsa, sí sabemos también de lo que le hizo el Piqué a la Shakira, sí sabemos de Antonella y Messi.
2: Por supuesto.
0: Toda la vida juntos.
2: Sí.
0: Sabemos muy bien de la Georgina, esa sí me aventé la serie, fíjate.
2: Ah, también.
0: Sí, exactamente, así que, ¿de que sabemos algo? Sabemos.
1: Sabemos, y pues ahorita viene ahora la cuenta final. Para la inauguración del mundial, ya no hay ligas en todos lados, así que pueden ver su serie favorita. Bueno, hay tenis, está la Fórmula 1.
2: La Fórmula 1 este fin de semana.
0: Sí, Roland Garros.
1: También Roland Garros. Leclerc hoy quedó primero en las prácticas, las primeras prácticas libres. Vamos a ver cómo le va a Checo.
2: Las prácticas, ¿no?
1: Sí, hoy viernes en la mañana, así que hay Fórmula 1 este fin de semana. Hay tenis. Hay mucho béisbol. Están las finales de la NBA. Los Knicks de Nueva York ya ganaron el primer juego, le ganaron a los Spurs de San Antonio, así que este fin de semana también hay básquetbol de la NBA. Están las semifinales también de la Cibacopa, que es la Liga del Pacífico. Quedaron Guadalajara, quedó Ángeles de Ciudad de México, Halcones de Ciudad Obregón y Frailes de Guasave, así que hay mucho deporte, pero y hay que descansar un poquito. para señoras, para que las saquen a pasear y todos estos días aprovechen, van con el marido al cine, al malecón a caminar, porque a partir del jueves
2: se acabó, señora.
1: Inician las vacaciones.
0: Pero precisamente usted soltera, señora, agarra la tarjeta y váyase, desenfrénese. Sí,
2: ay, no, yo digo que acompañe al marido.
0: Yo me voy con usted, señora. Nos vamos de shopping.
2: Oiga, nos tenemos que despedir. Gracias, Cristian Gausín, Germán Laje, Dulce Cota, soy Claudia Rufo, y a Omar Lagarda, que es un gracias. Placer siempre los viernes compartir los micrófonos contigo.
0: Así es. Épale. Nosotros nos retiramos, lo dejamos en la mejor compañía del señor Marco Antonio Regil. A las 3 de la tarde no se pierda Adriana Márquez, porque el tiempo es un tesoro y usted nos ha regalado amablemente el suyo el día de hoy. Vámonos.
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1: Buenos días a toda la República Mexicana. Soy Marco Antonio Regil, los saludo desde Mérida, Yucatán, con el gusto de estar aquí conectado con ustedes para todo México y para el sur de los Estados Unidos. Hoy tenemos, como siempre, temas muy interesantes. ¿Se acuerdan que ayer le dimos eco a la convocatoria de lo que está pasando en Topolobampo, Sinaloa? Se convocó a una manifestación pacífica frente a la embajada de Alemania para detener este megaproyecto que, bueno, es de 860 millones de dólares y que, pues, es una planta procesadora de amoníaco. Pues ayer hubo protesta frente a la embajada de Alemania allí en Polanco y la protesta resultó nada pacífica. Aquí vemos imágenes de los manifestantes de la plataforma Espacio Sinaloa, mucha gente que vino desde Sinaloa a manifestarse y llenaron de excremento las paredes de la embajada de Alemania y de letreros y de veladoras. O sea, hubo quien sí se manifestó pacíficamente y les pidieron con pancartas y les llenaron la embajada de pósters y de peticiones y de veladoras, y hubo quien les puso excremento en las paredes. Lo que están diciendo es porque en Alemania se portan bien, no hacen proyectos como estos, porque le exportan su basura a países como México. Entonces, hoy estaremos conversando con con Nora Cabrera, abogada y directora de Nuestro Futuro AC, organización mexicana sin fines de lucro enfocada en la justicia climática y ambiental, que es abogada y nos va a decir desde el punto de vista legal cómo se encuentra, cuáles son las posibilidades de que este proyecto se detenga, porque Alicia Bárcena, secretaria de Medio Ambiente y Recursos Naturales de México, declaró ayer en una entrevista que le hicieron varios medios de comunicación, declaró que este proyecto no se puede detener porque se autorizó desde el sexenio de Peña Nieto y se hicieron consultas, etcétera, y que no se puede detener, pero que van a escuchar, pero que no es como lo de Mahahual, porque esto fue autorizado hace tiempo. Bueno, entonces estaremos conversando con Nora Cabrera, ella es abogada y nos dirá desde el punto de vista legal qué se puede hacer, qué no se puede hacer, qué esperanzas hay de detener este proyecto, y sobre todo, además de esto, es sentar un precedente de que los mexicanos no queremos este tipo de proyectos en lugares en donde se destruya al ecosistema. Bueno, estaremos hablando de eso. Y en un tema más ligero, viene nuestro querido Lopi Leonel Castellanos, el Hitch mexicano, a hablarnos de cómo la falta de puntería al momento de ligar está arruinando tus posibilidades de arruinar el amor. Exactamente, hay que tener puntería, y cuando haces tu casting, porque al final del día es un casting, cuando haces mal el casting, pues estás perdiendo el tiempo, y nos va a decir cuál es la clave para poder leer el lenguaje corporal y las señales que nos hacen ver si estamos o no con la persona potencialmente correcta para entablar una relación, si lo que tú quieres, obviamente, es una relación. Para esos es el segmento, así que va a estar muy, muy, muy divertido. También tendremos a Alex Go, el gran productor de teatro mexicano, que nos viene a platicar un poquito de Matilda, el musical, que entra en la recta final de la temporada. Alex Go, desde marzo, con su equipo, ha tenido un gran, gran, gran éxito con Matilda, y viene a platicarnos sobre este musical, y nos va a dar boletos para Matilda, para la señora presidenta, y también para Mentiras, recta final de Matilda, últimos días, últimas semanas para ver. Volvemos después de una pequeña pausa en Grupo Fórmula.
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9: Hoy es el Día Mundial del Medio Ambiente y tenemos varios, no uno, sino varios temas del medio ambiente, del ecosistema, de ecocidios en nuestro país. Y como les decía, ayer hubo una manifestación, estaba viendo imágenes, fue mayormente pacífica, la mayor parte de la gente se manifestó en forma pacífica, encendieron velas, llenaron de pancartas la embajada de Alemania en Polanco, en la Ciudad de México. Algunas personas embarraron excremento en las paredes de la embajada de Alemania diciendo, oye, nos están viniendo a tirar la caca, la basura a México. Alemania no lo hace en su país, es un país que se para el cuello de ser muy limpio, pero adentro de su país, pero exporta el desecho y exporta lo que no le permitirían hacer justamente en Europa o Alemania por las legislaciones tan limpias que tienen. Bueno, Nora Cabrera, que está conectada desde Tepic, Nayarit, es abogada y directora de Nuestro Futuro AC, organización mexicana sin fines de lucro enfocada en la justicia climática y ambiental, anda por allá en Tepic viendo otro asunto también ecológico, pero viene a comentarnos hoy sobre este tema de Topolobampo en Sonora, donde hay una planta alemana de amoníaco valorada en 860 millones de dólares que se pretende abrir ahí, y la secretaria del Medio Ambiente y Recursos Naturales de México, Alicia Bárcena, ayer declaró en una entrevista a varios medios de comunicación que está en chino parar esto porque esto se autorizó desde el sexenio de Peña Nieto. Entonces le quiero preguntar a Nora, como abogada, ¿cuál es su punto de vista? ¿Hay alguna esperanza de que lo que sucedió en Mahahual pueda suceder en Topolobampo? ¿Se puede detener? ¿O estamos teniendo sueños guajiros? ¿O estamos más bien manifestándonos para que se dejen de construir futuros proyectos? Nora, ¿cómo estás? Buenos días.
7: Hola, buenos días, querido Marco. Pues muy contenta de estar en el Día del Medio Ambiente platicando sobre cómo la defensa en temas ambientales en todo el país está creciendo. Y contestando a tu pregunta, sí, sí hay posibilidades aún de que este proyecto de amoníaco GPO en Topolobampo pueda frenarse. Porque paralelo a estas manifestaciones que tú bien señalas que sucedieron ayer en la Ciudad de México, ha habido mucha defensa territorial en la Bahía de Ohuira, en Topolobampo, por parte de comunidades, sobre todo indígenas, Mayo Yoreme, que en este momento, en paralelo que estamos hablando, se están manifestando y están impidiendo que mucha de la maquinaria de esta planta GPO pueda empezar e ingresar a la Bahía de Ohuira, porque precisamente están defendiendo su territorio, están diciendo no queremos que este proyecto se haga acá, cosa que pasó también en Mahahual. Entonces, si bien es cierto, desde 2014 viene este proceso de autorizaciones para los permisos ambientales, creo que algo que nos permite ver este proyecto de Topolobampo es cómo avanzan proyectos y construyen proyectos sin que las autorizaciones estén firmes, sin que las autorizaciones ya existan realmente en toda la vida jurídica. ¿Y por qué digo esto? Porque si bien desde 2014 viene este proceso de inicio de permisos, en 2018 se hace una modificación y después esto llega a la Suprema Corte en 2021. Y la Suprema Corte le dice a la Secretaría de Medio Ambiente, oye, no has hecho las consultas necesarias para ver si en la Bahía de Ohuira estas comunidades quieren o no el proyecto. Y además, algo muy importante, ¿cuáles son los impactos ambientales que significa en términos reales poder ejecutar un proyecto de este tipo? Porque es una planta de amoníaco, son plantas que explotan y en 5 minutos desaparece todo lo que hay a su alrededor. Estamos hablando que si llega a haber una explosión de una planta de este tipo por 5 minutos, hasta Guaymas podría llegar el impacto. Es un impacto masivo y muy grande. Ahí estamos viendo las imágenes del tipo de infraestructura que requiere. Entonces, la Suprema Corte le dice esto a la Secretaría de Medio Ambiente y se vuelve a autorizar esta manifestación de impacto ambiental en 2022. Pero esta manifestación de impacto ambiental todavía no está firme. Y esto es muy importante. ¿A qué me refiero con que todavía no está firme? Con que todavía se puede volver a impugnar en tribunales. Porque realmente, pues hay que cuestionar cuando en su momento la Secretaría de Medio Ambiente lo autoriza, después hay una reforma y la Agencia de Seguridad, Energía y Medio Ambiente, que es una dependencia que depende de la Secretaría de Medio Ambiente, pero que es especializada en temas entre energéticos y ambientales, era quien realmente debía autorizarlo. Y esto todavía no se revisa, eso todavía lo estamos impugnando, eso todavía está en tribunales. Y por eso hablar de este punto que es tan importante y por qué las resistencias están creciendo tanto, porque por mucho tiempo las empresas y el gobierno se acostumbró a construir sin que los permisos ya estuvieran. Y entonces el permiso estaba ya que empezabas a operar. Pero ¿y todo lo de antes cómo lo revisabas? Entonces hoy estamos viendo pues eso. Aunque la Secretaría de Medio Ambiente hizo esta declaración, creo que hay que revisar porque el Golfo de California en general está bajo una amenaza enorme. No solamente es Topolobampo, también tenemos el proyecto Saguaro, que es una planta de licuefacción de gas enorme. También tenemos proyecto Amigo, que es otra central de licuefacción enorme. Y lo que hoy nos estamos jugando en el Golfo de California es precisamente que se cambie la vocación de un territorio. Y el Golfo de California hoy es un lugar que se conserva, donde hay ballenas, donde hay delfines, donde está el famoso pechocho que está en Topolobampo, que es un delfín que se quedó ahí, donde está la vaquita marina. Y la vocación de este lugar siempre ha sido un lugar de conservación y de pesca. Y si estos proyectos se autorizan, la vocación cambiaría a una vocación industrial. Y eso es lo que hoy estamos peleando. Hay muchos esfuerzos. Entonces yo diría, hay que seguir, porque hay muchas formas de que estos proyectos puedan revertirse.
9: Entonces, legalmente, sí hay una posibilidad de que se detenga, es lo que nos estás diciendo. Sí existe una posibilidad, pequeña, pero existe, porque ayer, no sé si viste la entrevista que le hacían agarraron a Alicia Bárcena, la secretaria del Medio Ambiente y Recursos Naturales de México, la tomaron en un evento público y varios medios de comunicación le preguntaron y dijo ella, vamos a escuchar a la gente, pero dijo, esto se autorizó en el sexenio de Peña Nieto y ella dijo, que se había consultado, están las imágenes, que se había consultado a las comunidades locales en esos tiempos y que habían dicho que sí y que ella iba a escuchar. Yo no sé si, me imagino que ella no era secretaria del Medio Ambiente en esos tiempos, pero ella dice que está dispuesta a escuchar, pero que ve difícil que se pueda detener porque eso está muy avanzado y que se autorizó y que las comunidades dijeron que sí, etcétera. ¿Cuál es tu punto de vista sobre estas declaraciones?
7: Fíjate que después de esas declaraciones de la secretaria Alicia Bárcena vino un posicionamiento por parte de Semarnat en donde hacen una cronología de la problemática y parece que queda ahí una ventana abierta. ¿Por qué? Porque la secretaria de Medio Ambiente, si bien no fue secretaria cuando se autorizó, eso es cierto, la secretaría de Medio Ambiente tiene facultades de supervisión y de vigilancia. Y también tiene otros mecanismos, como una que hemos impulsado mucho, que es el reconocimiento del Golfo de California como hábitat crítico para la migración y reproducción de ballenas y de otras especies, para que en general todo el Golfo de California, desde el Alto Golfo hasta abajo, pueda protegerse en su integridad. Y eso es una facultad que tiene la secretaria de Medio Ambiente y que la hemos escuchado emocionada con esta idea. Creo que aquí hay una cosa que es muy importante poder leer en este contexto, que es, está la secretaria de Medio Ambiente, pero también hay muchos otros intereses, los económicos, los geopolíticos. Entonces es muy importante que la sociedad presionemos a lo que nos importa. Y si hacemos ver que lo que nos importa es lo ambiental, entonces lo ambiental adquiere un peso mayor sobre intereses económicos o intereses que de otro tipo que hacen que en términos políticos podamos avanzar nuestra agenda de defensa del territorio. Entonces, sin duda, creo que es importante leer estas afirmaciones en un contexto de crecimiento del movimiento ambiental en nuestro país.
9: Oye, se nos acaba el tiempo, pero rápidamente, estamos conscientes de que queremos inversiones para México, queremos creación de empleos para México. O sea, hay que producir amoníaco porque el amoníaco pues se usa en muchísimas cosas. O sea, queremos amoníaco. Lo que no queremos es que sea ahí, justamente, en el Golfo de California, que es un lugar que debe considerarse un santuario, porque es un ecosistema importantísimo. O sea, el tema es que no sea ahí, no que no se abra. Eso es correcto, ¿no?
7: El colectivo de la Bahía de Ohuira, su emblema es aquí, no. Y es precisamente porque se está yendo esta inversión al Golfo de California porque es más barato. Porque lo quisieron hacer en California, en Estados Unidos, y no pudieron. Entonces es muy importante pensar cómo esto se hace en otros lugares que no se vuelvan zonas de sacrificio. Y el Golfo de California hoy no es una zona de sacrificio, es un lugar vivo, es un lugar que nos va a permitir adaptarnos a la crisis climática. Entonces hay que pensar en otros lugares, porque no estamos en contra del desarrollo, estamos en contra de lo que impide la vida en los territorios. Y lo que sucede con estos proyectos es que si pasan en estos lugares, terminamos con la vida en ahí. Entonces necesitamos cuidar estos lugares que hoy aún florecen. Es como ir a ponerle cemento a tu parte más bonita de la casa, donde tienes unas flores preciosas, donde tienes un árbol que da mandarinas todas las temporadas, y lo que haces es simplemente quitarlo. Entonces es cuidar esos lugares para que podamos también tener seguridad alimentaria en nuestro.
9: Muy bien. ¿Dónde te encontramos para seguirte y para poder apoyar esta causa, Nora Cabrera, y para estar enterados de otras causas? Yo sé que estás súper activa por todo el país, dando tu tiempo para poder defender a la naturaleza. ¿En dónde te encontramos, Nora?
7: Nos pueden encontrar a través de la organización que dirijo, que es Nuestro Futuro AC, en redes sociales y en redes sociales también como @NoraCabreraVelasco. Ahí nos pueden encontrar y muchas gracias.
9: Muchas gracias a ti. Resaltamos que los estudios ambientales advierten que una fuga de amoníaco de tan solo 5 minutos, una fuga, sería mortal para la vida de animales y del ecosistema en muchos kilómetros a la redonda. Con 5 minutos de fuga, y sabemos que las fugas suceden. No es que explote la planta, pero las fugas suceden, son parte del riesgo de la operación. Muchas gracias, Nora, un abrazo hasta Tepic, Nayarit, éxito. Nos vamos.
7: Y volvemos. Muchísimas gracias. Seguimos defendiendo el territorio.
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9: Bueno, y vamos a hablar de la puntería en el amor. ¿Qué pasa cuando no haces bien tu casting? Cuando no te tienes bien perfilado, cuando no te conoces a ti, pero sobre todo, cuando no lees bien a la otra persona. Entonces empezamos a perder el tiempo. Estamos conectados con Leopi, el buen Leonel Castellanos, el Hitch mexicano desde Ciudad de México, que nos viene a hablar de la importancia de tener buena puntería al buscar pareja y también de la importancia de leer querer a la gente con la que sales para no seguir cometiendo los mismos y los mismos y los mismos errores esperando diferentes resultados. Lopi se dedica a eso, a darle coaching a hombres y mujeres que están buscando el amor o por lo menos la pareja en su vida. ¿Cómo estás, Lopi? Buenos días.
1: Todo bien, muy contento de estar aquí. Qué gusto, Marco.
9: Igualmente. A ver, cuéntanos, Lopi, tú en tu práctica profesional, ¿cuáles son los peores errores que ves todos los días al dar consejos?
1: ¿Sabes qué pasa? Que estamos acostumbradísimos a pensar como pensamos, a la realidad en la que vivimos, a no tener este interés tal vez o esta estrategia de averiguar, de preguntar, de investigar. ¿Qué estará pensando el género que me gusta? ¿Cómo es su realidad? ¿Qué estará pensando la persona que me gusta? ¿Cómo es? ¿Cuáles son sus expectativas, sus creencias, sus heridas? Y tener esa información a la hora de ligar, de conquistar o incluso de mantener una relación de pareja se vuelve oro molido. Ese es el primer error, asumir y no saber.
9: Asumir y no saber, o sea, no verificar. Oye, porque cuando vas en un date, siempre te dicen lo mejor, pues están vendiendo, ¿no? Todo está sacando lo mejor de ti, entonces nadie te va a decir, hola, yo soy malo, soy tóxico, soy infiel, no me conecto, no estoy emocionalmente disponible. No, nadie te dice esas cosas.
1: Nadie te va a decir esas cosas y deja tú esas partes, sino que también están las partes de lo que asumimos por nuestra propia realidad. O sea, por ejemplo, tú llegas a una cita como mujer buscando una relación de pareja y tal vez él llegó a esa cita como hombre buscando un ratito de diversión y placer y los dos están asumiendo que tal vez el otro busca lo mismo, pero nadie se aseguró. Y si no busca lo mismo, ¿será un determinante o será algo que yo pueda modificar? Ahí es donde entro yo a darles estrategias.
9: Sí, ahora, eso, mi querido Lopi, no sé, no soy mujer, no puedo hablar por las mujeres, pero nosotros como hombres, la realidad es que lo que tú quieres depende mucho de la persona a la que tengas enfrente. Hay gente que sí, definitivamente no quiere tener pareja, o sí quiere tener pareja, no importa qué, pero vemos muchos seres humanos que dependiendo de lo que tienes enfrente, dices, ah, caray, aquí sí le entraría yo a una relación, o no, o sea, yo no quiero una relación. Eso varía mucho. Hay que verificar si para la otra persona tú eres suficientemente atractivo o atractiva o tienes las características para una relación, si es lo que tú estás buscando.
1: Mira, ahí creo que le acabas de dar al clavo. Fíjate, tal cual lo dijiste, los hombres llegamos y dependiendo ya lo que se presente, lo que me cuentes, lo que yo averigüe de ti, voy a tal vez tomar la decisión de si quiero algo más, solo amistad, no quiero nada, quiero algo casual o quiero algo formal. Sin embargo, las mujeres ya llegan con la expectativa de yo estoy buscando una relación. Entonces, fíjate, Marco, tú traes esa línea de pensamiento. Llega la chica y te dice, bueno, ¿y tú qué estás buscando? Y tal vez tú dices, ay, pues no sé, porque todavía no te conozco bien, ¿no? Y la otra ya dice, ay, no, él no quiere nada, ya me voy. Y tú podrías haber querido algo con ella, solamente que no ibas tal vez a la misma velocidad o con la misma expectativa.
9: Entiendo. Entonces, ok, error garrafal número uno que Lopi nos da al hacer el casting, al andar ligando, es suponer y no verificar. Hay que verificar. ¿Qué otro error garrafal ves a la hora de ligue, mi querido Lopi?
1: Ahí te va. El segundo error garrafal es que por lo general solamente tomamos en consideración la atracción, si le gusto o si no le gusto. Y se nos olvida que hay mucho más factores que por supuesto afectan a este tipo de maniobras, como por ejemplo el timing. ¿Es buen momento para la otra persona o no es buen momento? O ahí te va otro factor, las posibles objeciones. ¿Cuáles serían esas cosas que la otra persona está pensando? Híjole, con esto sí no le entro, con esto no me late, esto no va conmigo. O tercer factor que no tomamos en consideración, ¿cuánto tiempo llevamos conociéndonos como para considerar hablar de algo más formal o pasarnos a un siguiente nivel? La verdad es que son muchas cosas que no tomamos en consideración y por lo general nos enfocamos solamente en ¿será que le gusto o será que me gusta?
9: Oye, el timing es muy importante porque es verdad, no todas las personas están listas. Hay gente que está agotada emocionalmente o viene saliendo de una relación larga y quieren tomarse un tiempo libre de pareja o no están ahí, tienen muchas broncas en su vida, están agotados o agotadas, no quieren. Ahora, el tiempo conociéndote también es muy importante, pero tomando en cuenta el timing, yo te pregunto, ¿es compatible el punto 1 con el punto 3 o 4 del timing? Porque si tú llegas y dices de entrada, es que lo que yo quiero es una relación y es el timing incorrecto, a lo mejor la otra persona sí estaría abierta, pero si le pones presión desde el principio, a lo mejor se cierra. Entonces, ¿cómo nivelas esos dos errores?
1: Está súper interesante lo que comentas, Marco, porque todos estos factores afectan uno al otro, están interconectados, ¿no? Tal vez hoy, en esta cita, como no te conozco, mi timing de hoy es que no sé qué quiero. Pero si de pronto, dentro de un mes de conocerte, me doy cuenta que tienes un chorro de cosas que yo estoy buscando en una pareja, tal vez entonces yo diga, uy, no, sí, ahora que ya te conozco, claro que me gustaría tener una relación de pareja contigo. Y no pensamos en eso, no pensamos en que lo que está pasando ahorita es el timing de hoy, y que ese timing podría ser diferente en un mes, y que además dentro de un mes va a estar afectado porque llevamos un mes hablando, un mes conociéndonos, un mes evaluándonos, y por consecuencia la decisión podría cambiar radicalmente.
9: Claro, lo que ahorita es un no podría ser un sí mañana.
1: Ajá.
9: En una semana, dos semanas, ya que te conozcan. Yo creo que una de las formas de matar una posible relación de cualquier tipo, incluso una amistad, aunque no tenga nada que ver con romance o sexualidad, es la presión, ¿no? Bueno, a mí lo personal, la presión, si quieren que salga corriendo de cualquier tipo de relación, negocios, amistad, lo que sea, exponme presión. ¿Tú qué piensas de eso?
1: 100%. Yo siempre le digo a mis clientas y a mis clientes, no pidas, no exijas, no presiones. La palabra mágica en la conquista, en el ligue, en el cortejo, la palabra mágica es antójaselo. Haz que a él o a ella le den ganas de estar contigo, le den ganas de salir contigo, échale un pitch de ventas, ¿no? Cuéntale cosas que puedan hacerle decir, uy, no, sí, eso sí, eso me interesa. Y no nada más, ¿qué onda? ¿Cuándo? Oye, ¿ya mañana? Oye, ¿y tú y yo qué somos? No, espérate, antójaselo.
9: ¿Y cómo haces que se le antoje?
1: Ah, pues ahí entran las estrategias locas. La verdad es que no es tan difícil. Hay que pensar un poco, una combinación de pensamiento de vendedor, pensamiento de marketing, ¿no? Si yo quiero que esta persona haga tal cosa conmigo, ¿qué le puedo yo describir de esa cosa que quiero que haga para que le den ganitas? No es lo mismo que yo te diga, Marco, invítame a comer, o te invito a comer, a que yo te diga, oye, Marco, ¿ya checaste este restaurante? Ve nomás los platillos, chécate las fotos, oye, ve la música que ponen, toca una banda en vivo, los jueves es 2x1 de tal, ahí ya cambia, ya te la estoy vendiendo, ya hubo un, ay, órale, sí, suena bien, ya no fue nada más que onda, vamos, o peor aún, ¿por qué no hemos ido, no? ¿Por qué no me llevas? ¿Qué no te gusto? No, espérate, ¿no?
9: Claro. Si al final del día conquistarse ya no es una palabra que deberíamos estar usando, ser atractivo o seducir, pues es mucho, es como una venta, es normal, sí. Es una venta, es qué hay para ti, o sea, en vez de pedirte primero es mostrarte lo que puedes encontrar conmigo, mira, conmigo te la puedes pasar bien, vamos a comer rico, nos vamos a divertir, te voy a escuchar, o sea, mostrarle a la persona lo que tú le puedes ofrecer y traer a la mesa. No pedir, que es lo que todo el mundo quiere luego, es como que dame, y eso es lo que hace que la gente corra.
1: Fíjate, qué bueno que mencionaste lo de conquistar. Los hombres tenemos la costumbre de llegar con flores, con piropos, con yo te llevo, yo te pago, yo te resuelvo. Y la verdad es que es mucho más orgánico y mucho más bonito llegar con un discurso divertido, interesante, inteligente, para que ella solita diga, uy, sí me está gustando este chico. Entonces va por ahí.
9: Hace unos días tuvimos a Nidia Charaviglio aquí en Radio Fórmula y nos decía ya que conquistar es violencia, porque una conquista es un sometimiento. En cambio, seducir es mostrar, ser atractivo y hacer que se le antoje, lo que es lo mismo que tú estás diciendo, amigo.
1: Exactamente, yo concuerdo con el 99.9% de las cosas que dice Nilda, soy su fan, tiene toda la razón, y es cierto, hay que ser más inteligentes, ya no estamos en la época donde había que hacer cosas porque si la historia

0: comunes que cometemos a la hora de ligar. Vamos a hacer una pausa y regresamos, nos vamos con este dato. La Universidad de Kansas dice que uno de los errores más grandes, o tal vez el error más grande a la hora de ligarse a alguien, es no calibrar la reciprocidad. Lo que nos dijo Leopi para empezar, suponer en vez de verificar. Dice, algunos hombres tienden a malinterpretar la simple amabilidad de una mujer como interés sexual. Las mujeres suelen enviar señales demasiado sutiles que a veces los hombres no logran decodificar. En otras palabras, andamos medio brutos y tenemos que desarrollar más, afinar nuestro radar para percibir las señales y verificar y no confundir jamás la amabilidad, sobre todo de una mujer en parejas homosexuales, pues bueno, es otra cosa, porque es hombre, hombre, mujer, mujer, pero entre hombre y mujer, los hombres tendemos a malinterpretar la amabilidad con una apertura a algo que a lo mejor a ti se te antoja, pero la mujer no te está diciendo que sí, simplemente está abriéndose como una amiga. Una pausa y volvemos con más. Leopi, el Hitch mexicano, está con nosotros en Grupo Fórmula. Ya volvemos.
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11: La presidenta Claudia Sheinbaum confirmó la detención del militar vinculado con el caso Ayotzinapa, Enrique Martínez Chávez, en Los Ángeles, California, por elementos de ICE.
12: Es una persona que tiene una orden de aprehensión. En realidad estaban haciendo, más que lo hayan detenido especialmente a él, estaba haciendo pues una de las redadas que hace normalmente esta institución de los Estados Unidos, y ahí se encuentra esta persona.
11: La sección 22 de la CENTE en Oaxaca arribó a las instalaciones de la Secretaría de Gobernación para instalar una nueva mesa de negociación. Distintas secciones de la coordinadora precisaron que buscan un acuerdo trascendental. Informó Daniel Huelvanx. 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

0: Uno de los errores más comunes que cometemos a la hora de buscar pareja, elegir pareja. Hablando de eso, y antes de continuar con Leopi, les vamos a compartir un segmento del podcast de la semana que estrenaremos este domingo a las 8 de la noche, donde nuestro invitado se llama Juan Manuel García Pincho. Pincho ha sido formado por el FBI y es parte de la Guardia Civil Española. Es una de estas personas que se dedica a leer a la gente para negociar. Es el policía que le llaman, que cuando alguien está a punto de suicidarse en un edificio, aventarse por la borda, llega él a negociar para salvarle la vida. O si como en La Casa de Papel, secuestraron el banco y tienen rehenes, él es el que llega a negociar. Es un negociador profesional. Y en el podcast nos habla de cómo leer a la gente en la pareja, en los negocios, en las amistades, con base en su experiencia. Aquí está un adelanto justamente de lo que Leopi nos dice. No hay que suponer, hay que leer, hay que verificar. Y el podcast del domingo habla justamente de esto. Aquí un pequeño teaser de lo que podrán ver en mi podcast el domingo a las 8. Aquí está. Fue formado directamente por el FBI en los Estados Unidos. Ha tenido en sus manos la negociación de la vida de seres humanos.
1: Lo que pasa es que las negociaciones con la pareja son mucho más complicadas que con cualquier secuestrador.
2: Debe ser duro de repente despertar y darte cuenta que te casaste con alguien que no conocías y decir, ¿y ahora qué hago?
1: Nadie nos casamos con la persona que queremos casarnos. Nosotros somos quienes somos cuando creemos que nadie nos ve.
0: Cuando estamos en ese modo, no vamos a ganar ninguna negociación. En el trabajo, con un cliente, con un compañero, con un socio, con la pareja menos.
1: Las emociones duran no más de 90 segundos. El resto es que lo alimentamos nosotros.
2: Hay partes de nuestro cuerpo que no pueden mentir.
1: La presentadora le dice, ¿did you kill Meredith Ketcher? ¿Mataste a Meredith Ketcher? Y hace, no. Porque cuando te preguntas si tú has matado o has asesinado a una persona, tu reacción es una microexpresión de alegría.
2: ¿Puedes hackear la mente de alguien para cambiar un no por un sí?
1: Nunca prometas cuando estés muy alegre ni tomes decisiones cuando estés enfadado.
2: La gente que tiene un gran ego es fácil de ser manejado.
1: Había un papá que quería matar a su hijo. Oye, ¿por qué quiere matar a tu hijo? Y le dijo, porque soy católico y creo que mi hijo es el diablo. Te propongo algo. Le hacemos el exorcismo a tu hijo. Y si no le sacamos el demonio, lo matamos entre los dos.
0: Fuerte, fuerte el episodio de Pincho este fin de semana en mi canal de YouTube, Marco Antonio Regil TV, y en cualquier aplicación de podcast. ¿Cómo influir a las personas y ganar cualquier negociación? Y lo que nos dice Pincho en el podcast está fuerte. Dice, es más fácil negociar con un secuestrador que con tu pareja. Imagínate, Leopi. O sea, están hablando los dos de lo mismo desde distintos puntos de vista.
3: Es muy cierto, no lo había puesto en ese comparativo, pero me parece que tiene toda la razón, Pincho. ¡Wow! ¡Qué gran comparativo!
0: Está buenísimo el episodio, no se lo pierdan. Bueno, Leopi nos está diciendo, no supongas, verifica, no todo es atracción, es timing, hay que manejar objeciones, hay que tener tiempo conociéndose, no hay que poner presión. ¿Qué otro error garrafal cometemos cuando andamos queriendo ligar y conseguir pareja, mi querido Leopi?
3: Ahí te va el que para mí es el principal y el más importante. A ti, Marco, y a mí y a todos nos dijeron de chiquitos, ¿alguien le gustas o no le gustas? Y yo no estoy de acuerdo con esa afirmación. Yo creo que hay una escala del 0 al 10 de cuánto nos gusta a alguien, y eso sería de inicio, y una segunda escala del 0 al 10 de cuánto te gusta a alguien cuando ya lo conoces más. Entonces, partiendo de la primera, en el mundo de liga y la conquista, pues no te conozco todavía, lo único que tengo es tu físico para tomar una decisión. Y muchas veces intentamos conquistar o intentamos ligar sin haber hecho una evaluación, un cálculo de del 0 al 10, cuánto calculo que le gusto a la otra persona, cuánto calculo que le intereso, cuánto calculo que le atraigo. Porque si el número es menor a un 7, no va a estar fácil y hay que primero picar piedra, construir, echarle ganas. Si el número es un 7, bueno, estamos entre la frontera del sí y el no. Si el número es un 8, no va a estar tan difícil. Si el número es un 9, va a estar fácil. Si el número es 10, ya la hiciste, hermano, no hay que hacer mucho. Pero esos cálculos para mí son una buena estrategia a tomar en consideración para más o menos medir qué hago, qué no hago, qué digo, qué no digo y cómo me voy moviendo en esas aguas.
0: Muy bien. ¿Algún otro error, garrafal? Porque quiero preguntarte por los errores en digital. Porque mucha gente hoy en día nos conocemos en las redes sociales o en aplicaciones para la conquista, para el ligue. Pero quiero primero que termines con los errores garrafales más allá del digital y que nos des algunos del digital.
3: Ok, ahí te va. Otro error garrafal antes de los digitales. Una cosa que muchas veces hacemos es que hemos escuchado mil veces que la honestidad es la mejor política, que mentir es algo malo, y por supuesto que estoy de acuerdo con esos conceptos. Sin embargo, a la hora de ligar, de pronto vamos con una bandera de honestidad brutal, vamos contando cosas que no deberíamos de haber contado, que no era necesario que el otro supiera, que tal vez incluso nos metimos el pie por andar confesando eso tan rápido. Entonces, yo creo que más bien hay que tener un pensamiento estratégico de qué digo, qué no digo, cómo lo digo, cuándo lo digo. Por supuesto, habrá cosas que sí tengas que decir, otras que puedas tal vez decir después, pero mira, la verdad al 100% es con tu abogado y con el padrecito de la iglesia, no con tu prospecto de la cita.
0: Oye, eso es muy importante, porque además de que hay información innecesaria, o sea, por ejemplo, ¿por qué habrías de contar detalles de tus relaciones del pasado? O sea, le estás creando fantasmas a la otra persona, número uno, y para empezar, ¿correcto, Leopi?
3: Es correcto. Okay. De pronto ella va hablando de su éxito, sus negocios, su dinero, su puesto, y ella no sabe si el chico enfrente tal vez nada más anda buscando una patrocinadora y es un manipulador que va a querer que lo mantenga y va a fingir interés porque ya sabe que ella tiene plata. O sea, hay que ser más inteligentes.
0: Como el estafador de Tinder, justamente, como el documental. Es verdad. Hablas de eso y tú piensas, ay, me va a admirar, le estoy demostrando que soy una mujer independiente, fuerte, autosuficiente, ¿verdad? Y el otro es un estafador que nada más te dice, ah, no, pues perfecto.
3: Y aquí
0: sucede mucho con los hombres así guapísimos, ¿no? Yo te conozco una amiga muy famosa en la televisión, no diría su nombre, pero alguna vez se fue a Italia de vacaciones, se enamoró de un italiano guapísimo, no estoy diciendo que todos los italianos sean así, obviamente, se lo trajo a México, lo mantuvo, y el cuate le sacó todo el dinero, le puso el cuerno y hasta la golpeó. ¿Me explico? Acabó en una pesadilla. Pero claro, el tipo dijo, es un vividor, aquí tengo a una mujer mexicana exitosa, me la ligo, soy un David, o sea, estoy guapísimo, ya la hice. Entonces nunca sabes a quién tiene. Vamos otra vez a lo mismo, al número uno, consejo número uno de Leopi, no asumir, no suponer, verifica, ¿por qué asumes que la persona que está frente a ti tiene buenas intenciones?
3: Es correcto. Entonces, hay que dosificar la información, hay que saber qué sí digo, qué no digo, cómo lo digo, cuándo lo digo. Mira, Marco, justo ahorita tú pusiste un ejemplo brutal de inteligencia emocional y de inteligencia social. Cuento el pecado, pero no cuento el pecador, ¿no? No tengo por qué andar balconeando las historias de alguien más, no decimos su nombre al aire. Eso es ese tipo de inteligencia de aquí me toca ser discreto, aquí puedo abrirme, esto no necesita saberlo, y esto mejor se lo cuento después, cuando ya lo conozca mejor, ¿no?
0: Para que les dé paz mental, la chica se salió de esa relación y hoy está casada felizmente con un muy buen hombre. Entonces aprendió, fue a terapia, salió de eso. Entonces ya fue una buena lección en su vida, así que no se preocupen por ella. Ella ya se encuentra muy bien, pero en algún momento muy joven cometió ese gran error. Porque nos deslumbramos mucho por el físico, ¿verdad? Ese sería tal vez otro error, o sea, decir, ¡este dulce me lo quiero comer! Y el dulce puede ser veneno.
3: Mira, hagamos ese error. De pronto, basamos nuestra decisión de escoger pareja meramente en la atracción física, cuando hay otras 200 cosas que deberíamos de haber evaluado, que de las cuales 100 probablemente sean más importantes que el físico, ¿no? Cómo te trata, si tienen los objetivos alineados, si ha sanado sus heridas del pasado o es una colección de apegos no sanos, si está soltero o soltera, si quiere lo mismo que tú. Muchas veces vamos con que ay, es alto y tiene ojos azules, ya me quiero casar. No, hermana, primero hay que hacer toda la evaluación.
0: Muy bien. ¿Algún otro consejo, otro error garrafal que cometemos antes de ir a lo digital?
3: Ah, pues ahí te va uno más, ya que andamos con tantos. Ahí te Venga. Va. Muchas veces, esto le pasa más a las mujeres, pero es muy común. Muchas veces tenemos esta creencia de que en el mundo del dating deberíamos de ir como casi casi dándole fidelidad y exclusividad a la gente que acabamos de conocer, a la gente con la que estamos saliendo por primera o segunda o tercera vez. Y la verdad es que los hombres normalmente no hacen eso. Los hombres normalmente conocemos una, platicamos con otra, chateamos con una, tal vez salimos con otra. Y para las mujeres este es un consejo muy inteligente, porque las mujeres hoy en día tienen que filtrar demasiadas cosas. Está muy chiquito el pool, el embudo de conocer hombres prospectos de valor. Entonces, mi recomendación es que hagan citas rotativas, que platiquen con mucha gente, que tengan mucho networking, conozcan a muchas personas para que aceleren el proceso y también escojan mejor.
0: un amigo que era muy bueno ligando en tiempos de soltero, ya está felizmente casado, decía que él es vendedor, y decía que el ligue era un juego de números, que tú tenías que ampliar tus contactos. Dice, mientras más contactos tengo, pues más prospectos tengo, más probables que encuentre yo a la mujer a quien yo le guste y que me guste a mí, y que hagamos clic. Si no sales a conocer, si estás en tu casa, nunca sales, nunca te abres, pues entonces tú te expones a muy poca gente.
3: Es correcto, y la verdad es que además muchas veces terminamos conformándonos porque estamos pensando en nuestro pequeño microuniverso de mi rumbo, mi gimnasio, mi trabajo y el lugar al que voy de vez en cuando, cuando hoy en día con la globalización de las redes sociales podrías conocer a todo tipo de gente de todos los tipos de ciudades y tener un abanico más grande de dónde escoger y por consecuencia, por supuesto, escoger mejor y aumentar la probabilidad de que te vaya bien en tu siguiente relación.
0: Oye, hablando de eso, del digital, si sientes que en tu país no encuentras, ¿qué tan exitosas son las parejas que se abren con gente de otras culturas? Y no es lo mismo un mexicano con un colombiano, países más cercanos, con una mexicana o un mexicano con una rusa, como la mi amiga esta con el italiano, o sea, culturas que son más distintas. ¿Tú qué tanto éxito ves con las mujeres y hombres que se ligan a extranjeros?
3: Yo creo que es una buena estrategia siempre y cuando se cumplan ciertas variables, ciertos factores, ¿no? Como por ejemplo, primer factor que va a aumentar la probabilidad de éxito es que en algún momento puedan convivir o ya de plano mudarse a la ciudad del otro. Porque sí, mantener una relación larga a distancia se complica. Número dos, tener la iniciativa y la inteligencia de estudiar la cultura del otro, sus costumbres, sus formas, su cómo manejan ellos las cosas y por supuesto aprender cosas que tal vez nosotros hacemos que para ellos puedan ser raras o incluso incómodas. Yo creo que si esos dos factores les ponemos cuidado, además de por supuesto entender cómo funciona la otra persona, cómo funciona su género, el nivel de interés, el timing, todo ese tipo de cosas, ahí sí te recomendaría o les recomendaría probar, porque la verdad es que yo tengo un cliente español que se terminó ligando una rusa, se casaron, tienen dos hijos y viven en Andorra. Tengo una clienta de Yucatán que me decía que le gustaban los hombres que se parecían a Thor, al rey, al dios del Olimpo.
0: A Thor.
3: Ella me decía, yo quiero un hombre que se parezca a Thor. Y la verdad es que mi clienta tenía rasgos muy, muy mexicanos. Pero lo interesante es que decidió usar Tinder en su versión internacional, conoció a 8 hombres parecidos a Chris Hemsworth, se enamoró de uno, él se enamoró de ella por lo latina que se veía. Bueno, el chico se la llevó a vivir a Alemania con él. Así que el mundo es tu lienzo últimamente.
0: Es verdad, y lo que a veces puede ser una desventaja en tu mercado, en tu país, puede ser una ventaja en el extranjero, porque a lo mejor aquí, pues, somos o casi blanquitos de pelo oscuro la mayoría, o morenos de cabello oscuro. Hay poca gente rubia. Pero en cambio te vas a ligar con la gente del otro lado del mundo, y los morenos y los de pelo oscuro somos el hit en donde hay puro güero.
3: Es correcto, los latinos somos el hit en Europa, nuestras costumbres les parecen interesantes y divertidas, hasta nuestra comida. Entonces sí, tal vez no has ligado porque tu problema es locación geográfica.
0: Sí, exactamente. Yo conozco a un chef mexicano que se fue de Oaxaca, se fue como inmigrante sin documentos y estaba trabajando en un restaurante. O sea, entró primero a limpiar platos y luego ya se metió a la cocina y todo, y se ligó a la hija del dueño, que es blanca, de ojo verde y todo, y se enamoraron, se casaron y pusieron su propio restaurante, y allá anda la estadounidense con ama todas las costumbres oaxaqueñas, llama que con su esposo es de Oaxaca y lo adora, y ella es como que se siente más conectada a lo oaxaqueño a pesar de ser de California, y son muy felices. Entonces nunca sabes, o sea, a ella una persona de Oaxaca le parece atractivo porque es muy diferente a ella, y hay gente que está buscando lo diferente.
3: Es correcto. Entonces, yo creo que es una buena idea, si estás soltera o soltero en estos días, que pienses, bueno, puedo prospectar en mi colonia, puedo prospectar en la colonia de al lado, puedo prospectar la gente que siempre conozco, puedo buscar algo diferente. Mira, nos quejamos de la gentrificación de la Ciudad de México, pero si te gustan los gringos, ahora tenemos muchos de importación en la Condesa y en la Roma.
0: ¡Ja! Sí, siempre y cuando no traigan su gorrita de maga, por favor, por
3: sí,
0: favor.
3: Por favor, sí.
0: Ahí sí no. Oye, ¿qué otro error se comete cuando ligas en digital que no deberíamos de cometer? Errores básicos que hay que evitar.
3: hay que ser conscientes que estamos en una época donde nuestras redes sociales, nuestro perfil, se ha convertido en nuestro currículum en línea. Así, incluso las empresas hoy en día te revisan tu Instagram a ver cuáles son tus ideologías, qué cosas publicas. Bueno, pues entonces, si tú quieres que te vaya bien ligando en internet, en redes sociales, tienes que curar, tienes que hacer proceso de curaduría de tu red social. ¿Qué subes? ¿Qué fotos? ¿Qué publicaciones? Entender cómo funciona la red social. Si voy a hacer un post o una story o un reel, o cómo hago para que lo vea más gente. Revisar los inbox. Hay mucha gente que no sabe que cada red social tiene varios buzones de mensajes. Hay que entender esas redes sociales para sacarles el mayor jugo y también para tener reglas de seguridad inteligentes.
0: Hay que tener reglas de seguridad muy, muy, muy inteligentes. Oye, un error común que yo he visto es algunos amigos que de repente me dicen que subieron a su perfil una foto con amigas y las mujeres no les gusta que subas fotos con otras amigas, aunque no, es que yo la subí para verme cool, para que vean que tengo amigas y soy agradable con otras mujeres, y eso no funciona.
3: Hay que recordar que a las mujeres les gusta mucho sentirse única, sentirse especial, sentir que tú la ves a ella como una prioridad. Y si andas publicando fotos con amigas, o peor aún, porque lo he visto, fotos con edecanes, híjole, hermano, no, por favor, eso no se hace.
0: Hay que ser muy bruto para poner fotos con edecanes acá en el evento y tú abrazando edecanes. ¿Qué onda? O sea, estás diciendo...
3: No lo hagan.
0: Eres hombre peligroso. Oye, pero los hombres tampoco nos gusta estar viendo, también queremos exclusividad, también queremos sentirnos especiales.
3: Claro, de hecho podríamos agrandar ese consejo a sé estratégica y sé estratégico. Al subir una publicación, piensa qué va a pensar la otra persona, qué va a percibir de mí, qué comunica la foto o el video que estoy subiendo. ¿Comunica algo que me conviene o me estoy yo solito dando un balazo en el pie?
0: Sí, una vez salí con una chica en San Diego y estábamos salimos un par de veces y de repente veo que sube unas fotos en la mansión de Playboy vestida de conejita y yo, no sé, Rick. Y la verdad, ni dije nada, pero ya como quedé y dije, no sé si quiero ese ambiente, si quiero esas cosas. Nunca sabes. Mi querido Leopi, se acaba el tiempo. ¿Dónde te encontramos? ¿Dónde pueden encontrar las clientas y clientes que quieren que los ayudes a encontrar pareja?
3: Búsquenme con todo gusto, yo les contesto personalmente en todas mis redes sociales. Mis redes sociales todas son el mismo nombre, @elefectoleopi. Síganme, escríbanme y ahí hay información de mis eventos, de mis consultas, de mis cursos, y yo les contesto personalmente.
0: Oye, pues hay que continuar el tema, como que abrimos, pero falta mucho que conversar, así que vuelve pronto y continuamos la conversación, el tema de pros y... Fíjate, podríamos comparar, con base en tu experiencia que tienes, que es muy grande, comparar nacionalidades. ¿Qué tal se lleva un colombiano o una venezolana, un argentino con un mexicano? ¿Qué tal se lleva un mexicano o mexicana con alguien anglosajón, así como de, qué sé yo, de Eslovaquia o de Finlandia o de Dinamarca? Comparar culturas, ¿qué es lo que sí funciona y lo que no funciona? ¿Te late?
3: Me late. Ponle fecha, Marco, y lo hacemos.
0: Lo hacemos. Se quedan con Maxine Gutside en Telefórmula, en Radio Fórmula. Continuamos después de una pausa. Leopi, el Hitch mexicano, muchas gracias, amigo. Y volvemos después de una pausa.

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La canción ha sido sampleada, versionada y bailada hasta el cansancio por su energía única. 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
1: Bueno, estamos de regreso y fíjense que hubo una conferencia de prensa en Monterrey. Ya estamos en nuestra hora de tele, ¿eh?
4: Sí,
1: estamos
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5: Desde cualquier parte del mundo, ¿eh?
4: Donde sí, se lo perdieron, le regresan.
1: Todo lo que le tenemos que contar.
5: Así es.
1: Aparte es viernes, ya relájese, ya. Copita de vino, muy a gusto en su casita. O un aperitivo, un chaquilito antes de comer.
5: Ay, qué rico, la verdad.
1: ¿No?
5: Uno al día no hace daño, más.
1: No, con una botanita rica y ya, ya se relajan. Exacto. Ya es viernes.
5: Ya es viernes. Ajá, sí.
1: Ya,
5: el cuerpo lo sabe que hay que relajarse, ¿eh?
1: Hay que soltar ya el cuerpo.
5: ¿Verdad?
1: Por lo menos el fin de semana hay que soltarlo. Exacto. Y apagar un ratito el celular. Más pues no, sí. Descansa que apagar.
4: Ver series, acostarte, ver series.
5: Ay, o leer también.
1: O leer.
4: O escuchar música.
1: Estoy leyendo el libro que me dio ayer María Elena, de Lola Beltrán. ¿Sabías que viene este libro con unas fotos padrísimas? Inéditas.
4: Mira, ahorita le cayó muy bien María Elena Beltrán. Dice que era muy linda.
6: Porque aparte ella fue una figura icónica para la música, pero claro, más que eso también todas las amistades que la rodeaban, ¿no? Que nos platicaba, por ejemplo, ayer ella, pues cuando estuvimos en casa de Chabela Vargas, cuando comimos con
5: Toreros,
6: con
5: diputados,
6: o sea, toda la gente que rodeó a ella,
5: intelectuales,
1: claro,
6: el video de Luis Miguel, ¿se acuerda cómo aparece Lola Beltrán?
5: Media vuelta.
6: El centro junto a María Félix y Luis Miguel cantándole a las dos.
5: Bueno, hasta la realeza cantó, cuando la realeza le cantó Lola Beltrán.
6: Ah, claro, sí.
4: Lola Beltrán fue madrina. De Ana Victoria, es madrina de Ana Victoria.
6: Ah,
4: Ana
6: también, Miguel, claro, Diego, con Armando Miguel, ¿no?
4: Y Diego,
1: sí, no.
4: Pues,
1: no, Lola fue, aparte era simpatiquísima.
4: Muy divertida.
1: Simpática,
6: ¿verdad? Simpática.
4: Yo era en Bellas Artes, me tocó ver el espectáculo en Bellas Artes cuando se presentó.
1: Bueno, mi primera mujer que se presentó en el Olimpia de París.
5: Claro.
6: No, ya debería de hacer un podcast donde nos cuente todas estas cositas que usted sabe bien.
1: Correrías
6: con los famosos.
1: Varios tequilas.
6: Exacto.
4: Una serie de Maxine, ¿no? Sería padre. Una serie
5: de Chabela Vargas.
1: Chabela Vargas.
5: Te echó el perro, Max. Chabela Vargas.
1: Me aventó el perro. Quería que nos matáramos en Acapulco.
5: Ay, ¿cómo crees?
1: No, no eres mi línea. Mira que la quise también. No, era bueno. Le hicimos unos videos para Ultron.
5: Ajá.
1: Y estuvimos trabajando ahí en donde vivía, en Ocotepec, de cerca de Cuernavaca. Y al final, dice, le voy a ir a dar de comer a mi perra, que se llamaba, creo que Adela o algo así se llama el perro. Bueno, ahí va a darle de comer. Y cuando regresó, en el estanquillo de enfrente se había echado su cerveza. Tenía años de no tomar.
5: No, y no,
1: le mandé a hacer su trenza, porque traía el cabello corto. Le mandé a hacer su trenza, su zarap y todo, y hicimos los videos para el show. Y ya que venía a cuete, me dice, vamos a casarnos a Acapulco. No, gracias. Ya parece.
5: En Valencia.
1: A estas alturas del país.
5: No más, no.
1: Qué bárbara. Pero era tan simpática, tan ocurrente. Y anduvo con varias importantes, ¿eh?
6: Pues con Frida,
5: nada más.
6: Ya ve que anduvo con Diego y con Frida. Porque yo tuve la oportunidad de entrevistarla una vez y ella lo que me decía es que ella se fijaba en el alma de la gente.
1: Sí.
6: Más que en el cuerpo.
1: Bueno, también era muy fantasiosa.
6: Ah, bueno, sí, eso sí.
1: También era muy fantasiosa.
5: Sí, sí.
1: Contaba cosas que a lo mejor no era cierto.
5: Exacto, sí.
1: Porque las fechas no coincidían.
5: No, me parece que no.
1: Que anduvo con una de Saboya y con la princesa de Mónaco.
5: Ah, sí, es cierto.
1: Y no coincidían las fechas. Porque cuando ella me lo contó, la fecha que me dio, Grace Kelly ya estaba casada con René.
5: Aparte, físicamente no era la más atractiva tampoco.
6: Pero sabes que yo creo que tenía una
5: encantadora, sí, como dice Max, pero también no creo que fuera para el perfil de que todo lo que yo veo lo voy a tener, pues tampoco.
6: No era atractiva.
1: Fíjate que era novia de una cantante que se llamaba Noelia Noel. Y un día ellas cantaban en un bar que estaba en casi esquina con Insurgentes, creo que era Hamburgo y casi esquina, se llamaba el 77. Y un día estaban ahí, estaba Chabela cantando y se había peleado con Noelia Noel. Llegó Noelia y con unas tijeras le cortó la trenza.
6: Ay, no es cierto.
5: Bueno.
6: Qué intenso, ¿no?
1: Qué intenso. Entonces ahí le cortó la trenza Noelia a Chabela.
5: ¿Quién le haría?
1: Porque estaban peleadas. Pero en ese entonces no era tan fácil decir que era tu pareja.
6: Sí, no. Sí, había, no había apertura.
1: No, no había apertura. Sí. El único lugar gay abiertamente era el 9, que era un
6: ¿en dónde bar estaba?
1: Que estaba en la zona rosa. Y se llamaba el 9. Pero entraba de todo. Pero era bar gay.
4: Pero ahí había, se podía hacer.
1: Pero, sí.
4: Tranquilamente, ¿no?
1: Sí.
4: Con tu pareja.
6: Sí, se podía darle un beso, abrazarlo, sí. Y no había este juicio que la gente de pronto tenía para señalarte y decir
1: ahí. Henry Donadio, un día lo voy a traer a Henry para que él nos cuente, porque él era el gracias, el bar era de Manolo Martínez, creo, de un señor que se llamaba Manolo Martínez o Manolo Rodríguez, algo así. Pero el que manejaba el bar era Henry Donadio.
5: El bar 9. ¿Y por qué le ponía el 9, Max? ¿Qué, ¿eh? ¿Qué significado tendría ese 9?
6: Creo que sí tiene un significado. Porque creo que vi en alguna ocasión un documental donde justo pues toda la comunidad se unía y hablaba de los principios de la zona rosa, como lo es ahora, ¿no? Que es 100%
5: de Carlos
6: una expresión de pero en ese entonces era además, la zona rosa era un lugar donde veía uno a Carlos Fuentes, en donde veía uno, ¿no? A
5: Carlos Ibáñez, Pita Amor.
6: Exacto, ajá, o sea, como que las grandes personas.
4: José Vasconcelos, Tito.
1: No, y había
4: una historia muy grande.
1: Había el Perro Andaluz, donde estaban todos los artistas de moda del momento. Todo el mundo, Juan Ferrara, a Olivia, ¿quién? Ofelia Medina.
5: Camacho.
1: Todos los infantes terribles de esa época estaban en el Perro Andaluz. Y en la tarde decían, vámonos al perro, y así van al perro
4: de la luz.
1: No, la zona rosa era padrísima. Sí. Ahorita ya no,
6: ahorita ya puro antro de pura perdición.
1: No,
6: sí.
1: Antes era por restaurantes muy nice y muy padres. Los violines de Villafontana, estaba el Normandí. Estaba todos los restaurantes buenos de la ciudad estaban en la zona rosa.
6: Y era un corredor cultural bien importante, precisamente por la posibilidad de conocer a tanto escritor y tanto.
1: No, y había muchas galerías de
4: antigüedades.
1: Hacían
6: en Plaza La Rosa, que todavía
4: existe. Plaza del Ángel.
6: Plaza del Ángel.
1: Hacían unos happenings padrísimos.
4: Sí.
1: Entonces, no, era padrísima la zona rosa. Pero era rosa.
6: Exacto.
1: Ahorita ya es roja.
6: Exacto.
1: Zona
6: sí.
1: Roja.
4: Roja con morada.
1: En un momento, cuando Ebrard estuvo de jefe de gobierno, dijo que la iba a rescatar, pero nunca la rescató.
6: No,
1: lástima. Porque era increíble.
4: Y segura, era muy segura.
6: Sí.
1: Ay, claro, caminabas de un lado a otro a las 3 de la mañana. No pasaba nada.
5: Sí, ya los adoquines, la basura, la zona roja, los indigentes, la vendimia.
6: Ahorita, por lo del mundial, la verdad es que se arreglaron prácticamente todas las calles.
5: Ah, bueno, porque tenían
6: que la verdad es que sí se ve otra vez bonita, o sea, porque ya las calles ya no tienen hoyos, que tenían y muchos.
1: ¿Qué? Ahorita para el mundial.
5: Sí, para el mundial. Ahorita para el mundial.
1: Yo tengo años que no voy a la zona rosa.
6: Ya la
5: reinauguraron hace unos 2 o 3 días, que le dieron esa shineada, que espero que no sea superficial, que sea profundidad bien planeada.
1: No creo.
5: Para que sea funcional.
1: Nada más le dieron una manita de gato para que no se viera tan bien. Porque hay muchos antros y muchos.
5: Sí, porque hay mucho turismo de
1: todas partes. Y luego mucha prostitución, porque los chavos se paran afuera, en las esquinas a.
5: Ah, también se
6: sigue. Sí, en la calle de Praga, 100% así como que en la parte de atrás.
1: No, de todos los antros están los chavos.
6: Bueno, sí.
1: Ahí viendo que. ¿Qué cliente cae? No, ya se hizo zona roja.
6: Sí, la verdad.
1: Pero la verdad, triste. Sí era rosa.
6: Aunque todavía hay alguno que otro lugarcito muy bonito. Hay un restaurante que se llama El Porfirio, que la verdad es que tiene desayunos muy ricos.
4: Sí,
6: está en el Hotel Genève, que la verdad es que sigue siendo como el último bastión de...
1: Ay, sí, el Hotel Genève todavía es el último bastión, que todavía queda de la zona rosa.
6: De la zona rosa.
1: Sí, lástima.
4: Fíjense, yo iba a la zona rosa y iba con la abuelita y ella se iba al casino y yo me iba a cantar a un lugar de ahí, el zona rosa, el Boy Bar, ¿no? Y todavía íbamos ahí, todavía salíamos y podíamos cenar, pues estar tranquila, había gente
1: adulta. No, pero eso ya fue muy para acá,
4: sí.
1: En mis épocas era...
4: Te digo, pero hace como 3 o 5 años se podía.
6: Sí,
1: no, hace 5 años ya estaba
5: muy feita. Sí, muy feita.
1: Y había muchos bares y muchos antros. De que de prostitución, pues.
4: Pues
1: sí. Se hizo una zona de prostitución.
6: Sí, la verdad.
1: No, y en mis tiempos no era padrísimo, de verdad.
6: Sí.
1: Pues, a personas que sean más o menos de esa época,
4: que nos cuenten,
1: me darán la razón.
6: Sí,
4: que nos manden mensajes, que nos digan qué antros
1: iban. Ahí, mándenos mensajes, díganos si han
4: ido a la recuerden,
1: sí. En esa época.
5: Y la gente iba regadita también.
1: Bueno, ¿qué pasó con la conferencia? Por estar platicando.
4: Pero ya nos fue, vamos al segundo bloque.
1: Vámonos a
4: Es una rosa.
5: Es que a la gente le encanta este breviario.

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0: Hablemos de mamá a mamá y también a papá, con Gina Ibarra.
5: La figura paterna brinda a los hijos una base de seguridad desde donde pueden explorar el mundo con mayor confianza y tranquilidad. Su presencia, sus palabras y su ejemplo ayudan a formar autoestima, límites saludables y resiliencia emocional. No se trata de ser un padre perfecto, sino de estar presente con constancia, atención y afecto en lo cotidiano. Un papá que escucha, acompaña y participa activamente en la vida de sus hijos fortalece su desarrollo emocional y social. Los niños que crecen con una figura paterna cercana suelen sentirse más seguros para expresar lo que sienten, enfrentar desafíos y construir relaciones sanas. A veces, pequeños momentos compartidos dejan recuerdos que duran toda la vida. Un papá presente deja huellas profundas en el corazón de sus hijos. 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
6: Los pulpos tienen tres corazones y su sangre es de color azul debido a una proteína rica en cobre vital.
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0: Bueno, pues estamos de regreso y entonces nos vamos a la conferencia, a ver,
1: De grandiosas allá en Monterrey.
0: a la conferencia de grandiosas
2: Ajá.
0: de que fue en Monterrey con Lucía Méndez y Alicia Villarreal. Claro que a Alicia le preguntaron de quién,
1: Sí, va.
0: del
1: Si
0: novio, que
1: terminó o
0: si
1: no
0: ya había
1: terminó.
0: tronado con el novio o no.
1: Exacto.
0: Bueno, vamos a ver qué.
3: Durante su participación en Monterrey, Nuevo León, como parte de la promoción del show Grandiosas, Alicia Villarreal fue cuestionada acerca de si ya terminó su relación con Sibad Hernández, un rumor que se soltó en redes sociales.
4: Estoy bien como siempre he estado. A veces surgen cosas que no sé por qué. Estuvimos haciendo un video el martes, el miércoles regresamos y nos despertamos así en la mañana con una noticia que había sido ocurrida. No sé por qué. Sí, no me acuerdo de quién es que ya el sábado, porque estaba muy ansiosa de subir a la escuela y de esperar todo lo que estaba ocurriendo. Totalmente, sí que por siempre. La
5: gente enamorada de mi
3: La güerita consentida detalló que siguen juntos y que la apoya en los ensayos y en la elección de su vestuario.
4: Pero a veces digo, nos quedamos consentiendo de hermosa, ¿será eso? ¿Será? O sea, a eso me va rápido porque ese es el momento que estamos atravesando, como sabía que es un gran espectáculo. Y a veces no será de que no tiene caso hacerle caso a la madre. Entonces, de verdad, como está bien, no sé ni por qué se les ocurre este tipo de cosas. Hemos estado muy concentradas en los ensayos, me estuvo acompañando los ensayos. Ella hace muchas cosas que también de su trabajo, no siempre estamos juntos. Quizás, no sé, me dio un lugar, porque ando de hace unos días con todos mis hijos, y a lo mejor no sé por qué, nada, pero nosotros hemos estado concentrados. En los ensayos, en el vestuario, en las canciones, en los duelos, en todo lo que más quiero pensar y bastante bien.
3: Lucía Méndez se sintió un poco olvidada durante esta reunión con los medios de comunicación y su estrategia fue hablar de su amiga Alicia y lamentó que ya no ha podido encontrar a su Sibad para tener un novio.
5: No, mi reina, súbete, pero no me hagas caso, vale madre, ¿verdad? Pero no y quiero mucho, que el grandote está bueno, que la gran puta es la persona. Y sí, la mismo, porque hay muchas veces, últimamente han comentado muchas cosas de Alicia, cosas que no son ciertas, una vez que probó, no me lo digo, ¿verdad? Yo, la verdad, sí le cambié, porque si va en la vida, es increíble que lo escucho, porque es una mamá, ¿verdad? Una enamorada, y ella chiquita. Entonces es muy padre ver cómo la abraza, cómo la quiere, cómo cotorrea al cuarto. Y yo creo que la verdad, esta relación sí va a durar mucho. Pero yo no puedo participar todavía, ¿no? O sea, no está tan
4: padre. ¿Qué está buscando? Quizás hay alguno de los shows. ¿Pudiera ir a alguno de los shows? Hay que echar un ojo por ahí.
5: Sí, lo han hecho. No, no tienen redes sociales, ¿verdad?
4: Sí.
5: Ay, lo voy a poner lista en redes sociales.
3: Para Grupo Fórmula, Eddie Gutiérrez.
0: Bueno, y luego se cayó Lucía Méndez.
2: Pero está bien. Ayer una noche hablé con ella y la verdad dice, yo ya me siento bien, me han inyectado.
1: Pero primero, ¿qué fue lo que pasó?
2: Estaban en la conferencia de prensa y querían entrevistar, salieron y la prensa corrió a entrevistar a Alicia y entre los aventores y los empujones, alguien cayó encima de Lucía, se fue para atrás y se cayó.
3: ¿Yo?
1: A ver, ahí está viendo una pequeña teoría conspiratoria.
0: En las redes le dijeron a todos.
2: A ver, yo no hablé con ella.
0: Lo que leí en las redes fue que la prensa se fue corriendo detrás de Alicia y la dejaron sin preguntarle a ella.
3: Ajá.
0: Y que entonces ella fue la que se tiró. Eso dice las redes.
3: Tenemos una notita. No, ahorita ahí. Vamos a ver un videito justo en la notita donde de pronto no se ve quién
1: la avienta, no,
3: y ella así como de...
1: Lucía fue Lalo,
6: ¿eh? No, no, Lucía, yo te amo mis millones. Pero bueno, de pronto esos son los rumores que están pasando. Ahora también, por ejemplo.
0: Bueno, ella lo sabe vimos mucho de mercadotecnia.
6: Ajá, exacto, ella es muy vivilla.
0: Como la fresa se fue tras exacto. Alicia, y la dejaron sin nada, sin preguntarle. Ha de haber dicho, ahorita me la pagan.
1: Es mi momento.
6: Y entonces también pasó en la conferencia. Ya ve que como estaba todo el mundo preguntándole a Alicia, ella si iba ya a cortar, bla, bla. Ella dijo, no, a ver, mi comadre es muy vivilla, es muy listilla, y la verdad es que encontró al hombre de 2 metros, que yo también quisiera, y entonces empezó a hablar de Alicia y de su relación, para poder estar también muy presente en la conferencia.
1: Y ahora Lalo tiene la versión de, más bien Jonathan tiene
2: la versión. Yo tengo la versión de Lucía.
0: Dice
2: que se tropezó, que no sabe con qué se tropezó, pero sí cayó.
6: Y no, pero la verdad es que sí, el golpe.
2: Sí, sí, el golpe, ¿no?
0: Y vemos el video.
6: Y ustedes cuentan. Ayer, después de la conferencia de prensa de Grandiosas, Alicia Villarreal volvió a acaparar toda la atención de la prensa y casualmente, en un instante en el que todos perseguían a la abuelita consentida, Lucía Méndez soltó un grito y de pronto todo mundo se percató que estaba en el suelo. En otra toma que realizó Pérez Colunga se puede ver la imagen más clara de cuando la gran diva se cae, pero no se alcanza a apreciar quién la empuja, por lo que en redes sociales surgió la teoría de que fue una forma de llamar la atención.
7: Alicia, 2 minutitos, Alicia, 2 minutitos, 2 minutos.
6: Al final, antes de irse, Méndez disculpó la situación y aseguró que comprende por qué todos querían hablar con Alicia.
8: ¿Te caíste? Ay, me lastimé.
9: ¿En serio, Lucía?
8: Sí, me dieron
10: un brazo. Bueno, si
8: hacemos
10: una disculpa, obviamente
8: fue así. No se preocupen, no se preocupen, querían hablar con Alicia, hace mucho que no la ven, todos estaban como muy ansiosos de platicar con ella, pero me cayó alguien y me lastimó un poquito la columna vertebral.
10: La importancia de la amistad y el apoyo que le muestras en estos momentos, ¿qué pasa, Alicia?
8: Mira, yo la quiero mucho, yo no la había tratado a Alicia, pero Alicia es una gran persona, es una gran amiga, es una persona que toda la vida me ha dado, ¿qué te diré?, cariño. Que nuestro dueto ha sido un exitazo, el estar juntas es grandioso, los ensayos ha sido padrísimo. Y pues no necesita mucho tiempo para encariñarte con la gente, ¿no? También con la Jordana, con Ana, pues con todas las que están, en Laura, que es mi amiga toda la vida, Ángela, que es una maravillosa cantante. Entonces tenemos muy buena vibra, tenemos muy buen amigo.
9: Oye, pero qué bueno que entre famosas se den apoyo, como ella dijo, ella me dijo, acércate a Dios, esas cosas son importantes, ¿no?, cuando tienes momentos difíciles.
8: Claro, le dije, acércate a Dios, busca una guía espiritual, Dios lo puede todo, Dios te va a terminar con todas las broncas que puedan existir, y me ha hecho caso. Entonces creo que sí, ya tiene una guía espiritual Alicia, y se está acercando a Dios, y tú vas a ver que todo se va a componer.
6: Para Grupo Fórmula, Eddie Gutiérrez.
2: Ahí está.
0: Bueno, ahí está. Dicen.
1: Ahí sí se cayó, que... Max, ¿no? Sí,
2: cayó.
1: Alguien le debe haber puesto
2: sí, se cayó.
1: El pie.
2: Yo creo que se tropezó con algo que había en el suelo.
6: No, alguien la empujó ni nada, sino que sí había algo en el piso y se fue.
2: Se fue.
6: Pues desde entonces, porque aparte sí se pegó. Y no, y en el otro video, la verdad, sí, sí lo escucho.
2: Sí, no,
6: pero sí se alcanza a escuchar el golpe y sí se oye el. ¡Ay!
2: ¿Y qué creen que está ensayando con Laura León, la de Besos y Copas? Porque a ver si la va a cantar. Y con y Laura va a cantar con Alicia Villarreal, Te Quedó Grande la Yegua.
1: No, va a estar bueno, la verdad.
2: Está bueno, ¿no?
1: Porque es hoy, ¿no?
2: Es hoy, la
1: Arena Monterrey. La presentación.
0: Hoy sí, allá en Monterrey se van a presentar.
2: Y aquí el 21 de junio.
1: Y aquí el 20.
2: El 27.
1: No, 27.
2: 27, el día de la marcha.
6: El día de la marcha, mira, pues perfecto. Ahí están todas las divas.
0: Ahorita, hoy se presentan en Monterrey. Va a estar Ana Cirré, la Tesorito.
2: Ángela Carrasco, Filipa Giordano, Lucía Méndez y Laura León.
0: Ahora,
6: ¿y Alicia Villarreal?
2: Alicia Villarreal, claro, por supuesto.
0: Va a estar bueno, ¿no?
2: Va a estar bueno para ir a cantar.
1: Parece que no hubo divismo, porque a mí me parecía, yo además digo, oye, pues a divas entre ellas, no, pues que no, así no. Se han compartido ahorita, hasta ahorita, el éxito, el talento, las, yo canto esto, tú canta esto, échale acá, comadre, vamos a hacer. Han hecho gran equipo, porque
2: es difícil. Alicia, espérate, ¿y qué creen? Que los arreglos son muy diferentes, porque yo estuve en los ensayos con Lucía, iba a meter algunas mezclas de algunas canciones, por ejemplo, El Alma en Pena, trae ahí alguna sorpresa ahí. Que le va a gustar a la gente de terror.
6: Y en la conferencia que hubo justo para presentar todo el proyecto que empezaba aquí en Ciudad de México, la verdad es que sí se ve que se llevan muy bien. Entre ellas, sí, unas como que se apoyan y todo. En la conferencia también, por ejemplo, de pronto la tesorita empieza a hablar y Ángela Carrasco ve que tiene el micrófono aquí agarrado y no lo sube, y entonces ella le pone el micrófono luego, luego. Ay,
1: el que está padeciendo esto también es Omar Suárez, Max, porque como tiene ya varias ausencias, Laura León de Perfume de Gardenia, y la verdad es que en Perfume la gente la quiere mucho a Laura León. Sí, sí, pues no, cada que hay una ausencia, pues es diferente, porque el ritmo de la obra tienen que cambiarlo, y Laura es una estrella, le gusta, sí, no le gusta a la gente, es una
0: y
1: estrella.
0: Y también habló con la prensa, ¿no? Laurita León. A ver, vamos a ver qué dijo. Tenemos un momento. La tesoro,
1: es un tesoro.
0: Tesoro.
2: Habló de su niña.
11: Es una tormenta que te hace vivir día por día, y gracias al cariño del público, yo creo que todas nos mantenemos vivas y con mucho amor.
12: Todo precisamente para esta gira, hay planes para tomar el pasaporte
2: digital. Ahí está.
0: Sí, que está muy bien de salud, porque te acuerdas que estaban diciendo, sí, que estaba enferma, exacto, que... Y no, dice que
2: se ve muy bien.
1: Ahí la que se sintió un poquito, Max, porque dice que nada más fue prácticamente hacer su estriadita. Y dice, ya pasé por eso tantos años, Ángela Carrasco. Porque nadie le preguntó nada casi a ella. Todo se centró en, obviamente,
0: en Alicia Villarreal,
1: Lucía Méndez, Laura León, y a las otras casi nadie les peló.
2: Mira, cantado, que
0: lo que pasa es que no traen chisme.
1: No, como no traen chisme, exactamente. Ese, pues ellas, pobres, no se quedan oyendo. Claro. Y no saben ni cómo intervenir para que les pregunten ahí.
2: Dios me ha dicho quererte a ti, no hubiera cantado un pedazo de mi canción para que me oyeran. Que
1: aquí estoy, escúchenme, vean.
2: Es querer ganar.
6: Muy bien, ¿no? De aquí agradezco.

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12: Los guepardos son los únicos grandes felinos que no pueden rugir. Solo maullan y ronronean.
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0: esta tarde estoy en la Minecraft Experience México, vean nada más. Les voy a llevar a recorrer un poquito del mundo en Minecraft, así que acompáñenme en este videito de unos cuantos minutos.
1: Nuestro recorrido fue llevado por dos guías, quienes nos mostraron un mundo virtual completamente interactivo que ha causado sensación entre el público mexicano.
2: ¿Dónde están los cofres?
3: Ah, mira, ya hay uno.
2: Ya.
1: De esta sala pasamos a una sala donde enfrentamos un combate con varios monstruos. Nuestra siguiente misión nos llevó a interactuar con una aldea plagada de sorpresas y construimos una ciudad en cuestión de minutos.
4: Vamos siguiendo nuestras aldeas. Van a ir llegando al día, nos van a ir dando regalos.
5: Si construimos nuestra aldea muy grande, van a llegar muchos más y vamos a tener, pues ya saben cómo funciona, ¿no? Tenemos, sube la plusvalía, empiezan a llegar nuevas taquerías, hamburgueseros con guantes.
1: Sin duda, Minecraft Village Rescue es una experiencia familiar, divertida y muy emocionante para los visitantes, que debes experimentar con tus amigos o familiares, porque al final verás si todo ese esfuerzo que hiciste por más de una hora será recompensado.
5: ¡Y manzanas de oro!
6: ¡Manzanas de oro!
5: ¡Miren, está funcionando! ¡Estamos desamplificando nuestros aldeanos! ¡Muy bien, chicos!
7: ¡Vamos a los aldeanos!
5: Ahora, chicos, ¿cuántos aldeanos creen que hemos salvado?
8: Porque teníamos como unos 2,000.
5: ¿2,000?
7: ¿Quién dice más? ¿Quién dice menos?
2: Tres.
5: Sí, ¿3,000?
2: ¿3,000?
5: Ahí pasó. ¿Qué más?
6: 7,500.
5: 7,500.
1: Para Grupo Fórmula, Ernesto Buitrón.
9: Bueno, ahí está lo que es Minecraft.
10: Ahí está.
9: Los que no sabemos qué es Minecraft, está aquí Stephanie Contreras para que nos explique esta experiencia de Minecraft.
11: Justo les decía un poco fuera del aire que Minecraft es un videojuego, ¿no? Y lo padre de este videojuego es que tú vas creando tu modo de aventura a tu gusto, ¿no? Si te gusta más como relajarte y disfrutar, puedes mantenerte en el Overworld, que es como la parte bonita de Minecraft, y recolectar recursos, construir tus casas, construir tu aldea. Pero si eres un poquito más aventurero, te puedes ir al Nether, construir portales, combatir con zombies y esqueletos. Y nosotros quisimos traer todo eso a la experiencia y lo pusimos en Forum Buenavista, creando literal el mundo de Minecraft en la vida real por primera vez en Latinoamérica.
9: O sea, te metes a un juego, digamos.
11: Algo así, o sea, haz de cuenta que dejas de vivir el mundo real y te vuelves parte del universo de Minecraft.
10: Del videojuego.
11: Parte del videojuego de Minecraft.
10: Pero está padre porque tienes todo, haces ejercicio. Mira, a los niños los sacas de la pantalla y los llevas a hacer ejercicio.
9: Sí.
10: Corren, lo haces entre familias.

0: ¿Cómo se juega? A ver, cuéntanos
1: Sí,
0: un poquito.
1: justo. Ahí tu mejor amigo se va a volver el orbe, que no sé si lo vieron, era como un cubito azul.
0: Sí.
1: Y ese orbe funciona como una extensión de tu cuerpo. Con ese vas a poder interactuar con mobs gigantes que tenemos ahí, como creepers, golems de hierro, también, pues, táctil, interactivo, o sea, puedes pisar algunas cosas y las pantallas te detectan, ¿no? Entonces, el orbe se vuelve tu mejor amigo, tu aliado, pero todo es interactivo.
2: O sea, tú eres parte del juego.
1: Exacto.
2: Si te toca ser aldeano, te toca ser zombie, te toca ser...
1: Siempre te toca ser el héroe.
2: El héroe.
1: Ajá.
2: Ah, ok.
1: Háganme cuenta que ustedes entran, conocen el Overworld, que es la parte donde recolectas recursos, aprendes cómo a talar árboles, a convivir, recolectar manzanas y todo para construir tu aldea. Cuando de repente cae la noche... Y eso para los que juegan Minecraft saben que es peligroso, porque llegan los zombies, los esqueletos, atacan. te atacan.
2: Y tú te tienes que defender.
1: Sí, pero ahí va el trick de la historia. Atacan los zombies y convierten a todos los aldeanos, los que sí son aldeanos, en zombies. Entonces, ahora tú como héroe tienes que conseguir todos los recursos para hacer la poción de debilidad y salvar a los aldeanos.
3: Oye, Steffi, ¿cuántas personas entran y qué horario? O sea, ¿cuánto tienes de tiempo para rescatar a todos?
1: Tienes una hora aproximadamente para completar la misión. Son grupos de 25 personas máximo, pero puedes ir desde 2 personas hasta los 25. Y la verdad es que entre más mejor es más divertido. Y es mucho de trabajo en equipo, ¿no? Entonces ponle que hay una sala de crafteo donde tienen que armar como sus armas, sus herramientas para construir la aldea. Entonces yo te digo de que, Jonathan, ¿sabes qué? Tú te vas por la madera, Maxine. Tú te vas por, no sé, el hierro. Y ahí vamos construyendo entre todos y haciendo en equipo para lograr la mayor cantidad de herramientas. Entonces está súper padre y la verdad es que es una experiencia para todos, porque me ha tocado grupos donde hay niños chiquitos que toman la batuta y es de que, papá, mamá, allá, hermanita, esto, señorita, usted que acá. Y entonces está súper padre. Y hay otros grupos en los que somos como más chavos o más adultos y es como de, al principio como con pena y ya después es como de, oye, amiga, ven, tráeme esto. Y tú, me falta acá. Y entonces está súper padre. Exacto, está súper padre porque justo como decía Maxine, rompes esta barrera que ponen luego los videojuegos, claro. O está como el estereotipo de los videojuegos. Y convives en la vida real. Y la verdad es mucho ejercicio, o sea...
3: Físico.
1: Físico ese día, yo diría...
2: ejercicio y además se divierte.
1: Exacto.
2: Suena muy divertido.
1: Está padrísimo. La verdad es que tienen que ir, ¿eh? Ya quedamos.
2: A ver, dinos dónde está.
1: Estamos en Forum Buenavista, en el último piso del estacionamiento, y como punto de referencia es, llegan a Cinépolis, se van hacia el estacionamiento, y en el elevador hay un botoncito que dice Minecraft Experience, y si no, es el piso 7.
3: Piso 7.
2: Y nos vas a regalar 10 pases dobles.
1: Claro que sí, para que vayan todos, disfruten y diviertan muchísimo ahí.
3: Y aquí vamos a hacer un reto, yo voy a ir contra ti.
1: Exacto.
2: Es dobles, va para 2 personas.
1: Sí.
2: Pueden entrar 2 personas con un pase. Mira, está bien.
3: Sí, yo voy a hacer un rato con ella, Max. Voy a ir a hacer a ver quién gana de los dos.
1: A ver, ¿quién hace más sí, aldeanos, te parece?
3: Aldeanos. Voy a llevar mi equipo, tengo que llevar.
1: Me parece. Entras tú primero, luego entro yo con mi equipo. ¿Y qué te parece?
3: ¿Cómo vayamos del universo?
2: ¿Cómo puedes hacer tu equipo?
1: Pues justo, o sea, los equipos son las 25 personas que entran primero. Y pues ahora sí que tendría que ser, primero sale el equipo de Jonathan y luego saldría mi equipo. Y ahí ya tendríamos que ver con los del staff
3: ¿Quién ganó?
0: Pero tú tienes toda la experiencia.
1: No. Tal vez poquito. Pero podemos meterle ahí algún reto, ¿no? De que yo no puedo hablar, por ejemplo.
2: Ajá.
1: Y que mi equipo tenga que hacer las cosas y
0: eso va a ser complicado. Si no eres tan diestro con esos aparatos, de todos modos ahí te
1: es muy fácil,
0: sí,
1: la verdad,
0: fácil.
1: O sea, como que el mismo juego te lleva.
0: ¿Ah, sí?
1: Y van de todas las edades, todo tipo de personas, entonces hasta si tienes silla de ruedas, muletas, lo que sea, lo puedes pasar muy bien.
2: Ay, qué padre.
1: Sí.
2: Es un juego para toda la familia.
1: Para toda la familia.
2: Eso está muy bien,
1: sí.
2: Fíjate, porque
0: es estacionamiento todo. Ahí,
2: papá, ya. Mamá, abuelitos y niños.
3: Y desde las 9 de la mañana, ¿verdad?
1: Lunes, miércoles, jueves, de 2 de la tarde a 8 de la noche. Viernes, de 1 de la tarde a 8 de la noche. Sábados, de 9 a 9. Y domingos, de 9 a 8.
3: O sea, sábados y domingos, 9 de la mañana. Desde las 9 de la mañana.
1: Exacto.
3: Ya puedes irte con los niños.
0: Con la familia.
2: Sí, sí, está bien. Oye, ¿pero no tienes pases familiares?
1: Sí, tenemos paquetes familiares. Entonces ahí baja mucho el precio, ¿no? Por ejemplo, nuestro boleto general, dependiendo del horario, está a veces en 450. Pero con el paquete familiar puede bajar hasta 240 pesos.
0: Ah, está súper bien.
1: Está súper bien.
3: Muy accesible.
2: ¿Y el paquete familiar es para cuántas personas?
1: A partir de 4 personas.
2: Ah, mira.
3: Está súper bien.
2: Entonces mejor danos 2 pases para familiares. para que vayan.

0: 4.
1: Ah, ok.
0: Y así puede ir papá, mamá y los dos niños.
1: Me parece que no.
0: Me parece que 10 dobles, mejor dos familiares.
1: Y unos dobles, ¿les parece? Para que también, por si quieren ir con la novia, con el amigo, con la amiga.
0: Ahora, dos familiares y uno doble.
1: Exacto.
0: Bueno, eso está padre.
2: Sí,
0: está padre para ir. Entonces, a ver, otra vez la dirección.
1: Fueron Buenavista, la línea del metro Buenavista, también hay Metrobús, está el tren suburbano Buenavista. Ahora sí que como quieran llegar, pueden llegar, excepto en avión. Ahí estamos ocupando nosotros el último piso del estacionamiento.
0: El séptimo piso.
1: Séptimo piso.
0: O sea, entras a la plaza y te subes
1: hasta el Cinépolis y en el elevador del Cinépolis, porque hay uno que está bloqueado, el siguiente elevador, piso 7, y ahí luego entras a la Minecraft Experience.
0: Y ahí entras luego a Minecraft. Vamos a ver.
1: Sí. Está padre, porque sacan su niño interior, ¿saben? O sea, a veces como que siento que como adultos es de que mucho la rutina, nos limitamos, pero... Yo me encanta, la verdad sí, ya tengo un poquito de experiencia, ya pasé como unas 15 veces tal vez.
2: Nada más.
1: Y la verdad es que siempre es como entrar y abrazar como a mi niña interior, o sea, vuelve a salir como la Steffi chiquita de no inventes aquí, y acá el esqueleto y todo, como que te deja sorprender, y siento que eso es lo bonito de esta experiencia también.
0: Yo ya sabía de Minecraft porque mis nietos lo juegan, es un juego que juegan mucho, entonces... Pero estar adentro del juego es más
3: diferente.
1: Pero ahora con el mundial también vamos a tener algunas promos. Entonces, mucho ojo cuando juegue México y cuando jueguen en México. Entonces, mucho ojito.
2: Vamos con el equipo de Maxine.
0: Y los boletos los compran como
1: en feverup.com o desde la app de Fever.
2: ¿Cómo se escribe?
1: FEVER .com. Ahí pueden conseguir los
0: Fever Up.
1: Fever Up.
0: ¿O en dónde?
1: La aplicación Fever. Así, F-E-V-E-R.
0: Y ahí no hay taquilla para llegar y comprar.
1: Sí, también mismo en Buenavista.
0: Ahí también los pueden comprar.
1: Sí. Al lado del Cinépolis tenemos una taquilla física nosotros y ahí pueden comprar.
0: Mira, está muy bien. Madre,
2: sí.
0: Entonces hay que ir ahí. Pues muchas gracias,
1: hombre. Gracias a ustedes.
0: Ahí los esperamos. Contreras de Minecraft, ¿ok? Vámonos a corte y volvemos.

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13: La presidenta Claudia Sheinbaum destacó la destinación de 190 mil millones de pesos para Veracruz en materia de petroquímica y fertilizantes, carreteras, plantas de tratamiento, recuperación de ríos y salud. Precisó que nada más faltaría invertir en educación. El Consejo General del Instituto Electoral del Estado de Sinaloa determinó que la senadora morenista Imelda Castro realizó actos anticipados de campaña para buscar la gubernatura del estado. Señaló que la legisladora utilizó promoción personalizada en el 2025. Integrantes de la CENTE bloquearon Paseo de la Reforma desde el Ángel de la Independencia hasta la altura del Caballito. Los maestros aseguraron que las lluvias registradas en la capital no serán impedimento para luchar por su movimiento. Informó Daniel Welbanks. 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

0: Primero el teatro y luego la venta. Estamos de regreso y nos vamos al teatro.
1: Así es, Max. Fíjense que les quiero recomendar dos obras que fui a ver. Una se llama Amor y Dinero. Y entonces, ¿qué pasa cuando el amor y el dinero se vuelve parte de la felicidad o no? ¿Compras cosas por llenar un vacío o compras cosas nada más por decir, esto es lo que me da el amor? Y tu pareja la quieres complacer dándole todo, pero ¿hasta dónde eres capaz de llegar por complacer a tu pareja? ¿Qué eres capaz de hacer? Hasta para subir de puesto de nivel, para tener algo. ¿Y qué pasa cuando nos morimos, pero decimos, hasta aquí se acabó el amor? ¿O qué pasa con esa felicidad que te daba esa persona? Realmente era algo que te... Una obra que te impresiona, te deja reflexionando. Está Dobrina Kristeva. Está en la teatrería.
2: Bonito lugar.
0: Amor y dinero.
1: Amor y dinero, los martes a las 8 de la noche. Está esta obra, Dobrina Kristeva, Santiago Padilla. Está Flavio González Mello, que es pareja de Dobrina. Y hacen algo increíble con esta obra de teatro dirigida por Roberto Beck, que tienen que ir a la teatrería, porque uno sale así, que te toca las fibras realmente. Ajá. El amor y el dinero, si están pegados, o realmente es algo que cuando se acaba algo deja de funcionar, deja de funcionar o funciona. Es como de intereses, ¿no?
0: Dice que cuando se acaba el dinero, el amor sale por la ventana.
1: Y luego, ¿qué
0: entonces,
1: crees?
0: ¿Quién sabe si sea cierto, verdad?
1: Pues sí, puede ser que sí, puede pasar. Sí. Pues sí. Y rapidísimo les platico del experimento. El experimento es una obra, un espectáculo, donde el público entra y es parte de una telepatía, de ver la telepatía, de decirte, a ver, Lalito, vas a hacer esto y tú no te acuerdas que lo hiciste. Porque el que está haciendo el experimento está haciendo que la gente sea controlada mentalmente, que no sepamos qué está pasando. Y por eso eres parte de este experimento, para ver si realmente lo que estás viviendo es verdad o realmente puede ser ficción o una fantasía. Como decir, yo estuve ahí, yo dije esa palabra y no lo hiciste, pero sí resulta que sí lo hiciste, porque juegan con la psicología inversa y eres un experimento de que muchos así en colectivo empiezan a aplaudir y empiezan a aplaudir. ¿O viste que el bostezo empieza a ser parte de eso?
2: Conecta,
1: entonces
2: ¿no?
1: Eso te conecta, que toda la gente haga lo mismo y todos terminen haciendo cosas que no pensaste hacer.
0: Está
1: en Mysterium World, que está ahí en Avenida Revolución, que es un lugar de pura magia, que hay espectáculos de lunes a domingo de magia. Entonces está a las 10:30 de la noche. Tenemos dos pases dobles para que vaya el público.
0: Ay, qué padre.
1: De cada
0: qué
1: una,
0: padre.
1: Así es.
0: Ah, pues está bien.
1: Está padre las dos cosas, ¿no? Y sí. Amor y dinero.
0: ¿Pero a qué altura de Revolución?
1: Casi esquina con Benjamin Franklin.
0: Está muy para allá.
1: Sí, así
0: yo
1: es.
0: No la he visto, pero
1: sí,
0: bueno.
1: Ahí dice Misterio de la Magia. Y ahí
2: vamos
1: está.
2: A la obra y
1: vamos a hacer, es parte del experimento.
2: Vamos.
0: Y eres parte del experimento. O sea, el público es parte del experimento.
1: Sí, sí, sí, porque uno padre. Está viendo testigo de ser.
0: Mira,
1: de cómo te
0: padre.
1: Pueden controlar la mente.
0: No.
2: Qué bárbaro.
0: Ay, qué miedo.
1: Bueno, que nos controle, pero la belleza.
3: Pero bien. Sí, mejor que nos controle la belleza, ¿no?
0: Aquí está Pamela y Ego Pam por
3: el colágeno. Sí.
0: A ver, cuéntanos, ¿qué traes hoy?
3: Hemos estado hablando muchísimo acerca de los beneficios y no solamente lo hemos platicado. Todos los que estamos aquí en la mesa ya estamos disfrutando de los beneficios de consumir colágeno. ¿De qué forma? ¿Vaginal o te puede ser oral también? Dependiendo de lo que tú prefieras. 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
0: Ay, las articulaciones les ayuda mucho.
3: Muchísimo, muchísimo. Mucho. Y además te ayuda también a que como estás regenerando tus células, si tú ya estás consumiendo algo, alguna medicina o estás en algún tratamiento alópata, te ayuda a potencializarlo y que te vaya mejor y que sea un éxito lo que sea que estés haciendo. 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
3: 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Exacto. De las mujeres, que no nos duela. 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
0: Órale, gracias. Oigan, pues fíjense que Margarita Gralia, pasando a otra cosa, Margarita Gralia dice, bueno, le echó a Juan Osorio porque dice que como otra vez van a hacer
4: el remake de
0: Amores Verdaderos o Amor en Custodia.
4: Que
0: si no tienen imaginación, pues bueno, así, miren, puro refrito. Vamos a ver qué dice Margarita Gralia.
5: El productor Juan Osorio regresa al mundo de las telenovelas con el título Guardián de mi Vida, en el cual van a participar Silvia Navarro y Daniel Arenas en el rol protagónico de personajes adultos. Por ello le preguntamos a Margarita Gralia qué opinión le merece, pues ellas hicieron hace mucho tiempo, en el año 2005, Amor en Custodia, y escuchen lo que dijo.
6: Pues sí, a nosotros la verdad que nos fue muy bien, así que les deseo lo mejor. Qué lástima a veces que los productores no tengan ideas nuevas, porque creo que ni es la primera vez que se hace de nuevo. Entonces, ¿quiénes serán? Ay, ay, ay. Pero yo creo que debería de haber historias nuevas. Me parece que Silvia Navarro es una gran actriz. No conozco al joven que hace el galán, pero no tengo idea. Creo que la producción es de Osorio y es un excelente productor. Yo le tengo mucho cariño porque, uy, de las primeras novelas que hice en México las hice con él. Así que yo les deseo lo mejor, pero eso es independiente de eso que yo desearía en todas las plataformas, en todos los canales, haya historias y cosas nuevas, nuevas, acorde a la realidad, a nuestro tiempo, contadas de una manera también actualizada, diferente, y que el público volviera a engancharse en las telenovelas, porque así la gente está muy enganchada ahora en las plataformas y en ver las cosas así muy rápido. Pero yo estoy segura que si vuelve algo de calidad, algo bien contado, algo interesante, algo con lo que la gente se puede identificar, y identificar su vida, sus problemas, sus situaciones personales, el día a día, como fue con Mirada de Mujer, como fue cuando en esta Amor en Custodia, que tenía mucha comedia también, diferente a Mirada de Mujer. O sea, son historias que ya se contaron. Contemos otra hora, ¿verdad?
5: Exacto. Para Grupo Fórmula, informó Marco Antonio Silva.
0: Mira, también es vela de los refritos.
7: Sí, porque se ven tantas historias, porque los productores siguen empeñados en agarrar lo mismo,
0: claro, tantas historias que contar. Y nosotros ya nos vamos.
1: Muchas gracias, Max.
7: Un placer, querida Max.
0: A todos ustedes un beso y nos vemos aquí el lunes, si Dios quiere. Gracias.

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2: A días de que inicie el Mundial en Guadalajara, la expectativa crece. Miles de visitantes, actividades internacionales y una oportunidad histórica para mostrar la ciudad al mundo. Pero no todos viven el entusiasmo de la misma forma. Comerciantes del Centro Histórico han manifestado preocupación por el esquema del Fan Fest en Plaza Liberación. Muchos aseguran que invirtieron en mejorar sus negocios, capacitar al personal e incluso prepararlos con clases de idiomas para atender a los turistas extranjeros. Pero hoy sienten que podrían quedar fuera de la fiesta. Las quejas crecen en redes sociales porque evidentemente ellos también son anfitriones.
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7: Empezar el día con un desayuno equilibrado activa tu metabolismo y te proporciona el combustible necesario para tus actividades matutinas. Incluir una fuente de proteína, grasas saludables y fibra evitará que llegues a la comida con un hambre voraz. Un buen desayuno ayuda a regular los niveles de azúcar en la sangre y mejora la concentración mental. No tiene que ser complicado. Opciones sencillas como avena o huevo son excelentes.
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2: Muy buenas tardes, tenga usted muy buenas tardes. Y sí, claro, la una en punto, pero en punto, tiempo del centro de México. Y yo soy Joaquín López Dóriga, transmitiendo para usted, con mucho gusto, como todos los días, desde la Ciudad de México, para toda la República Mexicana a través de 97. Sí, estamos transmitiendo a través de 97 estaciones de radio en todo el país y en otras 30 estaciones de radio más en Estados Unidos. Para nuestros paisanos,
10: a quienes les enviamos besos y abrazos en California, Arizona, Texas, Nueva York, Illinois, Georgia, Utah, Kansas, Oklahoma, Carolina del Norte y del Sur, Tennessee, Oregon, Colorado y Florida. Y en Telefórmula Estados Unidos a través de las cadenas Xfinity Latino y Latino View.
2: Y también estamos en
10: Telefórmula, Bici, canal 121, Sky, canal 157 y 1157, Total Play, canal 161, Megacable, canal 153, y en Dish nos encuentra en el 354.
2: Y también estamos en YouTube.
11: Estamos en radioformula.mx, en lopezdoriga.com y en Instagram. ¿Y hoy?
10: ¡Hoy es viernes!

0: Y entonces
1: hoy es viernes 5 de junio del año 2026. Han transcurrido ya 156 días y faltan 209 y se termina este año, corre la semana número 23.
0: ¿Y de quién es santo hoy, Laura? Laura Pérez Cineros, me da mucho gusto saludarte como todos los días. ¿De quién es santo este viernes? Ya lo alcanzamos. ¿Sí? ¿Y 5 de junio?
1: Así es, Joaquín, mañana vamos a celebrar a Bonifacio.
0: No, mañana no, hoy.
1: Ay, hoy, perdón. Sí, yo ya quiero irme hasta mañana, Joaquín.
0: Sí, bueno, bueno.
1: Hoy estamos festejando a Bonifacio, Doroteo, Marciano y Zenaida. Muchas felicidades a todos ellos.
0: Bueno, solo me acuerdo de Bonifacio Núñez, ¿se acuerda usted del árbitro? Hoy es el Día Mundial del Medio Ambiente. No aquí nada que celebrar, ¿eh? Y es cumpleaños hoy de Jorge Van Rankin, te mando un abrazo, Jorge, de Galilea Montijo, de Moisés Pérez Acal, compañero de querido Ciro Gómez Leiva. Y si todo es esto, bueno, mañana, Fernanda, querida Fernanda Familiar, es tu cumple. Ya sé que va a estar a todo dar, pero pues, híjole, no voy a poder llegar, pero te abrazo con el cariño de siempre. Muchas felicidades a Fernanda Familiar en su cumple. También mañana es cumple del general Roberto Francisco Miranda Moreno. Él fue el último jefe del Estado Mayor Presidencial, lo fue el presidente Enrique Peña Nieto. También es cumpleaños mañana de Ivón Friedman, de Mario Maldonado. Mario, muchas felicidades y dobles además, de mi querida Elena Gallegos, Cele Gallegos, mi galle, te extraño, ¿sí? Mañana cumpliría, fíjese, don Rogelio Escárrega, 99 años, casi un siglo cumpliría mañana, en fin. Y bueno, y si todo esto es en los cumpleaños hoy y mañana, nos quiere decir Laura Pérez Cisneros de quién va a ser santo mañana ya sábado y 6 de junio.
1: Mañana, ¿quién vamos a festejar? A Norberto. Muchas felicidades.
0: Bueno, pues le recuerdo que esto es algo de lo más importante que ha ocurrido, que está ocurriendo hoy en México y en el resto del mundo, con mucho que es muchísimo de todo lo que usted leerá y escuchará mañana por la mañana, y vamos, muchísimo de todo lo que usted leerá, escuchará y verá esta tarde, esta noche. Vamos ahora, en el correr de las próximas horas. Voy contigo, Lisbeth Hernández, la coordinadora, no se va.
2: Así es, Joaquín, muy buenas tardes, estamos en Paseo de la Reforma. Efectivamente, la coordinadora anunció que se mantiene una semana más, al menos, en la Ciudad de México. Mientras tanto, gana tiempo y rechaza la propuesta que le hizo el gobierno federal. Y también, mientras todo esto ocurre, otros sectores como la Asamblea de Barrios amaga con unirse al movimiento magisterial. Todos los detalles en unos minutos, Joaquín.
0: O sea, Lisbeth, ¿se queda? ¿Mañana van a estar ahí bloqueando Reforma?
2: Todavía no confirman qué actividades van a tener mañana, porque todas las actividades las definen en la tarde o en la noche y las informan en la mañana muy temprano. Sin embargo, lo que sí es un hecho, Joaquín, es que el domingo tienen esta asamblea que ayer nos habían dicho que iban a tener el día de ayer. Por eso decimos que están pues utilizando de alguna manera los tiempos a su favor, porque de esta manera pues ya se quedan todo el fin de semana. El domingo en la tarde, a las 5 de la tarde, tienen su asamblea para definir las acciones a tomar durante esta semana, que sabemos que es crucial estos días, porque bueno, pues ya tenemos el mundial, la inauguración del mundial en puerta, así que por eso decimos que están ganando tiempo y que van a definir.
0: Se nos fue. Se me fue. Sí, es lo suyo, ganar tiempo. Pero qué desconsiderados, carajo, de veras, ¿sí? A ver, perdón, ya te recuperé, Lisbeth.
2: Sí, Joaquín, ¿me escuchas?
0: Sí, perfecto.
2: Te comentaba que van a realizar su asamblea este domingo a las 5 de la tarde, por eso decimos que están pues utilizando estos tiempos a su favor para ganar eso, tiempo para permanecer aquí en la ciudad con ese pretexto todo el fin de semana, sin anunciar todavía si van a tener movilizaciones este fin de semana, porque lo anuncian siempre, lo deciden en sus asambleas en la tarde o en la noche y lo avisan en la mañana muy temprano. Entonces todavía no sabemos si van a tener actividades este sábado, pero el domingo su asamblea a las 5 de la tarde y definen lo que van a hacer durante toda la próxima semana.
0: Gracias, Lisbeth. Qué desconsiderados estos de la coordinadora, de veras. Qué desconsiderados. ¿Y no van a participar entonces en la ola más grande del mundo que convocó festivamente la jefa de gobierno para mañana sábado ahí en Reforma? ¿Qué poca consideración tienen ustedes con los proyectos fundamentales del gobierno capitalino, carajo? La mayor ola del mundo. Ahí lo convocó festivamente, el martes, ¿sí? Cuando ahí estaban vandalizando Reforma las figuras del Mundial. Y de veras, yo creo que esto ya no es contra la presidenta, ¿no? Es contra Clara Brugada y la ola más grande del mundo. ¿Sí? Sí, porque yo todavía no he visto que haga una declaración sobre este caso. Y ella es la gobernadora de la Ciudad de México, la jefa de gobierno de la Ciudad de México. Ah, no. Pero la ola, lo que importa es la mayor ola del mundo. ¡Chin! No, se la van a boicotear, carajo, de veras, qué desconsiderados son. Pero mientras tanto, en lo grave, Israel Aldave.
3: Hola, ¿qué tal, Joaquín? Gracias. Muy buenas tardes. Y desde Coatzacoalcos, aquí en el estado de Veracruz, donde se encuentra de gira de trabajo, la presidenta de México, Claudia Sheinbaum, Joaquín, asegura que su gobierno no va a caer en la provocación, que no va a reprimir y que mucho menos va a levantar por la fuerza este plantón que mantienen los maestros de la Coordinadora Nacional de Trabajadores de la Educación en las principales calles del centro de la capital de nuestro país. Reitera, Joaquín, que la puerta del diálogo por parte de su administración está abierta y que se les ha ofrecido a los maestros mejorar su sistema de pensiones, y que no se va a cumplir, deja entrever, por supuesto, esta demanda de aumento salarial del 100% por parte de la disidencia magisterial. El adelante, Joaquín, y por supuesto el detalle más adelante.
0: Bueno, la ciudad es que le reitero, lo que piden equivale a 800 mil millones de pesos. Estamos hablando del 8% del presupuesto federal de egresos. Sí, para todo este año, el 8% son 10 billones, 800 mil millones, lo que piden, casi un billón de pesos. Bueno, y pues no, no hay modo. Mientras tanto, Ulises, ¿tú dónde estás?
4: Joaquín, nos encontramos a los pies del Ángel de la Independencia, donde la Coordinadora Nacional de Trabajadores de la Educación continúa este bloqueo. También se han sumado madres buscadoras, pero también, déjame decirte, Joaquín, que la coordinadora ha tomado la glorieta de la Huehuete, Insurgentes y Reforma, donde se concentra el grueso. Y mientras tanto, juegan fútbol y, por supuesto, los turistas que ya llegaron a nuestro país aprovechan estos momentos para tomarse fotos con los monumentos históricos de la Ciudad de México. Y más adelante, Joaquín, todos los detalles.
0: Ojalá solo sean fotos y ojalá no los vandalicen. Mientras tanto, voy contigo, Gilberto Quesada. ¿Qué pasa con el jefe de la barredora?
5: Joaquín, un ex jefe de la policía en el estado de Tabasco fue detenido en Chiapas desde el año pasado. Lo acaban de trasladar hace unas horas aquí al penal de Villahermosa. Te tendré más detalles más adelante.
0: Gracias. Mientras tanto, este fraude, esta facturera, 12 mil millones de pesos. Se llevó 12 mil millones de pesos y en la impunidad, Juan Antonio Jiménez.
6: Un juez federal vinculó a proceso 8 integrantes de la red de factureros y lavadores de dinero, identificada como El Caballito, quienes habrían realizado transacciones por alrededor de 12 mil millones de pesos, por lo que fueron acusados por su presunta participación en el delito de expedición de comprobantes fiscales falsos. Los detalles, Joaquín, más adelante.
0: Gracias. Mientras tanto, Jenny Valencia.
7: Te informo, Joaquín, que cayó la confianza del consumidor en México durante mayo al mostrar descensos de 0.7 puntos en relación con el mes anterior y de 3.4 puntos en su comparación anual. El reporte.
0: Gracias, y bien, esto sí, pues, mira, esto pudo haber sido una tragedia, sí, una tragedia en el aeropuerto. David Galván.
8: Así es, Joaquín, tras el incidente reportado en el Aeropuerto Internacional de la Ciudad de México entre dos aeronaves, según las primeras versiones de Air Canada y de Aeroméxico, la Agencia Federal de Aviación inició las indagatorias sobre el caso del día jueves, cuando uno de los aviones invadió la pista mientras otro presuntamente se preparaba para despegar. En breve, te platico la información respecto, pues, a las acciones que se tomaron y que afortunadamente no permitieron un percance que lamentar.
0: Bueno, pero ahí estaban, y ahí eso es una falla. Pues no sé si de los controladores o de la torre de control de alguien, a ver si encuentro al líder de los controladores y Laura en el resto del mundo.
1: Gracias, Joaquín. Podrían desalojar a la tripulación de la estación espacial por fuga de aire. En pro de la democracia, Washington quitará visas a quienes manipulen las elecciones en Colombia. Alista Estados Unidos represalias contra empresas extranjeras que no rompieron con Cuba. Rusia rechaza reunión con el presidente de Ucrania y ordena a su ejército seguir avanzando. La Marina norteamericana intercepta y aborda un buque cisterna por violar el bloqueo contra Irán. El Papa León XIV llega mañana a Madrid y en unas horas inicia una visita con una apretada agenda y en la peor crisis de España. Será recibido por los reyes Felipe VI y Leticia. El Papa estará en Madrid, Barcelona, Canarias, la Gran Canaria y Santa Cruz de Tenerife. Joaquín.
0: Gracias, Diana. Las finanzas en este momento, el dólar intermarginario se está cotizando en 17.51, en ventanilla se vende en 18.03, en los bancos hasta en 18.23, un euro en el mundo, un dólar 17, en México se vende el euro en 21.31. Y le recuerdo, ya está al aire el estreno de hoy de Joaquín Marín de Doping Hueco en el Gran Carlos Marín, en todas mis redes y en todas mis plataformas, y que en esta tarde... Que en esta tarde de viernes ya y 5 de junio de este año de 2026, le voy a tener a usted todo esto.
1: Este más, mucho más, hoy aquí con López Obriga. Le recuerdo, siga todos los comentarios de Joaquín en sus redes. Aquí en Grupo Fórmula ya estamos más que listos porque damos poder a tu voz. Que tenga un estupendo fin de semana.
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14: El desierto del Sahara, África. El desierto cálido más grande del mundo cubre casi todo el norte de África con sus dunas doradas y paisajes áridos. A pesar de las condiciones extremas, posee una belleza serena y cielos estrellados que son incomparables. Sus oasis escondidos y las caravanas de camellos cuentan historias de resistencia y adaptación en un mar de arena que parece infinito.
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0: Bien, vamos contigo que nos des el reporte más amplio. Lisbeth Hernández, estás justamente ahí en el Paseo de la Reforma, en uno de los bloqueos de la coordinadora.
1: Así es, Joaquín, efectivamente nos encontramos a la altura de El Caballito. Este bloqueo estaba inicialmente previsto para que iniciara a las 10 de la mañana, pero esta mañana cayó una fuerte lluvia en la zona centro de la Ciudad de México y por supuesto los integrantes de la coordinadora evitaron salir de su plantón en 20 de noviembre y 5 de mayo, lo trataron de aplazar lo más posible hasta que, bueno, pues se quitó la lluvia, comenzaron a desplazarse hasta ese punto que puedes ver en las imágenes en vivo de mi compañero Miguel Ángel Brígido, pero también en diferentes puntos de Paseo de la Reforma. Estamos hablando de la Glorieta de la Huehuete y también el cruce de Reforma e Insurgentes, los que estarían en este momento bloqueados. Por parte de la coordinadora, Joaquín, hay que decir que pues ellos ya rechazaron, ya fijaron su postura respecto a la propuesta que les hizo el gobierno federal el día de ayer. Les propuso la creación de una aseguradora pública, sin embargo, para estos momentos, pues la coordinadora ya fijó postura, rechazaron esta protesta y anunciaron que se van a quedar en la Ciudad de México al menos una semana más. Esto incluye este fin de semana, por eso decimos que estarían ganando tiempo, porque pues al cruzarse el fin de semana, ellos no dejan claro si van a continuar con estas protestas, por ejemplo, el día de mañana. Han adelantado que el domingo tienen una asamblea a las 5 de la tarde en la que decidirán las acciones a tomar durante la próxima semana, y bueno, con esto tienen más tiempo para también pues prever la llegada de más integrantes de la Coordinadora Nacional de Trabajadores de la Educación, porque hicieron ese llamado a que se sumaran a llegar a la Ciudad de México para esta nueva semana de protestas. Y también hay otros grupos sociales que se están están atentos a este movimiento magisterial, como la Unión Nacional de Trabajadores Agrícolas, quienes señalaron que pues están pendientes de las negociaciones entre el gobierno federal y el magisterio y tampoco descartaron sumarse a sus movilizaciones. De igual manera, la Asamblea de Barrios también adelantó que pues también estaban evaluando sumarse a este movimiento, así que bueno, pues nos mantenemos al pendiente de lo que ocurra este fin de semana con la asamblea del domingo a las 5 de la tarde y lo que se decida para los próximos días en torno a la Ciudad de México, pues que está pues a la merced, a la voluntad de la coordinadora para esta próxima semana y para todos estos días que pues ya hemos visto las afectaciones y los alcances de la gente, Joaquín.
0: Gracias, y no solo están ahí en el cruce de Avenida Juárez y Reforma, también están en el cruce de Reforma con Insurgentes y en el Ángel de la Independencia. Ulises, tú también.
2: Joaquín, muy buenas tardes. En estos momentos, pues la Coordinadora Nacional de Trabajadores de la Educación continúa con este bloqueo al que llegaron desde las 10:30 de la mañana. Insisten ellos en que debe de haber una mesa nacional de solución con la presidenta Claudia Sheinbaum o no rodará el balón en el próximo mundial. Mientras tanto, el mundial en esta zona ya ha comenzado, pues los profesores de la coordinadora han hecho pues unas cascaritas muy improvisadas con porras y por supuesto mucha emoción en estos diferentes bloqueos. También se han sumado madres buscadoras, quienes exigen mayor búsqueda a cada uno de los familiares desaparecidos, que por supuesto es un problema en nuestro país. También lo que ha ocurrido en estos bloqueos, pues es que la gente aprovecha el Paseo de la Reforma completamente libre de tránsito y se toma fotografías, no solo con estas jardineras que han puesto ya el gobierno de la Ciudad de México, sino también con los diferentes monumentos ahora que están sin vallas, pero eso sí, con los maestros de la coordinadora haciendo lo propio. Muchos de ellos se han sentado y por supuesto han sacado los paraguas porque la lluvia en esta zona del Paseo de la Reforma ha comenzado. Es muy ligera, sin embargo, causa estragos para todos los maestros que han llegado ya desde hace varias horas y que se espera continúen hasta las 3 de la tarde en este punto de la Ciudad de México, que sin duda alguna es nodal para la ciudad. Y Chapultepec, además de circuito interior son las alternativas viales, sin embargo, para todos nuestros amigos automovilistas ya encontrarán algo de carga vehicular en esta zona, sobre todo porque es viernes y ya casi es hora de la salida de los trabajos que se dan desde la mañana y hasta este punto de la tarde. Y nosotros continuamos pendientes haciendo los recorridos con las imágenes de Jorge Aguilar.
0: Oye, Oye, Ulises, dime, enséñanos, por favor, que el gobierno de la Ciudad de México, ¿ya estamos en octubre? Entonces ya llenó de
2: sempasuchil. No, Joaquín, se ha instalado.
0: Joaquín, se ha instalado
2: en esta zona del Paseo de la Reforma estas plantitas de sempasuchil, para lo que se afirma habrá un desfile de Día de Muertos para enseñarle a las personas que vienen y asisten al Mundial de Fútbol, pues todas las tradiciones, pero es extrañísimo que en este punto del año pues haya flores de sempasuchil aquí en el Paseo de la Reforma, como te lo muestra mi compañero Jorge Aguilar.
0: Sí, también veo que al pie del Ángel de la Independencia, donde está la zona jardinada, también se plantó el cempasúchil del Día de Muertos. Luego me preocupan, ¿se acuerdan cuando Maduro decretó la Navidad en octubre? Sí, pero vayan a empezar a cambiar nuestras fechas. Gracias, Ulises, te mando un abrazo, Ulises Soriano. Y mire, dentro de todo esto, el martes la jefa de gobierno anunciaba esto, además muy animada, festivamente. El martes, cuando estaban vandalizando el Paseo de la Reforma y las figuras del Mundial, miren lo que anunció esto tan importante y sobre todo tan ad hoc, o sea, a la altura, como una respuesta a la crisis que vive la Ciudad de México. Vea, esto es la jefa de gobierno, Escúchalo.
3: Bienvenidas todas las culturas y naciones. Bienvenidas todas las personas a la Ciudad de México.
4: ¡Bienvenida!
3: El Mundial arranca la próxima semana. Tenemos una oferta cultural y deportiva muy importante. Otro Mundial es posible. Un Mundial afuera del estadio, jugando el fútbol, haciendo deporte, haciendo bicicleta, pero también con mucha cultura. El sábado 6 de junio vamos a organizar la ola más grande del mundo. Esa ola que nació aquí en la Ciudad de México en un mundial, y ahora va a ser una ola representativa, que vengan los trabajadores, que vengan cada uno de los oficios que hay en la ciudad y que esté representada por todas y todos. Vamos a estar en Reforma, desde el Ángel de la Independencia. Vamos a juntarnos decenas de miles, los esperamos.
0: A ver, la ola mayor del mundo, decenas de miles. A ver, Clara, aquí hay una confusión. Primero esta estadística. Decenas de miles los hubo en el Estadio Azteca y en el de Ciudad Universitaria, en las Mundial de 86 en México. O sea, que tienen que ser más de 100,000. Uno, dos. ¿De veras mañana va a ser la ola más grande del mundo en el Paseo de la Reforma, que está dominado y bloqueado por la coordinadora? Pero mire, está bien atento el gobierno de la Ciudad de México. Este que le voy a presentar es el secretario general de gobierno, señor Cravioto. ¿Ve usted qué mensaje de altura? Sí, sobre todo muy adecuado para la crisis que cruza la Ciudad de México. Mire. Y es en serio,
5: Pues resulta que fui a la farmacia porque tengo un poco de tos y me recetaron este jarabe, Ajolotius. Se los recomiendo a todos los que la hacen de tos, de que si estamos pintando la ciudad, que si los ajolotes por todos lados, miren, hasta un jarabe Ajolotius, y justamente es recetado para los que tienen tos. Entonces, en lugar de que la armen de tos, que se echen su Ajolotius.
0: Qué chistoso, ¿no? En medio de la crisis salen de payasos. No me lo puedo creer, carajo. No me lo puedo creer si no lo estuviera viendo. El secretario general de gobierno de la Ciudad de México, el número dos del gobierno de la Ciudad de México, con esta pendejada, ¿sí? Así no lo puedo calificar de otro modo al payasito. Vamos a ponerlo otra vez porque me dicen, no puede ser, ¿no? Vamos a verlo. El jarabito, ¿lo pueden poner, por favor?
5: Pues resulta que fui a la farmacia porque tengo un poco de tos y me recetaron este jarabe, Ajolotius. Se los recomiendo a todos los que la hacen de tos, de que si estamos pintando la ciudad, que si los ajolotes por todos lados, miren, hasta un jarabe Ajolotius, y justamente es recetado para los que tienen tos. Entonces, en lugar de que la armen de tos, que se echen su Ajolotius.
0: ¿Es en serio? La ciudad colapsada por las inundaciones, colapsada por la coordinadora, el paseo de la Reforma bloqueado, Insurgentes bloqueado, Avenida Juárez bloqueado, y salen con esa estupidez. Pues es que ahora entiendo por qué está la Ciudad de México en el peor momento que yo recuerde. Nunca había estado peor la Ciudad de México que hoy, jamás. Y sale la jefa de gobierno convocando a hacer la mayor ola del mundo mañana, sí, mañana sábado, aquí en la Reforma, se está bloqueada por la coordinadora. Y dos, el segundo del gobierno de la Ciudad de México sale con la estupidez del este jarabe Ajolotius para los que la hacen de tos. Ahora entiendo por qué es el desastre del gobierno, es el desastre de esta Ciudad de México, ¿sí? No queremos payasitos, queremos que le resuelvan. O sea, como si no estuviera pasando nada, nada. Y ni una palabra de las crisis que estamos padeciendo. No cabe duda, no cabe duda. Es que no me puedo creer al secretario general de gobierno, el número 2 del gobierno de la Ciudad de México, haciendo esa estupidez. Y además se ríe, payasito, chistosín. Y la jefa de gobierno, no, vamos a hacer la mayor ola del mundo, que la madre. Y la ciudad, hecho un desastre. Continuamos.
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6: Los videojuegos pueden mejorar la coordinación entre el ojo y la mano y aumentar la capacidad de tomar decisiones rápidas.
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Bueno, y como pues estamos ya en el Mundial, me da el aprecio mucho a Miguel Herrera que me haya aceptado esta conversación. Miguel, eres una revelación como comentarista deportivo. Yo creo que tienes que hacer un cambio de vías de tu vida, ¿sí? Y dedicarte a esto, independientemente de tus

0: tomar ese camino a través de la comentada en la televisión. Me agrada, he hecho buena química ahí con Faitelson y con Baca y con Imai y con los que trabajan ahí en Televisa, sí. ¿Verdad? Contento.
1: No, y se te siente a gusto y sabes que es lo importante, que lo sabes explicar, porque como les decía yo ayer a mis compañeros, a ver, luego hablan de que el 9 y luego no, el 9 y medio o el falso 9, parecen economistas hablando entre economistas, ¿sí? Porque sí, la mayoría de la gente no sabemos que es un falso 9 o un 9 y medio, pero hablan entre ellos, pues sí. la gente que los estamos viendo y escuchando, pues nos quedamos cerca de Babia. Pero tú lo haces con una claridad que es, vamos, me sorprendió, y por eso le he mencionado tanto. La revelación de este mundial eres tú, cara.
0: Te agradezco mucho, maestro. La verdad es que, que lo digo, te reitero, para mí es un halago. Y bueno, contento con eso. Y ahora, pues ahorita en dos trabajos, porque estoy armando el Atlante, estoy en pretemporada, y me arranco el lunes la pretemporada. Y voy a estar en los partidos de México en el mundial, voy a estar ahí participando con tu DN que me invitaron. Y contento, y esperar llenar la expectativa de toda la gente, porque nos ha agradado estar ahí.
1: Ah, no, sí, eso sí. A ver, cuéntame, del Atlante, ¿dónde va a ser su base o su qué campo, su nido?
0: Vamos a estar, las instalaciones del Atlante están en el Ajusco, arriba ya, pues mucho más arriba de Six Flags y todo eso, ya casi en donde está justo la Y para salir a Toluca y ahí a un costado están las instalaciones del Atlante. La verdad que es un buen proyecto, ya está en construcción, yo creo que dentro de poco tendremos ya unas oficinas, realmente un lugar impresionante. Las canchas están al 100%, estamos entrenando ya hace 3 semanas ahí con el equipo, definiendo la gente que venía de la expansión para los que llegan de refuerzos, para definir este equipo, que el día lunes nos salimos de pretemporada a Cuernavaca y empezamos a trajinar con partidos ya amistosos escritos. Vamos a jugar contra Juárez, vamos a jugar contra Monterrey, contra Toluca, contra Nuevo México, un equipo de la segunda división de Estados Unidos que nos invitó, y que bueno, esperemos con estos 4 llegar fuertes al empiezo del torneo y ya listos, ¿no? Te reitero, la sede está muy bonita, va a quedar impresionante con la maqueta que hemos visto, y no va a quedar en maqueta porque ya está la construcción, ya empezó la construcción, ya creo que estamos en un 20%. Días más, días menos, han hablado de 6 meses a un año máximo, donde ya tendremos toda la instalación terminada de oficinas, casa club. Por supuesto, vestidores, gimnasio, todo lo que conlleva un equipo de fútbol, ¿no?
1: Oye, porque Miguel, yo he visto tantas primeras piedras y tantas maquetas a lo largo de la vida que no pasaron ni de maquetas ni de primeras piedras.
0: No llegaron ni al terreno. Yo he estado en algunos proyectos esos donde vamos a poner el estadio, ni siquiera el terreno existía, ¿no? Ni hablemos de la primera piedra.
1: Sí, eso lo vimos ahí con el Cruz Azul. Ahora le hablo al comentarista. ¿Cómo viste la salida? Yo no me explico la salida de Jardín de la América, y menos la de Efraín de los Pumas.
0: Mira, la verdad que yo creo que a todos nos toma de sorpresa. La de Jardiné me parece que está más platicada. Según lo que tengo entendido, incluso sí, que he platicado con, ahora sí, compañeros del medio, pues que a la hora de sentarse a empezar las pláticas para ver qué seguía. No se sentía a gusto muy bien el profe Jardiné, no estaba tampoco tan a gusto la directiva, se sintieron mejor con la responsabilidad de continuar en otro proyecto, y que por supuesto Jardiné tendrá las puertas abiertas para una segunda oportunidad en América por lo bien que lo hizo, por ser un técnico exitosísimo en el club, pero preferible salir en este momento, que todavía está bien la relación y todavía está bien la relación, sobre todo el técnico con la tribuna, con la gente, que hace un tipo un caballero, se ha portado extraordinario tanto con la gente, con la directiva, ¿no? Esta parte de Jardiné, la que me ha sorprendido pero tremendamente, es la de Efraín.
1: A mí también.
0: Porque ha hecho creo que a toda la afición de Pumas lo sorprendió la salida de Efraín, porque ha hecho un torneo que nadie esperaba. Yo sé que ustedes Puma, y estoy seguro que si el torneo pasado le hubieran dicho Pumas va a llegar a la final, pero ni de broma lo hubiera apostado.
1: No, hombre, ni al principio de este, ¿te acuerdas que había voces que ya fuera Efraín?
0: Ya lo echaban, sí. En el partido contra Puebla, que ha perdido 2-0, ya todo el mundo hablaba de

0: 20 técnicos, ya no, 20 nombres salían ahí, ya estaban todos echando a Efraín, le da la vuelta al resultado, consigue el triunfo en ese partido y de ahí despega Pumas para ser el superlíder, llegar a la final. Con mucha ilusión la gente de Pumas estaba por ganar ese título en su casa, con todo. Nunca había perdido una final en su casa Pumas. Entonces había mucha expectativa. Pero mira, yo después del partido, en los comentarios estábamos haciendo después del juego, la afición de Pumas estaba triste, muy triste, pero no estaba enojada. Porque hay equipos, cuando pierde tu equipo sales enojado porque no jugó bien, porque 70 minutos estuvieron levantando la copa, desafortunadamente los últimos 20 Cruz Azul fue más certero. Y yo creo que para mí era la continuidad de Efra, de reafirmar lo que había hecho, lo ha hecho muy bien, y hoy que salga me sorprende muchísimo. No sé, no entiendo la explicación ni de Efra ni de la directiva, ¿no?
1: Yo tampoco estoy como tú. Ahora dime, ya pues el jueves yo veo que México le va a ganar a Sudáfrica, ¿no?
0: Tiene que ser. Un poquito, siempre hablamos de que en el fútbol no hay obligaciones. Creo que sí hay compromisos, y el compromiso 100% de México tiene que ser ganar. Porque es el primer partido, además, de local, abres el Mundial, la expectativa puede crecer muchísimo. Yo tengo mucha fe, la verdad, el equipo lo veo entregado con Javier. Entonces, yo creo que México va a ganar, sin duda alguna, el 11 de junio.
1: Y yo creo que está cumpliendo un papel muy importante Rafa, ¿no?
0: Sí, Rafa es un gran auxiliar, la verdad es un buen tipo, tiene una gran idea de fútbol, aunque te soy sincero, señor López Dóriga, es Javier, ahí es el que decide, manda y dice quién no. Javier es el que toma la voz cantante y es el que tiene la última palabra, es un tipo con mucha experiencia, no en duda es su tercer mundial dirigido. Entonces creo que Rafa ha sido un gran apoyo, por supuesto, sin duda alguna, porque sabe mucho y seguramente será el siguiente técnico de selección, pero Javier es el que está permeando todo esto para la selección, ¿no?
1: Oye, bien el 5-1 de anoche, ¿no?
0: Bien, la verdad que el rival no fue lo que se esperaba. Arranca el partido en 5 minutos, México ya tenía 2 oportunidades claras de gol en los pies de Brian. Después viene este gol, viene el gol de Serbia, que desconcentra a México porque no sabía un equipo que te pudiera hacer daño, una equivocación en la defensa. Pero después el equipo pues sí fue mucho inferior, además con la ayuda de 2 tremendos errores de los serbios para poder meterse 2 autogoles, pues obviamente se hace más escandaloso. Pero sí creo que México, y lo tengo que decir y lo he dicho en todos lados, no vamos a ver un equipo que golee, porque Javier no es un tipo que golee. Rara vez, como lo que pasó ayer, sus equipos golean. El rival tiene que ser bastante deficiente, con muchos errores atrás, como lo fue ayer Serbia, para que el marcador se abulte, porque los equipos de Javier siempre son muy ordenados. Si ustedes vieron ayer, los cambios fueron hombre por hombre, no dijo este equipo le podemos hacer 10, y se tiró a tratar de hacerle 10 metiendo más delanteros, más volantes ofensivos, no, él hace cambio por hombre, y que tenía razón, porque tiene que ver a los jugadores que va con los que va a iniciar el 11. Pero yo creo que México va a dar un buen mundial, un muy buen mundial.
1: Yo también lo espero, confío, y como la mayoría de los mexicanos tengo una enorme ilusión y una enorme esperanza, porque como yo digo y repito, a los pueblos solo le dan alegría los deportistas, nadie más, Miguel.
0: Y sí, la verdad tiene razón don Joaquín, la verdad que el deporte es algo que le da alegría a nuestro pueblo mexicano, ya sea boxeadores, hoy del Toro, como ciclista, gimnastas, en su momento los levantadores de pesa, las clavadistas, los de atletismo como Ana, como Alejandro Cárdenas en su momento. La verdad es que el deporte ha sido el que le ha dado un poco más de alegría a nuestro México, a nuestro pueblo. Y ojalá y esta selección nos dé una gran felicidad a todos.
1: Bueno, querido Miguel, pues te escucharemos el jueves, ¿o tienes algo antes?
0: No, el jueves, bueno, el miércoles se inauguran los maestros, que es un programa que manda TUDN, que les ha pegado muy bien en los mundiales, y ahí estaremos en los comentarios de los maestros, y después en el partido inaugural el día jueves.
1: Bueno, pues te deseo mucho éxito, y te mando un abrazo, y y de verdad que lo haces muy, muy bien. Qué bueno, tú eres la joya de este mundial, el descubrimiento.
0: Muchas gracias, don Joaquín, un fuerte abrazo, y yo también lo sigo mucho sus comentarios en Instagram y en TikTok, y la verdad que es un deleite escucharlo. Le mando un fuerte abrazo.
1: Gracias, igualmente, gracias. Yo tengo unos anuncios, y después de los anuncios, ojo, alerta por fuertes tormentas para hoy y por dos sistemas en el Pacífico mexicano. Continuamos.
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14: La selección mexicana de fútbol venció 5-1 a su similar de Serbia en el estadio Nemesio 10, después de que anotaran Johan Vázquez, Raúl Jiménez y Luis Chávez, además de un par de goles en propia puerta por parte de los serbios. Con esto el tricolor cerró su preparación de cara a la Copa del Mundo y estará concentrando en el centro de alto rendimiento. En Roland Garros, el alemán Alexander Zverev derrotó al checo Jakub Medvěd por 7-5, 6-2 y doble 6-3, por lo que avanzó a la gran final del torneo, donde enfrentará al italiano Flavio Cobolli. En la Fórmula 1 se llevó a cabo la segunda práctica del Gran Premio de Mónaco, donde Lewis Hamilton de Ferrari acabó primero. Por su parte, el mexicano Sergio Pérez de Cadillac finalizó 18. 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
1: Bueno, pues ya estamos aquí en la mesa. Sí, porque aquí estamos, aquí en Fórmula, y les doy las gracias, querido Raúl, Raúl Orbañanos, Ciro Procuna, Rafa Puente hijo. Me da mucho gusto hablar con ustedes que estén aquí. Raúl, Ciro, Rafa, buenas tardes. Y anoche fue bien, ¿no, Raúl?
18: Hola, Joaquín, ¿cómo estás? Qué gusto saludarte nuevamente. Saludos a Ciro y a Rafita. Un abrazo. Sí, sí, un rival. Como bien decía ahorita Miguel Herrera contigo, un rival que la verdad no fue un rival muy fuerte, pero para mí tiene lógica. Yo lo definiría como el boxeo, ¿no? Si vas a pelear por el campeonato, no puedes enfrentarte a un rival muy fuerte, un sparring muy fuerte antes. Y bueno, pues este equipo tenía muchas debilidades, también es así que hay dos autogoles, pero hay detalles importantes y sobre todo jugadores que destacaron el día de ayer en el partido, que es muy importante. Yo veo a la selección lista, no creo que vayamos a ser un equipo goleador, pero creo que vamos a ser un equipo que puede competir a base de entrega, de lucha, que es lo que tiene Javier Aguirre. Hay varios jugadores que me gustaron y otros que pienso no deben de estar en la alineación titular, ¿eh?
1: Ya te preguntaré. Ciro, el 5-1.
5: Joaquín, un abrazo, igual para mis compañeros. Coincido con Raúl, es un ensayo y finalmente hay que tomarlo como tal. Estos partidos en los que se permiten 10, 11 cambios, siempre yo creo que hay que tomarlos con pinzas. México evidentemente fue claramente superior a un equipo serbio que traía muchos debutantes, que no va a estar en el Mundial y que padeció por los estragos de la altitud. Hay un dicho futbolero, honestamente ignoro quién lo dijo, pero me parece que viene al caso para un juego como el de anoche. Los partidos amistosos son para los entrenadores más que para la tribuna. ¿Por qué? Sí. Porque finalmente, con tantos cambios, eso les permite a los entrenadores puesta a punto individual, darle minutos a quienes no los tuvieron en sus clubes, que México tiene varios futbolistas en esas condiciones. Ensayar con tu once titular, sí creo que lo que ayer vimos de arranque contra los serbios en Toluca se va a parecer mucho, si no es que al 100% en relación a lo que veremos contra Sudáfrica, y como tal hay que tomarlo. Tampoco creo que México vaya a ser un equipo que golee, es muy difícil golear en la actualidad, pero sí creo que la condición de local representará un factor muy importante, especialmente, Joaquín, en un mundial como este, que presenta tantos desafíos logísticos de adaptación de zonas horarias, de viajes y de climas diversos.
1: Así es, sin duda. Rafa, ¿cómo estás? Buenas tardes. El 5-1, ¿cómo lo viste?
19: Bien, bien, gracias a Dios, Joaquín. Con el gusto de saludarte a ti, a Silva, a Raúl y por supuesto a todo el auditorio. Primero, complacido y agradecido de tener oportunidad de participar en un espacio tan exitoso como el que diriges hace ya muchos años, y por supuesto agradecido con el grupo. Coincido muy en sintonía con lo que ya mencionaron tanto Raúl como Ciro. Creo que el equipo mexicano hizo lo que debía ante un Sinodal que opuso poca resistencia, esa es una realidad, un Serbia que ni siquiera le alcanzó para estar en la Copa del Mundo y que además pues vino a disputar este juego sin sus principales futbolistas o más distinguidos referentes, pero a México eso no le correspondía tomar con seriedad el juego. Yo seguramente creo entender por dónde va Raúl, y me voy a adelantar un poco. Yo sí voy a dar nombres de futbolistas que arrancaron ayer y que no veo que arranquen el próximo jueves cuando arranque la Copa del Mundo y se reciba a Sudáfrica. A mí me parece que Israel Reyes va a jugar por encima de Jorge Sánchez. Creo que hoy el futbolista del América anda mejor. Y ya para no aborazarme, dejo los otros a Raúl, porque estoy seguro que vamos a coincidir.
1: Venga, déjeme poner un corte y regreso con la mesa. Raúl Orbañano, Ciro Procuna, Rafa Puente, continuamos en un momento.
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1: Bueno, a ver, continuamos con la mesa. Raúl Orbañano, Ciro Procuna, el gran Rafa Puente Junior. Raúl, dame nombres, pues, ¿sí?
18: Pues mira, por lo pronto estoy de acuerdo con Rafita. Creo que ayer se confirma que Israel Reyes debe de ser el lateral. Creo que va a ser el lateral. Creo que los cuatro de atrás ya están definidos, los cuatro defensores, que son los laterales Gallardo y Israel, Johan y César Monte, los centrales. Tala Rangel va a ser el portero, ahí vamos ya definidos. No me gustó Tala Rangel cómo encara el mano a mano en el gol que le hacen, pero bueno, él va a ser el que siga. Me gustó ayer Brian Gutiérrez, este jugador de Chivas, me gusta mucho, sobre todo, es muy joven, lleva 7 partidos con la selección, y lo está haciendo muy bien. Me gustó Quiñones también, hace una buena pareja con Raúl Jiménez, creo que va a ser titular también. Creo que Lira va a jugar. Fidalgo, los primeros 30 minutos, me gustó mucho, se olvidó por momentos de ser ese jugador que conduce demasiado el balón, inclusive con cambios de frente largos, fueron los que más me gustaron. Yo creo que el Vasco ya tiene su alineación, poniendo ahí a Israel. No sé lo del Piojo Alvarado, si vaya todavía a sostenerlo, le gusta mucho a él, pero Roberto Alvarado puede dar un poco más. En resumen, creo que ya está, los que jugaron ayer con Israel Reyes, lateral, me parece que pueden ser los que arranquen el partido contra Sudáfrica, ¿eh?
1: Ciro.
5: Sí, justo por eso, Joaquín, dejaba abierta la puerta para algún posible cambio, que creo que tiene que ver con el lateral derecho. Y de hecho coincide que durante el ciclo mundialista fue la posición del campo en la que hubo más rotación. Se llegaron a probar hasta 6 o 7 futbolistas en la posición de lateral derecho, y termina por ser Israel Reyes, alguien que creo que tiene oficio más defensivo que de ataque. O sea, me gusta más Reyes defendiendo que en su faceta de atacante. Ahí es donde a lo mejor Jorge Sánchez podría llevar mano, pero no fue un buen partido para él el de ayer. Sí aportó soluciones, por ejemplo, en el juego contra Bélgica, que creo que fue el último compromiso exigente que tuvo el equipo mexicano. Los últimos 3 fueron de menor envergadura. Y si hay un rival que se presta para que lo ataques, para que lleve la iniciativa, es precisamente la Selección Nacional de Sudáfrica. Yo dejo abierta la puerta para que en algún momento Gilberto Mora, y aquí es, yo creo que más bien un deseo personal, para que Gilberto Mora, que no nada más es el futbolista más joven de la delegación mexicana, también de todas las convocatorias para este Mundial, 17 años, de los Xolos de Tijuana, adquiera un rol protagónico. Sí creo que es un futbolista diferente, que aporta una activación muy atractiva en el medio campo, tiene una inteligencia que se distingue desde el primer momento, pero es demasiado joven. No sé si ya en el escenario mundialista eso le pueda pesar. Es una puerta que también me gustaría dejar abierta.
1: Le puede pesar, pero también puede ser la gran figura, Rafa, ¿no?
19: La gran revelación. Sí, yo también abiertamente confieso debilidad por Gilberto Mora. Me parece que es un futbolista que, pese a la edad que tiene, la comprensión del juego que lo distingue es algo totalmente atípico. No es tan común encontrarte un jugador que a tan temprana edad entienda el juego, maneje los tiempos del mismo como lo hace Gilberto. Es cierto que la merma que sufrió en cuanto a minutos por esta lesión que aquejó y que no le permitió tener regularidad en su equipo lo pudo haber alejado un poco de esa titularidad. Coincido con que Fidalgo hizo un buen partido, pero creo que ahí puede haber alguna otra duda. Y también lo de Alvarado, hay una absoluta confianza de Javier Aguirre hacia el Piojo, la regularidad con la que lo utiliza lo demuestra, pero también podría ser una alternativa pues recurrir a un Orbelín, por ejemplo, que en ese partido del que hablaban contra Bélgica me parece que lo hizo muy bien. Creo que ahí pueden estar algunas de las dudas de Javier, y no podemos dejar de lado que todo parece indicar que en este once que planteamos y que en el que coincidimos casi todos, pues estaría quedando fuera de la titularidad el capitán del equipo mexicano, que es Edson, ¿no? Es un futbolista de jerarquía, con un recorrido importante en ligas de primer mundo, especialmente en la Premier, pero que también viene tras una lesión, con pocos minutos, y que hoy parece, Javier, no considerarlo para arrancar, entendiendo la jerarquía que te ofrece y el liderazgo que lo debe distinguir como capitán.
1: Pues yo también lo que les digo a los tres es cuando alguien me dice que va a empezar una serie de programas y se preocupan mucho por el primer programa, y yo siempre les digo, no, preocúpate por el segundo y por el tercero y por el cuarto, porque el primer programa, como sea, va a salir y vas a llegar a una figura. El tema es el segundo, el tercero y el cuarto. Yo lo aplicaría aquí al fútbol. Es decir, sí, hay que ver la alineación para Sudáfrica. Sí, por supuesto, porque esto es fútbol. Pero ¿sabes qué? Yo he notado que nadie habla de lo que, ya no sé si es República Checa o Chequia, que para mí es una incógnita preocupante. No sé, Raúl.
18: Fíjate que Chequia, yo estoy igual que tú porque a los dos nos tocó primero la Checoslovaquia, sí, la República Checa, y ahora Chequia. Pero jugaron contra Guatemala. Estuve viendo escenas de ese partido y platiqué con Luis Fernando Tena, director técnico de Guatemala, y me dice que son jugadores muy fuertes, muy rápidos, muy verticales, pero que el equipo mexicano, como lo vio él, tiene muchas posibilidades de ganarle a este equipo. El asunto de la primera alineación es para ver quién juega el segundo partido. Sí. Hay que recordar que son partidos muy seguidos y los que vas a tener en la banca pueden ser muy importantes. Los jugadores que entran de cambio pueden ser fundamentales también. Yo creo que ahí va a estar el papel de Mora. Yo, como Ciro y como Rafita, me encantaría que Mora jugara. Creo que él va a ser un jugador que va a entrar de cambio, y no sé si más adelante, conforme venga el Mundial, puede ser titular. Pero es cierto, Joaquín, no nada más son los 11 que van a iniciar, sino qué va a pasar después en el mismo partido inicial, ¿no? ¿Quiénes son tus relevos que te pueden dar el momento del cambio, un revulsivo en la cancha, asegurar un resultado? Todo eso, por eso los planteles ahora son tan vastos, ¿no?
1: Sí, o Ciro, o darle la vuelta a un marcador, ¿no?
5: Claro, siempre debes de tener alternativas, y creo que en ese sentido el equipo mexicano va perfilando algunas. A todos nos llamó la atención que Javier haya incluido en la convocatoria de 26 a 4 centros delanteros. Eso sin contar a Quiñones, que viene de ser goleador en el fútbol árabe. Y me refiero a los dos Jiménez, a Santiago y a Raúl Alonso, junto con la Hormiga González y Guillermo Martínez. Raúl Alonso es el titular indiscutible, pero de los otros tres, quien se está perfilando como el primer cambio, a juzgar por los últimos partidos, es Guillermo Martínez, prácticamente el último que se metió en esta convocatoria. Santiago Jiménez tuvo una mala campaña en la Serie A con el Milan en Italia, y el caso de Armando González no ha tenido minutos en estos últimos partidos. Entonces, por supuesto, siempre tienes que pensar en esos revulsivos. Manuel Lapuente, que en paz descanse, dio una cátedra en ese sentido en Francia 98, cuando tenía un as bajo la manga para las segundas mitades con el Cabrito Arellano. y entregó estupendos partidos ante equipos como Bélgica y Holanda. Entonces, por supuesto, siempre tienes que tener ese siguiente escenario en mente. Y nada más complementando lo que hablaban de República Checa o de Chequia, que también los vi ayer, van muy bien por las bandas, tienen un futbolista que se apellida Kufal, que es bastante bueno, su centro delantero es estupendo, Patrick Schick, y el suplente mide 2 metros, y anotó un remate con la cabeza que ni siquiera tuvo que saltar. Entonces, ojo con el juego aéreo, porque Chequia va a obligar a México a aplicarse en ese rubro.
1: A ver, Rafita, Rafa.
19: A ver, está claro que de los rivales, sin duda para mí el que... A ver, Corea es un equipo que ya demostró en ese amistoso que se jugó en Nashville hace algunos meses que le puede plantar cara sin ningún problema al equipo mexicano. Yo veo al más sencillo, Sudáfrica. El tema es que en el papel es el más sencillo, es el debut, los nervios que podrán existir en torno a ese partido, el hecho de que México va a llevar el peso del mismo y que suele históricamente el equipo mexicano sufrir cuando debe de llevar el peso del juego. El protagonismo del partido le incomoda al equipo mexicano. Ayer no fue el caso, pero el parámetro de ayer, el sinodal de ayer, no tiene nada que ver con lo que va a demandar la Copa del Mundo. Entonces esperemos encontrar de arranque un México lúcido, claro y capaz de en el último tercio encontrar opciones reales de poder acceder al peligro, y después conforme vaya evolucionando el torneo, bien lo dijiste, son igual de relevantes los 3 partidos, porque Corea en las transiciones es un equipo peligrosísimo por el orden que los distingue y el vértigo para poder intentar lastimarte en las transiciones, y yo veo con Chequia un partido donde te va a ceder la iniciativa, donde va como buen equipo europeo a estar muy sólido en defensa, muy bien estructurado, y con el juego directo seguramente a partir de estas virtudes de las que hablaba Ciro que tienen los chequios en ataque, te pueden complicar. Por ende, la concentración creo que va a ser fundamental para que el equipo mexicano, entendiendo que va a llevar el peso de los juegos y esa famosa que le llaman marca en ataque, no te tomen como pasó ayer en un accidente si quieres, pero a lo mejor en un partido como el de la Copa del Mundo, como los de la Copa del Mundo, un accidente como el de Johan y Gallardo ayer, y la recoges en la red, y bien lo mencionabas, ahora encuéntrate un contexto de partido que te demanda dar la voltereta, no es nada sencillo, porque empieza la gente a presionar, porque empieza el entorno a ponerse hostil, y eso puede complicar al equipo mexicano.
1: Yo entiendo, no sé, ya saben que yo soy, les he contado Villamelón, del fútbol, de todo lo que no sea Pumas y Real Madrid, pero vaya, yo destaco 2 cosas de ayer. Primero, que se gane, y segundo, sí, la alegría de la gente. La alegría de la gente en el estadio Nemesio Díez es, y sobre todo cuando pasamos estos momentos, hace tiempo que en este país no hay un motivo de una alegría nacional, y es un país urgido de emociones, urgido de éxitos, urgido de historias de triunfo, urgido de celebraciones. ¿Y sabes qué? Pues como sea, no como sea, hay un marcador de 5-1 que ustedes que saben todo la estadística, yo no recuerdo desde cuándo la selección mexicana no le ganaba 5-1 a alguien.
19: Sí, tiempo, seguramente. No tengo el dato a la mano, pero no es algo que se presente con frecuencia, sin duda.
1: Y además, Raúl, por otra parte, pues es como me decía Miguel Herrera hace un momento. No, pues si estás en la víspera de la pelea, como los boxeadores, le ponen un sparring.
18: Claro.
1: No le ponen un boxeador que le vaya a partir la ceja, ¿no?
18: Sí, por supuesto. Eso fue un poco el papel del equipo de Serbia el día de ayer, jugadores muy inocentes, el segundo autogol es, bueno, los dos, pero México no tiene culpa de eso, ¿no? Yo lo que creo que tiene que trabajar Javier es algo que decía Rafita hace un momento. Históricamente, yo no sé por qué, cuando somos favoritos en Copas del Mundo nos cuesta un trabajo terrible, terrible, y cuando jugamos contra equipos que en teoría son más fuertes, en la selección juega mejor. Eso creo que debe ser un trabajo intenso de Javier estos días en el partido contra Sudáfrica. Es la inauguración, son los nervios, pero somos favoritos, hay que demostrarlo y hay que portarte como tal, porque la historia nos enseña lo contrario, ¿no? Nunca he entendido por qué.
1: Pues yo, si tú no lo entiendes, Raúl, ¿qué quieres que entienda yo? Ciro.
5: Y tiende la selección mexicana a mimetizarse con los rivales que tiene enfrente. y ejemplos tenemos muchos, y que pueden ir de un partido a otro. Le ocurrió a México, y lo tengo muy fresco en la memoria, en el Mundial del 2002, partidazo contra Italia, para el cierre de la etapa de grupos, tuvieron en un puño a los italianos para eliminarlos, y en la siguiente etapa contra Estados Unidos parecía un equipo totalmente diferente. Entonces, sí, eso es también parte de esos expedientes que quedan en la historia del fútbol mexicano. Y algo de lo que hablaba Rafa hace un momento, esas desatenciones de los primeros 20 minutos, lo que se deja de anotar en ocasiones claras de gol, me refiero al juego de ayer, o el error que se presenta y que te termina costando un gol, a partir del próximo juego, errores de ese tipo ya toman una dimensión diferente, sí. Porque ya son en juegos que en verdad cuentan. Y tristemente la selección mexicana en mundiales se ha llenado de esos hubieras que, hombre, del 94 para acá son muchos, o inclusive del 86 para acá.
1: Sí, el hubiera que se habla tanto y que yo insisto, pues el hubiera no existe. El hubiera es una coartada, es hablar de algo inexistente, Raúl.
18: Sí, totalmente, pero hay que trabajar mucho en lo mental, muchísimo en lo mental, sí. con la selección.
7: Sí, ahora yo lo veo. Yo Joaquín, sí, quisiera retomar algo que dijiste y que es muy relevante, y que creo que desde esta trinchera nos corresponde pues concientizar a la gente, porque si bien lo decías con claridad, lo ávido que está el pueblo mexicano de alegrías, de poder, de tener motivos de festejo y demás, ante un posible escenario pesimista donde México no esté claro, donde Sudáfrica te empiece a incomodar, deseo de corazón que la gente no se voltee y que se empiece a manifestar en contra de la selección como lo hizo con Portugal, que sería hasta cierto punto comprensible porque corren de forma paralela, ¿no? Esta necesidad que tiene el pueblo mexicano de victorias, de buenas noticias, pero puede florecer ese pesimismo que prevalece en la sociedad ante situaciones que no están planeadas o que no están en sintonía con lo que en su mente pueden tener predispuesto. Entonces, crear conciencia y invitar a la gente a apoyar de principio a fin creo que se vuelve relevante.
1: Sí, yo lo insisto mucho. Si vamos a ir al fútbol, vamos a ir a gozarla, ¿sí? No a sufrirla. Igual pasa con la gente que va a los toros. Bueno, que íbamos, y yo he visto. Van a hablar mal del torero y del ganado desde el primer. Bueno, ¿a qué vienes? Yo sí invoco a la, pues a ver si es la palabra adecuada, a la paciencia emotiva de los aficionados, a que vamos a apoyar a la selección, porque yo también he visto esos volteones que digo, bueno, pues no están perdiendo porque quieren perder. Yo creo que nadie pierde a propósito. Hacen lo que pueden con lo que hay, y lo que no hay, y es fundamental, me parece a mí, es el apoyo de la tribuna, de la afición, que es lo que hace pesar los estadios. Yo alguna vez entrevisté a un futbolista y me dijo, no, es que el estadio Azteca no pesa. Esto habrá sido hace como 7 años. Le dije, no, ¿cómo que no va a pesar el estadio Azteca? Lo que ya no pesa en el estadio Azteca es la selección. Porque el estadio siempre pesa, ¿no, Raúl? Y con esto nos vamos despidiendo.
18: El estadio pesa, el estadio Azteca pesa hasta vacío, Joaquín.
1: Sí, tiene razón. Sí, sí, yo he estado ahí abajo en la cancha, y cuando miras para arriba, dices, no. ¿Qué es esto? Imagínatelo lleno, ¿no?
18: Exacto.
1: En fin, gracias, querido Raúl. Ciro.
5: Pues unirme a eso que menciona Rafa, sí creo que es muy importante concientizar al público en ese sentido, y de verdad creo que México tiene, además del talento de sus futbolistas, que yo siento que tiene un techo determinado y que me parece, junto con la selección de Qatar, ser de los más bajos en algún tiempo, México tiene dos grandes factores en su favor. Sí creo que están los que deben de estar, y con este grupo se ha formado un buen colectivo. Si encuentras de verdad esa convicción por darlo todo. Y la otra ventaja que tiene México, cuando me pongo a ver los desafíos logísticos de traslados, lo que van a recorrer los diferentes equipos para cumplir con la agenda mundialista, las condiciones climatológicas, altitudes y demás, México, teniendo el mundial en casa y en la etapa de grupos con un único traslado a Guadalajara, es de verdad una oportunidad que yo creo que es irrepetible para México de poder llegar hasta los cuartos de final. El camino al menos está trazado de esa forma, falta reflejarlo en la cancha.
1: tienes toda la razón, el tema de los traslados es de lo más complicado. Digo, ellos no,
5: sí,
1: no pasan lo que pasamos todos los demás en un aeropuerto, pero es un tormento, es un tormento y es un desgaste también, aunque no lo parezca. Tú haces un viaje de México a Los Ángeles y no llegas a Los Ángeles como saliste de México, ¿eh?
7: No, de acuerdo.
1: Rafa, dime, para cerrar.
7: No, totalmente, y creo que, y me parece que, como es costumbre en la prensa, tristemente, se sacaron de contexto las declaraciones que dio en una situación de, pues, hasta cierto punto, de complicidad, de amistad con Javier Aguirre en este famoso podcast, donde dijo que estaba de pechito. Para mí, a lo que se refiere es a lo que muy bien mencionó Ciro, a que los directivos, hay que decirlo, hicieron un trabajo impecable. Después México debe corresponder a él en la cancha, pero la mesa está puesta para que se te allane el camino y que no tengas más que ir a Guadalajara, en caso evidentemente de que avances en primero y que sortees los 16avos, y que hasta ese famoso, ahora será sexto partido, entonces tengas que viajar, si no me equivoco, sería a Miami. Creo que está todo puesto, ahora le corresponde a los principales protagonistas, que son los futbolistas, corresponder a ese buen trabajo dirigencial que se hizo.
1: Sí, responder a la gran esperanza, porque cuando se rompe, cuando no se alcanza la gran esperanza, vienen las grandes decepciones, y ya no estamos para más decepciones. Yo les agradezco con el cariño y la admiración que le tengo, querido Raúl. Buenas tardes, Raúl Orbañano. Ciro, por lo que
5: gracias.
1: ¿Qué se siente hablar del balón redondo?
5: me encanta también, por supuesto que sí. Un abrazo,
1: Joaquín. Rafa, querido, te mando un abrazo.
7: Un placer, abrazo para los tres.
1: Muchas gracias, vamos aquí a unos anuncios, y después de los anuncios, le recuerdo que hoy es viernes, el doctor José Antonio Lozano Díez. Informan que Estados Unidos ya aprobó las visas para la selección de Irán a 10 días de su debut en Los Ángeles. Irán estará o está ya. El domingo. Este domingo llega la selección de Irán a Tijuana. Y Tijuana se va a volcar, le quiero decir, como está pasando ahí en Pachuca, que están haciendo su propio mundial con Sudáfrica. Y en Zacatecas, madres buscadoras se reúnen con la fiscal Ernestina Godoy con la misma exigencia: encontrar a sus familiares. Quiero decirle que asaltantes de tráileres matan a un conductor tras intentar robarle la carga en un tramo de la autopista Querétaro-Salamanca. Continuamos.
8: Pero primero hay mensajes, que es aquí en Grupo Fórmula.
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13: La presidenta de México anunció la emisión de un decreto que protege el puerto caribeño de Majagual en Quintana Roo, con el que se prioriza su vocación ecoturística y se unen esfuerzos con la comunidad local para fortalecer el cuidado de su entorno.
14: Esta zona de Majagual, en donde se iba a desarrollar un proyecto turístico de gran magnitud, el objetivo es darle una categoría de protección para que solo pueda desarrollarse el ecoturismo. Esto solo se puede hacer en coordinación con la comunidad. Entonces, el día de hoy anunciamos que trabajaremos con la comunidad del sur de Quintana Roo para un decreto especial en esta zona para que no se desarrolle el gran turismo, sino el ecoturismo junto con las comunidades.
25: 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Estamos de vuelta con informaciones.

0: Bien, y ahora le tengo a usted más información con Laura Pérez Cisneros.
1: Gracias, Joaquín. La coordinadora rechaza nuevas propuestas del gobierno y acuerda extender la huelga nacional la próxima semana. La presidenta Sheinbaum vuelve a poner en duda que sean maestros y les dice que no hay presupuesto para el esquema anterior de pensiones del ISSSTE. Vinculan a proceso a redes de defraudadores fiscales que emitieron facturas falsas por más de 12 mil millones de pesos. Mañana caótica en la autopista Chamapa-Lechería por choque e incendios de dos pipas. El gobierno anuncia una inversión millonaria para reactivar industria petroquímica y de fertilizantes. Alerta por fuertes tormentas para hoy y por dos sistemas frente al Pacífico mexicano. La NASA ordena evacuar a tripulantes de la Estación Espacial Internacional por fuga de aire. Joaquín.
0: Gracias. Voy a los anuncios y continuamos.
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0: Bueno, vamos a Veracruz, porque la presidenta está allí y anunció inversiones importantes en lo que es algo que se dejó morir. La petroquímica, que todavía hay historias de corrupción que ahí están en la impunidad, y también los fertilizantes. Liz de Israel Aldavia, venga.
1: Hola, ¿qué tal, Joaquín? Gracias. Muy buenas tardes. En efecto, inició la presidenta de México, Claudia Sheinbaum, una gira de trabajo de 2 días aquí por el estado de Veracruz. Se encuentra en estos momentos en Coatzacoalcos, en donde hace unos cuantos minutos concluyó este evento que se encuentra a mis espaldas, Joaquín, en donde la titular del Ejecutivo entregó el programa de las becas Rita Cetina para estudiantes. La presidenta Sheinbaum Pardo encabezó la conferencia de prensa de la mañana, en donde, por supuesto, Joaquín se refirió al tema de la Coordinadora Nacional de Trabajadores de la Educación. Dice la presidenta Sheinbaum Pardo, Joaquín, que no se va a reprimir, que su gobierno no va a caer justamente en esta trampa en la que muchos, dice, quieren que su administración pues vaya a enfrentar a los maestros de la Coordinadora Nacional de Trabajadores de la Educación. Dejen claro que no se va a levantar por la fuerza el plantón que mantienen en las principales calles del centro histórico de la Ciudad de México. Y así lo dio a conocer.
2: Está abierta la puerta del diálogo y ellos lo que quieren es que haya represión, porque en realidad hay una parte de estas manifestaciones que tiene que ver más con provocación, porque además no son todos los maestros, son algunas personas que no sabemos si son maestros porque llevan el rostro cubierto, que buscar provocar para que haya participación de la policía de la Ciudad de México. Y la jefa de gobierno pues les ha dado la instrucción, que estoy de acuerdo, de no caer en esa provocación, porque lo que están buscando es justamente una fotografía, una intervención en donde la policía reprima a los maestros. Entonces, contiene es una palabra distinta. Utilizan esquemas de contención, por eso las vallas que se ponen en el centro histórico. Entonces, mejor una valla para evitar que haya una confrontación entre policías y maestros en lugares en donde quieren acceder pues, con el uso de la fuerza.
1: Allí está, Joaquín, afirma la presidenta Sheinbaum Pardo que no va a haber represión, que su gobierno no va a caer justamente en esta trampa. Y hablando justamente, Joaquín, de las demandas por parte de la disidencia magisterial, dijo la presidenta Sheinbaum Pardo que se les ha hecho a través de la Secretaría de Educación y de Gobernación una propuesta que tiene que ver específicamente con mejorar su sistema de pensiones. Dejen claro que difícilmente se podría cumplir con esta demanda de los maestros, de la coordinadora, de un aumento salarial del 100%.
2: Ahora se hizo un planteamiento con el ISSSTE para poder mejorar las condiciones del pensionista. El pensionista es el único fondo público, porque el IMSS tiene el Afore 21, pero está, digamos, una parte pues es a través de la banca privada. Es el único fondo público en donde puede haber las cuentas individuales de retiro. Para avanzar en un esquema más solidario, el ISSSTE planteó la posibilidad de que hubiera una aseguradora. Las aseguradoras lo que hacen es garantizar la entrega de las pensiones una vez que el maestro se retira, en un esquema de mucho mayor beneficio para los trabajadores del Estado en su retiro.
1: Ahí está el planteamiento, Joaquín, por parte del gobierno federal. Esta propuesta que tiene que ver con fortalecer el sistema de pensiones de todo el magisterio. Por otra parte, Joaquín, la presidenta Sheinbaum Pardo se refirió al alcalde de Metepec, Fernando Flores, que se dio a conocer a través de este video difundido en redes sociales, en donde ingresa a un club deportivo en ese punto del Estado de México. Lo hace acompañado pues de varios de sus escoltas. Muchos de ellos portan armas largas, lo cual, de acuerdo a la ley, pues no está permitido, y esta fue la postura de la presidenta esta mañana.
2: Le pedí al secretario de seguridad que revisara el caso, porque primero la actitud. Ustedes saben que siempre hemos hablado de la humildad, que cualquier servidor público lo primero que tiene que ser es humilde, sencillo, no prepotente, no soberbio. Y entrar a este lugar pues fue con una enorme soberbia y totalmente falta de humildad. Y además pues que llegara con personas armadas, pues también, además mostrándose con armas largas, pues también.
1: Esto, Joaquín, en las instalaciones portuarias aquí de Coatzacoalcos, en donde estuvo presente, por supuesto, la gobernadora de la entidad, Rocío Nale, quien habló, Joaquín, de esto que tú ya adelantabas, las inversiones millonarias para el sector petroquímico y también, por supuesto, lo que tiene que ver con los fertilizantes que muchos años se dejaron de producir en nuestro país.
3: Nosotros en México llegamos primero a nivel mundial. Antes que China, antes que Estados Unidos, México llegó primero a la petroquímica. Aquí, conocido como el emporio industrial de la petroquímica, se desarrolló el primer complejo petroquímico más grande en una sola línea, que fue Cangrejera. Independientemente que Pajaritos, pues bueno, el complejo más antiguo, pero la Cangrejera fue el primer complejo de una sola línea de construcción, el más moderno del mundo.
1: Las palabras, Joaquín, de la gobernadora de la entidad, Rocío Nale. Como te lo comentaba hace unos cuantos minutos, Joaquín, terminó este evento que encabezó la presidenta Sheinbaum Pardo. Ahí observamos en las imágenes de nuestro compañero Luis Fernando Ramos la camioneta en la que viaja la presidenta Sheinbaum Pardo, y al fondo este grupo de jóvenes pues vestidos de veracruzanos, quienes le tienen preparada pues una pieza musical a la titular del Ejecutivo. Una vez que concluya este evento, salga justamente, se está tomando fotografías como siempre lo hace cuando concluyen eventos, y pues le tienen preparada una sorpresa a estos jóvenes veracruzanos aquí a la presidenta Sheinbaum Pardo. Joaquín, por el momento el reporte.
0: Jarocho, mira, jarochos.
1: ¿Eh? Sí, Joaquín. Sí, sí. Jarocho, sí, Joaquín.
0: Sí. Bueno, gracias, querido Israel Aldave. Bueno, pues le hablaba ayer de esta agenda cultural de la Copa Mundial que está a cargo del sector privado. Sí. Porque el gobierno no ha movido una agenda cultural, ya no se diga de las dimensiones de la Olimpiada Cultural de México 68 con el arquitecto Pedro Ramírez Vázquez. Laura Cardoso, le hablaba ayer de esto, hoy se lo amplió. A Laura.
4: Como parte de la agenda cultural rumbo a la Copa Mundial 2026, fueron inauguradas en la Ciudad de México, Guadalajara y Monterrey instalaciones en las que el arte se mezcla con el fútbol. En la Ciudad de México, Canchas Desiguales, del artista costarricense Priscila Monge, nos muestra una metáfora de las desigualdades sociales y las distintas condiciones que enfrentan las personas en su vida cotidiana. El proyecto forma parte de las actividades culturales que se desarrollan en las tres ciudades de sedes mexicanas del Mundial, con el objetivo de promover la reflexión sobre la inclusión, accesibilidad e igualdad de oportunidades a través del arte y el deporte. Sharon Faslick, representante de Fundación Televisa y del Corredor Cultural House City CDMX, reconoció que si bien hay júbilo por el Mundial de Fútbol, también hay conflictos locales y globales.
5: Hay gente que no tiene la misma capacidad que otros de caminar en un suelo parejo. Vivimos momentos muy difíciles de explicar en este mundo. Entre el júbilo, estamos escasos 7 días de la fiesta del Mundial, y un sentimiento de angustia local y global por conflictos que parecen estar muy fuera de nuestro control.
4: También destacó que se deben visibilizar las desigualdades y apoyar a quienes lo necesitan.

0: terreno de juego no es igual para todos y que es una analogía de los retos y desigualdades que se viven en la realidad. En estas intervenciones artísticas participan la Fundación Televisa, la Fundación Díaz Morodo y la FIFA. Las imágenes son de Alberto Tlahui. Soy Laura Cardoso Tierra, Fórmula Noticias.
1: Muy bien, la cancha por supuesto no es pareja, nunca ha sido parejo el piso, es una condición de la humanidad, pero hay que hacerlo lo más parejo posible. Y hoy es viernes y Rubén Cortés trae su canela fina, venga.
2: Buenas tardes, Joaquín, buenas tardes. Pues se ha instalado, Joaquín, en los últimos días, en la conversación nacional, una polémica acerca de si es lícito que quienes no están de acuerdo con el gobierno, con las políticas del gobierno, puedan recibir los programas sociales. Pues sí, claro que sí, los programas sociales son constitucionales y no son de ningún gobierno. O sea, son del Estado mexicano, porque los gobiernos no producen dinero. ¿De qué se nutren los programas sociales? Se nutren, por ejemplo, de los 2 millones de dólares por minuto que entran al país por el T-MEC, por el Tratado de Libre Comercio. Se nutren de 200 mil millones de dólares que llegan por el turismo, por el goce de las riquezas nacionales, tanto de turistas extranjeros como de turistas nacionales. Se nutren de los impuestos. Los ciudadanos mexicanos que pagan impuestos pagan un conjunto de 5 billones de pesos. Entonces, por supuesto que sí, que quien quiera y necesite cobrar los programas sociales, les corresponde con total licitud, con total solvencia moral. Ha aparecido en los últimos días dos colegas, ha aparecido en la mañanera, que es el pivot de la política nacional, ahí sale todo en la mañana. Por ejemplo, colegas como el caricaturista Francisco Calderón, de Reforma, el columnista Sergio Sarmiento, también de Reforma, que han sido fotografiados, han sido observados, recibiendo sus programas sociales. Pues sí, pagan impuestos, son ciudadanos mexicanos, y eso tiene que quedar claro. Ya, quien quiera cobrar o no quiera cobrar, pues es un asunto de cada quien, igual no lo necesitan. Pero yo creo que las personas que se dedican a trabajar, que no son millonarios, que les sobra el dinero, yo creo que tienen derecho a cobrarlos. Eso tiene que quedar claro, Joaquín, porque los partidos empiezan a apropiarse de los recursos nacionales y se ha instalado también ese fácil asidero que ha habido por parte de Morena, de decir que si no votan por Morena van a perder los programas sociales. No es cierto. Los programas sociales, insisto, son constitucionales y vienen de hace mucho tiempo. De la historia reciente del país, con Salinas de Gortari, se llamó Solidaridad, después se llamó Progresa, como se llamen. Es absolutamente lícito, Joaquín, recibir esos programas, cobrarlos. ¿Por qué? Porque son nuestros. El dinero es de los ciudadanos mexicanos y no de ningún gobierno. Así que a cobrar los programas sociales, porque si no, ese dinero sí lo van a agarrar los partidos políticos, los que estén en el poder, para hacer de las suyas. Joaquín, te mando un abrazo largo, con mucho cariño y con mucha gratitud.
1: Gracias, abrazo. Gracias, querido Rubén, te mando un abrazo. Y después de los anuncios, la selección de Japón se fue a entrenar a instalaciones del Monterrey después de lo que le prestaron los Tigres. Dice que fue un chiquero. El Congreso de Michoacán declara persona non grata a la alcaldesa de Uruapan, Grecia Quirós. Vea usted nada más. Están todo contra ella porque saben que si va de candidata le va a ganar a Morena. ¿Sí? Non grata. ¿Qué es declarar persona non grata a una alcaldesa? Y les desaparece en prestación de 12 mil pesos mensuales a los casi 500 jubilados de la Cámara de Diputados. ¿Por qué? Pues por sus sucesos. Continuamos.
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8: La Secretaría Anticorrupción y Buen Gobierno afirmó que en los primeros 2 años del sexenio de la presidenta Claudia Sheinbaum se han ahorrado 81.400 millones de pesos como parte del combate a la corrupción, reestructuración administrativa, fiscalización y austeridad. El gobernador de Tamaulipas, Américo Villarreal, impulsa el turismo y el deporte en la entidad con el Campeonato Nacional de Primera Fuerza de Atletismo 2026. El evento deportivo se llevará a cabo en el Estadio Marte R. Gómez, del 5 al 7 de junio. Este viernes falleció el presidente municipal de Torreón, Coahuila, Román Alberto Cepeda, a causa de complicaciones de salud. El mandatario local era atendido en el Sanatorio Español, de acuerdo con lo publicado por su familia. Informó Daniel Huelvanks. 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
10: Y hoy es viernes del doctor José Antonio Lozano Díez, presidente de la Junta de Gobierno de la Universidad Panamericana y del IPADE. Ya sabe, lo que no nos enseñaron en la escuela, que cada día me doy cuenta que fue más lo que no nos enseñaron de lo que nos enseñaron. Doctor.
11: Querido Joaquín, muy buen viernes a ti y a todo el auditorio que nos escucha el día de hoy. Aquí en lo que no nos enseñaron en la escuela. ¿Cuántas cosas hemos ido descubriendo que no nos enseñaron, que no se enseñan en la escuela y que son fundamentales en la vida? Hoy voy a tocar una que es esencial, sin duda. En la escuela nos enseñaron matemáticas, en la escuela nos enseñaron biología, en la escuela nos enseñaron historia. O sea, en la escuela nos han enseñado conocimientos, lo cual nos parece muy normal, la transmisión del conocimiento, enseñarnos cosas. Eso está muy bien. Los sistemas educativos lo han hecho y se han enfocado a ello durante muchos, muchísimos años. Pero hay algo que es fundamental en las personas. Las personas tenemos una inteligencia, pero también tenemos una voluntad. Formar la inteligencia, enseñar cosas, es en lo que nos hemos enfocado. Pero formar la voluntad es algo que tenemos bastante olvidado. En las escuelas parecería que no nos están enseñando la formación de la voluntad. Y es que entre la inteligencia y la voluntad, siendo las dos muy importantes, la que marca el destino de la vida es la voluntad. Porque tú puedes ser muy inteligente, pero si no estudias, si no haces, si no luchas en la vida, no vas a lograr nada. Tú puedes ser muy inteligente, pero si no das constancia a las cosas, si no continúas con un trabajo esforzado, nunca vas a continuar crecer en la vida. Por eso, para muchos, entre la inteligencia y la voluntad, parecería que la voluntad es más importante. Es la que te va a marcar finalmente. Porque aunque no tengas mucha inteligencia, si tienes el hábito, si continúas, vas a tener la mejor versión de ti. Pero en cambio, si eres muy inteligente, pero no haces el esfuerzo, no estudias, etcétera, entonces quizás no consigas nada en la vida. Y la voluntad, que es algo que no se enseñaba tanto en la escuela, es algo que en los últimos tiempos se ha debilitado bastante. Por eso es importante tomar conciencia en las escuelas de la formación de la voluntad. La voluntad se forma a través de los hábitos, a través de las virtudes. La voluntad se forma a través de estar detrás de la persona, a veces del alumno, del niño, corrigiéndolo continuamente. Es mucho más difícil formar la voluntad que la inteligencia. Pero hoy se vuelve, yo te diría, fundamental. En una sociedad que ha disminuido sus niveles de voluntad, por lo tanto, una sociedad que ha perdido el autodominio, una sociedad que ha perdido el control de sí misma, unos niños que ya no tienen capacidad de tomar decisiones. Qué importante, qué necesaria es la voluntad. ¿Por qué se ha debilitado la voluntad? Son varios los factores. Uno esencial que hoy voy a tocar es el uso de las pantallas, del que ya hemos hablado otras veces aquí en el programa. Las pantallas y sobre todo el uso de las redes sociales, con los likes, con los seguimientos, producen picos de dopamina, picos de placer en el cerebro. Los niños que están frente a una red social, frente a unos videos, quizás con el like, quizás con alguna otra cosa, lo que tienen es necesidad de mayor emocionalidad. Son incapaces de separarse de la pantalla. Tienen un cerebro que está adicto a la pantalla. Y esto está pasando en grandísimas proporciones en el mundo. Y quien se vuelve adicto a la pantalla pierde el sentido de la voluntad, pierde el autodominio. ¿Por qué motivo? Porque en la pantalla todo es aquí, todo es ahora, todo es inmediato. En la pantalla, si tú quieres una comida, la pides y llega. En la pantalla, si tú quieres saber algo, le preguntas a la inteligencia artificial y te lo contesta de manera inmediata. Todo es aquí, todo es ahora, todo es inmediato. Las verdaderas cosas en la vida que importan, las que verdaderamente nos hacen felices, que son el amor y el trabajo, las verdaderas cosas en la vida que requieren de autodominio, requieren de la formación de la voluntad. De nada me sirve la inteligencia sin una voluntad firme. De nada me sirve saber cosas si no soy capaz de darles constancia. De nada me sirve entender rápidamente la escuela si no estudio, porque acabaré reprobando. Pero en cambio, aunque tenga poca inteligencia, si tengo la voluntad para estudiar y continuar estudiando conforme sea necesario, probablemente no saque el 10, pero voy a pasar la materia. Y es que, insisto, Joaquín, la voluntad es la que marca el sentido de la vida, no la inteligencia. Yo puedo ser muy inteligente, pero si falla la voluntad, mi vida puede ser fallida. Hace muchos años, en la década de 1960, aquí alguna vez lo hemos comentado en el programa, se hizo aquel famoso test, aquel famoso estudio del que se han escrito libros completos. Se llamó el test de la golosina. En aquella ocasión, finales de la década de 1960, en la Universidad de Stanford, tomaron a un grupo de niños de 5 a 7 añitos aproximadamente de edad. Los pusieron en un salón enfrente de un pupitre, y en ese pupitre pusieron una golosina. Ese salón era una cámara de Gesell en el que estaban grabando a los niños. Y entonces les dijeron a esos niños, si no te comes esa golosina, en 15 minutos, en 20 minutos, te vamos a dar otra golosina. Y se pusieron a grabar a los niños. Vieron cómo algunos niños iban sobre la golosina, volteaban para un lado. Algunos definitivamente no pudieron y se comieron la golosina, mientras que otros lograron no comerse la golosina. Lo valioso de ese estudio, lo verdaderamente interesante de ese estudio, es que siguieron la vida de esos niños por más de 35 años. Hasta que esos niños cumplieron más de 40 años, fueron siguiendo sus vidas. Vieron cómo les iba en la escuela, cuál era su situación familiar, sus trabajos, su situación personal. Y el resultado del estudio fue, yo diría, apabullante. El resultado del estudio no dejó lugar a dudas. Resulta que los niños que se habían comido la golosina tenían peores calificaciones. Habían no sido admitidos en buenas universidades. Y fíjate, Joaquín, eran menos sanos. Pero lo peor de todo es que los niños que se habían comido la golosina eran menos felices. ¿Esto qué significa? Que la voluntad está directamente relacionada con nuestra posibilidad de una vida lograda, de la felicidad. En la vida, hoy, en este mundo de la recompensa inmediata, de la inmediatez, hemos olvidado que las únicas dos cosas que nos pueden hacer felices son el amor y el trabajo. El amor y el trabajo. Y esas dos, ni el amor ni el trabajo, son de recompensa inmediata. Esas dos requieren de paciencia, requieren de voluntad, de formar la voluntad. Requieren, entre otras cosas, de formar los hábitos. Por eso hoy, Joaquín, me parece muy importante mencionar y hacer un llamado en las casas, en los hogares, en las escuelas, para volver a poner el foco en la formación de la voluntad de los niños, en la formación de la voluntad de esos que vienen detrás de nosotros. La formación de la voluntad se hace a través de los hábitos. Esas pequeñas conductas que de manera continuada van generando cambios en la vida. Esos hábitos, cuando son hábitos positivos, la puntualidad, el no levantarse de una silla hasta no haber acabado una tarea, la fortaleza, tantos hábitos, la templanza, que es el autodominio, todos esos hábitos en realidad se van convirtiendo en virtudes. Virtudes. ¿Qué es una virtud? Un hábito operativo bueno, algo que hacemos de manera continua. Y aquí es donde está la magia de formar la voluntad. Cuando nosotros continuamente hacemos que un niño llegue a tiempo, que haga un acto con puntualidad, cuando continuamente hacemos que un niño no se levante de hacer la tarea, que tenga esa fortaleza, que tenga esa paciencia, esa templanza, no solamente es que él haga actos puntuales, haga actos fuertes, haga actos templados, no, el tema va más allá, él se va convirtiendo en eso, él se convierte en puntual, él se convierte en fuerte, él se convierte en templado, él. Se transforma la persona. Solamente la voluntad nos transforma en aquello que hacemos. Lo que hacemos es aquello en lo que nos transformamos. No olvidemos, Joaquín, quien no vive como piensa, terminará pensando como vive. Importantísima, hoy muy necesaria, habría que ponerlo en el centro de los sistemas educativos, algo tan clásico, tan fundamental, pero tan olvidado. La formación de la voluntad. Hasta aquí mi comentario, querido Joaquín. Nos vemos el próximo martes y en el estudio te mando un abrazo muy afectuoso. Buen fin de semana.
10: Gracias, doctor. El doctor José Antonio Lozano Díez y el mal tiempo. Hoy amaneció lloviendo, antes de anoche las tormentonas y hay preocupación. Advierten, hay alertas por las lluvias para el Valle de México y en amplias zonas del país. ¿Por qué? Porque hay mal tiempo, incluso podrían ser dos alteraciones en el Pacífico. Voy contigo.
1: El Servicio Meteorológico Nacional mantiene vigilancia sobre dos sistemas ubicados frente a las costas del Pacífico mexicano que podrían evolucionar a ciclón tropical en los próximos días. Mientras se monitorea su desarrollo, hoy continuará el temporal de lluvias en gran parte del país con riesgo de inundaciones, deslaves y crecida de ríos y arroyos. Los estados con pronóstico de lluvias intensas son Tamaulipas, San Luis Potosí, Hidalgo, Puebla, Veracruz, Oaxaca y Chiapas. También se esperan lluvias muy fuertes en Nuevo León, Michoacán, Querétaro, Tlaxcala y Guerrero, así como lluvias fuertes en Chihuahua, Coahuila, Jalisco, Colima, Guanajuato, Morelos, Estado de México, Ciudad de México y Tabasco. Aunque las lluvias serán generalizadas, continuará el ambiente caluroso en gran parte del territorio nacional. Las temperaturas más altas, de entre 40 y 45 grados, esperan en Sonora, Sinaloa, Chihuahua, Durango, Nayarit y el noreste de Baja California. Laura Cardoso Tierra, Fórmula Noticias.
10: Gracias, Laura. Laura Cardoso, así que alertas, alertas con todos los avisos. Y ya nos vamos. Eso es todo. Gracias, buenas tardes. Además es viernes, yo soy Joaquín López Dóriga. Y como siempre le agradezco a usted que me escriba, que me llame, pero sobre todo y en especial le agradezco, usted lo sabe. Y además sabe muy bien que me escuche. Y ahora que me vea y que me siga en las redes. Y gracias pues por eso, buenas tardes. Y los dejo aquí en esta esquina con Mario y en esta otra con Risco. Gracias, que tenga un gran fin de semana. Y nos vemos sábado y domingo aquí a las 3 de la tarde. Que le vaya muy bien.
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3: El secretario de Pesca, José Alfredo Bermúdez Beltrán, informó que durante el 2026 se invertirán más de 6 millones de pesos en acciones de sanidad acuícola mediante una aportación conjunta entre la Federación y el Estado.
4: Estamos trabajando a través del Comité Estatal de Sanidad Acuícola en todo lo que fortalezca a las actividades de acuicultura en Baja California Sur. Tenemos campañas sanitarias de crustáceos, moluscos, peces y anfibios. Tenemos también la vigilancia epidemiológica de las enfermedades y plagas de organismos acuáticos, lo que se refiere a la inocuidad acuícola pesquera. El monto de este año es muy importante, supera los 6.2 millones de pesos, que eso sin duda viene directamente al fortalecimiento sobre todo de la cadena productiva de ostión.
3: Estos recursos se destinarán a las campañas de atención de moluscos bivalvos, crustáceos, peces y anfibios.
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7: El dromedario habita en zonas desérticas y solo tiene una joroba en su espalda. Puede soportar temperaturas extremas de frío y calor. Cuando corre, alcanza una velocidad de 65 kilómetros por hora y es capaz de cargar 170 kilogramos. No almacena agua como se piensa, sino que la obtiene metabolizando grasa almacenada en tejidos, principalmente en la joroba, misma que funciona como aislante de la radiación solar. Aunque está hecho para soportar la sequía, si no toma agua en un gran tiempo, pierde fuerza y peso. El dromedario puede estar sin comer hasta 7 días, pero se recupera si beben hasta 100 litros de agua en un solo día.
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1: Tres de la tarde en punto en este viernes 5 de junio. Yo soy Javier Risco y gracias por darme la oportunidad de llegar hasta su casa a través de Telefórmula, por escucharnos en el 104.1 de FM, por seguirnos a través de YouTube también y por descargar el podcast y formar comunidad. Ya lo sabe, queremos que sea de ida y vuelta esta comunicación, arroba jrisco, arroba radio guión bajo fórmula, y en los teléfonos 55 52 79 22 91 y 55 52 79 57 91. A ver, rápidamente, hace unos segundos, incluso hace un minuto, acaba de tuitear el Sismológico Nacional. No sé si usted sintió un leve temblor en la Ciudad de México. Lo que nos dice el Sismológico Nacional a través del sismo de su cuenta de Twitter es que se trató, de, al menos con información preliminar, de un sismo magnitud 5.6 localizado a 29 kilómetros al oeste de Ometepec, Guerrero. Es lo que acaba de publicar hace un minuto el Sismológico Nacional. Y rápidamente vámonos con Ulises Soriano en Reforma. No sé si se sintió por ahí también el temblor, Ulises, si reaccionó la gente, no sonó la alerta sísmica. Adelante, cuéntanos, Ulises.
2: Javier, muy buenas tardes. Según este paseo de la Reforma, el cruce con Insurgentes, se sintió un leve jalón. Nosotros que estamos aquí pendientes, pues sentimos este jaloneo. Sin embargo, pues la ciudadanía continuó haciendo su vida normal. No sonaron las alertas sísmicas, se encendieron las alertas de aplicaciones a través del celular. Como puedes ver en las imágenes de Jorge Aguilar, pues prácticamente este punto de la ciudad se mantiene en calma. No sin antes, pues lo que pudimos ver es que algunos cables también hicieron algún leve movimiento después de este sismo, prácticamente de datos preliminares de 5.6 proveniente de Ometepec, Oaxaca. En lo que corresponde a los edificios, pues nadie ha desalojado y todo se mantiene en total calma, y nosotros estamos muy pendientes a bordo de la motocicleta del Grupo Fórmula, Javier.
1: Bueno, pues muchísimas gracias, Ulises, estaremos al pendiente. Como lo dices, información que acaba de publicarse desde el Sismológico Nacional. Se sintió un breve temblor también, no tan fuerte. Al menos lo que dice el Sismológico Nacional es que a las 2 de la tarde con 55 minutos, hora del centro de México, se sintió este sismo magnitud 5.6, localizado a 29 kilómetros al oeste de Ometepec, Guerrero. Bueno, pues si usted lo sintió, acaba también Pablo Vázquez, el secretario de Seguridad, de poner un tuit. Dice: tras la percepción del sismo en la Ciudad de México, se inicia el protocolo de seguridad y protección civil. Y bueno, por acá también ya escribiéndonos varias personas, varios radioescuchas y televidentes que sí sintieron un jalón. Dicen por acá mi querido Alejandro Peralta, dice: acá en Tlalpan se sintió como un jalón que no duró mucho y en efecto no sonó la alerta sísmica. Bueno, pues esa es la información con la que arrancamos este viernes 5 de junio el programa. Este sismo de 5.6 que viene desde Ometepec, Guerrero, y por lo menos estaremos dándole seguimiento a esta información en desarrollo desde las cuentas oficiales del Sismológico. Eso, digamos, para empezar moviditos este viernes. Pero bueno, rápidamente en Veracruz, los padres de la periodista Roxana Guzmán, quien fue secuestrada en su domicilio por un comando armado el lunes pasado, es un tema que no hemos soltado ni un día, pidieron ayuda a la presidenta Claudia Sheinbaum cuando salió de las instalaciones de Astilleros de Marina, donde realizó su mañanera. Vamos a escuchar lo que le dijeron.
3: ¿Qué les han dicho?
4: Pues que las investigaciones siguen avanzando, pero pues no veo que mi hija aparezca. No vemos que mi hija aparezca. Ya son muchos días y las horas pasan y ya esto es muy estresante.
1: No soltamos el tema de la periodista Roxana Guzmán. Pausa y regresamos.
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10: La hoja santa es una hierba que se utiliza con fines gastronómicos y médicos. Su forma de corazón es perfumada con un fuerte aroma, pero de sabor dulce. Forma parte de la familia de las pimientas. En la cocina, se usa para preparar carnes, salsas, caldos y quesos. Por su aroma, se usa también para aromatizar tamales y chiles rellenos, entre otros platillos. En la medicina, contribuye a disminuir la fiebre e inflamación de los riñones. La infusión de hoja santa es usada para tratar problemas respiratorios como el asma.
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1: De la tarde con 8 minutos. Bueno, pues tuvimos que, por supuesto, adaptarnos a la información que está en desarrollo. Ahorita estamos viendo y verificando diferentes cuentas. También el Metro de la Ciudad de México dice, debido al sismo perceptible en la Ciudad de México, se lleva a cabo el protocolo de revisión de instalaciones en toda la red. Sin embargo, bueno, parece, por lo menos en estos primeros minutos después de este sismo de 5.6, que no pasó a mayores, afortunadamente. La alerta sísmica ha dicho que después de este sismo detectado no ameritó alerta sísmica, porque la estimación de energía en los primeros segundos no superó los niveles preestablecidos. Es lo que informa también desde la cuenta oficial de la alerta sísmica de la Ciudad de México. Así que bueno, pues estamos justamente en eso. Y regresamos contigo, querido Ulises Soriano. Nos fuimos para ver las reacciones de este temblor de 5.6, al menos en Reforma. Muy bueno el reporte, pero también has estado muy al pendiente desde hace varios días, prácticamente toda la semana, de las protestas de la Coordinadora Nacional de Trabajadores de la Educación. Cuéntanos, Ulises, al menos hasta las 3:09, ¿qué ha sucedido el día de hoy en este cuarto día de marchas también y de bloqueos?
11: Javier, muy buenas tardes, qué gusto volverte a saludar. Pues el día de hoy la Coordinadora Nacional de Trabajadores de la Educación tuvo a bien bloquear el Paseo de la Reforma desde la Glorieta del Caballito hasta el Ángel de la Independencia desde las 10:30 de la mañana. Todo esto con una tardía llegada, luego de que la lluvia les impidiera salir de su campamento a unos minutos antes de las 10, que era lo que tenían planeado. Y durante esta jornada lo que se vivió primero fue una cascarita de fútbol improvisada en las diferentes glorietas, porque ellos insisten que si no hay solución el balón no rodará, pero al menos su mundial ya ha empezado. También insistieron en que la presidenta Claudia Sheinbaum debe de sentarse con ellos en las mesas de negociación que deberían de tener. También quedaron abiertas las puertas de la Secretaría de Gobernación para continuar con las mesas de negociación. Sin embargo, el día de hoy la CENTE no se presentó a Bucareli. ¿Por qué? Porque prefirieron venir aquí a bloquear esta importante vialidad que te muestran las imágenes de Jorge Aguilar y que prácticamente ha quedado liberada desde hace unos minutos. La carga vial está completamente libre para todos nuestros amigos automovilistas. Eso sí, la CENTE regresó a su plantón y en punto de las 5 de la tarde comenzará una asamblea nacional donde decidirán y harán una reflexión de lo que continuará en los próximos días, sobre todo el fin de semana, y de acuerdo con el profesor Pedro Hernández, tendrán una pausa en sus movilizaciones para reflexionar cómo ha ido y cómo han sido estos días y qué es lo que deberá hacer la CENTE. Eso sí, ya decidieron que una semana más estarán en la Ciudad de México haciendo caos y provocando más estragos con estos bloqueos para ejercer presión y sobre todo que les resuelvan sus demandas de cara al inicio del Mundial, que ya el reloj corre para la primera patada en el Estadio Ciudad de México.
1: Gracias, Ulises, por tu reporte. Bueno, pues ahí parte de lo que se ha desarrollado el día de hoy, y le agradezco que me acompañe en la vía telefónica, que esté con nosotros esta tarde, el secretario de Gobierno de la Ciudad de México, César Cravioto. Secretario, ¿cómo estás? Te saluda Javier Risco.
12: Bien, Javier, ¿cómo estás? Buenas tardes.
1: Bien, ¿qué tal con el temblor? ¿Todo en orden? ¿Sí alcanzaste a sentir el temblor de hace unos minutos?
12: Sí, estamos en una reunión aquí en la oficina, aquí en el Zócalo, y se sintió poquito, pero sí se sintió, y bueno, pues ya los protocolos ya están echados a andar en la ciudad, los cóndores de la Secretaría de Seguridad Ciudadana pues ya están haciendo los recorridos, yo que tengo la relación con las alcaldías, estamos revisando con las alcaldías el primero que tanto sintió y que también nos ayudó a revisar qué pasó. Por ejemplo, en Tláhuac no se sintió, en Milpalta también se reportó que no se sintió, en Azcapotzalco y en Benito Juárez sí se sintió, y es parte de los protocolos.
1: De los protocolos. Sí, ojalá se quede eso, nada más en un pequeño susto de minutos. Afortunadamente lo que nos reporta el propio secretario de Seguridad es que se está revisando la ciudad, pero tampoco tenemos mayor información acerca de lo que sentimos por ahí de las 2:55. Pero bueno, muchos temas pendientes, secretario, por supuesto, es una preocupación para la Ciudad de México y saber la responsabilidad por parte de las autoridades también de la Ciudad de México de lo que ha ocurrido y ha ocurrido en los últimos días con la Coordinadora Nacional de Trabajadores de la Educación. ¿Qué saben desde la Secretaría de Gobierno de la Ciudad de México de lo que se ha discutido en estas últimas horas, secretario?
12: Bueno, estamos muy atentos a las negociaciones que se están realizando en la Secretaría de Gobernación, tanto la Secretaría de Gobernación, el subsecretario, el secretario de Educación, pues nos van informando de cómo van los avances. Ayer se les entrega una propuesta que tiene que ver con pensiones desde Sioniste, ¿no? Que es la instancia del gobierno de México para el tema de pensiones desde el propio ISSSTE. Entendemos que hoy o ayer en la madrugada respondieron que era insuficiente por parte de ellos. Sabemos que están realizándose también reuniones bilaterales con los distintos secciones de los distintos estados y con algunas se ha avanzado más que con otras, etcétera. Entonces, bueno, como es un asunto federal, pues nosotros justamente estamos en eso, estamos haciendo las consultas con Gobernación para que ellos nos van vayan dando el punto de cómo van estas negociaciones.
1: Hoy ha dicho la presidenta Claudia Sheinbaum que se trata incluso, y ella por lo menos así lo lee, de una provocación, de que quieran ser desalojados con la fuerza pública estos integrantes de la coordinadora. ¿Ustedes desde la Ciudad de México perciben eso también, esta serie de movilizaciones, como esta provocación, queriendo buscar la confrontación, secretario?
12: Bueno, nosotros hemos dicho que se debe siempre privilegiar el diálogo, se debe privilegiar la concertación, no se debe de afectar o afectar lo menos posible a los habitantes de la ciudad. Y cuando hay propuestas en la mesa y del otro lado no hay razones para no buscar soluciones, pues sí vemos que no hay ganas de solucionarlo, por lo menos por algunos estados. Insisto, el pulso de las negociaciones no la traemos nosotros, porque se está llevando en gobernación, pero yo sí creo que debe haber pues más interés de la coordinadora en solucionarlo y no en alargar este plantón en la Ciudad de México.
1: Hoy el host city de la Ciudad de México decía a los micrófonos de Grupo Fórmula que esperan 80,000 personas el próximo jueves en lo que será el fanfest más importante, tú lo sabes también, secretario, el del Zócalo de la Ciudad de México. ¿Hay alguna fecha límite para que la coordinadora nacional se retire de las inmediaciones del Zócalo capitalino para que se lleve a cabo este fanfest? ¿Cómo lo están manejando dentro de la ciudad?
12: Bueno, primero tenemos que ser pacientes en términos de hasta el último momento se puede dar estos acuerdos para que se permita el acceso de los ciudadanos al centro de la Ciudad de México. Hoy mismo tenemos pues ya aperturadas 4 entradas al centro. Si uno viene al centro, por supuesto que no es la normalidad de la movilidad en el centro histórico, pero sí se ven los establecimientos que tienen movimiento. En realidad los días más difíciles para el centro fueron el lunes y el martes. El martes nos sentamos con los empresarios del centro, se acordó estas aperturas. En las noches, por ejemplo, pues entran los servicios, servicio de limpia, servicio, por ejemplo, de gas, para dotar de gas a los comercios, etcétera. Entonces sí estamos ahí avanzando en ello, pero bueno, obviamente no es una situación normal lo que se vive, claro, en el centro, pero ya no es lo que fueron los primeros 2 días.
1: ¿Peligra el fanfest del Zócalo capitalino? ¿Han puesto sobre la mesa, secretario, el moverlo, el que sea clausurado en algún momento si la coordinadora no cede?
12: No, hasta el momento no hay tal situación que se haya puesto en la mesa. Insisto, somos pacientes, estamos viendo cómo van las negociaciones en gobernación.
1: Bueno, pues es digamos la pregunta. Por supuesto, esto ocurre en el Zócalo. Está lista la Ciudad de México también rumbo al próximo 11 de junio. Hemos visto las intensas lluvias, que tampoco son sorpresas, secretario. Vaya que desde las autoridades capitalinas nos lo dijeron, se viene junio y se vienen lluvias históricas sobre la Ciudad de México también. No es sorpresa para las autoridades. Entonces, bueno, pues la preocupación también de la gente de ver estas imágenes de algunos bajopuentes inundados, de qué tan lista está la Ciudad de México. ¿Qué le diría eso a la gente que lo está señalando a través de redes sociales, pero también en la conversación, secretario?
12: No, estamos listos. Va a ser un mundial muy exitoso en la Ciudad de México. La apertura del mundial va a ser muy buena. En efecto, pues hay temas que pues ocurren siempre en estas etapas del año, como las lluvias, pero se ha invertido mucho en el tema de lluvias. No decimos que puede haber algunos encharcamientos, pero la ciudad funciona. Y si hay una ciudad preparada para los grandes espectáculos, pues es la Ciudad de México, Javier. O sea, aquí recibimos, por ejemplo, los eventos de Shakira tuvieron el mismo número de los asistentes que tendremos en los 5 partidos del Mundial. Estuvo Shakira y metió más de 400,000 personas. Hay desfiles, hay Fórmula 1, un fin de semana normal en la ciudad, pues hay en espectáculos, sí, 100,000, 200,000 personas, y funciona, claro. La inauguración del Mundial, pues tenemos los ojos del mundo viendo a México y eso genera...
1: Permítame, secretario, porque va a venir la guillotina. Sí. Vamos a una pausa y regresamos. Seguimos hablando con el secretario de Gobierno, César Cravioto.
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4: De la tarde con 23 minutos. Le agradezco al secretario de Gobierno de la Ciudad de México, César Cravioto, que permanezca en la línea. Estábamos platicando, César, por supuesto, de la preocupación, pero también hablas de la magnitud y lo que significa la Ciudad de México en materia de espectáculos ahora, por supuesto, con la mirada del mundo, que esa es la diferencia que tú has notado, por supuesto, ahora con el Mundial. Dices, tal vez tengamos la capacidad igual para los conciertos de Shakira, algo tal vez más de rutina, el acostumbrarnos a estos conciertos de gran magnitud, pero ahora que es la Copa del Mundo, por supuesto, el mundo tendrá una visión de nuestro país. Se prevé que 1.100 millones de personas estén viendo la inauguración del Mundial y por lo mismo viendo a la Ciudad de México, César.
10: Así es, la verdad es que el Mundial está en tres países, aquí en México, en la Ciudad de México nos tocan 5 partidos de muchos partidos que habrá en el Mundial, pero la inauguración pues tiene un toque especial. Ahí sí no competimos con ningún partido, donde ese día todo el mundo entero estará viendo esta inauguración del Mundial, y eso genera pues una responsabilidad y una presión pues distinta. Tanto colectivos, organizaciones pues buscan hacerse visibles y como lo que estamos viendo de la gente, pero no son los únicos que han dicho que sus temas se conozcan y sean visibles. Entonces, bueno, eso pues nos lleva a estar hablando con todos, claro, ellos, resolviendo, atendiendo, pues haciendo lo que nos corresponde desde la Secretaría de Gobierno.
4: Nos llega una pregunta del auditorio, alguien que vive por acá por la Ciudad de México. Dice, Risco, pregúntale qué pasó, por qué volvieron a pintar de amarillo todo, eso cuánto nos costó. Bueno, una de las preguntas que nos llega de la gente, ¿qué información se tiene de eso, secretario?
10: Una pregunta, Javier. A ver, no fue así. La empresa contratista, algunos puntos que deben de ser amarillo, los pintó de otro color y se están repintando sin costo para el gobierno, sin costo del erario.
4: Como ¿Fue un error de la empresa entonces?
10: Sí, como fue error de la empresa, pues la empresa está pintando de amarillo. Ya en una conferencia hace una semana se explicó, el secretario de Obras explicó que según las normas de la ciudad, lo que tiene que ir de amarillo está yendo de amarillo. Lo que tiene que ir, por ejemplo, los señalamientos que tienen que ir de rojo y negro, van de rojo y negro. Todo lo que por norma tiene que ir de algún color, se está respetando ese color.
4: Sin ningún costo extra.
10: sin ningún costo extra. Los puentes peatonales que pueden ir del color que sea, pues están pintando del color lila, que a algunos no les gusta, pero bueno, pues hay algunos
4: que... A ver, hablando de los que no les gustan...
10: Tienen mentes grises, entonces ven el mundo solo gris.
4: Algunos dicen de los negros, que no les gustan...
10: Pero nosotros el mundo colorido, somos felices, Risco. Además, mira, ve a un mercado de esta ciudad y ves múltiples colores. O sea, somos un pueblo multicolor, no somos un pueblo monocromático. Entonces,
4: No les gusta, dice entender, y también vimos hoy un video en el que al secretario de gobierno de la Ciudad de México no le gusta que la hagan de tos, secretario, que seguramente ya lo viste, ha sido tendencia. Si no lo han visto, vamos a ver lo que publicaba hoy César Cravioto.
10: Y me recetaron, pues resulta que fui a la farmacia porque tengo un poco de tos, y me recetaron este jarabe, Ajolotius. Se los recomiendo a todos los que la hacen de tos, de que si estamos pintando la ciudad, que si los ajolotes por todos lados, miren, hasta un jarabe Ajolotius, y justamente es recetado para los que tienen tos. Entonces, en lugar de que la armen de tos, que se echen su Ajolotius.
4: ¿De quién fue la idea, secretario, de la Ajolotius? ¿Cómo llegamos a grabar ese video y a publicarlo el día de hoy?
10: Bueno, en realidad fue ayer, pero hoy fue más tendencia que ayer. No, pues me mandaron justamente con este debate de los ajolotes, me mandaron la foto de otra presentación, de hecho no esta, una presentación verde, y entonces pues... yo también traía un poco de dolor de garganta, entonces mandé a comprar a ver si hay, y si existe. Mira, aquí lo tengo, el Ajolotius sí existe, no es un invento. Uno va a la farmacia y además es muy bueno para la tos. Entonces,
4: bueno, y dices para que no le hagan de tos, pero bueno, tenemos razones, ¿no? Como ciudadanos de la Ciudad de México, sí hay varias cosas que podríamos hacerla de tos, sí hay razones para luego hacerla de tos, secretario.
10: No, pero a ver, este término muy mexicano de no la hagas de tos, no quiere decir no te quejes, no quiere decir que no haya debate, pero luego sí la hacen mucho de todos los que no les gusta este proceso de transformación, porque mira, el debate por el color, como si solo estuviéramos pintando, no, este gobierno está haciendo una transformación profunda en la ciudad, y... en la pintura, y se van por el color de la pintura, y se van porque se pintan algunos ajolotes en algunos espacios públicos de la ciudad, pero no hay un debate sobre la seriedad de lo profundo que estamos haciendo, de, por ejemplo, lo que significan las utopías, lo que significan las casas de las tres R's, el que tengamos...
4: La reacción por parte de la gente es, y a ver, y aclarémoslo, secretario, dice, se está burlando de nosotros el secretario de gobierno de la Ciudad de México como autoridad, con ese tipo de videos. ¿Qué le responde, secretario?
10: No. Primero, no es para burlarme de nadie, pero sí es para decir que tampoco se vale que se diga que todo está mal en la ciudad, que es apocalíptico, que no se está gobernando, que no se está atendiendo las necesidades de la gente. Mira, la verdad es que una cosa es lo que luego se ve en las redes, en algunos medios de comunicación, y otra cosa es abajo. Abajo la gente está contenta porque está viendo un gobierno que está iluminando, no calles, colonias enteras, que tú puedes ir en la noche a esas colonias y parece que es de día, pero de eso no se habla. No se habla de que se hizo, por ejemplo, la ciclovía más grande en Calzada de Tlalpan, y no se habla de muchas cosas que están, insisto, transformando esta ciudad, y se van por lo banal de que si el color, que si no nos gusta, que si por qué el ajolote, etcétera. Por eso, pues nosotros, pues sí, salió este tema del ajolote y salió que es para la tos, entonces les recomiendo.
4: Bueno, pues ahí aclarado. Aclarado el punto, entonces dices de manera respetuosa. Bueno, pues secretario, estaremos al pendiente. Entonces, el tema de la Coordinadora Nacional de Trabajadores de la Educación es un tema en el cual lo que nos dices es hay que ser pacientes. Esa es la postura, digamos, desde el gobierno de la Ciudad de México, confiando en las mesas de diálogo que hay con el gobierno federal. Y también, por supuesto, lo que ocurrirá el próximo 11 de junio. No se ha puesto sobre la mesa el cambio del FanFest principal. Se espera la llegada de 80,000 personas el próximo jueves al Zócalo capitalino y todo de la postura de la ciudad es al menos la postura de la ciudad es paciencia. Esperemos todavía las mesas de negociación entre el gobierno federal y la Coordinadora Nacional.
10: Sí, prudencia y paciencia, porque también un acto de fuerza pues tampoco
4: bueno, pues
10: no ayudaría, al contrario, encendería más el tema. Entonces sí, tenemos que ser prudentes.
4: Bueno, pues gracias, secretario, por acompañarnos este viernes.
10: Gracias,
4: y que tenga un buen fin de semana.
10: Igualmente, Javier, saludos.
4: Es César Cravioto, el secretario de gobierno. Vamos a lo que sigue.
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4: Querido Pedro Ángel, qué gusto verte y qué gusto verte rodeado de libros. Qué ganas de estar ahí también seleccionando y viendo la biblioteca. ¿Cómo estás, querido Pedro Ángel?
0: Muy bien, Javier, aquí contentísimo de estar contigo. Poco antes de empezar a dar patadas en los
4: futboleras.
0: Futboleras que también nos gustan, pero ahora hablando de la grandísima cuentista que es Samantha Schweblin.
4: Antes de entrar con Samantha, porque tenemos pocos minutos en este segundo bloque, ahorita nos vamos a pasar, por supuesto, al otro con mi querido Pedro Ángel, pero sí quiero, estamos haciendo una recolección, una introducción de muy buenas novelas y cuentos rumbo al Mundial. Y vaya, el fútbol ha sido parte de tu vida, tu padre, una de las grandes instituciones culturales del Estado de Puebla, pero también del equipo Puebla, también una de las grandes instituciones. Entonces tuviste el fútbol muy de cerca, querido Pedro Ángel, y también ha sido parte de tu obra. Me gustaría empezar nada más, antes de irnos al otro bloque, de que nos recomendaras, por supuesto, lo que has hecho tú alrededor del fútbol, querido Pedro.
0: Bueno, hace muchos años mi primer cuento de fútbol me lo pidieron una revista en Guadalajara y se llama el portero ante el penalti, y es un poco mi reflexión a partir de lo que yo oía de mi hermano Juan Ignacio como portero y de la dificultad de atajar penaltis. Pero luego escribí una novela entera satírica que se llama El Último Campeonato Mundial, que ha reimpreso Planeta, y la tesis es que ya no hay fútbol y en un reino ficticio que se llama Jolenia, alguien decide armar el último campeonato mundial, pero como no hay países más que Argentina, es el único país que queda vivo, los únicos que tienen un equipo como país son Argentina, pero por ejemplo hay taqueros mexicanos en donde juega, por ejemplo, entre los taqueros juega Juan Villoro. Y Vicente Quirarte es el portero del equipo, ¿no?
4: Oye, extraordinario, extraordinario, por lo menos dos de los once, pues dignos, de verdad, dignos representantes. Se llama entonces el último campeonato mundial.
0: Y es una farsa apocalíptica muy loca que reimprimió Planeta.
4: Ah, bueno, pues hay que buscarlo a través de Planeta, El Último Campeonato Mundial, en esta búsqueda que hemos hecho de literatura rumbo al Mundial. Nos parece que antes de la inauguración, pues bueno, cae como anillo al dedo. Vamos a ir a una pausa, pero vamos a regresar con este club de lectura que se llama Leré Leré. Vamos a hablar de este extraordinario libro, El Buen Mal, este premio AENA de Narrativa Hispanoamericana de Samantha Schweblin. Pausa y regresamos con Pedro Ángel Palou.
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1: 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Con Gina Ibarra.
2: La figura paterna brinda a los hijos una base de seguridad desde donde pueden explorar el mundo con mayor confianza y tranquilidad. Su presencia, sus palabras y su ejemplo ayudan a formar autoestima, límites saludables y resiliencia emocional. No se trata de ser un padre perfecto, sino de estar presente con constancia, atención y afecto en lo cotidiano. Un papá que escucha, acompaña y participa activamente en la vida de sus hijos fortalece su desarrollo emocional y social. Los niños que crecen con una figura paterna cercana suelen sentirse más seguros para expresar lo que sienten, enfrentar desafíos y construir relaciones sanas. A veces, pequeños momentos compartidos dejan recuerdos que duran toda la vida. Un papá presente deja huellas profundas en el corazón de sus hijos. 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
4: El gobernador de Tamaulipas, Américo Villarreal, mostró públicamente su visa estadounidense y rechazó las versiones que aseguran que le fue retirada por autoridades de ese país. El mandatario negó vínculos con actividades relacionadas con el tráfico ilegal de combustibles. Trabajadores y comerciantes del primer cuadro de la Ciudad de México bloquearon el eje central Lázaro Cárdenas a la altura de Avenida Hidalgo para exigir el retiro de las vallas metálicas alrededor del Zócalo, pues afectan la actividad comercial. El director de la Sala de Prensa del Vaticano, Matteo Bruni, confirmó que el Papa León XIV se reunirá con supervivientes de abusos por parte del clero durante su visita a España. De acuerdo a la Santa Sede, se respetará la privacidad y deseos de las víctimas sobre el resultado del encuentro con el pontífice. Informó Eina Arriaga. 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
6: De la tarde con 38 minutos y le agradezco a mi querido Pedro Ángel Palou que se mantenga en esta conversación, por supuesto, en su cita de cada mes. Y bueno, pues Pedro, la verdad es que vaya, luego no nos damos cuenta del tamaño, por supuesto, de los escritores y escritoras, hasta que pasa el tiempo, como aquel libro extraordinario de Roberto Bolaño, Amuleto, cuando va preguntándose cuántos sobrevivirán, ¿no? 50, 100, 200 años, uh-huh. Y creo que sobrevivirá un buen tiempo Samantha Schweblin, esta extraordinaria escritora argentina. Háblanos un poco de lo que es El Buen Mal y la provocación que fue, le llamó mucho la atención cuando hablábamos del siguiente libro y decías, es que fíjate que este libro es ganador de la primera edición del premio AENA de narrativa hispanoamericana, nada más y nada menos, dotado con 1,000,000 de euros de premio. Se convierte en el mejor premio a nivel mundial, ¿verdad, Pedro?
7: Así es, incluso mayor que el premio Planeta, y es el equivalente exacto al premio Nobel, pero para un premio literario, ¿no?, de un libro. Lo que es todavía más increíble es que lo haya ganado un libro de cuentos, porque los libros de cuentos, salvo en casos muy contados, como Samantha o como algunos escritores que son considerados eminentemente cuentistas, cada vez tienen menos posibilidad de salir. Hay muchos escritores que ni siquiera les publican libros de cuentos en las editoriales donde sí. Ellos publican sus novelas y los tienen que publicar en editoriales independientes. Yo decía de broma que Borges a lo mejor no publicaría en Planeta o en Alfaguara porque no escribió novelas, ¿no? Así es de absurdo. Y este libro es un libro maravilloso, apenas 208 páginas, unos cuentos que realmente la vuelven a colocar en el nivel que ya teníamos, porque a veces también nos pasa, yo quería terminar esta primera reflexión, nos pasa que no nos damos cuenta el nivel de un escritor en nuestro idioma, y tiene que pasar como le pasó a Samantha, que casi gana el Booker con Distancia de Rescate, o que ganara el National Book Award con la gran traducción de Megan McDowell con 7 Casas Vacías en 2022. No hemos terminado, creo, de leer a Samantha en el nivel que tiene. Es el nivel de Shirley Jackson, o es en el nivel incluso de Daphne du Maurier, la autora de Rebeca. Es la gran escritora de horror del castellano de todos los tiempos.
6: punto. Uf, no, bueno, qué palabras. Vamos a escuchar nuestra productora.

0: Ivette Retana cortó uno de los audios de Samantha Schweblin justamente hablando del buen mal. Vamos a escucharla.
1: El buen mal es un libro de 6 historias que suceden en distintos lugares. Hay una historia en un barrio cerrado en la provincia de Buenos Aires, una historia en un barrio de Burlingame, una historia en Shanghai, en el Bolsón, y las rutas que conectan al Bolsón cruzan toda la Pampa y la conectan con Buenos Aires, en un balneario en Atlántida, en Buenos Aires. Y todas estas historias están conectadas por una fuerza que comanda un poco la suerte de todos estos personajes, que tienen que ver con la idea del bien, del mal y de tantas otras historias que nos contamos. ¿Qué tan mal hacemos cuando pensamos que estamos haciendo bien? ¿Qué tan bien hacemos cuando pensamos que o queremos hacer el mal? ¿Cómo funciona ese diálogo? ¿Cuánto necesita el bien del mal y el mal del bien? ¿Y qué pasa con el diálogo en sí, no? O sea, ¿cómo nos comunicamos más allá de lo que decimos? Y a veces estas historias llegan a lugares muy límites, sin salirse nunca del plano de lo real, de lo posible y de lo que nos pasa de manera más cercana, ¿no? Y en todas las historias hay una conversación muy fuerte entre dos personajes y como una conciencia también fuerte sobre el diálogo, todo lo que decimos de manera concreta con lo que hacemos, más allá de lo que decimos, y también cómo nos comunicamos ahora que pareciera que el diálogo empieza a fallar.
0: Ahí está una presentación, vaya, insuperable de su propia obra, Pedro, de una escritora joven, muy, muy joven, que ha llegado, como tú lo dices, a revolucionar la literatura mundial. ¿Cuál sería esa provocación del buen mal que a ti te ha despertado, Pedro, este libro de cuentos?
2: Qué buena pregunta, porque yo creo que a veces pensamos que el horror tiene que ser algo, por ejemplo, cortazariano, quiroguiano, así totalmente fantástico. Y el horror que ha logrado Samantha a lo largo de su obra y en este libro en particular es el horror de lo cotidiano. No es de fantasmas, no es de criaturas fantásticas. Es, por ejemplo, el que se produce entre una madre y un hijo, entre dos vecinos, entre una pareja que comparte cocina y cama. No es gratuito que el epígrafe del libro, Javier, sea de Silvina Ocampo, la gran escritora argentina, y diga: lo raro es más cierto.
0: Lo extraordinario. Es cierto. Y cuando terminas de leerlo, cuenta todo el sentido, ¿no? Es una gran frase que abre el libro que no logras dimensionar, evidentemente, en la primera página, pero que cuando terminas de leer el libro, dices, es el sostén de todo.
2: Yo siempre he sostenido, además, también que el cuento y la poesía son géneros de excepción. Es decir, un libro de cuentos tiene siempre un mejor cuento que otro, como una antología de poesía. Y la medida, tú decías al principio de esta sección, la medida de que si te van a leer en 250 años, como decía, un poco jugando
0: Bolaño
2: con la idea que también decía Stendhal. Stendhal decía: yo escribo porque estoy comprando un boleto de una rifa que se va a rifar en 300 años. No sé si me la voy a ganar. Bueno, yo creo que aquí por lo menos hay un cuento en el libro, que eso es muy difícil, un cuento de antología que va a estar a lo largo de la historia como uno de los grandes cuentos de la humanidad en cualquier idioma, que se llama El ojo en la garganta. Para mí es el mejor cuento del libro. Nace de un accidente infantil y de la idea de cómo este accidente deja a un chico atrapado entre su cuerpo lastimado y la familia que lo rodea. No es Kafka, no ocurre nada sobrenatural en esas páginas, pero justamente ahí está la fuerza de lo que Freud llamaba Unheimlich, lo siniestro, el malestar que nace de la proximidad. Schweblin acierta enormemente en este cuento, como en el otro al que se refirió en el audio, La mujer de Atlántida, donde uno termina el cuento y no sabes nombrar qué fue lo que te dejó tan incómodo. Es un libro que te deja muy incómodo.
0: Sí, y es el sentimiento, sí es cierto, de lo tenso. A mí me recordó un poco también en un estilo que no toca el terror, pero que ronda lo cotidiano, que también tiene ese hilo de tensión todo el tiempo, como en esta época de Raymond Carver también, de estos libros de personajes que no son ajenos, sino que son personajes que tienen que son perfectamente delimitados, que no tienen, como tú dices, nada extraordinario, pero que la propia historia es la que lo convierte en algo inolvidable también.
2: Sí, porque logra algo que es muy difícil en el horror, y digo, Samantha ha logrado premios de horror mundiales, como el Shirley Jackson, pero logra algo que sí se asoma a veces lo fantástico, pero no es lo más importante. Es como si le elevara, quisiera usar esa metáfora que a lo mejor funciona o no, pero que es como si le agregara un grado a la temperatura de lo real, y en ese nuevo grado nos abriera una puerta que no habíamos visto. Lo mismo en Bienvenida a la Comunidad, que en el superior hace una visita. La apuesta del libro es una manera en que la realidad no es fantástica ni está transfigurada por la realidad misma, sino por cómo los observadores la cambian. El niño, el superior que llega, ¿no? Entonces, por eso me gusta esto que ella dijo hoy en el audio. En ningún momento Samantha está buscando una especie de tesis moral. Lo del bien,
0: sí, no. Sí, es cierto.
2: Es un juego de palabras.
0: Sí.
2: En estos seis relatos, el daño casi nunca lo trae un malvado, como en los cuentos, por ejemplo, en las novelas de Stephen King, donde siempre hay un malvado. Sino, por ejemplo, el daño te lo hace alguien que cuida, alguien que protege, alguien que haría lo que fuera por un hijo, la madre, o por una pareja. Pero curiosamente, en ese exceso de cuidado,
0: se equivoca.
2: Produce una lástima, una herida, una lastimadura mucho más grande, y esa incomodidad a ti como lector te queda, ay, ¿no? Bueno, ¿qué me está queriendo decir esta mujer? ¿No? Me está destrozando muchas ideas preestablecidas que yo tengo, incluso sobre la maternidad, esos diálogos que ella dice hoy, ¿no?
0: Sí, es un libro que cambia, hay que decir, la vida de los lectores. Se llama El Buen Mal, es de Samantha Schweblin, una extraordinaria, de verdad, recomendación, querido Pedro Ángel, para todos aquellos que, como lo dices, es una escritora que necesitamos darle el tamaño que merece. Total. Y que creo que, como lo dices, tal vez a partir de la mirada extranjera, Latinoamérica ha dicho, oye, mira lo que tenemos aquí, una escritora joven que todavía, de verdad, tiene una carrera por delante brutal, y que es una maravilla de verdad tenerla en este club de lectura.
2: Ella vive en Berlín, ¿no? Desde hace 10 años, entonces también lo que tú decías del premio AENA es muy importante europeamente, ¿no? Porque le ganó a Vila Matas y le ganó a un novelón también, para mi gusto, de Héctor Abad Faciolín. Entonces,
0: sí.
2: vamos a pensar que un libro de cuentos le gane a dos novelas de un escritor súper consagrado en España por la crítica y por el público, y de, para mí, uno de los escritores que más intelectuales o que mejor reflexiona en América Latina, que es Héctor, habla de que hay una nueva mirada que puede atraer, por ejemplo, a ella, a Selva Almada, y en nuestro país a Daniela Tarazona, que bueno, guarda pocas relaciones con Samantha en términos de las cosas que propone Daniel en su libro.
0: Así es. Guárdenlo entonces, El Ojo en la Garganta, de verdad, es lo que ha subrayado Pedro Ángel Palou, uno de los mejores lectores, hay que decir, que conozco. ¿Tienes el próximo libro, querido Pedro Ángel?
2: Sí, pues seguimos con premios, y ahora un premio que también sacudió por otras razones, Elena Correa, Donde Termina el Verano, premio Biblioteca Breve.
0: Ok.
2: Y es un libro muy duro, muy rudo, que sucede en Mexicali.
0: Muy bien.
2: Una escritora que además es una gran poeta y ahora una gran novelista. Premio Biblioteca Breve de Seix Barral. Elena Correa, Donde Termina el Verano.
0: Vámonos con Elena Correa. Gracias, querido Pedro Ángel.
2: Gracias a ti, Javier. Un placer siempre.
0: Te mando un abrazo. Bueno, siempre es un placer. Leré. Vamos a lo que sigue.
2: Gracias. Deportes.
0: No me vuelvan a esperanzar, por favor, se lo suplico. Nada más vi el 5-1 de ayer y otra vez nació esta esperanza. ¡Qué barbaridad! Raúl Orbañanos, para mí es un placer que estés con nosotros esta tarde para comentar lo que ya es una fiebre, querido Raúl. Hemos estado, va a sonar raro lo que diga Raúl, pero hemos estado en la cama contigo estas últimas semanas en estas entrevistas. Así que ya estamos preparados y listos, querido Raúl. ¡Qué gusto tenerte! Siempre es un privilegio.
3: Igualmente, me da muchísimo gusto nuevamente estar contigo. Ya sabes que hay mucha estimación de este lado para allá y lo que quieras, cuando quieras, siempre.
4: Eso, no, bueno, y ya esto ya se puso después de decir, mira, que te hemos seguido en la cama, porque tienen que seguir esas conversaciones extraordinarias que está haciendo Raúl, por supuesto, en Grupo Fórmula, con los mejores, pues, leyendas, jugadores, gente del fútbol. Ahorita las vamos a compartir a través de nuestras redes sociales. Pero bueno, a ver, Raúl, no me digas que otra vez nos vamos a esperanzar, porque yo ando más emocionado después del 5-1. ¿Cómo viste a la selección el día de ayer? ¿Qué te pareció? ¿Qué subrayarías, querido Raúl?
3: Fíjate que me gustaron varias cosas, ¿no? Primero sí decirle a la gente que pienso que ya está lista la selección, que el rival al que nos enfrentamos ayer fue literalmente un sparring, ¿no? Como sí. cuando un boxeador va por la pelea de campeonato, pues no puede en su último entrenamiento ir contra otro boxeador que le pueda noquear o abrir la ceja, ¿no? Hay que encontrar un sparring, y eso fue lo que hicieron contra Serbia. Pero me gustó mucho este jovencito de Chivas, Brian Gutiérrez. Me gustó mucho Quiñones, llega en muy buen momento Quiñones. Sí. Me gustó mucho Fidalgo el primer tiempo. Creo que Eric Lira es una realidad ahí. Y yo creo que ya está casi el cuadro titular. El que no me gustó fue Jorge Sánchez, por la lateral derecha. Fíjate que es el que no me gustó. Pero fuera de ahí, creo que los demás cumplieron ante un rival que hay que tomarlo tal como fue. Pero ya, yo creo que Javier ya tiene su cuadro. No va a ser muy diferente al de ayer. Yo creo que va a entrar Israel Reyes. Y no sé si vaya a meter a alguien en lugar de Fidalgo, pero yo creo que va a jugar Fidalgo de inicio, ¿eh?
0: También, mira, has visto y has sido testigo, Raúl, de tantas selecciones, ya más de casi 5 décadas, hay que decir, de estar tú analizando, viendo a las selecciones, has visto pasar, pues, a todos, incluso a Javier Aguirre como jugador, y ahora, ¿sí?, 40 años después, es hoy comentábamos y leía, es la quinta copa de Javier Aguirre, la quinta copa del mundo también, presente en el tema de la selección. ¿Qué ves de distinto en esta selección, en estos 11, en estos 26 de Javier Aguirre, que den por lo menos esta oportunidad histórica de otra vez un mundial en nuestro país, el que la tenga que aprovechar, Raúl?
3: Fíjate que yo lo que veo es que es un equipo que ha detectado perfectamente qué es lo que quiere Javier, ¿no? Javier lo conocemos ya hace mucho tiempo, y Javier siempre fue un guerrero, un auténtico guerrero, y lo sigue siendo, y eso se lo está transmitiendo a su gente. Ha hecho un grupo extraordinario, y eso va a ayudar, más el público va a ayudar. No, quizá no tengamos la mejor selección de todos los tiempos, pero yo le diría a la gente que bastaría recordar el Mundial de 98, cuando Manuel Lapuente pues perdió todos los partidos antes de la Copa del Mundo, casi.
0: Tienes razón, ahí está un precedente. Sí, un presente interesante. Que sabes, aquí los hemos decantado también, sabes, por esta esperanza, por este jugador tan joven, Gilberto Mora. ¿Qué te parece como jugador, querido Raúl?
3: No, bueno, mira, yo para tener un jugador de 17 años en una Copa del Mundo en México se necesita ser un muy buen futbolista. Lástima de la lesión que tuvo y no le permitió tener tanta continuidad en el torneo. Yo creo que no va a iniciar, pero es un cambio excelente para Javier Aguirre. Yo me muero de ganas de que juegue y de que juegue bien, porque, caramba, nunca hemos tenido un jugador de 17 años en una Copa del Mundo, y está ahí por la calidad que tiene, porque es un chavo con muchísima calidad. A mí me encantaría que entrara de relevo. Creo que no va a iniciar. Me encantaría que iniciara, pero creo que no, y que tenga una Copa del Mundo extraordinaria, ¿no? Y se le demuestra a tantos y tantos jóvenes mexicanos que sí se puede llegar a ser una figura, ¿no? Claro, para llegar a ser una figura, los equipos tendrían que trabajar mejor con los jóvenes.
0: Para cerrar, Raúl, por supuesto, en tu expertise, en lo que te llevó a la pasión del fútbol, en la portería, ¿cómo ves, por supuesto, estas propuestas que llegan al Mundial?
3: Va a ser Tala Rangel. Ayer no me convenció tanto en la salida del gol que nos hacen, pero va a ser Tala Rangel, ya con tanto que lo ha repetido el Vasco, y creo que tiene con qué tener una buena Copa del Mundo. Lo único que le diría yo al Tala es que juegue como si estuviera jugando con Chivas, que no piense que está en una selección.
0: Claro, sí, porque lo hemos visto muy bien, muy aceitado en Chivas, la verdad. Pues bueno, estamos a nada, hay que decir, del Mundial. Hay que recordarle a la gente, Raúl, que somos locales, que somos locales aquí en Grupo Fórmula y que de verdad tenemos el mejor análisis, la mejor cobertura. Y bueno, siempre hay que decirlo también de tu mano, querido Raúl, para otro Mundial ahí en la lista de trofeos que tienes como periodista deportivo.
3: Te lo agradezco muchísimo, te mando un abrazo. Y cierto, somos locales, nos seguiremos viendo por aquí.
0: Así es, querido Raúl, te mando un abrazo. Gracias de verdad por estos minutos.
3: Chao.
0: Bueno, pues ahí está Raúl Orbañanos. Bueno, oigan, a ver si podemos dejar este extraordinario comercial de Grupo Fórmula rumbo al Mundial. Así se anunció. Y miren nada más quiénes aparecen, mi querida Marion, por ahí estamos nosotros. Y con esto nos vamos y nos escuchamos el próximo lunes aquí a las 3 de la tarde en Hoy es Risco. Pásela bien.
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0: buenas tardes, bienvenidos, bienvenidas a Fórmula Vespertina. Mi nombre es Adriana Márquez, un placer estar con ustedes en este espacio de información. Ya es viernes, oigan, es 5 de junio y el cuerpo lo sabe, ya estamos a nada de que en unos días inicie oficialmente la Copa del Mundo y nos estamos preparando porque somos locales en Radio Fórmula. Doy la bienvenida a mi compañera Alma Rosa Domínguez, del otro lado por acá en controles, también al ingeniero Germán Laje. Les recuerdo que estamos en vivo a través del 97.5 de su FM, 790 AM Radio Fórmula La Paz. Ya andamos también en Facebook como Radio Fórmula La Paz. Comparta, coméntenos desde dónde nos está escuchando esta tarde, desde dónde nos ve. Y también si tiene denuncias ciudadanas o comentarios al respecto, la información que vamos generando, lo puede hacer a través del 612-137-3882, que ahí estamos siempre disponibles para todas ustedes. Y también estamos en www.radioformula.com.mx/La Paz con la información más destacada. También le invitamos a que vaya, nos escuche y también nos lea, que ahí tenemos todo lo que está ocurriendo en Baja California Sur y en el resto del mundo. Vámonos con el tema futbolero porque ya está con nosotros y agradezco muchísimo al profesor Oscar García, nuestro analista deportivo, porque hoy sí se va a poner buenísimo. Estamos bien y de fiestas, estamos de buenas también porque ganó México. Muy buenas tardes, ¿cómo está, profesor?
1: Buenas tardes, a la orden.
0: Oiga, profesor, y sí, muy de buenas. Ayer estábamos comentando también, ¿no?, que esto definiría, desde luego, cómo entraría México a la Copa, ¿no?, la selección mexicana. Ayer 5-1 contra Serbia, un partido que entiendo y que sí hice la tarea. Y yo les digo, miren, esta campaña de Radio Fórmula nos está ayudando muchísimo a también por ahí comprender un poco más sobre el fútbol, y ahí estuvimos escuchando parte de los analistas y demás justamente del Grupo Fórmula, y hablaban sobre pues todo el desarrollo de este partido, si estaban cansados por partes o se veían cansados también los jugadores de Serbia, cuáles eran los factores que también por ahí pudieron beneficiar incluso a la selección mexicana. Pero bueno, ¿qué le parece si nos da un resumen de lo que ayer se vivió, profesor?
1: Bueno, indudablemente que a todos nos da gusto que gane México, ¿no? Y más con un marcador de esa manera, ¿no? Ayer prácticamente, pues, México fue dueño de todas las acciones, pues ya un marcador de 5-1. Obviamente también hubo dos autogoles de parte del otro equipo, ¿no? Y tres goles, un golazo ahí de Chávez, muy bueno. Y para empezar ahorita con esto, pues me gustaría dar la alineación con la que jugó.
0: Adelante.
1: México, ¿sí? Ahora sí que porterío Raúl Tala Rangel, como defensa estuvo César Montes y Johan Vázquez, Jesús Gallardo, en medio estuvo Álvaro Fidalgo, Edson Alvarado y Gilberto Mora. Como delantero estuvo Roberto Alvarado, Raúl Jiménez y Julián Quiñones. Pues con esto nos indica que prácticamente jugó con un sistema de 1-4-3-3, bastante ofensivo. Y yo lo que veía era de que, pues, si nos llegaran a atacar, iba a bajar un poquito más Roberto Alvarado, que él prácticamente juega como medio, o es medio ofensivo, ¿sí? Entonces, esa es una gran variante que tiene México, y no nada más con él, sino con diferentes jugadores que te pueden jugar tanto en la media como en la delantera, y ya te pueden manejar diferentes sistemas, ¿no?
0: Claro.
1: Y ayer, pues, se dio. Yo, la verdad, noté al equipo serbio cansado. Hay ocasiones que no llegaban, o aparte de que México se veía muy bien, uh-huh, muy bien en tarte, bueno. Vamos a empezar con el error que se cometió en la defensa.
0: El primer error.
1: ¿Sí?
0: ¿Qué pasó?
1: Pues no se pusieron de acuerdo, no alcanzó a llegar a Johan Vázquez, no alcanzó a llegar, les ganó el delantero y prácticamente culminó la jugada. Pero, pues lo más importante, creo yo, es que hayan tenido la capacidad de reacción, porque vas perdiendo 1-0 contra la afición, que se te pudo haber volteado, ¿eh?
0: Claro.
1: Sí. Y gracias a Dios, pues, trabajaron bien el partido y el resultado, pues, se dio.
0: Sí. ¿Quién dominó este partido? Desde luego sabemos, ¿no?, la goliza que ahí hubo por Serbia, para Serbia, pero ¿cómo usted pudo ver en porcentajes, ¿no?, si México estuvo dominando en su mayoría la pelota todo el juego, ¿no?
1: Pues yo creo que sí, prácticamente para mí fue dueño del partido México, jugó muy bien. Ahora sí que hubo jugadores que para mí destacaron mucho, como Johan Vázquez, Raúl Jiménez, Luis Chávez, que después entró de cambio. De hecho, Johan Vázquez fue el que metió uno de los goles, Luis Chávez metió otro, Raúl Jiménez metió otro gol, y fueron dos autogoles, ¿no? En jugadas muy buenas, ¿no? Uh-huh. Muy bien elaboradas. Ahí es cuando, pues, la verdad te das cuenta que la capacidad de los jugadores es muy buena.
0: Okay.
1: Porque, pues, para resolver, por eso el gol que metió Raúl Jiménez fue un gol que te lo encuentras de repente con el pie. Yo no sé si sí le pegó o el balón le pegó a él, pero de todas maneras vale lo mismo, ¿no?
0: Claro, exactamente.
1: Así es que, pues la verdad me quedo muy bien. Yo creo que ellos van a agarrar una confianza tremenda para el primer partido inaugural,
0: ¿no? Con la alfombra roja, ¿no? Entran a la Copa, y que me gustaría también destacar, aparte de los jugadores, ¿no? Como bien lo comentaba, yo creo que de quien más he escuchado, y yo creo que como incluso líderes, ¿no? Es Johan Vázquez, que me gustaría nos hablar sobre este jugador, ¿no? ¿En dónde está jugando actualmente y por qué también tantas expectativas, además de lo que vimos ayer, profesor?
1: Bueno, él es un jugador ya con mucha experiencia. Ha venido haciendo bien su trabajo en su equipo. Creo que es uno de los jugadores que hay que tener bastante, pues se puede decir, confianza, y que va a hacer las cosas bien. Y no nada más él, uh-huh. Son varios jugadores que vienen ya con experiencia, ya con 30 años en adelante, donde ya se supone que el jugador ya maduró. Sí. Entonces sí, la verdad me da mucho gusto que este tipo de jugador sobresalga, ¿no?
0: Entiendo también que por parte de la selección de Serbia es una selección también joven, ¿no? Que nos comentara también, aquí en la selección mexicana, y usted nos mencionaba hace unos días, estamos viendo una variedad en edades, ¿no? Desde el más chico hasta el más grande. Sí.
1: Fíjate que te soy sincero, yo Serbia, yo lo veo un poco débil.
0: Okay.
1: Un poco débil, aunque yo creo que está en una transición de jugadores. México, al contrario, yo lo veo fuerte. Si los jugadores ahora sí que obedecen a lo que les dice el técnico, ¿no? Lo que él quiere, ¿no?
0: Uh-huh.
1: Porque capacidad la hay, y con bastante experiencia por parte de los jugadores. Aunque algunos ya son jóvenes, pero se ha notado que en su equipo han hecho las cosas excelentes, ¿no?
0: Y ahorita que nos hablaba, ¿no? Sobre uno de los jugadores que pues están ya como levantando la mano, que cada vez están despegando un tanto más, que nos también comentara, ¿no? ¿Qué posiciones son las que ayer usted puede también resaltar de la selección mexicana, así como Johan Vázquez, otros jugadores que también, ¿no?, podrían ser la esperanza en esta Copa?
1: Bueno, mira, ayer por lo que yo vi, hubo movimientos muy buenos de parte de algunos jugadores que a mí me sorprendió.
0: Okay.
1: Sí, en el caso de César Montes se vio bien, aunque hubo ocasiones que se veía lento, ¿eh?
0: ¿Qué no posición sé si juega?
1: Juega defensa central. Okay. Hubo ocasiones en que yo lo veía lento, a lo mejor todavía le está costando un poquito, porque también van llegando a la Ciudad de México y es complicado llegar a la Ciudad de México, y pues el factor, pues como le comentaba hace ratito, los factores externos como la contaminación, como la altura, todo eso influye, ¿no? Y ellos son jugadores que vienen del extranjero, ¿no?
0: Claro.
1: ¿Sí? Entonces, Gallardo jugó muy bien por lateral izquierdo, jugó muy bien, tenía ida y vuelta. Yo todavía sigo teniendo la duda de Álvaro Fidalgo, que pues la verdad yo siento que esos jugadores tienen que hacer diferencia. Tienen que demostrar más que un mexicano. Yo siento que, o sea, tienen que verse totalmente diferentes.
0: Claro.
1: Y realmente todavía no veo esa diferencia. Yo.
0: Claro.
1: ¿Sí?
0: Al regresar de la pausa, ¿qué le parece si me sigue comentando parte de la alineación, justamente, ¿no? Los jugadores que pueden, sobre todo, sobresalir, ¿no? Ahora que estamos en 11 de junio, y que sobre todo será esta gran apertura, y que ya están los nervios a tope, pero sobre todo muy buenas expectativas por lo que ayer se vio. Pero nos tenemos que ir a la pausa. Regresamos en un instante.
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0: las 3 de la tarde con 16 minutos. Estamos de regreso con más información. Gracias por seguir por acá conectados en esa primera hora de Somos Locales, hablando sobre fútbol, hablando sobre ya la Copa y sobre todo esta gran fiesta futbolera que tendremos, la máxima fiesta futbolera, y que les recuerdo nos acompaña el profesor Óscar García. Estamos por aquí comentando qué es lo que se vivió ayer entre este partido entre la selección mexicana y Serbia, 5 goles de México, 1 gol de Serbia y todo lo que se vivió. Ya nos comentaba, profesor, parte de algunos de los errores también, por supuesto, de la selección mexicana, porque aunque sí hubo una goliza, también hay errores que deben de definirse. También me gustaría nos comentara, antes de seguir con parte de lo que nos comentaba ahorita de la alineación y qué jugadores pudieron ahí destacar un poco más, qué errores también usted pudo haber visto, notar, ¿no?, que pudo haber notado ayer que se pueden, pues sobre todo, pulir, ¿no?
1: Bueno, mira, ayer en el partido de realmente yo, bueno, sí, como todo partido va a haber errores, aciertos, ¿no?, indudablemente. Pero sí recalco mucho lo de Montes. Yo lo vi un poquito lento, lo vi un poquito inseguro, sí, pero de ahí en fuera los demás jugadores, pues yo me quedaría con un 7 a los jugadores, o sea, porque creo que todavía pueden dar más, aparte porque el rival no te estuvo ofendiendo tanto como para darte cuenta de más errores, ¿no? Sí, porque eso es bien importante, ver con qué rival te estás poniendo para ver en realidad los errores que tienes, ¿no? Y poder tener una mejor lectura de partido para poder hacer las cosas mejor, ¿no? Lo que sí me sorprendió, bueno, había visto por ahí una entrevista que le hizo en Aguirre, donde decía que los 26 jugadores que tenía, o 25, no recuerdo cuántos son los que son nominados, que todos estaban elegibles para jugar. Muy bien, yo siento que es la confianza que les va a dar a todos, sí, pero siempre uno pues tiene que tener ya un cuadro más o menos
0: definido
1: precisamente, porque pues no puede estar ya a estas alturas viendo a ver a quién vas a poner, ¿no? Pero pues también muchas veces te guardas las armas, ¿no?
0: Claro.
1: En este caso pues sí me sorprende también que hizo 9 cambios. Obviamente se presta el partido, ¿no? Se presta, y aparte pues tienes que ver a los demás, a ver qué capacidad de reacción puedes tener, ¿sí? Pero sí me sorprendió tantos cambios, ¿sí? Pero también le resultaron.
0: Okay, sí, que justamente estos cambios me gustaría nos comentara. En ocasiones pueden ser estrategias cuando notan tal vez un poco de confianza por parte del otro partido para sobre todo presumir, digamos, un poco, ¿no?, lo que trae la selección.
1: Puede ser, porque ahí como conforme lo que él dijo, que son 20 y tantos jugadores que tiene para que cualquiera puede ser titular, pues prácticamente está con la verdad, porque mete a otros jugadores que le están dando resultados y automáticamente pues el equipo contrario pues no va a saber ni cuál va a ser tu alineación, porque es... Ahora sí que todos los jugadores están capacitados para poder iniciar, ¿no?
0: Sí, y sobre todo también Sudáfrica en este caso, ¿no? El ver cómo se desarrolló, cómo se desempeñó, cuál era la jugada de la selección, al saber que tal vez no serán, ¿no?, los titulares en este sentido. Y me gustaría, ahorita nos estaba hablando antes de irnos a la pausa, ¿no?, parte de los jugadores que más destacaron. Nos quedamos en los medios también, que nos comentara quiénes fueron los que pudieron destacar ayer.
1: Mira, me gustó también el momento que estuvo jugando el muchachito Gilberto Mora. O sea, realmente es un chaval que trae otra visión de fútbol, como que clarifica las jugadas, como que le da esa pausa. Ya parece un jugador de experiencia con sus 17 años. Jugó para mí bien. Le voy a repetir, yo me quedo con un 7 a nivel general, porque yo sé que pueden dar más y aparte el partido no fue tan exigible, ¿no?
0: Claro.
1: Sí. Ya arriba, pues Raúl Jiménez, pues metió un gol, pasa. Quiñones fue el que tiró, pegó en el poste y metió Raúl Jiménez. Roberto Alvarado, lo puedo decir que jugó discretamente.
0: Okay.
1: Sí, pero van bien. Uh-huh. Sí, van bien. En términos generales, yo creo que pasan el examen.
0: Ok, pues y también la pregunta del millón, porque creo que una de las, digamos, figuras históricas que también se estaban esperando, si entraría o no formaría parte, ¿no?, también de los titulares, es Guillermo Ochoa, que nos pudiera comentar, ¿dónde quedó?
1: Pues mira, él no fue convocado para, bueno, estuvo en la banca obviamente, pero uh-huh. para jugar. Pues yo, como le voy a repetir, yo si fuera entrenador de la selección, yo le daría un tiempo en uno de los tres partidos, o a lo mejor ya cuando ya estamos calificados.
0: Claro.
1: Sí, ¿para qué? Para que haga historia, para que pues logre lo que no ha logrado cualquiera. Sí, pero ya después de
0: sin arriesgarlo.
1: Y no tanto porque desconfíe de él, sino simplemente yo siento que ya una persona de 40 años ya no tiene los mismos reflejos, ya no tiene las mismas condiciones que un chavalo de 25, de 30 años, donde está en plenitud, donde ya es un jugador ya maduro, donde vas y vienes. Entonces, yo creo eso, entonces me sigo quedando con eso.
0: Que sí me gustaría que nos destacara justo esa parte, ¿no? Porque, y lo hablábamos ahorita en la pausa, que de repente en esta afición, ¿no? En este fanatismo también muchas veces que tenemos hacia una persona, en cómo admiramos, ¿no? A alguien, decimos, es que sí, él es el héroe, él es el que tiene tantos años de experiencia, pero usted nos mencionaba, es que no solamente es la experiencia, es un tema de cómo físicamente te encuentras a comparación tal vez de un portero que tenga 25 o 26 años, ¿no?
1: No, sí, totalmente de acuerdo. Yo creo que no es el mismo Ochoa del 2014, donde fue su mejor evento, ¿sí? Pero yo siento que ahorita de él se puede aprovechar la juventud de los demás porteros, donde él después platicar sus experiencias, puede ser un técnico de ellos mismos, ¿no? O un auxiliar de ellos, ¿no? Para poderles seguir enseñando. Porque los demás porteros son muy jóvenes, sí, con muchas condiciones, sí, pero hay que aprovechar Ochoa en ese sentido.
0: Claro.
1: Yo creo más en el sentido táctico, técnico con los porteros, ¿no?
0: Digamos, ayudó esta semana de entrenamiento, que sea como este previo que nos está dando, profesor, ¿qué es lo que debemos esperar hacia la siguiente semana?
1: Pues ya con carro completo, como decimos en el argot futbolístico, creo que ya les tenía que haber servido, ya también los jugadores ya se tenían que haber aclimatado, porque también, como hace rato yo te comentaba, vienen algunos jugadores del extranjero, van a la Ciudad de México y es como si fueran extranjeros, se tienen que adaptar a los factores externos que te comentaba, ¿no? Como en este caso, pues el snow, la altura, el calor que va a estar haciendo también, ¿sí? Que eso es muy importante, porque también los otros equipos que van a venir en contra de México, la van a sufrir con la altura, ¿no?
0: Sí, eso era lo que quería también justamente que nos comentara, ¿no? Estos factores, porque de repente cuando decimos, es que es en casa, tal vez van a, tienen un, pues, a favor, ¿no? Un poco la selección, este plus, pero entonces se refiere justamente a estos factores del que ya conocemos, ya estamos aquí, ya sabemos cómo está el tema del clima y demás, y los países que vendrán, pues, tendrán que adecuarse en los próximos días, ¿no?
1: Pues tienen que adecuarse porque si no van a sufrir bastante, ¿eh? Ahorita me estaba dando cuenta que son bastantes de diferencia en altura de algunos países, son hasta 1800 metros de diferencia.
0: Wow.
1: De algunos países, ¿no? Por decir, la República Checa está a 400 metros de altura. La diferencia es de 1841. Entonces, es como de aquí, cuando vamos de aquí a México, ¿a poco no llegas? Y luego te cuesta trabajo.
0: Sí, claro. Yo creo que ahí es uno de los temas, ¿no? Que se estarán por acá, sobre todo en las siguientes semanas, dando a conocer. Y profesor, finalmente también que nos comentara, que ya se nos está yendo el tiempo, nos había comentado que hay algunos jugadores seleccionados, jugaron el día de ayer, ¿cuál fue también su, pues el desarrollo, ¿no? Que tuvieron en los partidos.
1: Pues mira, los jugadores que venían lastimados, creo yo que el que se vio bien, fue Chávez.
0: Okay.
1: De hecho fue el que metió un golazo,
0: ¿no?
1: Y fue un golazo, César Huerta si no jugó, Santiago Jiménez, creo que tampoco es, ya no lo alcanza a ver, y Edson Álvarez. Se vio, yo creo que bien, Edson Álvarez, yo creo que dentro de lo que cabe cumplió, pero en sí el que mejor se vio fue Luis Chávez.
0: Okay.
1: Sí, porque realmente hizo las cosas bien y yo creo que fue merecimiento de un golazo, ¿no?
0: Muy bien. Pues ya se nos fue el tiempo, así es que algo más que desee agregar, ¿qué tarea nos deja para la siguiente semana por ahí?
1: Pues sí me gustaría que nos pusieran algo de tarea.
0: La tarea de qué es lo que quieren la siguiente semana que podamos ir abordando también sobre todo, ¿no?
1: Pues de hecho me he encontrado mucha gente que le ha gustado el trabajo y la verdad me da mucho gusto.
0: No, hombre, gracias a nosotros también por usted, porque realmente aquí estamos aprendiendo el Mita y yo de fútbol todos los días. Así es que muchísimas gracias, profesor.
1: Gracias a ustedes y estamos a la orden.
0: El día lunes a las 3 de la tarde aquí estaremos hablando porque somos locales. Vamos a la pausa.
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0: 3:33 PM. Estamos de regreso con más información. Muchísimas gracias por seguir por acá conectados, conectadas. Les recuerdo nuestra línea de WhatsApp 612-1337-3882. Acá nos pueden encontrar. Es momento de la entrevista. Hoy no estará con nosotros por acá el buen Benito Vázquez para saber cómo va el mundo. El siguiente viernes nos estará acompañando porque hoy también es importante hablar sobre eventos que tendremos y que sobre todo son gratuitos y que nos ayudará muchísimo a saber más sobre cultura. Está con nosotros y agradezco muchísimo a Iván Gómez del Museo del Vaquero de las Californias. Muy buenas tardes, Iván, ¿cómo estás?
1: Hola, muchas gracias por el espacio. Pues aquí andamos para platicarles un poquito de una nueva exposición que se viene el día de mañana.
0: También está con nosotros Miguel Ángel de la Cueva, fotógrafo. Muy buenas tardes, Miguel Ángel, ¿cómo está?
2: Hola, Adriana, ¿qué tal? Un gusto estar aquí con ustedes.
0: No, hombre, gracias a ustedes por acompañarnos, porque como bien lo comentan, este 6 de junio se llevará a cabo esta exposición que será inaugurada El México de los Mexicanos y será en el Mubaca, en el Triunfo, Iván.
1: Así es, justamente estamos por inaugurar el día de mañana, por abrir las puertas para que todo el mundo nos visite. La inauguración sucede al mediodía, justamente a las 12 del día, para que tengan un chancecito, si se vienen muy temprano al Triunfo, pues de desayunar por ahí, que hay buenas opciones, y después visitarnos, y si no, después de la exposición va a haber ahí una amenización de jarana, van a estar acompañándonos justamente algunas celebridades, ¿verdad?, como Miguel Ángel de la Cueva y Belén, que es otra fotógrafa que está por ahí con nosotros. Nos van a estar acompañando para platicarnos un poquito de esta experiencia que es participar en una convocatoria a nivel nacional como la que organiza Fomento y Patrimonio Cultural. Entonces, es muy importante para nosotros ver desde la perspectiva de estos fotógrafos, algunos muy reconocidos, otros que son amateurs, que participan también en esta convocatoria, cómo es esta visión de quiénes somos como mexicanos, por eso el título de El México de los Mexicanos, que es la tercera edición de esta, convocatoria. Inicia en el 2009, después en 2014 se hace la segunda y esta es la tercera edición, en donde, bueno, tenemos ahí la participación de Miguel Ángel. ¿Qué tal, Miguel Ángel?
2: ¿Qué tal, Iván?
1: ¿Cómo va esta participación? Perdón.
2: Pues mira, bueno, en resumen, pues es una gran alegría que esta exposición esté aquí. No sé, hace unos pocos meses yo la veía que andaba por todo el país. Es una exposición itinerante. Y bueno, y en este caso pues tuve el honor de ser parte de esta exposición, que también no solamente es la exposición, sino es el libro conmemorativo que publica Fomento Cultural Banamex. Cada dos años, no recuerdo la fecha exacta, pero sí es un colectivo de fotógrafos que participaron en esta exposición. Aproximadamente, creo que la exposición comprende 25 fotógrafos, si no me equivoco. Y en este caso, pues bueno, a mí me tocó participar con una de las imágenes que fue

0: De también cómo siempre ha llevado a Baja California Sur a través del lente, ¿no? Sus costumbres, sus raíces, cómo también en la defensa, ahorita que estamos viendo todo el tema de la sierra, lo vivimos en su momento con Sierra la Giganta, lo vimos, claro, lo estamos viendo con Sierra la Laguna. ¿Cómo es esto, no? ¿Qué, cómo es a través del lente mostrarle justamente a la ciudadanía que aquí estamos y que hay costumbres y que hay arraigos y que Baja California Sur, pues también hay defensa, ¿no?
1: Claro, pues es muy importante, ¿no? Vivimos en un lugar que está rodeado por mar. Y el mar pues siempre ha sido sexy, ¿no? En todos los sentidos, y es lo que más se conoce de este lugar, pero nosotros contamos con una riqueza cultural y natural increíble, ¿no? Entonces, qué mejor que dar a conocer más allá de las costas y sobre todo pues que el Museo del Vaquero de las Californias haya hecho esta alianza con Fomento Cultural Banamex para poder traer la exposición aquí, porque de hecho para mí fue una sorpresa, porque yo todavía hace 2 meses platicaba con alguien de las exposiciones que andaban por Mérida, por Guadalajara, por Monterrey. Wow. Y la verdad es una gran sorpresa que esta exposición, así que yo sí invito a todos los que aman Baja California Sur, y no solo Baja California Sur, sino México en sí, que la visiten, porque sí, bien vale la pena. Y como dice Iván, hay fotógrafos profesionales, hay amateurs, pero aquí lo más importante es que es un reflejo de la riqueza natural y cultural que tenemos en nuestro país, y bueno, y Mubaca en este caso es el anfitrión y nos permite pues conocerla más a fondo, ¿no?
0: Y sobre todo que se va a llevar a cabo en uno de los pueblos históricos más importantes de Baja California Sur, más antiguos, sabemos, claro, toda la historia minera que tiene tanto el Triunfo como San Antonio en esta zona. Entonces eso es lo que llama la atención, ahorita que está comentando que ha sido itinerante esta exposición en otros lugares, pues es un, sin duda alguna, un ícono el Triunfo en Baja California Sur, Iván.
2: Así es, fíjate que justamente el museo hermano del Museo de las Californias es el Ruta de Plata, y preserva la historia más allá de la riqueza minera y lo visible que se hizo durante una bonanza económica en México. Justamente posicionó a la península en la mira, ¿no? Mundial.
0: Claro.
2: Exactamente, porque hay muchos migrantes que llegaron al Triunfo, mucha gente, y es un poquito parte de la mirada que hay en esta exposición, que verte, es prácticamente lo que proponemos con esta exposición al traerla al Mubaca, es este espejo, ¿no? De cómo te reconoces como mexicano. Pero también, cuando yo conocí a Miguel Ángel de la Cueva, lo entrevistamos para un proyecto que se llamaba Fotomatón, en el que él mismo se definía como un fotoconservacionista, ¿no? Y es algo que también a nosotros nos preocupa mucho, porque uno de los ejes temáticos también del Museo del Vaquero de las Californias es la sustentabilidad. Entonces, pues ahí hablamos de todos estos saberes ancestrales, que como los vaqueros, las familias en la sierra de esta península, uh-huh, y sobre todo de la parte austral de la península, siguen conservando, siguen manteniendo, siguen propiciando esta pues estas prácticas, ¿no? Que además son como muy pues a ellos es muy natural, ¿no? Cómo, claro, conservan las cosas, claro, cómo fomentan este patrimonio, ¿no? Que pues sin duda tenemos la obligación de conservar, no solamente en estos saberes y en estas costumbres que son muy valiosas, que no habla sino de una riqueza, no solamente cultural, de muchos años, de más de 300 años, cuando llegan acá a la conquista, ¿no? Pero también de cómo se ha fusionado, cómo ha hecho esta transversalidad con muchos paisajes, con muchos saberes, con mucho de lo que somos como mexicanos. Y bueno, pues están invitados, por favor, a que nos acompañen este sábado a las 12 del día.
0: Y conocer y recordar todas estas costumbres. De repente, cuando estamos acá en la ciudad, aunque digamos, es que está cerca tal vez de la sierra, ¿no? No, estamos realmente alejados de lo que realmente se está viviendo allá arriba, y qué mejor, ¿no? Que pues por ahí, como nos comentan a través de la fotografía, y que al regresar me gustaría que nos siguieran hablando también sobre ese trabajo que ha hecho, que aquí en su momento lo hablamos, pero que es importante seguir compartiéndolo, sobre todo para seguir recordando que somos en Baja California Sur. Vamos a una pausa y regresamos en un instante con más información.
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7: El oro es comestible siempre que sea puro, aunque no tiene sabor ni aporta ningún valor nutricional al cuerpo humano.
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8: El precio del oro registró un descenso superior a 3.5%, llegó a situarse en $4,388 en este viernes, el precio más bajo desde finales de marzo. El tipo de cambio cerró este viernes en 17.47 pesos por dólar americano, 19 centavos más que en la jornada previa, de acuerdo al Banxico, mientras que el dólar interbancario se ubicó en 17.47 pesos y el dólar en ventanilla se situó en 17.90 pesos a la venta. El índice de precios y cotizaciones de la Bolsa Mexicana de Valores cerró la jornada con pérdidas de 1.86% para ubicarse en las 66.141.38 unidades. El precio de la mezcla mexicana de petróleo se ubicó en $90.90 por barril, $2.63 menos comparado con la jornada anterior. Informó Amy Arriaga. 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

0: Son las 3 de la tarde con 48 minutos. Estamos de regreso con más información. Muchísimas gracias por seguir por acá conectados con nosotros esta tarde. Estamos hablando sobre México de los Mexicanos 3, que esa exposición se está llevando a cabo el día de mañana en la Comunidad del Triunfo, para que usted vaya, se acerque, conozca más sobre nuestra identidad, porque les comento acá y que agradezco muchísimo nos acompañen. Está Iván Gómez, del Museo del Vaquero de las Californias, que es donde se estará llevando a cabo esta exposición, y también está con nosotros Miguel Ángel de la Cueva, fotógrafo, que forma parte justamente de esta exposición. Y antes de irnos a la pausa, que hablábamos sobre identidad y el trabajo que ha hecho también como fotógrafo Miguel Ángel, y creo que hay muchísimas personas, ¿no? Yo recuerdo hace unos meses, el año pasado, que fue cuando lo conocí a Miguel Ángel, y siempre escuchábamos o siempre veíamos o hemos visto fotografías por ahí de Miguel Ángel de la Cueva, que hemos visto sobre todo en serranías y demás. Ahora sí que usted no le van a decir cómo se vive en la sierra, cuáles son las tradiciones, por qué estaba ahí, y me gustaría que nos compartiera parte de esta experiencia, ¿no? De estas costumbres, de este arraigo sudcaliforniano.
1: Mira, fíjate, una de las cosas que más me gusta de este lugar es que parecería pequeño, digo, socialmente hablando, ¿no? Somos no tantos como en otras partes del país, aislado, pero siempre hay muchas cosas que aprender. O sea, por ejemplo, culturalmente, yo insisto, ¿no? Yo he vivido 30 años en un lugar rodeado de agua y no, por alguna razón siempre me la he pasado en el desierto o en las sierras, ¿no? Digamos que eso es lo que me llama. Entonces, creo que tenemos un lugar tan rico, ¿no? Tan desconocido en muchos aspectos, ¿no? Más allá de la imagen turística con la que muchos relacionan el lugar. Y proyectos como este, como el proyecto de Mubaca, ¿no? El caso del Museo del Vaquero de las Californias, ¿no? Que pues tiene el objetivo de divulgar parte de esa cultura con la que mucha gente está relacionada, sobre todo pues la gente de la sierra, claro. Porque pues la vaquería es lo cotidiano. Es parte de su día a día, así como nosotros tenemos nuestras propias cotidianidades. Pero para la gente de las ciudades, por ejemplo, en La Paz, ¿no? Que no están tan familiarizadas, o las nuevas generaciones, sobre todo, que no están tan familiarizadas con esos usos y costumbres que cada vez, en algunos lugares parecieran cada vez más raros, creo que es una oportunidad fabulosa de para que los que no lo conozcan, lo visiten, y los que lo conozcan, pues que vayan con el pretexto de ver esta exposición, porque pues qué mejor que conocer nuestro propio país que en diferentes miradas, ¿no? Claro. O sea, en una diversidad, ¿no? De miradas y sobre todo, pues el tema de que podamos pues fomentar la cultura, ¿no? Y el conocimiento de nuestras raíces, ¿no? Hay que recordar que los lugares están creciendo, nuestras ciudades están cambiando, Baja California Sur está cambiando, claro. y creo que el arraigarse a la cultura y a lo que realmente es nuestro, pues es hoy más importante que nunca, ¿no?
0: Y que lo estamos viviendo ahorita, que bien lo comenta, ¿no? En esta defensa, lo vimos en Loreto, ¿no? Con la comunidad que sale a defender y decir, a ver, esto es de nosotros y no queremos que nos los contaminen, no queremos que nos los dañen. Estamos viviendo en la Sierra, la Laguna también, ¿no? Como rancheros también están alzando la voz y diciendo, a ver, no queremos, ¿no? Que nos dañen esto que por años nos ha costado también preservar. Yo creo que eso también, y esto puede llamar, ¿no? A la unión, incluso este tipo de exposiciones, ¿no? Del conocer cómo somos en comunidad, qué es lo que tenemos en México, eso me parece increíble, Iván.
2: Sí, por supuesto, para nosotros el Museo Vaquero de las Californias, como dice Miguel Ángel, es un rinde homenaje, ¿no? Justamente a las familias, y son prácticamente la voz de las familias quien han construido la narrativa de este museo, y en la exposición pues también nos vemos reflejados en qué es lo que somos como mexicanos. No somos ajenos, ¿no? Al centro del país, por supuesto, pero la verdad, como dice Miguel Ángel, uno llega con, yo que tengo casi 9 años aquí viviendo, no es poco en comparación con la gente que nace aquí, o con Miguel Ángel, que lleva muchos años viviendo en la sierra, prácticamente. Y ves estos viajes, ¿no? Que ahí anda en su camioneta y acampa, y te cuenta ciertas historias, o u otros comunicadores que van de rancho en rancho platicándote, ¿no? Cómo es esta costumbre, lo tranquilo que se vive con esas familias, y es justamente algo que vemos nosotros en el Mubaca, y cuando menos mi familia y yo, pues cada vez vamos menos a la playa, ¿no? Es increíble cómo vives alrededor del mar, como lo dice Miguel Ángel, pero te arraiga, ¿no?, la tierra, y cómo estas costumbres se vuelven como parte de tu esencia. Y justamente cuando lo conoces es cuando, y te enamoras, por supuesto, es cuando tienes una voz que puede sonar mucho más fuerte por la defensa de lo que somos como sudcalifornianos. Entonces, visítenos, porque la verdad es que la narrativa de la exposición también tiene muchos lenguajes de cómo somos las personas que habitamos en las ciudades, cómo es esta tradición de muchos pueblos, ¿no?, cómo es la religión, incluso también, claro, se ve representada en muchas fotografías que se presentan en el México de los mexicanos. Y también, pues, hay toda esta diversidad que somos como mexicanos, que la vamos a ver ahí, que vamos a ver, nos podemos identificar, nos resuena en algún momento en cómo somos nosotros como sudcalifornianos, pero también como mexicanos, y por qué es importante a través del arte pues conservar estas usos y costumbres, como bien lo dice Miguel Ángel. No es nuevo, no es de ahorita, y es importante que nosotros tomemos conciencia de ello. Y bueno, también hay otros eventos que tenemos desde Anda de la Paz sucediendo, que justamente promueven el cuidado del medio ambiente, y uno de ellos es el Festival Fantástico, que ya les platicaremos más adelante la siguiente semana, Palomilla, porque el 12 de junio se viene un festival increíble.
0: Y que sobre todo ahorita que estamos tan sumergidos entre la inteligencia artificial, este tipo de eventos y exposiciones nos hacen regresar a la realidad, ¿no?, a lo que realmente se está plasmando, a lo que realmente se está viendo, porque ahorita también es todo un reto este tema de la inteligencia artificial. Así es que me llama muchísimo la atención. Claro. Yo creo que ahí estaremos, ¿no? Que creo que sí, es uno de los retos, ¿no? A ver, Miguel Ángel, estuviste en la sierra, no necesitábamos ponerle ahí a la inteligencia artificial, hazme una foto, ¿no?, de cómo se ve la sierra.
1: No, gracias.
0: Paso.
2: Oye, es increíble.
1: Yo siempre fui el último de todos mis amigos en usar desde Hotmail, MSN. O sea, siempre me he tardado en adoptarla, y así estoy bien.
0: Claro.
2: Yo quiero platicar, de la imagen de Miguel Ángel de la Cueva, del rancho de Minán, del cuarto de Minana, ¿no? Se llama ahí, en el rancho Novillo. Justamente, yo que vengo de la ciudad, lo primero que me imaginé con esta imagen, es muy evocativa, pero dije, pues están jugando con un iPad, y no, justo como le acaba de escribir Miguel Ángel, están con un peluche, están jugando. Podría parecer o no una imagen construida. Eso los invito a que ustedes reflexionen sobre las imágenes que se presentan en el México de los mexicanos en el Museo del Vaquero de las Californias, porque cada una justamente te invita a este diálogo, ¿no?, a cuestionarte qué estás viendo, cómo lo estás viendo, si lo construyeron, si no lo construyeron. Por supuesto, hay imágenes que fueron construidas, pero en particular la narrativa del querido Miguel Ángel siempre es muy auténtica. Vayan a visitar, conozcan su trabajo. Y pues bueno, hay que, a través del arte, pues vivir lo que, claro, somos como sudcalifornianos, y vengan a conocernos al Museo del Vaquero de las Californias. Y quien ya nos conoce, pues dense la oportunidad de ir de nuevo al Triunfo y conocer esta exposición.
0: Perfecto. ¿A qué hora recuerdas rápidamente?
2: A las 12 del día nos vemos por allá, Palomilla, en redes sociales está sucediendo toda la información. 12 del día, la permanencia es del 6 de junio y hasta el 31 de agosto, okay, en un horario de miércoles a lunes, de 10 a 4 y media de la tarde.
0: Perfecto. Muchísimas gracias por acompañarnos.
1: Gracias, Adriana.
0: Es momento de despedirnos. Mi nombre es Adriana Márquez. Gracias también al Marrosa Domínguez, al ingeniero Germán Laje. Que usted tenga excelente tarde, buen fin de semana, buen provecho.
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21: Hoy es viernes 5 de junio del 2026 y en la fórmula es, esta es la agenda deportiva del fin de semana. Cierran preparación. La selección de Sudáfrica tendrá su último partido previo al encuentro inaugural de la Copa del Mundo frente a México. Los Bafana Bafana se medirán a Jamaica mañana a puerta cerrada en el Estadio Hidalgo. Segundo capítulo. Con ventaja de 1-0 para Nueva York, hoy se disputa el segundo juego de las finales en la NBA entre los Spurs y los Knicks a las 6:30 p.m. en San Antonio. Actividad internacional. Se disputan diversos partidos amistosos este fin de semana como preparación para el Mundial. Mañana, Portugal ante Chile a las 11:45 de la mañana. Estados Unidos frente a Alemania a las 12:30 del día. Inglaterra-Nueva Zelanda a las 2 de la tarde. Brasil ante Egipto a las 4 p.m. y Argentina frente a Honduras a las 6 de la tarde. Por el título, en Roland Garros, el italiano Flavio Cobolli y el alemán Alexander Zverev disputarán la gran final este domingo a las 7:30 de la mañana. Circuito de lujo. En la Fórmula 1 se celebra la sexta fecha del campeonato, el tradicional Gran Premio de Mónaco, este domingo a las 7 a.m. Faltan 6 días para la Copa del Mundo y ya inicia la Fórmula E. Orbañanos y su gran equipo de comentaristas. ¿Qué?

0: ¿Cómo están? Buenas tardes, muy buenas tardes, bienvenidos. Qué gusto que estén con nosotros cuando ya son las 5 de la tarde con 2 minutos tiempo del centro de la República Mexicana. Y recordándoles que estamos en YouTube, estamos en Spotify, en cualquier plataforma. También puede usted seguirnos aquí. La fórmula es, si quiere ver el programa después en YouTube, ahí estamos también con muchísimo gusto. Jugó la selección, ya estaremos analizando esto. Hay básquetbol, hay muchísimo para platicar. Señor Burak, muy buenas tardes.
1: Hola, Ronaldo, qué gusto saludarlos. Muy buenas tardes. Escuchábamos hace un momento a Angelical de hoy, el partido número 2 en las finales de la NBA, partido fundamental. Si lo pierde el equipo de San Antonio, se va a meter un hoyo terrible, porque además los dos siguientes partidos son el Madison Square Garden de Nueva York y también el Alexander Zverev, que por fin tiene la posibilidad de conquistar de manera importante un título de Grand Slam. Es la cuarta final a que llega, y ya sin Sinner, sin Alcaraz, sin Djokovic en el camino, pinta para ganar este torneo. Lo vamos a platicar un poco más adelante.
0: Raúl Alvaro, ¿cómo estás? Muy buenas tardes.
2: Raúl, Enrique, buenas tardes. Buenas tardes a toda la gente que nos acompaña. Ayer la FIFA anuncia cómo será la ceremonia protocolaria antes de los partidos. A mí me parece una gran idea. Dos enormes banderas, por supuesto, las de los equipos que juegan, y todos los integrantes de cada equipo en el círculo del medio campo. Normalmente veíamos nada más a los titulares cuando sonaba el himno, y caray, es un equipo, es una representación de todo un país. Me parece muy bueno que se ponga a todo el equipo en la ceremonia de los himnos. Y del partido de México, Raúl, yo te diría, hay que medir contra quién juegas, en dónde juegas. México jugó bien, por momentos jugó muy bien, pero el rival y dónde fue el partido me parece que cuenta bastante.
0: Sí, desde luego. Esto que hace FIFA de las banderas y los himnos, a mí también me gusta mucho, es una buena idea. Y el partido de anoche en Toluca, un ambientazo, ¿no? La gente en Toluca llenó el estadio, una gran entrada, la gente muy participativa, sobre todo cuando entró Alexis Vega. El rival, un rival muy flojito, ¿no? Es un rival muy flojo al que nos enfrentamos, con jugadores muy inocentes. Hay un autogol increíble. Bueno, hay dos, pero esto nos da pauta para ver lo inocente que hacen los jugadores. Pero de eso no tiene la culpa la selección, que hace su partido. Yo lo calificaría de esta manera, independientemente del análisis del partido. Enrique Reunedoro, cuando va un boxeador a ir por una pelea de campeonato del mundo, no va a ser su último entrenamiento contra un boxeador potente, fuerte, que te pueda lastimar o que te pueda hacer daño. Tu sparring va a ser un sparring a modo, ¿no? Y aquí fue un sparring a modo, esa es la verdad de lo que pasó el día de ayer. Me gustaron varios jugadores. Los escucho también ustedes y luego les digo los que no me gustaron y el que no me gustó, Enrique.
1: Sí, Raúl, sobre todo un muy buen primer tiempo del equipo mexicano, siento yo. Me parece la intensidad del equipo, que es algo que siempre ha apostado por ese aspecto Javier Aguirre. Ya el segundo tiempo fue un carnaval. Ahora digo, si el marcador 5-1, si lo quiere ver de otra forma, por los autogoles, pues quedaron 3-3, ¿verdad? Pero me gustó mucho y me dio también gusto lo de Luis Chávez, que mete su gol, de los jugadores que estaban en duda sobre su condición física después de la lesión que lo mantuvo alejado durante muchísimo tiempo de las canchas. Lo de Raúl Jiménez, que muy atento para conseguir un gol. Según las cuentas, pueden ser 45 o 46 goles con la selección mexicana, dependiendo de la estadística que uno tome. Y pues es un equipo que se ve con cierto orden, sí, con algunas carencias en el sector defensivo que pueden ser importantes contra equipos menos inocentes y que puedan aprovechar para conseguir una anotación, pero se ve buen grupo, se ve un Javier Aguirre animado y todo listo ya para el partido de jueves.
2: México tuvo, por supuesto, el control del partido, tuvo muchísima llegada en el primer tiempo, buen funcionamiento. Me encantó Brian Gutiérrez, me encantó, me gustó mucho Quiñones también, creo que llega en un gran, gran momento. Me gustó Fidalgo, me gustó Lira, Raúl, como siempre, participativo y ahí cerca del gol. Pero sí es de llamar la atención, y para mí un foco rojo, el hecho de que contra un rival tan flojo, contra un rival de local, te vayas perdiendo 1-0 por un error de concentración y una marca en ataque deficiente de Jorge Sánchez, y después en el pase me parece que también ahí Gallardo y Johan pudieron hacer algo, ¿no? Irte abajo en el marcador, en el Mundial, es peligroso contra un equipo un poco más fuerte. Ya después las cosas cambiaron, aunque el 2-1 es un gol que se hacen ellos también, ¿eh?
0: Sí, pero a ver, yo de los que arrancaron ayer creo que va a salir del cuadro titular Jorge Sánchez, que va a entrar Israel Reyes, me parece. Jorge Sánchez ayer no caminó nada. Me gustaron los mismos que a ti, Brian, me encantó, Fidalgo muy bien, sobre todo 30 minutos excelentes, Quiñones también muy bien, Eric Lira me parece que va a ser el titular, y yo diría que de los que empezaron ayer, pues cuando menos 10 o 9 son los que van a arrancar. No sé, me queda otra duda, es un jugador que repite y repite y repite, pero en la selección tiene con qué dar mucho más, que es el Piojo Alvarado, ¿eh?
1: Sí, pero que también ha sido uno de los jugadores que recurrentemente coloca a Javier Aguirre dentro de la alineación de la selección. Y es que pues hay jugadores, no sé, pensando en algunos que podrían estar, Alexis Vega parece que desde que vino a la lesión no está al 100%, o el Chino Huerta, que también me salió una lesión. Entonces, pues parece que son pocas inclusive las alternativas que tendría Javier si es que se está pensando en volumen de juego reciente.
2: A mí el Piojo como jugador me encanta, me gusta mucho, pero es cierto que en la selección no le hemos visto todavía eso que tiene. Ayer no me gustó tampoco, ni él ni Jorge Sánchez me gustaron, pero la realidad es que por el lado derecho no hay opciones, no hay. De hecho, ahí está el Chino Huerta, que lo llevaron con muy pocos minutos, con una lesión hace muy poco, porque no hay muchas opciones de jugar por el lado derecho, ¿no? No las hay realmente, ¿no?
0: Pues eso es lo que tendrá que ver el Vasco de aquí al próximo jueves. ¡No se vaya! ¡Regresamos!
3: 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Qatar vivirá la experiencia de estar en su segunda Copa del Mundo, después de ser anfitrión durante el 2022, año en el que pudo vivir la emoción de festejar su único gol en Mundiales. Mohamed Muntari apareció al minuto 74 con un remate de cabeza frente a Senegal. Los cataríes alcanzaron su invitación a la máxima fiesta del fútbol en la cuarta ronda de las eliminatorias asiáticas. En este 2026, el equipo dirigido por Julen Lopetegui quiere seguir festejando anotaciones y sumar sus primeros puntos. El sector B lo estará compartiendo con Suiza, Canadá, además de Bosnia y Herzegovina.
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19: Iniciamos en España porque medios locales informan que Michael Olí se ha convertido en el principal objetivo de Florentino Pérez en el Real Madrid de cara a la siguiente temporada, donde el mandatario merengue estaría dispuesto a desembolsar 150 millones de euros por el francés. Y su fichaje sería la carta de presentación para Florentino de cara a las elecciones presidenciales que acontecerán en el club merengue. Volamos a Noruega y es que a una semana del arranque de la Copa del Mundo, la selección noruega se tomó la foto oficial previa a emprender su viaje al continente americano. En dicha foto el cuadro escandinavo muestra sus raíces y su tradición más famosa, ya que los 26 jugadores posaron junto a un río vestidos con grandes pieles, armaduras y armas, como lo hicieran los vikingos originarios de las tierras escandinavas. Cabe señalar que los noruegos debutan ante Irak el próximo 16 de junio. Regresamos a España porque Lamine Yamal superó a Kylian Mbappé en las votaciones y fue reconocido como el mejor jugador de la temporada en la Liga Española, donde conquistó el campeonato de Liga y la Supercopa con el conjunto culé. Y es así que con apenas 18 años, Yamal fue reconocido por aficionados, capitanes y un comité de expertos, superando en las votaciones a elementos como Mbappé, Muriqi y Fornals. Cabe señalar que Yamal marcó 16 goles y dio 12 asistencias en 28 partidos de Liga con los blaugranas. Iglesia Ramos en la FIFA porque el máximo organismo canceló las entradas de unos 60 aficionados, que gracias a una falla técnica en el sitio web obtuvieron las entradas de manera gratuita por error. Este incidente se suma a las polémicas que han rodeado el programa de venta de boletos, el cual ya está bajo investigación de las fiscalías de Nueva York y Nueva Jersey. Esta fue una vuelta por el fútbol internacional. Regresamos al estudio.
20: Excelente, excelente fotografía de los noruegos vestidos ahí de vikingo. Me dice Beto Campos que ya llegó Corea, que está llegando Corea a la ciudad de Guadalajara. Así que ya están los coreanos allá en Guadalajara. Bienvenidos a nuestro país. ¿Y qué pasó en Monterrey con los japoneses? Vámonos con Eduardo Ortega para que nos lo platique.
21: Amigos de la Fórmula E, los saludo con mucho gusto. Algunas situaciones han pasado aquí en la Sultana del Norte con la selección de Japón. El combinado nipón tenía contemplado originalmente entrenar en las instalaciones del centro de entrenamiento Tigres. Sin embargo, se detectaron problemas en las condiciones de la cancha donde realizarían sus prácticas. Ante esta situación, Japón tuvo que buscar alternativas e incluso realizó de manera temporal una sesión de entrenamiento en las instalaciones de la Facultad de Medicina. Después de diversas negociaciones, finalmente se determinó que la selección japonesa utilizara el barrial en el centro de entrenamiento de los Rayados durante estos días previos a su participación mundialista, y la decisión tomó mayor relevancia luego de las declaraciones de Takefusa Kubo, futbolista de la Real Sociedad y una de las principales figuras de la selección japonesa. El mediocampista reconoció que la cancha utilizada anteriormente no estaba en las mejores condiciones e incluso señaló que algunos jugadores tenían el temor por el estado del terreno de juego. En contraste, destacó que la cancha del barrial se encuentra en buenas condiciones para trabajar en cara a la preparación del mundial. Escuchemos lo que dijo el jugador japonés.
22: Que el campo de arena no estaba muy bien, ¿no? Estaba muy duro y había agujeros, tal, y no estaba bien, y tuvimos que cambiar porque los jugadores pues tenían miedo, ¿no? A arrancar, a pelear por cada balón y esto, pero bueno, el campo de hoy yo creo que está muy bien. Hemos entrenado muchísimo mejor, como dije en japonés, y gracias a todos los que han colaborado para esto.
23: Siempre es especial, ¿no? Poder celebrar mi cumple con los de la selección y aquí en México para disputar el mejor torneo del mundo. Y bueno, y también la verdad que no me puedo alegrar de todo porque al final se viene algo grande y me tengo que concentrar. Yo creo que lo bueno de Japón es que todo el mundo piensa que es el capitán, es el referente, y yo creo que nos ayudamos entre todos. Yo no me siento que soy referente, pero cuanto más pueda ayudar a los compañeros en el campo, mejor.
21: Japón continuará entrenando en las instalaciones albiazules durante estos próximos días, y aunque Rayados ya comenzó el día de hoy su pretemporada, no existe preocupación por compartir el complejo deportivo. El barrial cuenta con 5 canchas disponibles y los horarios de trabajo fueron organizados para evitar cualquier empalme entre ambas escuadras. Y es lo que tenemos en información deportiva para la Fórmula ES, Eduardo Ortega.
20: Bueno, las canchas de entrenamiento se escogen con anticipación, se checan, etcétera, y bueno, pues no sé qué pasó con esta cancha en donde los japoneses dijeron aquí no entrenamos, pero qué pena con los japoneses. Fueron al barrial, que tiene unas instalaciones maravillosas y canchas excelentes. Las canchas de Tigres también son muy buenas, pero los mandaron ese día, no sé por qué, a las canchas de la Universidad Autónoma de Nuevo León, de la Facultad de Medicina, que no cumplen con los requisitos, pero parece que es asunto arreglado. Pero me dicen que en determinado momento le dijeron a FIFA, oye, nos queremos ir si no nos arreglan esto, ¿eh?
24: Sí, aparentemente una presión por las lluvias y que no estaba en condiciones ese terreno, pero pues sí, la verdad, pues, que tú esperas que todo esté a plenitud, que todo esté perfectamente listo para cuando lleguen estas elecciones, porque más cuánto tiempo tienen para planear la llegada de estos conjuntos. Y el caso es que, bueno, pues ya están en nuestro país. Y luego también surgió un rumor hace unos cuantos días que la llegada de los japoneses en su traslado habían sufrido la ponchadura, una llanta, pero bueno, al día siguiente apareció un mensaje en redes sociales del gobernador Samuel García señalando que no era cierto.
25: Van a jugar ahí contra Túnez en Monterrey, Túnez, Suecia, Países Bajos y Japón. Es el grupo Japón que conforme pasa el tiempo va mejorando, ¿no? El fútbol japonés, y digo, no me sorprendió tanto porque lleva mucho tiempo viviendo en España, pero qué buen español habla Takefusa Kubo, ¿eh?
20: Y qué buen futbolista es, ¿no?
25: Qué buen futbolista, sí.
20: Oye, lo del camión, Enrique, sacaron inclusive un video del camión, del tráfico y con el problema de la llanta, y resulta que lo hicieron con inteligencia artificial. O sea, es increíble.
24: Sí, ahora sí hay que tener muchísimo cuidado. Bueno, inclusive, pues uno que se dedica a esta cuestión de los medios, porque pues la gente, vamos, que no está acostumbrada a manejar este tipo de información, da cosas por buenas. Pero inclusive ya para nosotros, que estás acostumbrado a checar 2 o 3 fuentes para ver si una noticia es real o no, ya también en ocasiones te engaña, ¿no?
20: Sí, sí. Hay que estar muy, muy, muy pendiente de todo eso. Bueno, pues ahí están ya. Los sudafricanos siguen trabajando. En Pachuca está Japón, en Monterrey está Corea, en Guadalajara. Poco a poco, parece que va prendiendo la Copa del Mundo, pero falta
25: Irán ya. Irán en Tijuana, ¿no?
20: ¿Ya llegó?
25: Ya, ¿no? Allá está Irán, ya.
20: Ah, mira, pues qué gusto que estén aquí en nuestro país y pues para la semana que entra empezarán a llegar algo de turistas, supongo también que vienen a ver los partidos, ¿no? Pienso que van a llegar más a la ciudad de Guadalajara y a Monterrey que a la Ciudad de México por la oferta futbolística, ¿no?
24: Pues sí, y bueno, también finalmente ese forma parte del ambiente, no necesariamente ir al estadio, porque pues también se convirtió en un mundial alejado de la gente, del pueblo, de aquellos que son aficionados cotidianos para ir a los partidos, que sabes que a lo mejor el mundial es un poquito más caro, pero ahora sí se la volaron, pero sí estar en el ambiente, la posibilidad de conocer un nuevo país para muchos, entonces es algo que se estará viviendo también en México desde la semana que entra.
25: Y además aquí en la Ciudad de México, pues, de 2 juegos de México en la fase de grupos y la perspectiva, la idea es que México siga jugando aquí, ¿no? Entonces, por supuesto, pues todo el estadio será aficionados de México, ¿no? Muy pocos visitantes extranjeros, quitando el juego de Uzbekistán-Colombia, que creo que sí va a haber muchísimos colombianos.
20: Bueno, pero es que colombianos hay muchísimos ya radicando aquí, ¿eh? Muchísimos.
25: Sí, de acuerdo. Va a ser el Estado de Ciudad de México amarillo completamente.
20: Sí, totalmente de acuerdo contigo. Y bueno, yo tengo temor a 2 cosas para el próximo jueves. Tengo temor a la lluvia. Ha estado lloviendo inclusive temprano. Ojalá no llueva. Y tengo temor también a la situación que estamos viviendo en la Ciudad de México, con todo esto que está pasando, con bloqueos y con todo lo que está sucediendo. Son 2 cosas que la verdad me preocupan de aquí al próximo jueves. Lo de la lluvia no se puede arreglar, pero ojalá lo demás lo puedan arreglar, ¿no? De aquí al jueves, Enrique.
24: Pues sí, Raúl, y no nada más pensar en el estadio como tal, ¿no? De que la gente pueda llegar al estadio, sino también el asunto del FanFest en el Zócalo, y que pues se pretende que sea una gran fiesta, como sucede en los eventos mundialistas, pero con todo lo que está alrededor, en nuestra vida diaria, pues no sabemos cómo van a estar las cosas y si la gente va a poder ir al FanFest ahí.
25: Pues sí. Oye, tuve oportunidad de hablar con el Flaco Tena, que Chequia jugó contra Guatemala, le ganó Chequia a Guatemala 3-1. Muy poco tiempo pude hablar con él, pero me dice que son jugadores altos, muy fuertes, técnicos. Juega Chequia con un fútbol directo, no muy elaborado, pero bueno, será, creo yo, el rival más complicado para México en la fase de grupo, ¿no?
20: Un marcador engañoso, porque el último gol es un error gravísimo del portero de Guatemala. Una pausa, no se vaya, ya regresamos.
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3: Mundial de 1994, los penales. No nada más los de México, porque Bulgaria nos echó en penales. 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La final más aburrida de toda la historia se jugó en el Rose Bowl en los Estados Unidos. Ganó el equipo de Brasil, pero 0-0 en el tiempo normal, 0-0 en el tiempo extra, se fueron a penales y ganó Brasil 3-2. Sí, aburridísima. Roberto Baggio, el gran Roberto Baggio, falló un penal. 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
14: En el automovilismo de la Fórmula 1 se llevaron a cabo las primeras prácticas libres de cara a lo que será el Gran Premio de Mónaco. En la primera sesión, el monegasco Charles Leclerc de Ferrari se quedó con los mejores tiempos, seguidos por Lewis Hamilton y Max Verstappen, mientras que el piloto mexicano Sergio Pérez de Cadillac finalizó en la posición 14. Para la segunda ronda, Lewis Hamilton alcanzó la primera posición, seguido por Leclerc y Verstappen. El tapatío Sergio Checo Pérez presentó problemas con su monoplaza con el incendio de sus frenos, por lo que abandonó la práctica. En el atletismo, el mexicano Eric Portillo se quedó con el segundo lugar de la prueba de salto de altura en la Liga Diamante, firmando una marca de 2 metros con 23 centímetros, por lo que se convirtió en el primer hombre mexicano en ganar una presea en la prestigiosa Liga Diamante, y el segundo atleta de nuestro país en lograr este resultado en la justa. El italiano Matteo Scioli se quedó con la medalla de oro. En el tenis, la mexicana Renata Zarazúa se encuentra entrenando en España, en la Academia de Rafael Nadal en Mallorca, y se dio tiempo de visitar el nuevo Museo del Español. La capitalina fue anunciada en el Abierto de Monterrey del 22 al 29 de agosto, donde también fueron confirmadas Linda Noskova, campeona de 2024, además de Ekaterina Alexandrova, finalista del año pasado. En la MLB, los Yankees de Nueva York anunciaron que Aaron Judge estará fuera de actividad por una lesión en las costillas, y no hay una una fecha estimada para su retorno. La lesión se trata de una fractura de estrés en la primera costilla derecha y se perderá el juego de estrellas del martes 14 de julio en Filadelfia. La novena Yankee informó que se someterá a estudios médicos en aproximadamente 4 a 6 semanas para determinar el tiempo de su recuperación.
15: Por cierto, estaremos presentando videos, música, canciones de diferentes países que vienen a la Copa del Mundo, todas ellas de aficionados, creadas por aficionados. Ahora sí, señor Burak.
16: Pues vamos a iniciar con el juego número 2 en las finales de la NBA. Se me cayó la hoja, espérenme. Ahora sí. Y bueno, además en un momento más vamos a establecer contacto con Francisco Villalobos, pero sí hay unos datos interesantes, porque sabemos que los Knicks de la NBA partido en San Antonio son ahora 12 victorias consecutivas las que tienen en esta postemporada. Y San Antonio nunca antes había perdido un partido 1 en unas finales de la NBA. Iban con marca de 6-0, ahora evidentemente van con marca de 6-1. Ahora San Antonio tiene que hacer valer su condición de local. La campaña regular se fueron con 32-8 como local, y por otro lado los Knicks como equipo visitante se fueron con 22-19, prácticamente jugando 500 de porcentaje. Y además los Knicks contra equipos que tuvieron porcentaje ganador, es decir, por encima de 500, tuvieron 23-23, o sea que el día de hoy debería ganar el equipo de San Antonio, independientemente de lo que representa un triunfo, y de esa manera empatar el compromiso a una victoria por bando. Ahora sí, en San Antonio, Francisco Villalobos. Señor Villalobos, ¿cómo estás? Buenas tardes.
17: ¿Qué tal, querido Enrique? ¿Cómo está, Raúl? Pues aquí en la garantía de este segundo partido de las finales de NBA 2026, aquí en el Frostbank Center, donde se fue el internet de trancazo, creo que un generador o algo fue lo que afectó. Hay varias actividades en esta área, porque juntitito aquí en el Frostbank Center se están graduando como 5,000 estudiantes de todas las preparatorias alrededor ancho y largo aquí de San Antonio. Pues ya sabrás, o sea, partido, y aparte las graduaciones de estos chavos, que ojalá que alguno tenga la gloriosa oportunidad de poder ver este partido, cuyo boleto es más barato. Hoy, el primero fue de $700, hoy está el más barato a $1,000 acá, y a nuestra bella Liz le mandé una gráfica que mostraba los precios del Madison Square Garden, compañero, que están exorbitantes. Pero antes de sumergirnos al tema de los precios, ¿qué te parece que escuchamos lo que nos dijo George Hart y también Oji Anumondi, que viene siendo los power, los small forwards de los Knicks de Nueva York?
18: Bring that energy night in, night out.
14: Se requiere humildad y simplemente estar dispuesto a sacrificarse. Ya sabes, estamos en las finales de la NBA. Hay millones de personas mirándonos. Y es fácil dejarse llevar por la naturaleza humana de querer reconocimiento, querer anotar o querer demostrar lo que uno puede hacer en el escenario más importante. Pero esa no es la vocación ni la función de todos. Y sé que en mi caso, esa no es realmente mi función. Por eso hace falta tiempo para encontrar esa humildad. Yo la encontré a través de la oración y mi fe. Pero en eso consiste, en esas dos cosas, oración y humildad.
18: It takes a little bit of, time to find that humility.
14: Mantengo la concentración justo después de que termina el partido. Ya sabes, igual que al día siguiente. Simplemente hago borrón y cuenta nueva. Me preparo para el siguiente encuentro. Reviso los videos. Trato de corregir los errores o hacer los ajustes necesarios. Y afronto el partido con la mente en blanco, sin cargas previas. Como dijo Kat, simplemente me centro en el próximo partido.
17: Buscando la 13ª victoria al hilo en esta postemporada, lo cual sería devastador. Llegar 2 partidos contra 0, me refiero a San Antonio, al Madison Square Garden, compañeros, donde el juego número 3, el más barato de los más baratos boletos, $8,035, y el más caro de los caros superan los $65,553, y ni siquiera es pegadito a la duela, sino como 10 filas atrás. Todo un lujo, ¿eh?
16: Sí, pues es que es una auténtica locura que estén los Knicks. Hay una gran adoración, y además estás hablando del mercado más importante, que es Nueva York, y no ganan un título desde 73. Por cierto, Donald Trump ya anunció que va al juego 3 y dijo, y a lo mejor al 4. Pero bueno, Francisco, muchas gracias.
17: Imagínate el pachangón que va a haber ahí con

0: que lamentablemente no pudo aparecer en la cancha Mateo Arnaldi, que señalaba que durante la madrugada se empezó a sentir mal, con vómito, y que pues ya no hubo ninguna posibilidad de que estuviera en condiciones de jugar el partido semifinal, por lo cual será Coboli en contra de Zverev. Y lo de Zverev también es interesante porque no ha enfrentado a un solo jugador en su camino a esta final que esté en el top 25. Y no es la primera ocasión que sucede con Zverev, porque llegó a la final del Abierto de Estados Unidos en el 2020, también se enfrentaron a un solo jugador top 25, va a ser su segunda final de Roland Garros, le ganaba, por cierto, Alcaraz 2-1 en el 2024, pero perdió esa final, luego también tenía ventaja, pero hay de 2-0, de 2-0, quiere decir, en la final del Abierto de Estados Unidos del 2020 contra Dominic Thiem, y la pierde también. Y ahí sí no hubo ninguna oportunidad en contra de Jannik Sinner en la final del Abierto de Australia del año pasado, donde pierde en 3 sets. Otro dato interesante es Zverev. Es que si gana, se va a convertir en el 5º jugador de mayor edad en ganar su primer título de Grand Slam. Esto en la era de los abiertos de 1968. El domingo va a tener 29 años y 48 días de edad. El que tiene la marca es Andrés Gimeno, que él ganó Roland Garros en 72 a los 34 años y 306 días. Le sigue Andrés Gómez, que ganó Roland Garros en el 90 a los 30 años y 103 días. Peter Korda en el 98 gana Australia a los 30 años y 9 días. Goran Ivanišević gana Wimbledon en el 2001 a los 29 años y 299 días y se colocaría por encima de Stanislas Wawrinka, que ganó Australia en 2014 a los 28 años y 304 días. Pero bueno, pues como hemos platicado, Raúl Eduardo, es ahora o nunca, auténticamente ahora o nunca para Zverev.
1: Tal cual, Enrique. Si hay alguien que está jugando bien Roland Garros, es Coboli, ¿eh? Pero no la puede dejar ir Zverev.
0: Habrá que estar atentos a la final varonil. De domingo mañana es la final femenil, con Maya Walińska, una tenista polaca que viene de la ronda de calificación, por cierto, que está enfrentando a Mirra Andreyeva de Rusia, que es la número 8 en la siembra. Y este domingo se corre el Gran Premio de Mónaco, la gran carrera, la tradicional. Kimi Antonelli llega con 4 victorias consecutivas. El día de hoy, la primera práctica, Charles Leclerc fue el más rápido, y en el caso de Antonelli terminó en el 4º lugar. Y los Cadillac, bueno, Checo Pérez posición 14, pero Valtteri Bottas, del que se dijo durante la semana que terminando Mónaco le iban a dar las gracias, y luego salieron para decir que no era cierto, pero bueno, terminó la posición número 21. Y luego en la segunda práctica, Lewis Hamilton fue el más rápido, Kimi Antonelli el número 5, Checo Pérez tenía problemas mecánicos número 18, y Valtteri Bottas también la posición número 21. Así que, pues es un fin de semana interesante, Raúl, Eduardo, con Roland Garros y también con Mónaco.
2: Oye, seguro les dieron Cadillacs para correr, caramba. Regresamos.
0: Son carritos de golf.
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4: One of the smallest nations to ever have featured at a World Cup. They'll be there in North America.
5: Cabo Verde es una de las 4 selecciones debutantes en este 2026. Los tiburones azules fueron autoritarios en su región y dejaron fuera selecciones como Camerún. Un país con poco más de 500,000 de habitantes vivirá su primera Copa del Mundo con figuras como Wagner Pina, Sidney López Cabral, Kevin Lenin y algunos veteranos como Bebé, jugador de 35 años que en 2010 fue anunciado como refuerzo del Manchester United. Su técnico es Pedro Leite Abrito, quien buscará darle a la isla de la costa occidental de África un motivo de orgullo y pertenencia este verano.
4: Winners of a group containing Cameroon amongst others, the shot coming in from Gary Rodriguez.
5: Cabo Verde compartirá el grupo H con España, Uruguay y Arabia Saudita.
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4: El corazón del colibrí late más de 1000 veces por minuto cuando vuela para mantener su metabolismo extremadamente rápido.
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6: Luego de un sismo de magnitud 5.6 detectado a 18 kilómetros al suroeste de Ometepec, Guerrero, el Sistema de Alerta Sísmica Mexicano explicó que no meritó alerta porque la estimación de energía en los primeros segundos no superó los niveles preestablecidos. Tras la explosión de 6 autotanques en un almacén de pipas de gas LP en Tepeaca, Puebla, sigue la combustión controlada de 2 de ellos. Aunque se descarta alguna situación de peligro, como medida preventiva se mantiene la suspensión de actividades en la preparatoria BUAP 2 de octubre y en el Centro Escolar Miguel Negrete Novoa. En Hermosillo, Sonora, se conmemoró el 17º aniversario del incendio de la guardería ABC, con una misa frente al predio y entre oraciones, lágrimas, recuerdos, familiares, sobrevivientes y ciudadanos honraron la memoria de los 49 menores fallecidos. Informó M. Arriaga. 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
7: La selección de Sudáfrica se clasificó al Mundial tras una emocionante campaña en las eliminatorias africanas. Los Bafana Bafana regresan a la máxima cita futbolística después de 16 años de ausencia, habiendo participado por última vez como anfitriones en 2010 y siendo en México, Estados Unidos y Canadá su cuarta aparición en este certamen. Sudáfrica terminó como líder del grupo C con 18 puntos. Lyle Foster es actualmente el jugador más valioso de la selección de Sudáfrica, con un valor en el mercado de 12.4 millones de euros en mayo del 2026. Sudáfrica está encasillado en el grupo A, junto a México, Corea del Sur y República Checa, buscando superar lo hecho en las tres ediciones anteriores, en donde nunca avanzó de fase de grupos.
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11: México 70. Este documental recorre la novena Copa Mundial en la historia de la FIFA. Comienza con el partido inaugural entre México y la Unión Soviética, que terminó 0-0. De ahí, hacen un resumen de los diversos encuentros, incluyendo el partido del siglo entre Italia y Alemania y la gran final entre Brasil e Italia. Además de Pelé, destacan jugadores como Enrique Borja, Gonzalo Fragoso, Bobby Charlton y Franz Beckenbauer, entre otros. La cinta cuenta con la narración de Claudio Brook, así como las mejores jugadas de cada partido. A lo largo del film y de manera alterna, se presenta la historia de Martín, un niño de provincia cuya ilusión es presenciar los cotejos del certamen en las distintas sedes como la Ciudad de México, Guadalajara y Puebla, entre otras. Por desgracia, el chico no cuenta con recursos propios para cumplir su deseo, por lo que escapa de su casa y se las arregla para pedir que lo lleven tanto a las ciudades como a los estadios donde se disputarán los encuentros. ¿Cumplirá su deseo el pequeño sin ser descubierto? En 1970, Johann Shakespeare musicalizó el documental México 70, dejando huella en el fútbol de nuestro país. Para la Fórmula Sabañanos, Livio Novi Rodríguez.
9: Si no la ha visto, véala, vale la pena recordar ese mundial o conocer ese mundial. En fin, vale la pena. Beto Campos estuvo en la llegada de la Copa a México.
12: Compañeros, amigos de la Fórmula, es un gusto saludarles. De 5 al 8 de junio estará presente el trofeo de la Copa del Mundo en la Ciudad de México, concretamente en la Utopía Michuca. Y en la inauguración de este viernes estuvo presente Roberto Carlos, campeón del mundo con la selección brasileña, y estas son sus impresiones.
13: Creo que para mí es una alegría inmensa poder volver aquí a México, siempre siendo bien tratado por vosotros. Y siempre cuando estoy aquí, de verdad, soy muy feliz. Gracias por abrir las puertas de la ciudad para que nosotros estemos aquí. Y la sensación de levantar un trofeo como este significa mucho trabajo, familia, unión. Y claro, yo soy brasileño y en Brasil el fútbol es el deporte número uno. Y tenemos una responsabilidad y una obligación enorme de poder en cada competición poder levantar un trofeo. Y claro que ese tiene una forma especial, ¿no? Que tú representas hoy en día en Brasil, son 220 millones de personas, que si ganas es fiesta y si pierdes, chao. Pero es una sensación buenísima. Tengo en casa un cuadro enorme pensando el trofeo, y estar cerca me hace acordar de 2002, donde ganamos con muchísimo sufrimiento, mucho trabajo, y luego disfrutar con mi gente. Enhorabuena a México por una vez más, por la tercera vez estar organizando un torneo, una competición de este nivel, junto con la FIFA y Coca-Cola, claro, y que pasáis bien y que una vez más tengáis mucha suerte.
12: Así también estuvo presente Hugo Sánchez, la leyenda del fútbol mexicano, que fue presentado por Clara Brugada, jefa de gobierno de la Ciudad de México.
14: Que me da envidia de Roberto Carlos, que encima se regodeaba diciendo que hay un reglamento que solamente los campeones y las altas autoridades lo pueden tocar. Ya me hubiera gustado tocar el trofeo en el 86, que fue una oportunidad interesante. No digo del 70 porque era un niño, pero en el 86 tuve la oportunidad. Recuerden que somos campeones del mundo en ser anfitriones, y precisamente por eso FIFA mira para México, porque es la tercera vez que vamos a organizar eso. Me da envidia no levantar el trofeo para ser los mejores en el fútbol, pero ya en un futuro próximo espero que México salga campeón. Y si es en este mundial, de corazón lo deseo así, pues que gane México la Copa del Mundo.
12: Informo para la Fórmula ES, Alberto Campos.
9: Hugo Sánchez, los dos fueron en el Madrid, y las palabras de Roberto Carlos muy, muy precisas. No entendí nada, pero muy precisas, ¿eh?
15: Pues sí, el portuñol sabemos que a veces entiendes, a veces no, pero bueno, lo que se captó, muy bien.
16: Pero es sumamente agradable y muy ameno,
9: muy agradable.
16: Roberto Carlos, cada vez que aparece en cualquier lugar es muy, muy agradable, ¿no?
9: Sí, muy, muy agradable. Aparte, yo cada vez que lo veo, me viene a la memoria el gol que le hace a Francia. Es uno de los goles más impresionantes que yo he visto en mi vida. Ese disparo en el Parque de los Príncipes en un partido amistoso, que pues yo no sé cuánto abre el balón para luego cerrar, pero yo calculo que un par de metros, cuando menos, ¿eh?
15: Sí, un tiro libre, y sí, es un gol realmente espectacular el que hace Roberto Carlos, y además de ese efecto, la potencia que tenía.
16: No, y lo que recorría por la banda, cómo marcaba, cómo los centros que tiraba, la cantidad de goles que metió, ahí sí me atrevería a decir que cuando menos de lo que me ha tocado ver a mí, el mejor lateral izquierdo que he visto.
9: No, era crack. Y aparte, muy agradable, muy sencillo, muy, muy coloquial, muy buen tipo, Roberto Carlos. Bueno, pues sigue llegando gente importante dentro del mundo del fútbol para lo que va a ser la Copa del Mundo, y ya falta muy poquito para que esto arranque. Y bueno, pues, sí, Raúl.
16: Por cierto, mañana Brasil-Egipto, un buen partido amistoso. En Cleveland juegan. Yo tengo mucha duda a ver qué logra hacer Carlo Ancelotti con Brasil en el Mundial. Tiene talento, no a lo mejor selecciones como antes, pero tiene muy buenos jugadores, sobre todo de medio campo para adelante: Vinicius, Rafinha, Mateus Cunha, Luis Enrique. Tiene muy buen Neymar, por supuesto, ¿no? A ver qué logra hacer Carlito Ancelotti con Brasil.
9: Pues se suponía que era América para los americanos y Europa para los europeos, hasta que apareció Alemania en Brasil y rompió esa tradición, pero yo tengo confianza en que Brasil pueda hacer algo trascendental, pero vamos a esperar que lo que sea. Lo que pasa es que estamos acostumbrados, Enrique, a equipazos de Brasil, ¿no?
15: Sí, desde luego, ya hace un rato que no se presenta como tal. Está la duda del estado físico de Neymar, a ver cómo está, pero bueno, pues le acaban de meter 6 goles a Panamá, que bueno, puedes decir, no es un gran sinodal, pero bueno, cualquier forma no deja de llamar la atención. Y bueno, sobre estos partidos también, el lunes juega España contra Perú en Puebla.
9: Ah, también un buen partido, buen partido.
16: 7:00 p.m. y decía Raúl que de la selección mexicana, que no ibas a buscar rivales fuertes a pocos días de empezar el Mundial. Mañana la selección de Estados Unidos en Chicago contra Alemania a las 12:30 del día. Calculo que habrá unos 26, 27 grados más o menos en Chicago esa hora. Pero qué rival escogió Pochettino para cerrar su preparación, ¿eh?
9: Sí, pero los metió a las 12 del día. Vamos a ver, ¿qué tenemos?
17: Para cerrar.
9: Hablando de Brasil, los que no vieron a Garrincha, nunca nadie hizo tantas fintas como Manuel dos Santos Garrincha, jugador fuera de serie, nomás todo lo que hacía, increíble, ¿no, güey? Le rompió la cintura a cualquiera, Enrique.
15: No, definitivamente. Él era el que estaba Sambo, ¿no?
9: Exacto.
15: Sí, era el divino Sambo.
9: Y en el Mundial de 1962 que ganó Brasil, que se lesionó Pelé, este fue la gran figura. Un extraordinario futbolista. Tuvo un final muy triste, desafortunadamente.
15: Sí, pero la bebida le afectó mucho.
16: Qué capacidad para quitarse jugadores y para tirar centro, ¿no? Decía un buen amigo mío, encarador como bicho al foco.
9: Pues mira, a México vino varias veces con el Botafogo a jugar aquellos famosos pentagonales, ¿sí? Y era uno contra uno, era imposible entenderlo. Tenían que hacer desde ese entonces, para marcarlo como se ven algunas jugadas, 2 contra 1 y a ver si así lo agarrabas. Pero este, que fue uno de los grandes fenómenos que ha tenido Brasil, yo lo comparo ahora con Vinicius. Con todo respeto para Vinicius, nada que ver,
15: De acuerdo, y además de esa época dorada de Brasil, ¿no? Que gana el Mundial de 58-62, Inglaterra gana Inglaterra, y en el 70 se coronan por tercera vez en 4 mundiales.
16: ¿A qué edad irrumpió Garrincha, Raúl?
9: ¿A qué edad irrumpió?
16: Eso, o sea, ¿a qué edad empezó a hacer Garrincha?
9: Empezó a hacer Garrincha 20 feria por ahí, más o menos. 20 feria, 22, 23, 24 por ahí. Pero su problema, como decía Enrique, fue la bebida y acabó mal, tristemente. Pero los que lo vimos jugar tenemos el recuerdo de la gran figura que fue. Con esto nos vamos, y no se vaya, porque viene Pepe Cárdenas.

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5: El secretario de Pesca, José Alfredo Bermúdez Beltrán, informó que durante el 2026 se invertirán más de 6 millones de pesos en acciones de sanidad acuícola mediante una aportación conjunta entre la Federación y el Estado.
6: Estamos trabajando a través del Comité Estatal de Sanidad Acuícola en todo lo que fortalezca a las actividades de acuicultura en Baja California Sur. Tenemos campañas sanitarias de crustáceos, moluscos, peces y anfibios. Tenemos también la vigilancia epidemiológica de las enfermedades y plagas de organismos acuáticos, lo que se refiere a la inocuidad acuícola pesquera. El monto de este año es muy importante, supera los 6.2 millones de pesos, que eso sin duda viene directamente al fortalecimiento sobre todo de la cadena productiva de ostión.
5: Estos recursos se destinarán a las campañas de atención de moluscos bivalvos, crustáceos, peces y anfibios.
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16: ¿Qué tal? ¿Cómo le va? Buenas tardes, ¿cómo ha estado en estas tardes magisteriales y futboleras y todo lo que quiera? Y además fin de semana, que va a estar caluroso y lluvioso. Ya hablaremos en serio con usted. Son las 6 de la tarde, la hora de las noticias, la hora de la verdad expuesta a través de Grupo Fórmula, radio, televisión, internet, YouTube y todas las plataformas. En este viernes 5 de junio, 6 días antes del Mundial, ¿correcto?
17: Ya medio se siente el ambiente mundialista.
16: Oscar, ¿cómo estás?
17: Muy bien, Pepe, muy buenas tardes.
16: Sobre todo ayer que la selección le puso una paliza a su... Es que agarró
17: bueno,
16: a sexto B, ¿no?
17: Fue sexto contra primero de primaria, ¿no? O
16: sea, sí.
17: Bueno, estuvo bien el entrenamiento, ilusiona ya la realidad.
16: Sí, pero engaña, porque cuando se mide con Brasil o se mide con otra Bélgica, ya la diferencia no es tanta. Pero en fin, vámonos, saluda.
17: Es Día Mundial del Medio Ambiente o lo que queda de él, y nosotros lo estamos invitando a que nos haga llegar sus comentarios vía WhatsApp. Recuerde que tenemos una línea habilitada única y exclusivamente para este fin, 5548480394. También lo invitamos a debatir en nuestra transmisión en vivo vía YouTube, en donde tenemos un sondeo que ya en cualquier momento nuestro equipo de apoyo de YouTube estará subiendo, pero mientras le adelantamos que la pregunta para hoy es: ¿la CENTE dará tregua por la Copa del Mundo, sí o no? Únicamente se puede votar vía YouTube, recuerde por favor.
16: Hablando precisamente de los maestros de la coordinadora, vámonos con Ulises.